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5: Son las 9:09.

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Noches compartidas, 21 horas 15 minutos, 15 minutos de las 9 de la noche. ¿Cómo le vas, querido amigos? Queridos amigos, para Hola. Todos ustedes el saludo grande. Estamos en Noches Compartidas, arrancamos la semana a través de la radio FM Graffiti 89.5, 105.1 en el dúplex del dial. Arrancamos este lunes y lo cerramos. Arrancamos el lunes en la semana con Noches Compartidas y lo cerramos nosotros con el programa hasta las 11 de la noche. Los acompañamos, Ariel Vesga, mi nombre, Fernando Serpa del otro lado, para musicalizar, para ponerle onda, para ponerle ritmo y para ponerle ganas a este lunes que viene complicadito, que viene cuesta arriba. Ya le voy a comentar por qué, porque es largo, se hace largo. Cada vez uno va llegando al final del año y parece que se hace más cuesta arriba, se complica más. O sea, en el sentido de que cuesta más encarar y terminar llegar a terminar el día. Se complica, pero estamos acá para ponerle onda. Estamos acá junto a Fernando Serpa y a todos ustedes que están prendidos del otro lado de la radio para darle power, para darle el último pechoncito a ustedes para que terminen de la mejor manera lunes. 18 grados, 3 décimas la temperatura en Salta Capital, 66 el porcentaje de la humedad en este lunes 5 de octubre, 21 a 16. ¡Arrancamos!

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0: 119-3874-669-119 es el número de WhatsApp de la radio. Hoy vamos a musicalizar el lunes. ¿Qué tema, con qué tema caracterizás este lunes? ¿Qué canción le otorgás a este lunes? ¿Qué canción describe el lunes que estás teniendo hoy? Nos cuentan qué tipo de lunes tienen. ¿Tienen un lunes de pachorra? ¿Tienen un lunes de fiaca? ¿Un lunes que quieren que llegue rápido el viernes? ¿Un lunes que están pocas pulgas, que está así medio belicoso? Primera cosita que le dicen y ya se lo toman mal o contesta de mala manera. ¿O tuvieron un lunes pila-pila? Tuvieron un lunes pila-pila donde arrancaron bien, pudieron descansar el fin de semana, donde no se descarriaron, no tomaron de más, estuvieron tranquilitos en casa, con los quehaceres, con el estudio, y lo arrancaron pilas al lunes con mucha actitud. ¿Lunes de buen humor? ¿Tuvieron un lunes lindo, tranquilo? ¿O arrancaron y estuvieron en modo automático? ¿Estuvieron porque se levantaron y no le quedó otra que levantarse de la cama, ponerle el pecho a la situación, pegarse una ducha tempranito, un café bien cargadito para activar y para arrancar, para encarar el día? Y arrancaron en piloto automático, pusieron play y le dieron para adelante. 3874-669, un cafecito, como decía Moni. 3874-669-119. Si tu lunes fuese una canción, ¿qué canción sería? Los escuchamos y les ponemos, claro, por supuesto, la canción que caracteriza el lunes de ustedes.
1: Corta la olla.
2: ¿Te quedó claro?

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0: De la noche en toda la República Argentina, estamos a través de la radio hasta las 11 con Noches Compartidas. En esta jornada de lunes, lunes 5 de octubre, ¿por qué cuesta tanto arrancar un día lunes? ¿Por qué cuesta tanto encarar un día lunes? Pueden ser por varias opciones, ¿no? O sea, hay... Lógicamente, hay gente que no le cuesta tanto o le pone mucha más onda, le pone mucha más actitud que otro día. Y eso es, en cierta forma, en cierta manera, que te cueste un poco arrancar el lunes. Porque si vos tenés que ponerle un plus extra al lunes para que no sea tan pesadito, para que no sea tan cargadito, y bueno, entonces es como que cuesta, porque tenés que ponerle un plus, tenés que ponerle un adicional.
1: Despacio, cerebrito.
0: El lunes cuesta porque uno viene a descansar, o la gran mayoría de las personas vienen de descansar un sábado, un domingo o un domingo solamente. Y tuvieron un domingo de descanso y por eso cuesta arrancar el lunes. Cuesta arrancar el lunes porque hay algunos que por ahí usan el fin de semana, se van de fiesta, duermen tarde, ya no descansan bien, y por eso cuesta arrancar el lunes. Es una situación meramente psicológica y algo puramente mental y de la cabeza, porque...

0: Interesante.
1: Entonces llegas cansado al martes, por lo que le pusiste el pecho a la situación el lunes, lo encaraste, se hizo cuesta arriba y pusiste ese plus extra para encararlo. Y después te queda un tirón larguísimo, pero larguísimo hasta el viernes, desde el martes que te digo que para mí es el día más cuesta arriba y que más se complica en cuanto al cansancio, en cuanto a las ganas. Entonces, para mí cuesta más el martes por esto, porque venís de un lunes que le pusiste el pecho a la situación y porque falta un montón para llegar hasta el día viernes. De todas maneras, para mí hoy el lunes es un lunes de sueño. Se hizo pesado. Y bien, encima vieron que el día estuvo así gris. Iba como variando entre el calor y el frío, con el vientito. Entonces, también es como que por ese lado lo encarás y te agarra la pachorrita, el sueño. Hoy yo digo que es un lunes de sueño para ustedes. ¿El lunes de qué es? Hoy lunes, ¿de qué es? ¿Cómo encararon el día lunes? 3-874-669-119.

0: 18 grados 3 décimas la temperatura en Salta Capital, 66 es el porcentaje de la humedad a esta altura de la jornada, 21.38 ya en noches compartidas, 3874-669-119. ¿Cómo encararon el lunes? Nos cuentan qué canción le pusieran al lunes. Si el lunes fuese una canción, ¿cuál sería para todos ustedes? ¿Fue un lunes de sueño, de poca pulga, de un lunes que quieren rápido que llegue el viernes? Hay muchos que se fueron. Tengo muchos amigos y conocidos que anoche le metieron jirafa y se fueron para el Festival de la Ciénega. Bueno, estuvo el Chaqueño, estuvo Jorge Rojas, Lázaro Caballero, Cristian Herrera. ¡Qué locura! Bueno, o sea, le metieron fiesta y volvieron a la madrugada a la casa. Y hoy le costó poner el pecho a la situación y encarar el lunes. Para mí, yo le dedicaría esta canción que vamos a poner ahoritita nomás. Y es porque siento que el fin de semana pasó totalmente volando. Está bien, estuve laburando todo el fin de semana, el sábado. Ayer de viaje nos fuimos a Tucumán a cubrir el partido de Gimnasia. Pero es como que no lo sentí al fin de semana. Como que no pasó, como que no estuvo, como que no sucedió. ¿A alguien más le pasó de no sentir el fin de semana? Yo al fin de semana le digo, ¿cómo que tenés que irte si recién te vi llegar?
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0: 45 minutos de las 9 de la noche, 3874-669-119. Los empezamos a leer. Si tu lunes fuese una canción, ¿cuál sería? ¿Y qué lunes tuviste? ¿De sueño? ¿De pocas pulgas? ¿Querés que sea viernes rápidamente? ¿Lunes tranquilito? Bueno, nos cuentan ustedes. Hola chicos, buen lunes, hoy de descanso. Aproveché para descansar lo que no pude hacer el finde. Tuve una despedida de soltera. De mi mejor amiga, jajaja. Así que se imaginan cómo terminó. No, yo no me imagino nada. Yo no me imagino nada, queridísima, porque nunca fui a una despedida de soltera. ¿Vos fuiste a alguna despedida de soltera? De soltero sí, pero de soltera no, nunca. Entonces no sabemos, no sabemos qué cosas hacen ustedes por ahí. Si nos querés contar, te leemos, te escuchamos y claro que te juzgamos. No, mentira, te leemos y te escuchamos. Se imaginarán cómo terminamos, jaja. Bien despedida esa soltería. Ah, bueno. ¿Qué sería una despedida de soltera bien despedida? ¿Cómo sería? ¿Qué engloba? ¿Qué abarcaría una despedida de soltera bien despedida? Claro, porque sobre gustos los colores. Hoy, el lunes que tengo es de fiaca absoluta. Y sí, madre, si le metiste despedida de soltera, obvio, microbio. Imagínate que me levanté de la cama a las 12 del mediodía. Bueno, miércoles tuvo. Pero la despedida soltera fue el sábado o el domingo. Porque si fue el sábado, ¿qué hiciste el domingo? ¿O fue hasta el domingo la despedida de soltera? Les mando un beso, muy buena la radio, Mer de Primavera. Quiero escuchar Seminares de Charly García. Uy, qué buen tema. Adiós. Bueno, gracias, querida. Bueno, contanos cómo fue tu despedida de soltera. Que fue largo, largo, largo el tirón. Porque si hoy lunes dormiste hasta las 12, quiere decir que, o sea, hubo despedida soltera, salvo que haya sido ayer.
1: Raro,
0: una despedida soltera un domingo, pero si fue el sábado, le metieron after para el domingo, imagino, por lo que decís que hoy le metiste hasta las 12 del mediodía. Bueno, contanos, ¿cómo fue la despedida soltera? ¿Cómo es una despedida soltera como corresponde y bien despedida como la decís vos?
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0: 19, encaramos el lunes, le ponemos el pecho al lunes en Noches Compartidas. Hasta las 11 estamos junto al señor Fernando Serpa y queremos saber qué dicen ustedes. Si tu lunes fuese una canción, ¿qué canción le dedicarías o cuál sería esa canción y cómo estuvo su jornada de lunes? Y nos cuentan también de paso si es que hicieron algo el fin de semana. 3874-669-119, el número de WhatsApp de la radio. Hola Ari y Fer, el lunes tiene cara de pachorra. Fuimos con mis amigos al Festival de la Ciénaga. Ahí está, ¿viste? Tomás, ahí tenés para vos. Volví como a las 4 de la mañana a la casa y a las 7 entraba a trabajar. Bueno, qué irresponsable. ¡Qué irresponsable! Ja, ja, ja, ja. Cuando salí, llegué directamente a hacer la siesta. Ah, cuando saliste de trabajar. Cuando saliste de trabajar, fui directamente a hacer la siesta hasta las 8 de la noche que desperté. Ja, ja, ja, ja. ¿Qué canción le pongo al lunes? Los Piojos, Tan Solo. Por nada en particular, solo porque es un gran tema y ahora no te vas a dormir porque te levantaste a las 8, debes estar con un hambre tremendo y no te vas a dormir y también le vas a pegar largo a la gira, no te vas a dormir ahora. Gracias y bueno, un vasito menos de hielo para la próxima. Buenas noches Arielo y Fer, recién me prendo a la emisora terminando de cenar, dice Lucarina. Bueno, ¿qué estás comiendo de rico? Con la comida también, ¿y con eso se encara bien un día lunes o se le puede poner el pecho o se puede avanzar sobre el mismo día? Amigo, comiendo y cocinando algo rico.
1: ¡Sopa, sopa, sopa, sopa!
0: Lucarina, ¿qué comiste? ¿Qué cocinaste? Gracias.
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0: Muchas gracias.
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6: Son las 10:04.

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0: toda la República Argentina. Estamos a través de la radio, a través de FM Graffiti, con en el dial en el 89.5 y en el duplex 105.1 para acompañarlos a todos ustedes hasta las 11 de la noche junto al señor Fernando Serpa en Noches Compartidas. Noche de lunes, noches para arrancar la semana o nosotros para terminarla junto a ustedes. Si tu lunes fuese una canción, ¿cuál sería la canción para este lunes? 18 grados, 3 décimas la temperatura en Salta Capital, 66 es el porcentaje de la humedad. Mañana martes va a estar muy pero muy similar al día de hoy. Hoy tuvimos una mínima de 12 grados y una máxima de 23. Para mañana martes vamos a tener una mínima de 13 grados y una máxima de 24 grados. O sea, tanto la mínima como la máxima de mañana va a ser apenas un gradito más, pero va a estar bastante similar a la jornada de hoy. El miércoles ahí sí va a pegar un pico la temperatura, vamos a tener una máxima de 27 y después vuelve a bajar. Todavía no guarde, amigos, amiga, el abrigo, téngalo ahí reservadito, téngalo ahí al lado porque me parece que falta un coletazo más de un par de días que van a estar un poquito más frío.
1: ¡Ay, qué horrible!
0: 3874-669-119. Lucarina nos dice: me hice un guisito ayer, tocó trabajar y me dieron asado y hasta pastel. Cumpleaños de la señora. Manda la foto de la torta. La foto es, bueno, es el bizcochuelo, dulce de leche y un merengue, parece como de frutilla en medio. Y está decorada de rosado con blanco y gris. Tiene mucho merengue. Parece de rica, se ve de rica la torta. Se trajo hasta la torta, Ariel, me dice, mira qué grande. Y la vianda para mañana, unas napolitanas. ¿Son unas napolitanas eso? Unas napolitanas y veo, a ver, le vamos a hacer zoom. Es con arroz. No, con fideo. Unas napolitanas con fideo a la manteca. ¡Qué grande, Lucarina! La vianda para el gordo. No pensé mucho, dice. Una canción para hoy lunes. La Diabla de Romeo Santos. Ah, bueno, con Romeo Santos. Vos me decís Romeo Santos y a mí ya se me viene automáticamente la imagen de la cabeza cuando sube a una chica del público y le empieza a bailar apretadito, sensual, así como es la bachata.
2: ¡Qué mongo loco!
0: Y para mí se desubica el muchacho, pero bueno, a las chicas le gustan y le dan el pulgar para arriba para que le haga el bailecito ese Romeo Santo, lindo delincuente Romeo.
3: Ahí vas, dale. Chabón. Are you ready to play?
2: Oh, yeah. El mongo loco.

20 minutos en toda la República Argentina. Estamos hasta las 11 con todos ustedes a través de la radio, a través de FM Graffiti 89.5, 105.1 en el duplex del dial. 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

0: bueno, fin de semana pasó, pasó el sábado, pasó el domingo, encaramos el lunes y hay noticias raras. Hay noticias que vos decís, ¿en serio esto se publicó? ¿En serio esto está en una página web? ¿Salió en algún diario? ¿En un medio virtual?
1: ¿Cómo, cómo?
0: Sí, claro que sí. Esto salió publicado y es noticia por lo raro, por lo extraño, por lo loco, por lo descabellado. Por todo eso son estas noticias raras del fin de semana que vamos a empezar a repasar con todos ustedes. Primer título, escuchen y presten atención. Esta noticia es particular porque... ahora se la voy a desarrollar. Pero si se dio así de esta manera es porque este hombre escondía algo. Este hombre tenía algo que esconder dentro de su teléfono celular. Escuchen. Un funcionario de la India ordenó vaciar un embalse para buscar su celular que se le había caído al agua. O sea, el funcionario... ¡No! Sos funcionario, tenés un buen sueldo. O sea, te podés comprar un celular. Si no tenés el efectivo, al ser funcionario, tenés una tarjetita de crédito para pasar, le metés ahora 12, ahora 24 y tenés en cuotas para pagar. Si ordenaste vaciar un embalse para buscar tu celular, es porque estás sucio como una papa.
1: ¡Aguantá! O bueno.
0: No, tampoco te iba a decir que tenés fotos y demás, pero imagino que el muchacho habrá tenido un iPhone o un buen teléfono. Y podés hacer tu backup, podés guardar en la nube y podés acceder a los recuerdos, a las fotos. Ahora ya no perdés eso, no es como antes. Pero vamos a contarle la noticia. En un incidente sorprendente, un funcionario del gobierno de la India fue suspendido después de que se revelara que drenó casi 2 millones de litros de agua de un embalse durante 2 días.
1: Pero vos, loco, ¿viste?
0: En búsqueda de su nuevo teléfono. O sea, drenó un total de 2 millones de litros de agua durante 2 días. Imagínense ustedes dónde habrá ido a parar esa agua, ¿no? El inspector de alimentos dejó caer... No, pero mirá, encima el teléfono que tenía... Ni siquiera lo vale por el teléfono. El inspector de alimentos dejó caer su Samsung S23 Ultra... Mientras se tomaba una selfie el 21 de mayo. Pará, vamos a ver cuánto sale este teléfono. Lo voy a googlear porque no me había percatado de esto, porque quiero ver cuánto sale. Valor del teléfono. El valor del teléfono Samsung Galaxy S23 Ultra. En una casa de electrónica que vende todo electrodomésticos acá. Es 1.200.000. Pero en Mercado Libre lo conseguís, mira, está en 830, 907, 798.
1: ¿Con qué
0: te redondeamos con un palo? $1.000.000 el teléfono. Vas a tirar 200. Vas a tirar un total de 2 millones de litros de agua. No seas malo. Biswas, de 32 años, había ido de picnic con amigos a un embalse en Paracolt cuando ocurrió el incidente. A pesar de que el teléfono se cayó en un lugar de 3 metros de profundidad, algunos aldeanos locales que sabían nadar intentaron sumergirse para buscar el dispositivo durante 2 días. O sea, encima implicó más gente para ir a buscar el teléfono. Al no poder ser localizado el aparato, sugirieron drenar el agua para facilitar su búsqueda. ¡Qué atorrantes! El funcionario obtuvo el permiso oral del oficial de subdivisión del Departamento de Recursos Hídricos, alquiló una bomba diésel y drenó alrededor de 1 metro de agua del depósito. O sea, alquiló una bomba para chupar el agua en vez de comprarse otro celular. Es una locura. Finalmente el teléfono fue localizado y devuelto. Sin embargo, las acciones fueron consideradas inaceptables por las autoridades. Aseguraron que no tenía autoridad para hacerlo y se le inició un proceso disciplinario al oficial de la subdivisión por otorgar el permiso verbal de la aprobación. O sea, no solamente lo sancionaron a él, sino al que firmó y puso el sello, puso el gancho para que le den el ok para drenar el embalse.
1: ¡Mamadera!
0: No puedo creer. La suspensión de Biswas se produjo después de que se considerara que abusó de su posición para buscar su teléfono móvil, drenando una gran cantidad de agua en pleno verano. La acción fue calificada como mala conducta y se espera que ambos paguen por el agua desperdiciada. O sea, te va a salir el teléfono más caro de la historia. ¿Por qué piensan ustedes que tenía tanta urgencia, tanta preocupación por buscar y recuperar ese teléfono celular perdido en el embalse y metió tanta gente en quilombo? ¡Qué va!
2: Ahí lo tenés al pelotudo.

0: pregunto, Fer, vamos para el siguiente título. El día que ya no estés en este plano terrenal, que te vayas ya sea para arriba o para abajo, ¿te gustaría que tu lápida diga algo, alguna reseña, alguna referencia hacia vos? ¿Qué pondrías? ¿Algo tuyo que te caracterice, que te describa? ¿Qué pondrías? ¿Alguna breve historia, una frase de alguna canción? ¿Qué pondrías? Una frase de una canción. Bueno, hay gente que pone, bueno, aquí ya hacen los restos de tal, tal, tal, fue buena persona, bla, bla, bla, hizo esto, hizo lo otro, bueno, y lo ponen grabadito en la lápida. Hay algunos que les gusta que lo describan y que quede plasmado en la lápida, que cómo fueron, qué hicieron y demás. Para esto, ¿sabes qué llegan y qué mañas se dieron acá? En este mundo no labura el que no quiere. Códigos QR llegan a las lápidas para contar la historia de los muertos. Códigos QR llegan a las lápidas para contar la historia de los muertos.
1: ¡Exijo respeto!
0: Elegir la frase para una lápida nunca es una tarea sencilla. En el epitafio es muy poco lo que se puede hablar de los seres queridos que nos dejaron. La solución para una empresa irlandesa se puede encontrar en la tecnología. Tecnología. Ofrecen códigos QR para llevar a una página web personal. La empresa The Story Of, de la ciudad de Cork, se asegura así que lo limitado de un texto en una lápida a elegir ya no exista. Solo se va a poner un código QR en el cual te va a dirigir hacia una página para ver la historia de la persona fallecida.
2: Ve hacia la luz, hijo mío.
0: Larga o corta. No, acá no sería ve hacia la luz. Ve hacia el código QR. Esta compañía se propuso como objetivo trabajar con las familias para crear una imagen más completa de los parientes fallecidos. El espacio limitado de una lápida impone restricciones sobre la historia de vida de una persona.
3: Me emociono.
0: El tamaño de una lápida, ¿qué será? ¿De una bandejita? ¿Una bandejita donde se lleva la comida? ¿Una bandeja para que se lleva a la cama? La idea es que cuente con fotos y videos. Se va a recrear una página personal de la historia del familiar. Y solo se accede con un código QR grabado en la piedra o en la urna o en alguna tarjeta que se pueda dejar totalmente visible.
4: ¿Cómo?
0: Desde la empresa destacan que alrededor de 60 millones de personas mueren por año y en su país con casi 30.000 personas. Y que en su mayor parte sus historias de vida y personalidad mueren con ellos. O sea, muere la persona y nadie más cuenta la historia. Sí. Cuando a las personas mayores se le da un espacio para recordar sus vidas, puede ser de gran beneficio para su salud mental. Agrega en la página web como incentivando para hacer esto, para que las personas puedan ir y escanear el código QR. Los precios no son tan bajos. Por $400 te ofrecen un QR físico entregado en el hogar. O sea, esto es en el Reino Unido o Irlanda. El sitio web y el perfil vinculados. Y asistencia para la creación de la página. Ah, o sea, encima te ponen un diseñador gráfico. Pero si se requiere ayuda para grabar un video o escribir el contenido, la suma llega a 5.000

0: ¿Escanearías un código QR en la lápida de alguien para ver su historia? ¿Te imaginas a alguien, algún curioso, siendo lápida por lápida, escaneando el código QR a ver quién falleció acá? Rebuscado, ¿eh?
1: ¡Mamadera!

33 minutos de las 10 de la noche. Estamos a través de la radio en FM Graffiti 89.5, 105.1 en el duplex del dial. Qué rara la gente. Yo no me imagino haciendo un código QR, che, para dejar estampado ahí, pero cada quien con su cada quien. 3874-669-119. Si tu lunes fuese una canción, ¿qué canción sería? Hola Ariel, todos los lunes no son iguales, pero el de hoy fue bueno, con energía, trabajando. Mi tema para hoy no te va a gustar, Fuera de Control, dice Norma. Gracias, Norma. Gracias, Normita, por el aguante. Hola Ariel, aquí escuchando la buena música, recién llegando del dentista. Soy Adriana. Gracias Adri, también siempre nos hace el aguante Adriana del centro. Suena No Te Va a Gustar, la banda uruguaya.

Hasta las 11 de la noche estamos a través de la radio en FM Graffiti, Noches Compartidas de día lunes. Lunes 5 de octubre de este 2026, arrancamos el mes de octubre, arrancamos la semana, arrancamos el lunes. Si tu lunes fuese una canción, ¿cuál sería la canción de este lunes? ¿Costó o no costó? ¿Cuesta o no cuesta? Último tironcito, ya termina el lunes y ya estamos martes, más cerca del día viernes. 3-874-669-119, el número de WhatsApp de la radio para que se pongan en contacto con nosotros. Buenas noches, entra Sopa. Contraira, dice. Posi. El tema, hoy hago el amor con otra persona. Me recuerda a un ex. Ex, dice. Ese tema es de Damas Gratis, pero si no me equivoco, creo. No me acuerdo. Bueno, pero así es el número del tema. Y el lunes te está recordando a tu ex. Por eso, por ahí viene la mano. Miguel, posi. Grande, Miguelito. Gracias, Miguel. Andamos tirando la mermelada, máquina. ¿Qué pasa? ¿Andamos recordando a alguien? Gracias, Miguelito.

0: Estamos en el tramito final de Noches Compartidas. Hola Ari, la canción de mi lunes sería Personalmente de Las Pelotas, aquí siempre escuchándote, Rita, un beso grande. Gracias, Rita, por estar siempre prendida del otro lado. Hola Ariel, hola Fernandito, por aquí haciéndoles el aguante mientras me tomo una taza de leche con pancito y picadillo.
1: A tomar la leche.
0: Qué rico, gracias Pato. Muy buenas noches, Ariel, un placer tu compañía, mi casa desde ya, muchas gracias, dice Iris, gracias. Iris, gracias, gracias. Gracias Ariel y Fer, ni lo sentí al fin de, recién me duelen las piernas, dice, y nos aclara, bueno, que sí, que las milanesas eran la que estaba animando en la foto y la comida para su marido. Gracias.

0: Esta ex me decía que yo la recordaría con ese tema. Buena semana, dice Posi Posi. Oye, no, pero qué cruel que es tu ex, qué hija de remil. Claro, hoy hago el amor con otra persona, ¿así la va a recordar? ¡No! ¡No! ¡Qué cruel! No, pasó... ¿Cómo se llama esta? La de Alexis McAllister. Pasó Cami Mayan y dijo, una banda, máquina. No, se fue al joraca. O sea, con ese tema te va a quedar para siempre. Va a agarrar un destornillador oxidado, te lo va a clavar en el corazón y te va a hacer molinete ahí. ¡Qué va a doler, máquina! Gracias, Miguelito.
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0: qué se demoran tanto en leer? Dice la Patito, es que teníamos mensaje, vamos por orden, Patito, por eso quedó ahí el, había quedado el tuyo, después agarramos y nos pusimos a leer las noticias, por eso no tenemos que despatito. Provecho, provecho en tu cena con el pancito con picadillo, qué rico, qué rico. Qué rico.
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0: Llegando al final de Noches Compartidas a través de la radio, la Pato dice un poco más si lo lee el señor Leito. Pato, no seas mala, no seas mala. Lo leímos el mensaje.
1: No. Así no.
0: Hola chicos, para mí el tema del lunes sería, no es mi despedida de Gilda, ya que mañana es la última del 10. Cierto. Son mis compañías del gym ahora a la hora de entrenar. Los quiero mucho. Dice, bueno, gracias. Cierto, mañana es la despedida del 10 y iba a comentar esto. Se dio a conocer la lista de los artistas que van a estar mañana. Apertura 5:30 de la tarde en el Monumental. El partido es a las 8. La apertura a las 5:30, un poco de ruido y bandas en vivo. Sebastián Mendoza, Román el Original, Amar Azul, Santi Cairo, Qué Locura. Cierra un poco de ruido. Damas Gratis para cerrar el bloque de cumbias a las 8 de la noche. Va a arrancar el partido. Fabio Santana será el encargado de cantar el himno. Gaspar Venegas en el entretiempo. Después va a haber un show de drones. Va a estar cantando también la Sole. Y un show sorpresa una vez terminado el partido. No dicen quién, no dicen cómo. ¿Quién va a ser el artista sorpresa? Pero bueno, mañana se despide Lionel Messi. El partido será a través de la radio. Vamos a cerrar con el tema, ese no es mi despedida de Gilda para Lionel. Se va el 10, se va Lionel Messi y será transmisión de la radio el partido contra Benin. 8 de la noche es el partido, vamos a estar con la previa también, por supuesto, de eso. Cerramos Noches Compartidas, chau, gracias chau, por hacernos el aguante y gracias por dejarnos ser quizás la última compañía.
2: Gracias.
0: Con Fernando los esperamos el día miércoles a partir de las 9 de la noche. Chau.

0: Hasta aquí hemos estado junto a vos, dándote esos momentos de distensión y entretenimiento. Momentos que cada día esperás aquí, en tu radio. Por ello es que nos vamos a encontrar en el próximo programa. Esto fue...
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0: Y claro, gracias por haber estado ahí.
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5: Son las 11:07.

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4: Es la 1:10.

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5: Son las 2:06.

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5: 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Son las 3:07.

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2: Son las 4:04.

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0: 7 de la mañana con 6 minutos en la República Argentina. ¿Cómo les va? El gusto de saludarlos. Buena jornada. Bueno para todos. Para vos que estás yendo con los chicos a la escuela, que también tengas una jornada linda. A los niños que están a la escuela, buena jornada. El gusto de saludarlos en este día martes 10 de octubre del año 2026. Ya 6 es el día, ¿no? ¡Qué bárbaro! Buen día familia, buen día amigos, buen día aquellos que ya están en la sintonía de la radio, que comienzan a acompañarnos. Ay, no tengo el WhatsApp. Ya lo vamos a poner a ver si aparece por acá. El gusto de saludarlos a todos y a cada uno, ¿eh? Bienvenidos. ¿Cómo le va, Andrés? El gusto de saludarlo. ¿Cómo está usted?
1: Hola, Leonardo, Enrique, Tejerina, audiencia. Tengan todos ustedes muy buen día. Buen martes, 6 de octubre.
0: ¡Eso!
1: ¿Cómo se pasa?
0: ¿Cómo se nos va la vida? Decía el Tata Palacio, ¿no? En su programa de radio, en Radio Nacional. ¿Se acuerdan?
1: Sí, sí.
0: Bueno, recuerdo para el Tata querido. 7 minutos la hora en la República Argentina. ¿Qué tal? Tu jornada,
1: bien,
0: tus cosas.
1: Bien, han sido trámites con respecto.
0: ¿Positivo o no?
1: Sí.
0: Bueno, ¿qué te han dicho en la gendarmería?
1: Ya está.
0: Usted
1: ya
0: tiene cara de que lo conozco.
1: Ya está hecho el papel, ya está. Bueno. Semana, todo listo para hacer los papeles. Me hacen falta.
0: La transferencia. Están jugositas las transferencias, ¿no?
1: Sí.
0: Qué valor, depende el valor de los vehículos y bueno, y todo lo demás, ¿no? ¿Qué pasa? Hay que hacerlo.
1: Sí, hay que hacerlo.
0: Por una cuestión lógica. Bien, ahí está la gente ya con nosotros. Hoy tenemos un día muy especial, Andresito.
1: Sí.
0: Hoy, ¿qué va a pasar acá en la radio? Contaré
1: y hoy,
0: a la gente.
1: Y hoy, como es el último partido de Leonel Andrés Messi en la selección argentina.
0: Homónimo suyo.
1: Exactamente, por eso es bueno.
0: Sí.
1: Vamos a regalarte cositas para regalar.
0: Ajá.
1: A los oyentes que participen y tenemos camisetas de selección argentina para conmemorar el último partido del gran capitán de la selección argentina, el último partido que va a jugar en la selección, ¿no? Obviamente.
0: Claro, exactamente, el último partido, todas las radios, todos los medios, todos los canales, sobre todo, bueno, Buenos Aires, ¿no? Porque allí es el acontecimiento, nos queda un poquito lejos, no descarto que algún salteño no haya ya esté allá en Buenos Aires para verlo a Messi en su despedida, en este tiempo final de una historia, ¿no? De algo que se ha marcado en los profundos del corazón de la gente. Entonces hoy también no queremos que pase tan desapercibido esto como una radio netamente que también está abrazada al deporte con todo su programa, con todos los periodistas que tenemos también en la casa, las coberturas, los partidos. Hoy transmitimos, por supuesto, este último partido de la serie esta, ¿no? En la cual, bueno, más de uno va a quedar con el corazoncito un tanto dolido porque se va el astro argentino, el número
1: que
0: uno.
1: Messi pasó del odio al amor, porque fue así, del odio al amor, porque me acuerdo al principio, este pecho frío, que no canta el himno, que anda vomitando en la cancha, no siente la camiseta de la selección, hasta que después el muchacho demostró lo que era, porque él lo demostró en otros lados, lo que era, viste, en el Barcelona, ídolo total, y acá como que la Argentina nunca demostró hasta que sí, y pasaron mucho tiempo, fíjate que...
0: Bien.
1: Que Lionel, recién ya de grande consiguió títulos con la selección. ¿Me entiendes? Porque antes había perdido una final, quedó fuera en otras etapas del Mundial. ¿Me entiendes? Hasta que llegó primero la Copa América y así hasta que fue campeón del mundo.
0: Exactamente.
1: Entonces, como que de grande logró títulos con la selección argentina, ya casi en su carrera.
0: Bueno, vos que estás escuchando tampoco va a ser así de que, quiero participar, mando. Algo tiene que surgir.
1: Siempre lo escucho, lo que pasa es que
0: claro,
1: puedo pensar.
0: Algo tiene que surgir de ustedes para que también hagamos un programa interesante. Tal vez tenés una reflexión, puede ser, puede llegar a pasar, ¿no? A lo mejor algunas palabras, pero le vamos a pedir que seamos, con el tiempo, seamos respetuosos. Así escuchamos a la mayor cantidad de voces. Queremos palpitar a Salta. ¿Ah? A Salta, que si bien nosotros siempre estamos un poquito alejados de todos los acontecimientos, a no ser que te traigan un partido X al gran teatro del fútbol que tenemos nosotros, el Marte Arena, ¿no? Pero bueno, igual somos argentinos, igual hemos estado en esa definición también, que fue la última que nos regalaron estos muchachos hasta acá. Una selección que yo le tengo una fe terrible también, porque hay que ser sincero, hay material de sobra, jugadores maravillosos, pero nadie con el encanto que este hombre que hoy deja, ¿no es cierto?, la selección argentina, aclaremos, ¿no? Porque él sigue jugando en Miami, no sé hasta cuándo, hasta que él lo decida. Seguirá mostrando su arte, su fútbol, su calidad y calidez humana también, ¿no? Porque hay una conjugación de cosas que lo han puesto en este primer lugar. Bueno, entonces acordate que el número de la radio es el 3874-669119. Yo te voy a leer después una referencia, algo que preparé, que escribí anoche, dijo. No, mentira. Algo que justamente estaba leyendo en la madrugada. Fue una madrugada difícil para mí, no sé qué me pasó, Andresito. Me desperté varias veces, no me sentía muy bien de mi estómago, y eso que no comí nada pesado, no comí nada, porque viste que dicen, no, seguramente está chupando, no, nada que ver, pero no me sentí bien durante toda la madrugada, así que me puse a leer, y siempre que uno anda así, yo agarro y leo, viste, leo cositas. Así que te voy a leer un par de cosas, con alguna fecha, con algo puntual. No todo, qué sé yo, el acontecimiento de la vida de este hombre, porque sería larguísimo. Pero hay fechas puntuales, ¿no? Así que, ¿quién te dice si en la mañana de hoy, para definir, así como las penales, te pregunto algo con una fecha que yo leí? Entonces, prestale atención al informe que voy a comentar en instante nada más, porque van a tener fechas, van a tener años, y van a tener momentos especiales. Así participamos entre todos, ¿eh? Y nos vamos sumando a la mañana de la radio. Lo hacemos también nosotros desde acá, aunque por ahí Leo no escuche nuestro programa, pero podemos hacer fuerza para que la energía llegue, que es lo fundamental, ¿eh? ¿Qué siente el salteño en este día tan particular, tan especial? Si me mandás un audio, que sea dentro de todo breve, para que podamos pasarlos a todos y no nos quedemos sin tiempo y podamos seguir disfrutando de una mañana espectacular. Igual recibo tu mensaje, si a lo mejor no tenés la capacidad o el tiempo o no te significa, porque puede ser que hay gente que directamente no le signifique nada. Vos viste cómo somos los seres humanos. Hay cosas que te impactan y cosas que no. No todos pensamos igual, no todos sentimos lo mismo, pero igual no te vamos a sacar, por supuesto, de la participación. Pero queremos que vos hoy también, con ese corazoncito de argentino, con ese corazoncito de hincha, que hemos estado hasta hace poco, viste, temblando en nuestros hogares, compartiendo con la mamá, con el papá, con los hijos, con la familia, con quien te haya tocado ver el fútbol, cumpliendo cábalas y todo lo demás. Bueno, que salga esa persona, que salga ese hincha, que salga ese ser futbolero, que tenemos hombres y mujeres, ¿no? Acá no hay tampoco discriminación por sexo. Entonces, le digamos algo, por más que sepamos que a lo mejor no nos van a escuchar, pero ¿quién te dice sí? Porque hoy en día las redes son así, ¿no? No te olvides que una escuelita le hizo un homenaje y Messi le respondió al toque, ¿no? Messi le respondió al toque. Así que nada es imposible hoy con el mundo de las redes, con lo digital y con todo. Así que bueno, ayer por ejemplo nuestro amiguito que va a la escuela, que ahora te
1: Mateo.
0: Estar, Mateo dejó un mensaje lindo, dijo yo estoy triste. Bueno, Mateo, ¿ves? Pues los quiero escuchar a los niños también, ellos pueden expresarse porque a lo mejor dentro de su calidad, porque la edad los lleva a eso, ¿no? Los chicos se expresan siempre con mucha sinceridad. Puede ser un lindo mensaje que nos deje. Y capaz que hay un mensaje que nos impacte y se gana la camiseta de las tres que tenemos. ¿Quién te dice? Puede ser una fecha, puede ser un mensaje, puede ser la participación general. Tres camisetas que no son cualquier camiseta, son la última camiseta. Y me dijeron que va a venir
1: el último baile.
0: Claro, el último tango, como dijo el otro día el señor, este que hace unos asados tremendo, ¿no? ¿No nos podrá invitar el señor este a comer un asadito? El que estaba...
1: ¿El panzón?
0: Ajá, estaba cocinando en la AFA. Vos tenés que hacer ese asado, André, ¿no? Tenés que hacerte la estructura esa. No te podés quedar atrás.
1: Para que pase un kilo.
0: Y bueno, no importa, hacete chiquitito. Ya saben, estamos acá para también nosotros apoyar este día especial. Es la idea de la radio. ¿Qué radio te regala tres camisetas? Decime, ya decime alguna radio local que te ponga a consideración tres camisetas y que diga, es para la gente, es para el hincha, para que hoy se ponga frente al TV y a despedir a Messi a las 20 del partido, ¿no, Andresito?
1: Sí, señor, a las 20.
0: Bueno, y la radio transmite desde...
1: Y calculo que 19 horas.
0: Porque seguramente van a haber muchas cosas para escuchar, para decir. Hasta corte de calle ahí ya, vos sabés, dispuesto en Buenos Aires a esta hora, Andrés.
1: Mira vos.
0: Que después se van a sumar más, por supuesto, para lo que va a ser todo el mundo que va a llegar a la cancha a despedir a este gran jugador que es Lionel Andrés Messi. 7:17, quedó claro, ¿no? Así que bueno, queremos escucharlo. En una de esas, tu mensaje... Es profundo, es lindo, y se gana una camiseta en la mañana de hoy. Quizás en otro, una fecha, un acontecimiento, ya te voy a leer yo acá una historia así, resumida, ¿no? Que los medios han reflejado en todos los portales, para que juntos avancemos en una mañana que sea linda, que sea también con un toque diferente. ¿Les parece? Igual estamos acá nosotros con buena música, dispuestos a acompañarlo como corresponde. Y gracias a la radio que nos permite... todas estas gentilezas, estas sorpresas, estas cosas lindas, ¿no? De querer agasajar a la gente en nombre de un muchacho que ha dejado prácticamente todo para que los argentinos tengamos una alegría. Recién escuché algo muy lindo. Dice, para mí Messi, el único argentino que logró unirnos. Mirá qué sencillo y mirá qué profundo, ¿no?
1: Puede ser.
0: En este tiempo de desunión, este tiempo, viste, de ideas que no la compartimos, de estar dispuesto siempre para la crítica, ¿no? Para la discusión sana. Viste que si sos de un, si decís algo, ya sos de tal partido, ya quieren voltearte, quieren hacerte un montón de cosas, te dicen ensobrado, te dicen un montón de estupideces, ¿viste? Porque la Argentina está así. Estamos hoy pasando por momentos de discordia, ¿no? Y que llega también desde aquellos que nos representan, ¿viste? Porque ellos son los primeros en insultar. Yo leía, entre las cosas que leí en esta madrugada, que no podía conciliar un poco de sueño, leía que otra vez volvieron a insultar a un periodista de una manera fea, ¿viste? ¿No? Por su condición sexual, por lo que opina, ¿viste? Porque, bueno, hay gente que no les gusta escuchar que la realidad es otra, pero bueno, en fin. Entonces estamos todos divididos. Y en realidad hubo una persona que nos unió, por lo menos para sentarnos frente al TV, lo que estábamos lejos, y otro que tuvieron la suerte de estar en el estadio y sentirnos todos por el mismo lado, pechando o empujando por la misma idea.
1: ¿Vos viste alguna vez en vivo y directo a Messi?
0: Te juro que no, Andresito. ¿Vos?
1: Sí, en un solo partido que fui a Córdoba a transmitir.
0: Ah, contame
1: Argentina,
0: esa historia.
1: Argentina, creo que era Argentina, Paraguay, que ganó Argentina 3-1, creo que no.
0: Sí.
1: Y donde, bueno, Messi hizo un gol de tiro libre, un golazo. Ahí sí lo vi, bueno, obviamente.
0: ¿Lo viste de lejos?
1: De lejos, porque encima ahí en el Mario Kempe, las cabinas están allá arriba.
0: Es inmenso ese estadio, ¿no?
1: Lejos, pero bueno, estuve en ese...
0: ¿Tuviste el placer, el gusto?
1: Sí, de ver un partido.
0: Qué lindo. Bueno, entonces, ¿se suman? Vamos. Participemos, le pongamos entusiasmo, le pongamos onda a la mañana que se hace linda en un día muy especial para toda la República Argentina. Es la última vez que lo vamos a ver jugar con nuestra camiseta. Y esa camiseta, con ese diseño, con eso, hoy te la regalamos nosotros. Y en la espalda dice Messi. ¿Qué tal?
1: ¿Qué tal?
0: ¿Viste cuando...
1: Messi Tejerina.
0: ¿Viste cuando vos haces algo bueno así? Vos sos el Messi. Te dicen así, ¿no? Vos sos el Messi. Vos sos un crack, vos sos el Messi del equipo. Está bueno. Bueno, Andresito, qué lindo que hayas podido verlo. Mire, ¿eso fue cuándo? ¿En qué año?
1: Y no, fue hace más de 13 años, 14 años.
0: Más de 13 años.
1: Sí, sí, bueno, 13 años.
0: Claro, comencemos a...
1: En eliminatorio después. Ah. Mundial, y se jugó en Córdoba un partido.
0: Sí. Yo agarraría lápiz y papel y comenzaría a escuchar fechas así, acontecimientos, porque no me hace cosa que te preguntemos algo de lo que vamos a comenzar a dialogar, a charlar, a leer,
1: por ejemplo,
0: a compartir.
1: Por ejemplo, a ver, ¿cuándo sí. debutó Messi en la selección argentina y cómo le fue?
0: Uh-huh. Ahí está.
1: Mira. Yo te doy un anticipo.
0: ¿Verdad? A ver.
2: No, Lisandro López, sí. Me gustaría. Me dio gracia, José. Voy a valer, José. El debut, señores, de Lionel Messi en la selección argentina. Como Diego Maradona contra Hungría. Lo hizo en 1977 en la cancha de Boca, un partido que el equipo de Menotti ganó 5-1 en el verano del 77.
3: Febrero. Tres goles de Bertoni.
2: Una actuación excepcional de Ricardo Julio Villa.
3: Sí, espectacular. Tres goles de Bertoni y dos de Luque.
2: Sí, creo que sí. Jugó 7 minutos, Diego Maradona, sí. ese partido.
3: Y te voy a dar otro dato. Maradona debutó ese día con la camiseta 19, México la 18. Un numerito más.
2: Ahí nomás.
0: ¿Qué tal, no?
3: Lucho González.
1: Escuchame.
3: Viene para Scaloni. Bernardi.
1: Scaloni.
3: Primera pelota que toca el pibe Messi. Acaba, ya lo agarraron de la camiseta. Ya sí. empezaron. Tiro libre para Argentina.
0: Qué lindo.
2: Me parece que se quiso sacar de encima la marca Messi.
0: Y este relator sigue, ¿no? En la actualidad.
1: Walter Nelson.
3: Bueno, todo carrilado.
0: Salí de ahí, maravilla, ¿se acuerdan? En el boxeo.
3: No, mira que lo va a echar a los dos. No. Las patadas que le dieron a Maxi Rodríguez, digamos esto. ¿Qué pasa? Lo va a echar a Messi y a Padrunga, ¿de acuerdo? Lo ve que Rodríguez está desesperado para hacerle entender. ¿Que no lo puede echar? No, no se puede creer. ¿Y qué dice también?
2: ¿Por esto echarlo?
3: Sí, ¿no es? Si no es amarilla, roja seguro. No, amarilla, bueno. A ver. Amarilla para... Y roja para Messi, ¿viste? No, se puede creer. Ahora, ¿no?
0: Expulsado Messi. No puedo creer. Pero, bueno,
1: entró y le echó.
2: Puede ser que sea infracción, pero nada más.
3: Por eso estaban desesperados Solín y Hayes. Se dieron cuenta. Tratándole de explicar.
2: No lo entiende. La de esa no lo puede creer.
3: Ahí va a ver la camiseta, fija. Pero Messi, ¿no? Es como que gira el brazo, ¿no? Además no le pega en la cara. Fíjate que no le pega en la cara. Es en el pecho. Un poquito más
2: arriba. Pero no es. Ahí hay un manotazo de Messi. Está muy cerca el árbitro. No sé, no lo entiendo. A lo sumo era para tarjeta amarilla para los dos, pero para tarjeta roja esto.
3: Ay,
2: no fue un volteo. Simuló el jugador húngaro. Bueno, nos quedamos con las ganas de ver a Lionel Messi. Bueno.
0: Entrada y salida. Qué bárbaro.
1: Ese fue el primer partido de Messi.
0: Bueno, Messi se despide de la selección argentina tras más de 20 años, más de 20 años de historia. Noche histórica en el Monumental, 20 horas, lo vivís por Graffiti, esta radio que apoyó a la selección y lo va a seguir haciendo, por supuesto, ¿no? La historia tiene que seguir marcando momentos espectaculares, ¿eh? En la vida de todos. Y capaz, ¿quién te dice? Se está gestando... Otro mejor jugador del mundo. ¿Será? Ya tuvimos dos, ¿viste? Vamos por el tercero.
1: Claro.
0: Capaz que viene de la misma sangre también, ojo, ¿no? ¿Viste que están los pibes Messi? ¿Eh? No vaya a ser cosa que en algún momento aparezca a 16, 17 años va a tener cuando sea el próximo mundial el mayor de los Messi, ¿no?
1: Sí.
0: Lo dijo, no son palabras mías, ¿no? Lo dijo el... ¿Cómo se llama el amigo Fernández? El pipí... ¿Pipí? ¿Cómo es? Pipí... Titi... Titi... Titi Fernández.
1: No lo quieres.
0: ¿No lo cree Titi? Bueno. Pero lo dijo él en una nota que... Ojo, dice, no hace cosa que el próximo mundial tengamos la presencia del apellido, ¿eh? Y de la sangre de Messi. Todo puede ser en la vida, ¿viste? Que el fútbol es así, ¿no? Y bueno, la historia también. Hugo Enrique Osorio que nos saluda en la mañana. Buen día, Leo Andrés. Bendecido día para todos. Rafael Quiroga dice: muy buenos días. Nada más, nos manda un sticker así. El saludo cordial. Gracias, estimado amigo.
1: Yo quiero que te diga, hola, Leo, soy lo más grande que hay.
0: No, pero no estique nada más, ni escribe. Buenos días, señor Leo Andrés, audiencia, Dios los bendiga siempre, éxitos, dice Dante. Hola, Dante, vamos, que tenemos tres camisetas de la selección argentina para obsequiarles, las de Messi, la del nuevo diseño, para que se sumen a la audiencia de la radio y vayamos participando, queremos alguna reflexión, queremos algún mensaje, cortito nomás, no hace falta que nos extendamos así un montón de tiempo, así vayamos dándole agilidad también a la mañana, y las imágenes se siguen sucediendo, ¿no? Los rostros de Messi aparecen en las distintas pantallas, ¿no? Los momentos de dolor, los momentos de alegría. No nos olvidemos que Messi tuvo un golpe terrible también, a muy poquito de finalizado el Mundial, ¿no? La partida de su padre, de su mentor, ¿no? Por ahí cuando hablamos del mensaje de la familia de Messi, de cómo es Messi con sus seres queridos, ¿no es cierto? Con su señora, con sus hijos, ese mensaje que también deja de compromiso, ¿no? Porque también te deja mucha historia. No es el jugador este que a lo mejor tuvo otro tipo de conducta, no. Y sobre todo el amor hacia el padre. Y ese hombre que dejó todo por hacer que su hijo brillara, ¿no? Sin el apoyo del papá, de la mamá, sin la aventura de viajar, de irse a otra parte, tampoco hubiese existido esta realidad, ¿no? Entonces hay un mensaje profundo también. Buen día, Leo, Andrés, ya llegando a trabajar, dice que sea un lindo martes, dice Marce. Dale, Marce, buena jornada para ti. Emi nos saluda, buen día, Leo, Andrés, que tenga un hermoso martes, saluda a todos los grafiteros, saluda a mi hermosa mamá. Gloria nos decía, buen día, Leo, Andrés, que tenga un lindo martes, bendiciones, saludos para todos los oyentes, un saludo especial para la señora Susanita. Juan Domínguez dice, buen día, que tengan un feliz y bendecida jornada. Silvia también, buen día, Leo, Andrés, que tengan un excelente día, los quiero mucho, besos a mi hermosa hija Emi, nos deja bendiciones. Por acá Gustavo, buen día, Leo, Andrés, qué espectacular martes que tendremos hoy, más vale, histórico martes, chicos. Marcos Videla, que nos deja su tarjetita virtual de buenos días, el mejor regalo que te puede hacer, dice Dios, cada día es amanecer con vida, claro que sí. Gracias, Marcos, para vos un abrazo inmenso. Daniel dice, buen día, Leo, Andrés.
1: Hola, buen día.
0: Está lindo el día para ir a vender picolé.
1: ¿Picolé?
0: Bueno, busquemos ahí y compremos, claro. A ver, Pato, la preguntona nos decía, Pitufito, notame, ¿no? Dice, ¿este de hoy? No, este viejo era, ahora leo el nuevo. Buen día, señor Leito, buen día, Pitufito, ¿cómo están? ¿Qué se cuentan? Aquí, casita, hago cafecito y a la chambita, jiji, dice Patito,
1: Muy bien.
0: Claudia, la primera que nos manda audio en la mañana, Andresito.
1: A ver qué dice Claudia.
0: Le escuchamos a Claudita, buen día. Nos manda una foto también, ¿no? No sé, ¿de qué es? ¿De un departamento? ¿Qué es?
1: ¿Cuál es que es un departamento?
0: A ver, Clau.
4: Hola, Leito, hola, Andrés.
1: Hola, buen día.
4: Buenos días para los dos y para todos los grafiteros y grafiteras que están escuchando desde tempranito, y invitarlos para que se sigan sumando para escuchar este hermoso programa. Ahí les mando una foto de lo que hoy a las 6:20 más o menos de la mañana. ¡Qué bella! Agranden la foto y la van a poder ver. Preciosa, preciosa, preciosa. En cualquier fase la luna es bella. Feliz día para todos. Besos, abrazos de oso.
0: Gracias, gracias. ¿Vos sabés que sí, me detuve a mirar la luna? Salí a que Teo, haga sus cositas. Y si no salgo yo, no sale él, ¿no? Vos sabés que se para en la puerta y me mira, como diciendo, ¿me acompañó o no me acompañó?
1: Y si cuando salí vos nos lleva él.
0: Así que tengo que salir. No, pero a ese perro le falta hablar. Él sabe perfectamente cuando yo me voy a trabajar, ¿viste? O cuando salimos junto con Andrea, los dos salimos igual, por supuesto, a trabajar. Ella no te pide venir contigo. Pero cuando él sabe que yo voy a buscarle a mi hija, me salta, llevame, como diciendo, llevame, quiero ir, ¿viste? Y le falta hablar a ese chango. Así que pude ver la luna, eso iba. Miré, bella, bella, bella. Y salió Andrea y mira y dice, oh, dice, parece una nube turca, ¿ves? Nube turca, luna turca. ¿Por qué? Debe ser que vio alguna serie, digo, yo no sé. Bueno,
1: Luna
0: turca. Luna turca, así me dijo. Debe ser de un cielo turco. Como estaba con esto del sultán, viendo esa serie, viste, la novela, qué es lo que es.
1: ¿Qué, el sultán está de nuevo?
0: Ahora sigue viendo ella, viste, porque la encontré en internet, pues.
1: Ah, está bien.
0: Todos los días veo un capítulo. ¿Eh?
1: Ya sabe, pero
0: que sí. Bárbaro. Por acá, Maren Vilti, buenos días, chicos. No me acuerdo de los presidentes y eso que los sufrí, ni de los gobernadores, menos del fútbol, jaja, dice, listo. Por acá, hoy Messi dice, me siento triste. Será el último tango celeste y blanco. ¡Ah, oh, qué lindo! Qué lindo mensaje, ¿eh? Bien, bien a los que le ponen onda, ¿eh? Me encanta.
1: ¿Vos te acuerdas cuál fue el primer gol de Messi?
0: Mora y Lolo. No, no.
5: Frente al Porto. 37 goles en 30 partidos.
6: En 30 partidos.
5: Ah, es una barbaridad. Se viene con la pelota argentina, sigue Messi, súmale otro. ¡Gol!

0: gol de Lionel. A los 26 minutos, casi 27, Argentina 2. Lionel Messi, Venezuela 0.
1: Es un jugador distinto, diferente. El del cambio de ritmo, el de una zurda prodigiosa. Juega bárbaro. Tocayo lo quiere llevar de a poco porque tiene 17 años, a punto de cumplir 18. Le pega así, al lado del palo. El arquero nada puede hacer y la...
2: ¿Qué tal, eh?
3: 17 años.
2: 17 años. El primer gol.
3: El primer gol con la selección juvenil.
2: Con la selección juvenil. Fue campeón también con la selección juvenil. Sí, sí, ¿no? Sí, algo me quedó de la lectura que hice. todavía retengo algo, Andresito. Vos sabés que tengo unas ganas.
3: Le tomo un vino. No. como veo que te hacía así.
2: No, André. Tengo unas ganas de.
3: Come un asado.
2: De iniciar una carrera, Andrés. Mirá a la edad que tengo, ¿no?
3: Y andá, metete esa
2: carrera. En la UNATE. Ideal.
3: En la UNATE. Ah, la
2: UNATE. En la UNATE. Creo en la Universidad de Tercera Edad,
3: sí.
2: UNATE.
3: Sí.
2: Y quiero hacer algo. ¿Mm? Todavía cuando yo leo me queda algo en la bocha. Por una cuestión mía nada más.
3: Después te cuento algo personal.
2: Bueno, dale.
3: Y privado.
2: Bueno, dale, papito. Mensaje del 614, creo que es Félix, si no me equivoco, el señor, amigo nuestro. A ver qué nos dice en el... Durlo Cafada. O sea, bueno, a ver, lo escuchamos.
4: Ellos son los primeros.
5: Hola, venía, Leo Andrés, Félix, 201.
2: Ah, ¿viste?
5: Bueno, che, con respecto a la despedida de Messi, bueno, un vago, un capo, un crack, ¿sí? Manejó la pelota como los dioses. Y bueno, todo llega a su final. Todo se acaba. Así que, bueno, pero también es un ejemplo para muchos. Una buena persona. No estuve envuelto en quilombos de. Bueno, no sé, parando, lo que deciste. Gracias a Dios, un ejemplo de persona. Sí. Así que, bueno, esa es mi reflexión. Sí. Muy buen vago. Yo lo tomo como un ejemplo. Sí. Así que bueno, un abrazo. Che, te comento, bueno, también estoy haciendo un curso de capacitación, así que de un rato ya no lo voy a poder escuchar nada hasta,
2: dale, Félix,
5: hasta ya la tarde cuando termine el programa, ya no lo voy a enganchar. Así que bueno, un abrazo y que estén bien.
6: Tuviste el placer, el gusto.
2: Bueno, nos encanta, Félix, tu reflexión. Es la primera, mira, que tenemos acá en la mañana. Bien, me encantó. Así que cualquier cosa te mandamos un mensaje, si te llega a ganar la camiseta, ¿eh? Así de bueno vamos a hacer también hoy día, porque ya que nos acompañan, ya que están claro, con y se suman a la idea, me parece genial. A los detractores, bueno, les digo muchas gracias, sí, también, sí, sí. Por supuesto, porque los hay, ¿viste? Siempre hay gente que no está de acuerdo, qué sé yo. Si uno pudiera, ¿no?, convencer a todo el mundo, si los candidatos hubiesen convencido a todo el mundo, no hubiesen habido 30 millones de brasileros sin votar, Andrés. Sí, más, sí, de 30 millones, ¿sabes lo que es? Casi la ciudadanía argentina. 30 millones que no quisieron saber nada, ni de por un lado ni por el otro. Y Argentina está igual, dice, ¿no? La última encuesta dan 50 y no sé cuánto por ciento de gente que no quiere ni uno ni lo otro en esta polarización, ¿viste? Bueno, veremos, ya tenemos tiempo para hablar de eso porque todavía nos falta a nosotros. 7:36 de la mañana, Andresito. Ponle musiquita, a ver, vamos.

0: Juan Portela se llama que canta.
1: Juan Portela. Sí. Bueno. ¿Cuáles son los grupos así que Messi quiera o guste? Musical no se sabe, los gustos de Messi.
0: No, hay una canción que por ahí cantó La Sol en un tributo que hicieron a Messi.
1: Sí.
0: Que por ahí, bueno, a él le gustó mucho, pero nunca supo bien cuál es su gusto musical. De por lo menos no se hizo conocido.
1: Bueno. Nuestra amiga Gaby nos manda ahí una tarjeta virtual donde expresa que hoy, 6 de octubre, Día Mundial de la Concientización sobre la Parálisis Cerebral. La verdadera fuerza no está en poder hacerlo todo, sino en la capacidad de valorar cada pequeño gran logro, ¿no? La parálisis cerebral no define lo que una persona es, sino todo lo que puede llegar a ser con apoyo, amor, inclusión y oportunidades. Más empatía, menos barreras. Juntos construiremos una sociedad más justa, accesible e inclusiva. Asociación SAR nos manda, ¿no? Una asociación que ella también forma parte o creó, ¿eh?, como mamá también de Renzo, que tiene parálisis cerebral, ¿no? Su amor. Y bueno, la vi, la conozco, a Gaby, sé de su lucha, sé de todo, ¿no? Así que un abrazo grande, Gaby, un beso enorme. La inclusión se construye entre todos. Acompañamos hoy, 6 de octubre, de 15 a 18 en el Monumento a Güemes. Estaremos brindando información sobre la parálisis cerebral. Te esperamos, dice el mensaje. Más información, más conciencia, más inclusión. Juntos por una sociedad más justa, accesible e inclusiva, ¿no? Y sobre todo hoy que el tema de en la República Argentina, el tema de la discapacidad es un tema que todos los días se discute, se habla y se lo sufre, ¿no? Bueno, de 15 a 18 van a estar en el Monumento a Güemes. Estaremos brindando información sobre la parálisis cerebral y seguramente va a estar con toda la gente, con todo su equipo, con todos los que trabajan en Asociación SER, nuestra amiga Gaby, que le mandamos un besote grandote a esta mamá luchadora que le mete fuerza todos los días de su vida. Y bueno, que Dios te dé mucha salud, y mucha juventud, como siempre la expresás en tus mensajes, en todas las cosas. Gran luchadora, una de esas mamis tremendas. Bueno, mandó un audio el profe, ¿o qué manda? ¿Una canción? ¿Qué está mandando? Hasta siempre Leo, dice, canciones Hasta siempre Leo. Bueno,
0: por Dios, mira, si es IA la sacamos.
1: Si es IA la sacamos. No te gusta la IA.
0: No.
1: Vos estás como el Papa dijo, menos IA, sigamos, por favor, apreciando la creatividad humana, decía el Papa, ¿no? A ver. Ya por la guitarrita creo que.
0: Ya es IA,
1: ¿eh? Ya es IA, sí. Sí,
0: hasta la hora.
1: IA. Basta de IA, basta. Vamos, ocúpenla para otra cosa. Si no, ofendemos a los creativos, a los músicos, a los poetas, a los que por ahí, bueno, viven de la música, ¿no? Y hoy ven amenazado, en serio, ¿no? Es duro, pero bueno, esto es para el que lo entiende. Y el que no, no. ¿Qué va a ser? Por acá dice, buenos días, Leo, Andrés, que tenga un excelente día, participo. Dice Isla, manda a Messi allí, manda a la Argentina en un sticker que se va armando, la palabra Argentina, ¿no? Desde la A, siempre con la bandera y todas las letras en color celeste y blanco. Bueno, Isla querida, te mandamos un beso grande y te deseamos suerte. Hoy regalamos 3 camisetas en el día especial. Nosotros nos sumamos como medio de comunicación desde Salta para el país y el mundo en la gran despedida. Gracias, capitán.
0: Este fue el primer gol de Messi en... Para.
1: A ver. Bueno. No estoy renegando con la computadora, Andrés. No. Te veo ya que estás por renegar. Salta amaneció a puro sol, hermosa mañana, 12 grados la temperatura, sonreír a la vida, vamos, vamos. ¿Qué te hace estar así?

0: Bien, perfecto. 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No falta mucho tampoco. Es el 18. Estamos ahí nomás. Hoy 16.
1: Sí, sí.
0: Quedan 12 días nada más. 12 días. ¿Qué nos manda Augusto, Andresito? ¿Qué nos manda Augusto? ¿Qué nos manda Augusto? Un videíto. No sé qué es lo que nos propone él. A ver.
1: No sé. Ah, mira, una pelea de agua, parece.
0: Bueno, acá me dice el mío, acá en mi, no lo puedo reproducir yo en mi computadora. ¿Qué se nota? ¿Qué se ve, Andrés?
1: Se ve un cordón, sí, y agua que corre, agua que corre, agua que corre.
0: Buen día, Leo, Andrés. Feliz martes para todos, aquí como siempre, escuchando el mejor programa. Bebo, aquí te mando un video cortito de cómo se va el agua en Parque Belgrano. Te paso una foto del camión cargando agua allí, al lado de la pérdida. De agua de Salta. Qué bárbaro, ¿no? Chicos, ¿qué pasa en esa parte de Parque General Belgrano? Porque eso ya es eterna el agua, ¿no? Ya debe tener moho, debe tener, viste, cuando vos pisás ahí te vas al piso, te caes, ¿no? Porque se forma, viste, ahí como una...
1: Un
0: algo,
1: musgo, un tipo musgo.
0: Sí, ¿no? Musgo, ¿no? Algo muy rebaloso.
1: Sí, sí.
0: Bueno, ahí preocupado Augusto, nos manda la información, esto pasa en Parque General Belgrano. Vamos, muchachos.
1: Ahora anda vos que te ven regando las plantas, te hacen multa.
0: Ah, sí. No, está prohibido. Así que, chicos, demos el ejemplo, Vamos, que llegue la información, hay fotos y todo acá, para que puedan, si quieren, se las pasamos donde ustedes quieran, y el videito también se lo pasamos, ¿no es cierto? A la gente de Aguas y por eso, ¿dónde? El camión está ahí, el camión está ahí, pero no sé, eso ya hace tanto tiempo que está en Parque General Belgrano esa pérdida de agua, ¿no? Dale, solucionemos porque esa agüita puede servir a muchos hogares.
1: Bueno, escucha el primer gol de Messi en la selección mayor.
2: Yo con el ingreso de Messi, Tevez, Riquelme y Crespo, ¿no?
3: A ver, ahora se equivocaron en el fondo, encara y va, y le pega a Messi, ¡golazo! ¡Gol! ¡Cómo anda la pulga atómica! ¡El zurdazo de Messi abajo, incontrolable! ¡Gana la Argentina, lo da vuelta! ¿Cuántos minutos?
2: ¡Seis!
3: ¡Seis minutos, ya tenemos tres goles! ¡Y gana la Argentina! ¿Qué más podemos pedir, Fabri?
2: ¿Cómo se acomoda Messi, no? ¿Cómo limpia para el medio? El defensor le da el espacio necesario, la velocidad de Messi, la precisión. Ahí engancha, se acomoda. El arquero con los ojos bien abiertos. No puede hacer absolutamente nada. La pelota puesta allá en el lugar imposible. Habría que decir, la Argentina arrancó ganando desde el vestuario, pero claro, en realidad arrancó Croacia ganando desde el vestuario.
1: Bueno, ese fue el primer gol de Messi en la
0: selección. ¡Qué capo, qué capo!
1: En la selección mayor, ¿no?
0: En la selección mayor. Susanita nos dice, feliz martes especial, es quien puede ver en nosotros lo que no mostramos a nadie, ¿eh? Feliz martes, nos dice Susanita, buen día, hijitos queridos, Leito, Andresito, audiencia madrugadora. Dice, no son grandes, como dice Andresito, pero son genios, dice. No. Y nos manda un abrazo grandote también, Susanita. Que le pedimos también a Susana que prepare una reflexión para Messi. Oh. Bueno. Desde los pagos de Quebrachal. Acá Marianito está con el móvil de Multivisión. Uy, y vos sabés que están mostrando un mural que pintaron para Messi. No sé dónde es el lugar. Acá en Salta, ¿no? Maravilloso, qué lindo, bueno. Tantos homenajes, ¿no? Para el gran capitán de la selección argentina. El que se despide hoy y también lo despedís por la radio, ¿eh? Porque transmitimos nosotros si estás trabajando, si entras de guardia, de turno. Acordate que Graffiti, 89.5 MHz, te brinda el partido final. Benin es la otra sí, selección, señor. ¿No? Africana.
1: Sí, sí.
0: Selección africana. Perfecto. 89.5, 105.1, las dos frecuencias para una misma radio. ¿Qué tenías de decir ahí que te notaba que estaba preparando? Avísame si no sigamos con los mensajitos hasta que salga todo.
1: Estaba, este es el primer gol de Messi en un Mundial.
0: En un Mundial.
3: Y la deja Sorín. Y la tiene Riquelme. 42 minutos y medio se va a terminar Tevez. Crespo, Tevez. Va para Messi, hacelo, hacelo, hacelo. Messi en el área. ¡Gol! Muchas gracias.
1: Fue el primer gol de Messi en un Mundial.
0: ¿Sí? ¡Qué grande! ¡Espectacular!

0: Me está escuchando Federico. Federico Correa. Buen día, Leo. Andrés, dice, todo graffiti. Me comentaron ayer que te complotaste con mi viejo para generar una mentira. Gracias a Dios estaba mi madre, dice. ¡Qué mentira! ¡Qué mentira si vos estabas ahí en la mesa, te levantaste, lo besaste al papá, a la mamá, y te levantaste y te fuiste! Yo supuse, bueno, habrá dejado ya pagado por las redes, ¿viste? Por transferencia. Se reía del Huguito. Ya, ya va a pagar, dice, qué va. Todavía sigue siendo. Dice, déjalo a mi bebé, dice la mamá. No sé, por lo menos deja para la propina, ¿no es cierto, Andresito?
1: Claro, pues.
0: Nada, che. Qué chango agachado, por Dios. Y no soy así. No sé qué te pasó. Buen día. Gracias por estar escuchándonos. Escucha este tema, vamos. Levantemos.

0: yendo a la carnicería. Dice, hola, buenos días, Leo, André. Hoy el Monumental se llenará, dice, para tu despedida. Tus lágrimas mojaron el verde césped y todos los argentinos te abrazan diciéndote gracias, Messi, por todo lo que nos dejaste. Manda muchas banderas argentinas, después el llanto. Soy Miguel. Miguel dice, sería un gusto ganarme la camiseta. Nos deja las finales de su documento en Amigos a Miguelito. Rumbo al laburo, ¿eh? Gracias, Miguel. Gracias por tomarte un tiempito para dejar el mensaje en la idea que tenemos hoy en el programa de Activate con Leo y Andrés, que llega hasta cerca de la hora 13. Toda la mañana estamos con ustedes, chicos. Así que muchas gracias. Bienvenido a aquellos que están ingresando a la ciudad también por distintos accesos, acceso norte, los que vienen a la ciudad judicial, los que vienen por trámite, los que vienen al médico. Los recibimos nosotros deseándoles que todo salga perfectamente muy bien, en la jornada de hoy para todos los visitantes. Gracias por estar, somos Graffiti, así se denomina y se llama nuestra radio, 89.5, 105.1 MHz. A ver, ¿qué más dice por acá? Buen día, Leo, Andrés, a toda la audiencia grafitera, soy Sergio. Hola, Sergio, placer de saludarte. Un abrazo grande, hermano querido. Pueden dejar las finales del documento, ¿no? Porque tenemos tres camisetas.
1: Sí, señor.
0: En la despedida del astro futbolístico Messi.
1: Pero estoy viendo mensajes, ¿sí?, de gente que no apareció ayer.
0: Ah.
1: Es para que no se enojen, ¿no? Yo estoy viendo mensajes de gente que no mandó mensajes ayer. Nada más.
0: Bueno. Hugo Quiroga dice, hola, Leo, André, buenos días. ¿Qué podemos decirle? Ya no hay palabras para definir al más grande del mundo como jugador y como persona. Simplemente, gracias, dice Hugo. Bien ahí, perfecto. Y deja la final, Huguito, para participar. De eso se trata. Mirá qué sencillo que es todo, ¿no? Silvia por acá, el chico, buen día. Aquí preparando a los niños para la escuela, quiero participar, nos dice Silvia. Todas las mañanas, dice, te escucha. Mándale saludos, Francisco. Y Candelina. Candelina, mirá ese nombre.
1: Candelina, mirá.
0: Qué lindo.
1: No, escuché, no.
0: Le dejamos el corazoncito para ello. Un beso grande, chico. Gracias, Francisco. Gracias, Candelina. A ver si está. Ah, mirá, están en la foto. Mirá que son hermosos. En la foto de WhatsApp. Ahí abrazados los hermanos. Amor desde el primer momento, ¿no? Amor de hermano, qué lindo. ¿Y cómo vos te decías, sonás tu hermano, no? Es que vos la quemaba cuando le iba a buscar el boliche, pues cómo hacés llamar ahí por el micrófono.
1: No, aparte llegaban los novios, yo me podía jugar ahí en llegaba el novio al comedor.
0: Ah.
1: Y yo ahí me podía jugar con los autitos, ¿viste?
0: Ah, claro, ahí Manchuya ahí.
1: Entonces venía el vago, me dice, sí. Andás con otro lado, pues.
0: Y bueno.
1: Es que no tengo plata, pero dejo otro lado. Y ahí no va el vago, me daba, viste, una moneda y listo. Chao.
0: Rolando dice, buen día, amigo. Y el día que se retire un tal Leo Tejerina, me imagino que llueven los mensajes y llamados. Ese día no, porque no se va a enterar a nadie. Porque voy a desaparecer así. ¡Pah! Se acabó. Punto. Hasta acá llegamos. O sea, algún día tenemos que
1: ir. Y el rey muerto, rey puesto.
0: Y sí, la vida así es así, pues. Porque después te dicen un montón de cosas, ¿viste? Es como cuando te... ¿Viste? Ah, era lo más lindo. Qué buena persona.
1: Sí, sí.
0: Que huele alto, empiezan con la bola.
1: Cuando viví no te dan cinco de pelota.
0: Aparte, yo no sé a dónde sacan eso de que huele alto, ¿no? Y después dice, cuando sos del ambiente musical, dice, se va en gira eterna. Si no le dieron laburo nunca a un festival y quiere que vaya en gira eterna. ¿Eh? No, pues, denle trabajo ahora. Acá no. Sí, pues, si no. ¿Qué gira va a tener? No usen esas palabras, no son significativas. Que huele alto. 7:57 es la hora. Buenos días, desactivada Gaby, que recién nos mandaba el mensajito contándonos lo que va a hacer en el monumento, ¿no? Hoy día informan sobre la parálisis cerebral desde las 15 horas allí en el monumento a Güemes.
1: Muy bien.
0: Che, Julio ayer tampoco apareció, Julio, ¿no? Mirá, hoy dice, buen día Leo, Andrés, ¿cómo están? Que tengan un excelente día, bendición aquí presente. No puedo mandar mensaje porque no tenía celular, se me había roto. Ya lo arreglé, dice, ayer a la noche lo recuperé, dice. Julio, te mando un abrazo, Julio. Arielito, ¿qué dice?
2: Buen día, Leo. Buen día, Andrés. Está pasando, escucha, haciendo como siempre. Se acaba una etapa donde me dio alegría, tristeza. Y lo mejor de todo, supo mantener sus valores, ¿no? Que no se metió en quilombo, en política. En nada, supo mantener sus valores. Ya escuchándola como siempre. Ahora, la noche llora. Y la idea es seguir sufriendo con la Argentina.
0: Bueno.
1: ¿Te acuerdas de esto? Mira.
0: A ver, a ver.
3: De pie, pero lamentablemente otra vez murieron.
4: Sí, difícil hacer un análisis ahora. La verdad que es increíble, pero no se da. Evidentemente tiene que ser así. Hoy nos pasó otra vez y bueno, otra vez en los penales.
3: Bueno, sobran las palabras, vos sabés que recién veía en redes sociales, amigos tuyos, ex compañeros, que si querían el título para Argentina más allá de la selección lo querían para vos, porque lo viven también como una cuenta pendiente esto de que no se puede dar, parece una maldición.
4: Sí, ya son cuatro finales la que me toca perder, la que nos toca perder, tres seguidas, la verdad que es una lástima, pero tiene que ser así, no se da y lo intentamos, lo buscamos y ya está.
3: Es un momento para estar más fuerte que nunca. Recuerdo la salida de lo que fue la caminata por zona mixta en Chile, que estabas cabizbajo, no querías hablar. Hoy saliste con la cabeza en alto. Es un momento para pensar ya en las eliminatorias. Rusia queda demasiado lejos. ¿Qué pasa por tu cabeza?
4: Difícil, como dije recién, es un momento duro para analizar. Lo primero que se me viene y lo pensaba en el vestuario es que ya está, se terminó para mí la selección. Ya, como dije recién, son cuatro finales, no es para mí. Lamentablemente lo busqué, era lo que más deseaba. No se me dio, pero creo que ya está.
3: ¿Es una decisión tomada?
4: Creo que sí, no sé, que lo que siento ahora, lo que pienso, es una tristeza grande lo que nos volvió a pasar y bueno, encima me toca errar el penal a mí, yo había errado el primero y era importantísimo hacer para tomar, para agarrar diferencia y bueno, hoy me tocó errarlo a mí, así que ya está.
3: Vos sabés que recién termina el partido, cuando Argentina queda otra vez con la mano Macías, me llega un mensaje de Michelis, un tipo al que vos querés mucho y que respetás mucho, y me dice, tengo miedo por Leo, tengo miedo de que se vaya. Y ahora con tus palabras casi que me estás diciendo, es muy difícil seguir así.
4: Sí, creo que por el bien de todo, primero por mí y después por todo, creo que hay mucha gente que desea eso, que ya obviamente no se conforman y nosotros tampoco nos conformamos con llegar a la final y no ganarla. Pero como dije recién, nos tocó perder otra vez en los penales, otra vez un partido muy igualado, pero qué sé yo. Sí, creo que sí, que ya tengo la decisión tomada.
3: Leo.
0: Cuando amenazó en irse, ¿no?
1: Claro, él se fue, dejó de jugar. Dejó de jugar. Y bueno, obviamente después volvió, ¿no?
0: Volvió a la selección. Bueno, si recién pusiste la radio, si recién encendés graffiti, decís, ¿qué está pasando? ¿Qué pasa hoy día? Hoy día pasa lo que pasa en toda la República Argentina. Como medio de comunicación, amante del fútbol también, Hoy es la despedida de Messi, hoy se va el gran capitán. Entonces te convocamos a través de la radio para que participes. Si tenés algo para expresar, algo para decir, una breve reflexión, por supuesto, la escuchamos, la leemos. Participá, mandá las finales de tu documento, porque tenemos tres camisetas de Messi para obsequiarte, que la vas a tener que pasar a buscar hoy, así después te sentás frente al TV, hoy a las 20, y participamos. Hoy la Universidad Nacional de Buenos Aires, la UBA, ¿no? Le entrega el título honoris causa a este gran jugador, ¿no? O sea, lo que significa todo eso, ¿no? Lo que significa todo eso, ya te voy a leer un poquito a quienes les dan honoris causa. Entonces, vamos a compartir eso. Se va a hacer entrega hoy también, en el medio tiempo, no sé, del partido que juega la selección argentina, ¿no? ¿Qué más tengo para contarles? A ver, por acá era Laurita que me mandó. 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Dice, muy buen martes aquí. Los resultados del día de ayer de la tómbola salteña. En la matutina apareció el 0636, Las Castañas. En la vespertina el 2262, La Inundación. En el extra, 1532, Dinero, Andrés. Ajá. Dinero. En la nocturna, el 0392, El Médico. Y en la revancha apareció el 6709, El Arroyo. 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
1: A través del Facebook llegan mensajes.
0: Qué lindo, a ver.
1: Irma del Valle Gárnica dice, buen día, Leo Andrés. Que tengan un bonito y bendecido día tomando unos mates y ya me preparo para salir a mi trabajo. Soy Irma de Quijano.
0: Irma, querida. Bueno, Campo Quijano y la Merced.
1: Diana Fría dice, buen día, Leo Andrés. Que sea un bendecido martes. Yo, buen día y a todos los grafiteros, ya volviendo a dejar a mi hija en el colegio. Sofía Soriano. Buen día, Leo y don Andrés. Don Leo y don Andrés, que tengan una muy buena mañana. Un abrazo. Adriana González dice, hola, Leo y Andrés. Que tengan una hermosa mañana. Aquí escuchándolos. Quiero participar. Soy Adriana del Centro. Arriba Graffiti nos dice, y después Gracielita Andrada nos manda corazoncitos y besitos.
0: Qué lindo, muchas gracias. Tanta gente que está con nosotros. Hizo un posteo en Instagram, Messi, con las últimas fotos del último entrenamiento, ¿no? Que ajá, hizo en la AFA. También lo puso en Instagram. ¿Se puede ingresar al Instagram de Messi? ¿Se puede? Bueno, Andrés. Yo no sé cómo el tema de los Instagram y todas esas cosas. Soy un desastre, Andrés, pero bueno, compréndeme. Último partido.
1: La cuenta de Instagram tiene una sola persona, que es la radio, yo no la tengo, así que.
0: Ah, bien, perfecto.
1: Es la radio, pero es privada.
0: Bien. Último partido ante su gente, desde las 20 horas. Argentina enfrenta a Benin en la despedida de Lionel Messi. Lionel Andrés Messi. Y nosotros hoy le hacemos un pequeño homenaje desde acá, contando con ustedes, por supuesto, que estén del otro lado, para que participen, para que reflexionen.
1: No, Beta, no puedo ingresar, ¿no? Porque está Bueno, la cuenta la tiene una sola persona que en la radio y él tiene la clave.
0: Bueno, perfecto. Gloria, por ejemplo, nos saluda, dice, yo también estoy viendo una serie, se llama El Amor de Mi Vida, y es turca, dice. ¡Oh! Bien ahí, no solamente mi señora, ¿viste? Y hoy día, bueno, nos saludaba, Andrés, que tengamos un lindo martes, bendiciones, saludos para todos los oyentes. Kiko, ¿no? Y un saludo especial para la señora Susanita. Kiko, ¿por qué?
1: Vos viste que el chavo venía con un tarrito, jugaba con la polilla de trapo y él sacaba tremenda pelota. Venía jugando con un balerita así hecho con un tarro y el Kiko sacaba. Entonces la idea, voy a decir, yo también veo, yo también, Gloria.
0: Así me dijo hoy día, dice, ay, qué hermosa luna turca, me dice. Si nada, bueno, yo la quedé mirando, ¿no? Yo estoy acá en Argentina. Buen día, Leo, Andrés, hermoso Marte, quiero participar. Señor Rodrigo, deja las finales. Nunca me voy a olvidar cuando Messi le pidió perdón a la hinchada de River en la final, dice Rodrigo. ¿Cuándo fue eso?
1: Barcelona jugaba con River, creo que 11 en el frente, Continental, una cosa así.
0: Ah.
1: Y Messi hizo un gol y...
0: ¿Y dijo así con la manito?
1: Hizo así.
0: Ah, bueno, pero son gestos, ¿no? Yo nunca lo entendía eso, ¿no? Tampoco, viste, cuando lo... si el jugador estaba en el equipo anterior y le hace un gol, te piden disculpas. Yo no sé si eso.
1: Bueno, acá estoy viendo la foto de Messi que él subió a su Instagram.
0: Ajá.
1: A través, obviamente, de la cuenta mía, ¿no?
0: Sí, señor. O sea, podés ingresar entonces.
1: Sí, sí, sí. Pasa que a través de la computadora de la radio, como para que la gente lo vea a través del Facebook, no puedo hacer.
0: Puede.
1: Porque, bueno.
0: Pero pon el telefonito ahí en la cámara ahí para que te miren ahí. Ahí está una de las fotos ahí de las que puso, ¿no? Ahí se fue la foto, Andresito, no sé qué pasó. Che, qué bárbaro acá. Bueno, mostrando un poquito de las últimas imágenes que él mismo volcó. Ahora vemos, mirá, toda la selección. Hasta el Papu Gómez lo nombraba alguna nota, que no sabían si lo invitaban o no. Nunca supe yo, ¿no? ¿Cuál
1: pasa
0: fue
1: que según
0: el teórica, tema, ¿no?
1: Teóricamente dice que el muchacho este, el Papu Gómez,
0: sí,
1: hizo como una macumba para que un jugador de la selección argentina se lesione,
0: sí,
1: y pueda entrar en él. Entonces vino este chico, no me acuerdo quién era el nombre del muchacho que se lesionó.
0: Ajá.
1: Y ahí lo convocaron al Papu Gómez. Entonces por eso viste que el vago como que no lo dejaron rulado.
0: Sí. Pero lo nombraban, dice que capaz que estaba presente, porque viste la idea que estén todos, ¿no? Todos los que marcaron una historia. A la par de este grande, ¿no? Gracias, Rodrigo. Gracias, te mando un abrazo inmenso. Por acá tengo un audio del 424. Dos audios, Andresito, mira, que no dejan, ¿eh? El amigo César Raúl Rinaldi. Nos escuchamos atentamente en la mañana. A ver qué nos cuenta, qué nos dicen.
5: Buen día, Leo.
0: Buen día,
5: Andrés.
0: Buen día.
5: Desde ayer a las 6:30 de la mañana, Villa Lola no tiene agua.
0: ¿Qué
5: anda pasando con los servicios?
0: Qué tema, ¿no?
5: Parece que uno paga para que sean deficientes los servicios, ¿no? Eficientes.
0: Desde ayer que no tienen agua Villa Lola. Zona que sufre mucho, ¿no? ¿Te acuerdas que los vecinos un año cortaron la ruta, todo allí,
1: sí,
0: porque
1: sí.
0: no tenían agua?
1: Bueno, es una zona que siempre sufre. San Luis, Villa Lola, Villa Rebeca, todo eso sufre. Sobre todo cuando llueve.
0: ¿Dónde vivía el tío? Villa...
1: ¿cuánta? Esmeralda.
0: Villa Esmeralda.
1: Sí, Villa Rebeca, perdón.
0: Villa Rebeca.
1: Esmeralda
0: Rebeca.
1: Al frente.
0: Ajá.
1: Es zona que siempre tuvo cortes de agua.
0: Bueno.
1: Por cualquier motivo, llueve... cortan el agua porque se ensucia la cañería.
0: A los señores de agua de Salta le decimos, vayan, por favor, solucionen. No están sin agua, Villa Lora está sin agua desde ayer. ¿Qué pasa? Hará falta, porque viste que el otro día hicieron un tremendo pozo ahí para abastecer Gran Burg, todo, que tiene asiento en la Plaza España, ¿no?
1: Sí.
0: Un trabajo, no sé cuánto se hizo para buscar solución, ¿no? Ya tiene que hacer algo también para buscar solución a esta zona que sufren constantemente la falta de agua, ¿no? Así que bueno, Villa Lola, está sin agua, por favor, señores, hagamos algo, no sé. Los camiones cisterna también asisten cuando...
1: Sí, pero, viste, cuando tienen ganas. Uno llama al camión cisterna, viste, y vos lo ves que pasa por la esquina, vos lo llamás, no, ya volvemos y no vuelven más. Es muy traumático cuando hay corte de agua.
0: Y cuando te falta el agua, viste, algo horrible, ¿no?
1: Porque... Y vos llamás en ese momento, parece que sí, te bloquean por zona. Si querés llamar por teléfono, hacer reclamo y
0: no entra.
1: Porque claro, fíjate, se corta la luz y empieza a entrar los reclamos por la zona de San Luis y ahí no va, ¡soc! No sé cómo hacen para restringirte el acceso de cierta zona.
0: Bueno, por la despedida de Messi, dice que la cuenta oficial del subte de la ciudad de Buenos Aires publicó un emotivo video, ¿no? Dice, ha sido un viaje maravilloso, el título, ¿no? Y bueno, muchos están haciéndose presente, ¿no? En esta despedida para el astro futbolístico. Daniel, que nos manda audio, Andresito, dos audios, el querido Dani. Vamos. participen, que tenemos tres camisetas, para obsequiarles.
6: Hola, hola, buen día, Leo, buen día, Andrés. ¿Cómo están? ¿Qué pasó, Leito? Estoy escuchando ahí.
0: ¿Qué cosa?
6: Que estuviste mal de la pancita.
0: Sí.
6: ¿Qué pasó, Leo?
0: Algo.
6: ¿Volvimos a lo de antes? ¿Tuvimos una recaída?
0: No.
6: Bien ahí, Andrés, Nada diría para... Para las canciones, todo eso, porque la verdad es que mata a los artistas, pues. A mí tampoco me gusta, es horrible eso.
1: ¿Sí es?
0: Bueno, hay un abrazo, Dani. No, Dani, tranqui nomás, debe ser algo que... Y eso que no estoy comiendo pesado, te juro por Dios. Por otras causas mías, de salud no puedo. Pero chicos... La idea es sencilla, ¿no? No tenemos nada en contra de las creaciones estas. Por ahí la gente se emociona con los mensajes, ¿viste? Pero aparte de ser larguísimas, qué sé yo, no sé. No estamos de acuerdo. Nada más, eso es todo. Para otras cosas puede ser totalmente útil, ¿viste? Pero...
1: No, a ver, ahí es algo útil.
0: Maravilloso.
1: Vos tenés, por ejemplo...
0: Sí.
1: Haces ese... un grupo de WhatsApp entre los compañeros de trabajo, por ejemplo, y donde vos recordás tareas.
0: Sí.
1: Entonces la IA solo te manda mensaje al grupo o a Leo, no te olvides que mañana sorteamos tres camisetas, te mandamos un recordatorio. La IA solo te lo manda.
0: Claro.
1: Pues yo te digo que vos es fácil hoy mandar un mensaje a una radio, siempre te escucho,
0: Desde
1: temprano, y vos te levantas a las 10 de la mañana.
0: Vos sabés que
1: ya
0: yo...
1: la IA te lo manda el mensaje temprano.
0: Cosas que odio son los reenvíos esos generalizados, ¿viste? ¿Viste cuando dicen un día X, supone, para saludar, no sé, día del padre, día de la madre, día de lo que fuere, y recibí un reenvío?
1: Ah, no, bueno.
0: No. Yo prefiero que te digan, hola, ¿cómo estás? A directo, o sea, a tu teléfono.
1: Hola, perdida.
0: Te quiero saludar a vos. Pero no esos reenvíos generalizados que ni siquiera los he enviado yo, no, mira, ni siquiera eso aprendí. Qué desastre que soy. Hola, Leo, bendiciones para todos y empezamos la jornada con alegría y humor, dice Miguel. Voy por todo, dice Miguel, Bueno, Miguelito. Abrazo, abrazo. Y llegamos al mensaje enviado por Tito, que nos mandó dos audios y después me mandan la foto de Pancho Caro. Y otro audio más, tres audios entonces en total.
7: Hola, Leito, Andresito, buen día.
1: Buen día.
7: Sí, una buena jornada para todos. Como dicen ustedes, ha sido un martes espectacular, ahí despidiendo al Mesías. Bueno, un abrazo, bendiciones, que la Virgista igual que nos lo bendiga. Y que sea una buena jornada para todos. Cagamos ahora, Leito. Apuesto el sorteo de la camiseta, van a empezar a saber lo que yo te escucho, pero no me animo a escribirte, que anotarme para el sorteo, de que no tenía celular, de... y ya van a aparecer todo eso, ya acordate, ¿no? Después, si es verdad, me tenés que pagar una cerveza. Sí, ahí todo, bueno, anotame, a mí también, te escucho, pero no me animo a veces a escribirte. David 331. Por la camiseta del Mesías.
0: Bueno, bien.
7: Mirá, Leito, a madrugó el santiagueño, por estar el sol arriba ahora. Ahí te mando saludos, mirá. Teleférico.
0: Teleférico.
8: Hola, hermano querido, buen día, Leo.
0: Hola, papá. El santiagueño Caro era el papá de famoso en Camposanto.
1: ¿Ah, sí?
0: El santiagueño Caro, claro, era de Santiago del Estero, el papá de Panchito. Pero Pancho nació ahí... En Camposanto, lo sumo, en el hospital de Güeme, donde nacían todos. Un abrazo grande, Pancho querido. Por acá Edgardo, dice, buen día. Anótenme, por favor, dice Edgardo, deja las finales acá, Como corresponde. Metele, Andresito, dale,
1: bueno,
0: vamos.
1: Acá nos mandan un mensaje del 170, dice, buen día, Leo, Andrés, soy Ricardo. Messi, el mejor del mundo. Te escucho todos los días. Trabajando en las aplicaciones, dice,
0: ah,
1: y nos
0: lindo.
1: Manda una fotito de él al lado de un tele con la copa de la FIFA, digamos, del mundo,
0: mira qué lindo.
1: Y vestido así como con sombrerito, la bandera, camiseta, todo. mirando partes.
0: Qué lindo, bueno. Bien, bien ahí por sumarte. Un abrazo grande, hermano querido. Ya estás participando. Buen día, Leo Andrés, audiencia grafitera. Un lindo día, siempre comienza con una sonrisa. Bendecida jornada para todos, nos dice Sandra. Gracias, Sandrita.
1: Bueno, acá del amigo que vive allá en el... que tiene su casa llena de cactus y esas cosas. Nos manda un video, ¿no? Si el video es al lado o también, no sé qué.
0: A ver, a ver, a ver.
8: Buen día, Leo. Buen día, Andresito. ¿Sí?
0: ¿Cómo estamos?
8: Tengo un lindo día. Te quería mostrar que así amanecía. Acá en la reserva de La Pampita. ¿Sí? Muéstraselo a Andresito. ¿Sí? Así amanecí acá. Ahí están las flores de las tunas. Cada vástago que tiene significa lleno, ¿no?, una flor.
0: Pero lleno,
8: mira,
0: lleno,
8: este
0: lleno,
8: otra lleno, variedad de cactus. Mírala.
0: Muy bonito, muy bonito.
8: Te repito que cada vástago que se ve acá, en esta variedad de cactus, es una flor por nacer, mira. ¿Sí?
0: Sí, pero está lleno de flores. Sí, está lindo, ¿no?
8: Sí. Este, y después este es el verdadero cardón, ¿ves? Míralo. Mira cómo refleja a la salida del sol. Este es el verdadero cardón. Después tenés acá otra plantita otra variedad de cactus. Todos esos puntitos, no sé si los podés apreciar, amarillos son.
0: Sí, sí, sí.
8: También este pimpollito. Después florece. ¿Sí? Así amanecí acá, en la reserva de La Pampita. ¿Sí? Así que después tenemos por acá las tunas. ¿Sí? Acá están las tunas, ¿sí? También cada vástago que se ve es una flor y luego el fruto. ¿Sí? Esta carga un montonazo. Te descuida y se te va el crecimiento de la penca. Ahí están, ¿ves? Algunos frutos de la temporada anterior. Ahí la ves. Mira. Esta es una de las variedades de tuna, ¿no? Hay otros colores también, así que... Pero bueno, esta es la que hay acá, en la reserva La Pampita. Ahí está, ¿ves? La flor de la tuna. Ahí está. ¿Sí? Estos eran solo un gajito. Todos. Esta eran una hojita de cada penca. Estos eran una sola plantita. Se reproducieron. Acá está el bebedero. Este es el bebedero de los pajaritos. Acá está donde se le pone la comidita. Acá vienen muchos pajaritos. Vienen, como acá nadie los molesta, así que ellos vienen, quieren quedar, se quedan. ¿Eh? Ahí está. Todo eso van a ser florcita. Acá está el otro. Este también es un cactus. Este es el que da la pasacana. ¿Sí? Bueno, este lo envío, así fue mi amanecer, así que tengan un lindo y bonito día, muchachos, ¿sí? Y suerte para ustedes, y yo con el hecho de escucharlos a ustedes, ya soy un afortunado, no quiero ganar nada, ya. Es más, tengo que darle el vuelto a ustedes. Así que tengan un lindo día, che. Suerte para todos, todo su audiencia, que... por cierto, es mucho que lo escuchan, así que sigan matizando la vida, especialmente a los salteños. Suerte.
0: Bueno, mirá, bueno, hizo un recorrido por toda la plantación, ¿no? Sabía que la tuna es una fruta jugosa y nutritiva que aporta una gran cantidad de fibra, Andrés.
1: Mirá vos.
0: Fibra la que te ayuda, ¿no es cierto?, para ir después sacarte lo que tenés adentro, ¿no? ¿Sabes? No quiero explicar más porque está vendiendo sándwich nuestra amiga que vende sándwich y después dice que hablamos macana nosotros.
1: Pero mirá, yo el otro día...
0: Sí.
1: Y iba a ver a la Pampita y vení pasar y me comí la tuna con queso. Y yo digo, si me querés trancar, trancame de frente, pero me tranqué así.
0: Aporta una gran cantidad de fibra, antioxidantes, vitamina C y A y minerales como potasio y magnesio. Mejora la digestión. Su alto contenido de fibra y semillas favorece el tránsito intestinal y ayuda a combatir el estreñimiento. Cuida el corazón, Andrés. Sus antioxidantes ayudan a reducir el colesterol malo, LDL, y protegen el sistema cardiovascular. Y protege el estómago. Ayuda a disminuir la acidez gástrica y previene la formación de úlceras. Así que tranquilamente, llegado el momento de ir a cosechar, vamos a cosechar ahí a la casa de nuestro amigo Hugo, porque...
1: Es muy fresca, es muy fresco, la fruta fresca.
0: Ah, y tenés que cosechar de bien tempranito.
1: A la mañana.
0: Antes que salga el sol. Ese era el secreto de la cosecha de la tuna por ajana, ¿viste? Sí. Así que, bueno, si no, que nos invite nomás cuando quiera. Vamos a buscar las tunas de Pampita.
1: Sí, sí.
0: Así que te convido a tuna con queso.
1: Con queso.
0: Tráncame de frente si quieres, dijo. Bueno, hermoso, mirá, me encantan las flores, ¿no? Del cactus ese que tiene ahí. Tiene variedad de cosas, impresionante. Y ya sabemos que la tuna es de Penca, ¿no? Porque el otro día una señora nos corrigió, ¿viste? Bien ahí, nos puso en nuestro lugar.
1: Dice, hablemos sin saber.
0: Hable bien. Buen día, qué hermoso programa. Como siempre, levantándonos los ánimos y nosotros los grafiteros. Hoy, mandándole bendiciones a ustedes por la grata compañía, dice Marco Valdés. Gracias, Marquito. Bueno. ¿Qué pasó?
1: Es la foto que mando el al. Buen día, gente grafite, le digo a Andrés y a la señora Susanita, acá descansando, descansando.
0: Ajá.
1: Por tu armate con mi señora, y esperando las tostadas porque no me dejan comer fiambres.
0: Bien.
1: Participo y nos manda las fotos.
0: Sí, aflojale un poquito el fiambre, pues. Changú. Miren la foto de usted. pero mirá el calzado. No, está pasado.
1: No, está cuarto.
0: Pero mirá el modelo tuyo, ¿no? El modelo tuyo.
1: El colegio, pues.
0: Y el mío parece de eso. Ah, yo tenía el nombre de eso, de ese zapato. Ya me olvidé. Oh, me encantaría tener sirviente, ¿no, André? Mirá. Uf. Alguna vez lo tuve, che.
1: Bueno, el mío está igual.
0: Alguna vez lo tuve. Hace muchas décadas. Francisca dice: buen día, Leo, Andrea, audiencia grafitera, a la señorita Su, que tengan un bendecido día martes, triste por la despedida de Messi y contenta por toda la alegría que nos dio. Andrés, poné el tema del chaqueño que le canta a Messi, no sé cómo se llama. Buenos días, que este día traiga alegría y muchas sonrisas. Participo por el sorteo, deja Francisca en las finales. Gracias, Francisca, te mandamos un besote.
1: Audio de Viviana.
0: A ver.
9: Hola, buen día, grafiteros.
0: Buen día.
9: Quería mandar un saludo para todos ustedes, que tengan una buena jornada. Y bueno, ¿qué decir de Messi? Y que volvimos a vibrar como argentinos, a los niños sobre todo. Así que eso es un gran orgullo para nosotros. Así que bueno, desearle todo lo mejor, porque se lo merece. Gracias. Mis tres últimas cifras son
0: 820. Bueno, qué lindo que te hayas animado a contarnos tu sensación en esta mañana especial, en un día especial, donde todo el país agradece, los canales están todos transmitiendo los entrenamientos de Messi y estaremos todos frente a la TV. ¿Vas a ver el partido, Andresito?
1: ¿Cómo?
0: ¿Vas a ver el partido?
1: Calculo que sí.
0: Bueno, a las 20.
1: ¿Mm? A las 20 horas.
0: A las 20 horas. Y la gente que no pueda porque está trabajando, porque están de turno, así como nuestros amigos que son serenos, que tienen actividades, saben que está la radio, Graffiti, para la transmisión de ese excelente partido. Yo escuchaba ahí en los medios, dice, ya va nuestro camión, dice, al estadio para ubicarse ya con todos los periodistas, ¿no? Y el día que tengamos un camión nosotros, ojo,
1: tengo un helicóptero y también de camión.
0: Un helicóptero.
1: Claro, sí, vamos, al Tokio, a Budo, es en Chocó.
0: ¿Dónde?
1: En Jujuy.
0: En cadena, mirá, en Jujuy. Mirá el autito, por Dios. Así como el de la Claudia, ¿no? El autito es un polo.
1: ¿Sí?
0: Sí. Encima esto, mirá el auto que lo chocó de atrás, ¿no?
1: Un Palio, un Cien.
0: Sí, ¿no? Bien viejito. Y después hay una Fiat también atrás, una Toro, ¿ves? Que también impacta. Es un auto. Un Fiat Cronos. Lo mira el muchacho y dice, mirá lo que me hicieron, mirá. Y bueno, la velocidad, no respetar distancia. Jujuy también es complicado, ¿no? En sus accesos, en las autopistas, avenidas, todo lo que tiene Jujuy.
1: Sí.
0: Es bastante particular. Bueno, un montón de autos destrozados. Esto pasa en acceso sur a San Salvador de Jujuy. Choque en cadena. Acá, hola chicos, ¿cómo está? Leo, Odre, quiero participar, dice Walter, que deja las finales allí,
1: Bueno, acá nos manda una foto. Foto del amigo tomando mate, ¿sí?
0: Ajá.
1: Buen día, Leo y Andrés, espero que tenga un hermoso mañana. Ya entrando a trabajar, hoy tocó hacer patria, no podré ver el último partido con mis hijos, que hoy están muy emocionados por ver el último baile de Messi.
0: Ah, mira,
1: quería mandar un saludo a mis hijos Valen, Salvador, y seguramente se estarán levantando para ir a la escuela. Saludos. Soy David, quiero participar por la camiseta. Mi último número del DNI es tanto.
0: Uh-huh. Bueno, David, un abrazo grande. ¿Puede pasar el tema folclórico de Messi? Ese que dice, me sigue tu recuerdo. El futuro pertenece a quien cree en su sueño y recuerda que no importa lo lento que avance, siempre que no te detenga. Buenos días, Andrés Leo, nos dice el profesor Vera. Saludo para el profe.
1: Bueno. Buenos días, buen martes. Hoy a disfrutar con el último partido en Mesías. Quiero participar por la camiseta y espero que sea XXXL. Para que me entre. Saludos a mi amor, María Soledad Bofi. Eso sí, si me gano, me la traen ustedes al hospital para ver acá el partido con la camiseta. Este de acá lo manda la canción que es el chaqueño.
0: Ajá.
1: Que es el chaqueño que
0: Para Messi.
1: A ver, ¿escuché vos?
0: Creo
1: que sea chaqueño, no sea IA, ¿no?
0: Chu, qué daño eso, por Dios, en el auto. Me quedo pensando, señor mío. A ver, ¿se está abriendo, Andresito?
1: Sí.
0: Bueno, se está acomodando allí en la compu. 8:31 de la mañana, ya 14 grados la temperatura en la hermosa mañana que tiene Salta y va a ser un hermoso día.

0: ¡Qué lindo! El chaqueño para vecino. ¿Quién es? ¿Penici? ¿O quién?
1: El Rosario su cuna.
2: Parece Penici.
0: Sí, ¿no?
2: Sí, parece.
0: Bueno, ahí el homenaje para Lionel en el día de su despedida, del cierre, ¿no? De lo que es su participación como jugador de la selección argentina. Las imágenes que estoy viendo en la TV de Multivisión, por supuesto, muchas gracias, Multivisión. Están agrediendo horrible a una alumna de 13 años a la salida de la escuela Gorrit, del colegio, ¿te acordás? Ahí donde estudiaron nuestros hijos. Va, la mía fueron ahí, no sé, tu niña, Andresito, porque éramos de la zona, esto en Parque General Belgrano. Ahí, madre e hija le pegaron. Me parece que esta señora, es ubicadísima, por supuesto, ¿no? Agredir a una chica de 13 años. ¿Vos sabés que hay penalidades, Andresito?
2: Sí, sí, sí.
0: El otro día lo escuchaba al diputado Exeni, ¿no? Que ya no se puede permitir ningún tipo de bullying y porque lo van a pagar los padres, Andresito. Primero con multa y después con multa o trabajo, ¿cómo se dice? Cuando te mandan a hacer un trabajo X en un hospital.
2: Trabajo comunitario.
0: Comunitario. Exacto, no me salía la expresión. Trabajo comunitario y después cárcel, prisión, calabozo. Está ya, eso es ley, acá bueno. En Salta.
2: O sea, a esa chica la tenía que correr del colegio, discúlpeme.
0: Pero claro.
2: Y obviamente, o sea, y poner una perimetral.
0: No solamente correr a la hija, sino no, pues a la madre
2: correr a la
0: también.
2: Hija, la correr a la madre, poner una perimetral a ambas, o sea.
0: Mira, ahí está hablando Marta, que es la madre de la joven agredida. A ver qué dice a Multivisión.
3: Pensó que era todo mentira o algo, ¿viste? Pero bueno, sí la fueron a buscar, porque la agresora, la nenita que le pega es de la mañana, no es de la tarde. Y ella la fue a buscar, con la madre y la tía.
4: Bien. ¿Me dice que estaba con una punta la madre?
3: Sí, estaba con una punta. Varias gente vio. Habían chicos también del colegio que estuvieron grabando también y vieron que ella sacó una punta. Cuando dijeron que venía la policía, ellos salieron corriendo. Pero mi hija estaba en el piso ya.
4: Esta nena, la que agredió a tu hija, ¿ella tenía otros antecedentes, si se le puede decir así, de que agredió a otra compañera del mismo colegio?
3: Dice que sí, mi hija dice que sí, que tuvo conflicto con una compañera de ella. Que fue a la mañana. Pero no tengo.
0: Qué situación esta, ¿no? Qué situación horrible. Una institución que en un tiempo era realmente un lujo, el colegio Gorriti. Evidentemente, bueno, van cambiando los tiempos. Estas personas que no sé qué tienen en la cabeza, ¿no? Como para ir a dirimir una situación. Porque no son del mismo turno, mirá. Esto pasó a la tarde con una alumna que va a la mañana, que fue con su mamá y una tía a buscarla para 13 años, Andrés, para agredir a esa chica.
2: A mí, ¿sabes lo que me molesta de todo esto? Me molesta muchísimo.
0: Que firmen
2: que,
0: y no
2: se
0: paren.
2: Que firmen y no se metan a separar. Claro. También, vos decís, son chicos, pero no, si entre no, varios no. Chicos, pará.
0: Pero de
2: no,
0: la ma-

0: ¿no? Porque ustedes, si quieren, pueden charlar con el diputado Exceni, que ya es ley en Salta esto. ¿Y vos sabés qué pasa hasta en los prejardines y jardines de infantes? Hay una situación muy particular, por ejemplo, en una institución que supuestamente es de las mejores, toda la vida lo fue, que antes era de nenas nada más, que hace un tiempo es mixta.
1: Sí.
0: Y es el Colegio del Huerto.
1: Sí, sí.
0: Lo digo con todas las letras, ¿eh? Porque ahí hay un jardincito en la mañana, que hay una niña que lamentablemente, o sea, no es pequeña, por supuesto, pero lamentablemente ejerce una violencia absoluta para con todos los chicos, ¿no? A todos. A todos les pegó, a todos les hizo daño, a todos les lastimó la cabeza, los rasguña. El otro día a un chiquito lo dejó con el hombro maltrecho. Una criatura, Andrés. Y lo peor de todo es que llaman a los padres y los padres no responden, ¿viste? La madre se salió del grupo. Esa fue la solución que dio. Colegio del Huerto, ¿no? Y la directora y todo el personal, ¿viste? Como que, bueno, que hay que verlo. Y no, hay que tomar medidas. No puede pasar ni siquiera ni en el jardín, ni en el prejardín, ni en el primer grado, ni en el segundo, ni en el tercero. No puede pasar. Eso no puede pasar y tienen que darle solución, ¿no? Y desde la institución también. Porque dicen, bueno, una niñita que a lo mejor sufre violencia desde su casa, y más vale, debe ser, ¿viste? Un hogar violento, padre violento, madre violenta, no sé, ejerce la violencia después. Y eso está pésimo, está mal. Y sobre todo cuando hay una ley, que si los padres no... Porque lo que sostiene Exceni es que la educación parte desde la casa. Entonces se tienen que hacer responsables los padres. ¿Qué le puede decir a esta madre, mira, que fue con la tía encima y la hija para que asegurarse de que le dé una paliza a la chica de 13 años? Porque vaya a saber cuáles son las diferencias. ¿Qué será? ¿Será bullying? ¿Será un novio? ¿Qué será? ¿Qué tendrá en la cabeza una persona adulta para acompañar a un menor a pegarle a otro? No, es algo totalmente... Las imágenes la pueden encontrar seguramente en las redes, porque se multiplicó por todos lados, ¿no? Totalmente en desacuerdo con toda esta violencia horrible. 14 grados la temperatura. Gracielita por acá dice: no pares, porque a veces la vida cambia de 0 a 100 en un instante. Maravilloso Marte, chicos. Buen día, Leito. Buen día, Andresito. ¿Cómo están, chicos lindos? Yo ya poniendo el hombro al país para poder ganar unos 5 millones necesito. Sería lindo, ¿no? Así como cobré, ya no tengo ni una moneda. Oh, bienvenido al club.
1: Hola.
0: Mi cariño a la mami Su, a Normita, a Lu, Karina, a Patito, a Estelita, a Clau y a todos los chicos grafiteros. Abrazote, besito, los adoro. Vamos con esa musiquita bella y participo, dice Gracielita.
1: Bueno, tengo un menú.
0: ¡Ay, menú!
1: Se han quedado de la cámara, chica.
0: A ver, contame.
1: Pero no lo hace Normita, ¿no? Porque esto se lo reenvían. Así que, ajá, Normita no ha sido la idea del menú.
0: Bueno.
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0: Con la actuación de Marianita.
1: Exactamente. No está Roberto, así que nadie lo hincha la pelota.
0: Adrianita, que está en la parte más fundamental del negocio, que cuidándola.
1: Claro.
0: Donde claro. Roberto no tiene acceso.
1: Claro, la tarasca.
0: Paulita con su simpatía.
1: Simpatía.
0: Y Normita con sus tacos altos.
1: Sí.
0: Y sus uñas, ¿viste las uñas que tiene?
1: Sí, pintada todo esto.
0: Hace una uña.
1: Pero una tiene una pita de cada color, así cocina.
0: Parece el leopardo, ¿no? La uña. Che, Andresito.
1: Ay, también tienen desayunos.
0: Pero usa guante, ¿no? Sí, usa guante.
1: Tienen desayunos. Sí.

0: licuaditos también hacen.
1: ¡Ay, qué lindo! Me parece muy bien.
0: Así que bueno.
1: Aparte se viene el tiempo fresco, ¿no? Claro. Digo, el tiempo para consumir algo fresco, digo.
0: Claro.
1: Tiempo
0: así,
1: lindo.
0: Así un licuadito con vodka a la mañana. Oh.
1: Con vodka. Licuado.
0: Con gin tonic.
1: Sí, y si más adelante pido un tostadito así. ¿Sale un tostadito o no?
0: No sé.
1: Un tostadito con un licuado. Puede ser una buena variante.
0: Metelo en sándwich y en ese con una birra. Desayuno de campeones.
1: ¿Me repetís, me reiterás el menú, por
0: el
1: favor?
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1: Casi como a la frontera. Ah. Sí, sí, sí.
0: Pero bueno, churrasco por la portuguesa con huevo y puré, 13 mil pesos.
1: Bueno, pero queda en el deseo nomás porque lamentablemente no se puede hacer realidad. Y ya nos coincidimos, por decir el tema.
0: No.
1: Buen martes, Leito Andrés, dice Juancito Díaz. Un saludo a la familia grafitera, un abrazo de oso para la señora Susanita. Solamente gracias, Lionel. Buena jornada para todos. Soy Juan, de Jarafinales. Ojalá algún medio busque a aquella docente que le escribió cuando renunció Lionel, dice. Le contó lo que él significó para los chicos, dice Juancito. Parece que hubo una docente allí que se expresó cuando él quería dejar la selección, ¿no? Diana, que nos dice, buen día, Leo Andrés, ¿podrían decir de nuevo para cuándo son las donaciones de leche? Participo por el sorteo, dice Diana. Bueno, ya te reitero, Andresito, porque mirá, es una idea para el Festival Solidario, ¿no?
0: Sí, el festival es el 6 y 7 de noviembre.
1: Uh-huh.
0: Yo seguramente, 6 es viernes, 7 es sábado. Yo seguramente el jueves 5 estaré partiendo allá, para San Carlos. Así que ese día yo necesitaría las cosas para llevar allá.
1: ¿Cuál es el día entonces?
0: El jueves 5 de noviembre.
1: O sea, jueves 5 de noviembre.
0: Casi dentro de un mes.
1: Anoten.
0: Que estamos necesitando.
1: Anita.
0: Es para colaborar, no es que se necesite, es para colaborar. Porque,
1: sí.
0: Porque ahí van los chiquitos de la escuela. Porque bueno, Cristian Herrera había compartido una chocolatada con ellos y los llevan los chicos de escuela y van, salen de la escuelita y se necesita hacer una chocolatada, leche, cacao, azúcar y obviamente pan dulce, pancitos, ¿sí? Para comentar a los chicos que van a...
1: Hermoso. Son todos niños que van y disfrutan, ¿no?, de la jornada, así que de eso se trata. Que los chicos pasen un buen momento en el marco de un festival solidario que ayuda también a distintas instituciones, ¿no? Así que, qué lindo, qué lindo. Bueno, ahí está Diana, ya sabes la fecha. Alfred dice, la despedida de Leo es algo emocionante y triste a la vez, dice Alfredo, que deja las finales. La luna turca, Leo, se me hace que están goreando con un turco o árabe, dice. Bueno, pero que dejen los camellos y se vayan, ¿no es cierto? No hay ningún problema.
0: Bueno.
1: Hola, buena, espero que tengan una buena jornada de martes, dice Nicolás. Qué difícil aceptar que hoy es el último partido de Messi en la selección. Tocará hacer el duelo hasta las 20 horas y disfrutar todo lo vivido. Un lujo haber sido contemporáneo a él. Participo por el sorteo de las camisetas. Soy Nicolás Lecuime. Deja ahí la participación. Bien, Nico.
0: Bueno.
1: Qué lindo, ¿no? Porque es otra realidad, ¿no? Qué lindo haber sido contemporáneo. Qué lindo haberlo vivido. Para poderlo contar, ¿no?
0: Bueno, a ver, escuchemos. Escuchemos esto.
1: A ver.
0: Tiene harto.
1: Ya va a salir, ya va a salir.
0: No, me tiene harto.
1: Bueno, pero... harto.
0: Porque, bueno...
1: ¿Qué podemos hacer con esa compu?
0: No, ya hay que borrar todas las pelotudes que han bajado.
2: Hola, Lionel.
1: Ahí está la
2: Gracias
1: maestra.
2: Gracias a Dios por ser tu maestra. Gracias a vos por ser mi alumno. Gracias por ser como sos. Un ser de luz maravilloso, sensible, sencillo, compañero, familiero. Gracias por dejarme sentir este orgullo de haber sido parte de tu vida y que hayas nutrido la mía. Gracias por seguir siendo un rosanino neto. Tu felicidad es la mía. Me gusta mucho que puedas expresar tus sentimientos. Gracias por tu gloria. Me encantaría abrazarte para despertar de este sueño que fui tu maestra, a puro honor. Gracias por darnos felicidad extrema en estos tiempos de tantos contratiempos, porque supiste llevar a tu grupo al lugar donde están hoy. Le diste tranquilidad, seguridad, ánimo para seguir y ganar. Ya nos hicieron felices. A seguir hasta el final. Ustedes pueden. Te veo levantando la copa. Mucha suerte. Te quiero, Mónica Domina.
1: Ay, qué bien. Bueno, ahí está. La señorita, ¿no? Escribiéndole a Messi. A ver, sigamos. Chango, dice Augusto Linares, con respecto a nuestro capitán Messi, yo creo que más de uno se nos hace un nudo en la garganta, lo que nadie podría hacer, que es unir al mundo futbolero, todos rendidos a sus pies para participar, dice el amigo Augusto, ¿no? Y más que el mundo futbolero, a todo, ¿viste? Porque los que no son futboleros se quedaron frente a la pantalla viendo si volvíamos a ser campeones o no, y un montón de historias más, ¿viste?
0: ¿Sí?
1: De todos los logros, ¿no? Ese es lo bonito de esta selección y de este capitán, ¿no? Que hasta aquellos que no sienten el fútbol, ahora mismo, si vos te pones a ver, hay mensajes, ¿viste? De gente que, bueno, no les llega, ya está, pasa. Pero estoy seguro que ese día de la definición nuestra estaban todos frente a la pantalla, porque era lo que te atraía y lo que te hacía sentir argentino de veras, ¿no? Qué mensaje tan significativo, ¿no? Tan lindo.
0: Bueno. Buen día, Leo Andrés, y a toda su audiencia de Activate. Tuve el privilegio de festejar los 3 títulos mundiales. Gracias, Messi, por la alegría que nos diste con esta hermosa camiseta. Saludos, abrazo, nos dice Marcos Domínguez, nos manda una fotito donde están los Mario Alberto Kempe, Diego Armando Maradona y Leonel Andrés Messi.
1: Qué grande, ¿no? El matador, Diego y Messi. Josefina dice, buen día, Leito, Andrés, participo. Deja la final, Josefina, así nomás.
0: Perfecto, acá nos dicen, buen día, Leo y Andrés, excelente jornada. Para ustedes participo del sorteo, soy Wilson, y no deja.
1: Buen día, Leo, Andrés, aquí ya escuchándolos, empezando la jornada frente al volante, dice Miguel Ángel. Abrazo, Miguel Ángel, querido, saludos.
0: Buen día, Leo, Andrés, buen día a todos los grafiteros, gracias por alegrarnos la mañana. Anótame, soy Jorge, y nos deja las 3 últimas.
1: Uh-huh. Y Claudia que nos dejó un audio más y su participación también. A ver qué dice Claudita en esos segundos.
3: Bueno, yo hice una... Hola chicos, de nuevo.
1: Hola,
3: bueno,
1: Clau.
3: Yo hice un acróstico con el nombre del campeón, con Lionel. L, luchar, nos enseñaste a luchar por nuestros sueños. Y, identidad de corazón. O, oportunidad de ser cada día mejor. N, nostalgia y amor por tu tierra. E, entrega total hasta no dar más. L, larga vida para el campeón y su familia. Gracias por todo lo que nos diste.
1: Qué lindo, bien ahí, Claudita. Espectacular, me encantó. Bueno, acróstico es cuando vos vas letra por letra, ¿no es cierto?
0: Sí.
1: Poniendo el significado al costado, ¿no?
0: Exacto.
1: Me encantó la realización, tu tiempo.
0: Está
1: bastante al pedo. A pesar de estar en el laburo. ¿Ah? ¿Cómo al pedo? ¿Cómo le voy a decir que está al pedo, Claudia? No. Ayer estaba loca, me dice, ay, Leo, estoy rechiflado, fue un día tremendo en el colegio, me decía. Que hoy sea un día grandioso para ti, dice Karina. Bueno, Karina. Avisar a tus amigas, porque soy la primera en aparecer, que el 12 me acaban de llamar de vuelta ahí para a la casa de Juan. Viste que el lunes 12 es feriado.
0: Ajá.
1: Así que bueno, abre la casa de Juan, así que bueno, vamos a estar ahí. Avisale bueno a la chica Karina, por favor, ¿no? Sean más.
0: Oh. Bueno.
1: Dice, no participo porque después dicen que soy interesada. Dice, ay, mirá vos, Karina. Amo a Messi, dice, y manda corazones allí.
0: Bueno. Audio de Carlos.
1: ¿Qué dice Carlitos?
4: Buenos días, Leo.
1: Buen día.
4: Te mando un abrazo de Vaquerova. Acá estamos escuchándote la radio de familia Quiroga, Carlos. Un abrazo junto con Andrés. Gracias, chao.
1: Gracias, Carlito. Qué lindo mensaje. Muchísimas gracias. Hola, Leo, Andrés, que tenga un excelente día para participar, dice Juan.
0: Perfecto.
1: Bueno, Juan, un abrazo.
0: Buen día, muchachos. Espero que tengan una buena jornada. Aquí preparando la garganta, no para cantar, sino para tomarme unos vinos. ¿Qué tal? De más lindo el día para unas cajas, dice. Saludos para todos los paperos que van al préstamo. Dejo mis datos para participar. Soy Oscar Sebastián y nos dejan las tres últimas.
1: Bueno, Sergio, por acá nos deja un audio primero, después la participación con las finales, y me manda una foto que dice, como siempre, taxista y motoqueros, imprudente poner ahí, y me muestra una fotografía. ¿De qué sector es este, Andresito?
0: Esto de ingreso a la rotonda de Limache, calculo que por la tabela. Con la tabela que ingresa a la rotonda de Limache, se pone caótica esa parte, en cualquier hora del día.
1: Bueno.
0: Así que bueno.
1: ¿Y qué dice en el audio? ¿Lo escuchamos?
5: Buen día, Leo. Buen día, Andrés. ¿Cómo andan?
1: Buen día, Sergio.
5: Acá estábamos ya pegando los primeros lagrimones de la mañana. Se pasan. Yo encima soy re sensible con este muchacho. Soy muy, muy fan. Y estaba escuchando ahí los primeros relatos y cuando se dejó y ya lloré. Hoy seguro voy a mariconear. Nada, lo que significa para mí es resiliencia, trabajo, esfuerzo, dedicación, está loco, una locura.
1: Mirá qué lindo mensaje, bien, bien por permitirte la expresión, ¿no? Me encanta, ¿no? Y la palabra utilizada por nuestro amigo, resiliencia, es la capacidad de los seres vivos, sistemas o materiales para adaptarse a situaciones adversas, superar traumas y recuperar su estado o funcionamiento inicial tras sufrir una perturbación. Tiene un significado profundo esa palabra, ¿no? Volver a empezar, insistir, reinventarte. ¿Cuántas veces no tuvo que hacerlo también, ¿no? Para demostrar lo que él era antes, lo que vos decías al principio, ¿te acuerdas, Andresito? Las críticas.
0: Sí, claro.
1: El daño que hace la gente cuando se expresa muchas veces con dureza. Hubo periodistas que fueron terriblemente duros, ¿no? Muchos de ellos que han quedado sin posibilidad de trabajo, ¿no? Hay un... ¿Cómo que se llama el periodista este que es de cabellera colorada? Ahí no me sale el nombre ahora. Bueno, dejó de aparecer en muchos medios, ¿no? Después de una lucha que él solo la emprendió contra Messi. Y creo que hasta en el último Mundial, hasta meses pasados, seguía publicando cosas en sus redes totalmente negativas, ¿no? Contra Messi. Pero bueno, son ideas, son cosas.
0: Tengo novedades.
1: ¡Ah, muy bien!
0: Tengo novedades.
1: A ver.
0: Con cada camiseta...
1: Sí.
0: Va un bingo de la liga.
1: No te puedo creer, sí, sí. Qué gentileza.
0: Me acaban de mandar la carta o cuenta.
1: Bueno, entonces como yo les decía, participen. La idea es que nos expresemos, y que dejemos un mensaje. Ya sé, estamos lejos. Estamos quizás, pero hoy en día en las redes todo puede pasar. Esta radio está en el mundo. Así que tranquilamente se puede, ¿por qué no soñar con que escuchen tu expresión? Y si no, la hacemos entre nosotros a modo de una energía positiva, ¿no? Ya que es la última vez que lo vas a ver con la camiseta argentina, jugando en una cancha, porque la camiseta capaz que se la va a poner la próxima Copa América, apoyando a su equipo, quizá aparezca dentro de la tribuna, qué sé yo. Pero jugando, la última, es la despedida. Adrianita del Centro dice, feliz martes, que Dios llene de bendiciones tu corazón, tu vida. Hola, Leo, Andrés, que tenga un hermoso día. Aquí escuchando, recién me fue a buscar al plomero, se me rompió el tanque de agua, que de cemento, tengo que cambiarlo. Ahora que son de plástico, me dijo el precio del tanque de 300 mil, ¿será? En adelante, un dolor de cabeza. ¿Tanto cuesta un tanque? 300 mil. Bueno, no hay otra, hay que hacerlo. Y sí, mi querida amiga. Te mando muchos cariños. ¡Arriba graffiti!, nos dice Adrianita. ¡Vamos, Andresito!
0: Bueno, recién hablamos, pasamos noticias cuando regrese, cuando se fue a la selección. Escuchemos este informe.
6: Se terminó para mí la selección. Son cuatro finales. No es para mí. Lamentablemente lo busqué. Era lo que más deseaba. No se me dio, pero creo que ya está.

0: 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Ya vivimos, sentimos, disfrutamos para toda la Argentina. Están jugando rumbo a Rusia 2018 la Argentina y Uruguay. A continuación Mascherano pica más libre, habilitado, más que la baja. Tiene el gol Messi. Tiro de esquina, cedido por Jiménez. Era un verdadero golazo. El pase por adentro para Messi. Messi queriendo jugar de taco, se la lleva Messi. A ver qué inventa. Messi apunta, dispara, Messi desvía. Argentino, volvió la magia, volvió el 10, volvió el fútbol, vuelve Messi. La Argentina vive aquí en Mendoza de la mano del mejor futbolista del mundo. Un desvío, el zurdazo, el taco previo. Genio, genio, genio. Fútbol, fútbol, fútbol. Messi, Messi, Messi. A los 42 minutos del primer tiempo, la Argentina gana. La Argentina 1, Uruguay 0. Un minuto más.
1: Sí, señor.
0: Busca Dybala, le queda Prato, falta. Le piden todo, la amonestación a Dybala, se va.
2: Ojo.
0: Y se va Dybala. Se la pidió todo Uruguay. Doble amarilla, será roja para Dybala. Pará, le dice Messi. No, es que la amarilla, esta creo que está bien, sí. La primera no.
3: Habrá sido un error la primera.
0: Sí, señor.
3: No la segunda.
0: Afuera Dybala, expulsado. Una pena, ¿eh?
2: Increíble. Primer partido como titular de los cuatro que jugó en la selección. Se va expulsado.
0: Final de los primeros 46 minutos. Marca el árbitro Bascunián. Messi se enoja con el chileno. Viene para Prato, lo marca Godín, la saca para Messi, lo marca Lodeiro. El caño que tiró, Messi, déjemelo decirlo, viva con el alma el fútbol, Messi, genio, va Messi, falta, viva el fútbol, viva, viva el mejor, viva el fútbol, usted es el fútbol, Messi, el caño que se comió Corujo, mirá.
3: Pasó lleno el colectivo.
4: Sí, pasó justo, la verdad que estaba medio encerrado ya y bueno, se regaló un poco también el que vino a presionar.
0: A Otamendi lo marca de cerca Godín. A Funes Mori de cerca lo marca. Jiménez viene el centro, le salió el segundo palo. ¡Messi! Alguna vez Ronaldinho le marcó un gol así, ¿te acordás? En el Mundial de Corea-Japón, similar, ¿eh? Trabajaba Biglia. Este Messi. Allí está el fútbol. Sigue Messi. Por adentro, por afuera. Escapa bien de la marca de Fucile. Sigue Messi, levanta Messi. Los aplausos son para Messi. Si digo Messi, digo fútbol.
3: Apenas un movimiento para engañar a Fucile, que creyó que iba para la derecha y encara para la zurda. Buen segundo tiempo de Messi.
0: Lo va a buscar a Messi, le va a pedir un beso. Le va a pedir una firma. Ven, mirá, vení, porfa, vení.
3: Messi se dio cuenta ahora. Se arrodilla. La reverencia.
0: Ahí entra otro, se da la... casi lo más, no, me lo vas a lastimar, René. Cuidado. Usted genera esto y mucho más, maestro. Haga vivir el fútbol. Ha ganado la Argentina. Final del partido, 3 puntos fundamentales. En busca de Rusia, en busca de la próxima Copa del Mundo.
4: Sacamos un partido adelante complicadísimo. Si bien no pudimos hacer el juego que pretendíamos, es porque el árbitro no nos dejó, porque fue una expulsión injusta. No es la primera vez que un árbitro o que este árbitro no hace lo mismo, que nos deja con 10. Y a este nivel, jugar con 10 todo un segundo tiempo es muy difícil. La verdad que la gente me mostró un cariño impresionante, pero no solo en ese momento, ya lo viene haciendo desde mucho tiempo atrás. No engañé a nadie cuando dije lo que dije en ese momento, lo sentía, estábamos muy desilusionados por lo que había pasado. Había sido un golpe muy duro, uno más, y bueno, lo sentí así, pero después recapacité y viendo lo que es este grupo, la charla con el Patón y el cariño de la gente, que siempre lo tuve, hizo que te traiga acá, y la verdad que estando acá me siento muy feliz por el grupo que da y por el cariño de la gente, así que más que agradecido.
5: Con el Messi rubio en aquella época, ¿no?
6: Sí.
5: Tenía decoloración en su sí, pelo, sí. Y qué baro, que verlo con esa jugada, no, tremendo. Hoy 20 horas, se cierra esta parte de la historia fundamental del fútbol argentino. que va a quedar en los anales del fútbol argentino, lo verán nuestras generaciones, los nietos que son bebés hoy en día, también aprenderán de que en algún momento hubo un astro del fútbol llamado Lionel Messi, ¿no? Por supuesto que tenemos la suerte esta enorme de contar con varios astros en el fútbol, ¿no? Diego Armando Maradona también, por supuesto, que caló muy hondo con su juego, por supuesto, hablando del fútbol, ¿no? Hablando de la cancha. 9:06, la hora en la República Argentina. Estamos allí como demoraditos para la pausa. Vamos a cumplirla. Nos alejamos por un instante. Acordate que cada camiseta que regalemos hoy, si vos dejás un mensaje, bienvenido sea, porque nos gusta que la gente se exprese. El teléfono es el 3874-669119. Si lo querés escribir, lo leemos acá. También vale, por supuesto. 3874-669119. 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
1: Están llegando.
5: La camiseta donde tiene, por supuesto, el eslogan, el nombre, Messi.
1: Sí.
5: La 10.
1: Exacto.
5: Que todavía no tiene dueño, dijo el técnico, ¿no?
1: No.
5: No, no tiene dueño. Veremos quién es el que después porte la camiseta número 10. Si es que hay uno, ¿no? Capaz que quede el número ese. ¿Se puede hacer?
1: Y alguna vez te acordás con Diego, la quisieron sacar, de que ya no se iba a usar la camiseta del Diego, pero de FIFA dijeron, no.
5: Claro.
1: El número tiene que existir.
5: El número tiene que estar.
1: Sí.
5: Bueno, ¿quién será el merecedor, no? Con esa responsabilidad. Pero bueno, eso todavía es una historia que tenemos que vivirla y verla, gracias a Dios. Y en serio lo que dijo un oyente, ¿no? Dichoso, en serio, lo que hemos vivido los 3 campeonatos del mundo. Éramos niños en el primero.
1: Sí.
5: Pero lo vivimos.
1: 12 años tenemos.
5: Exacto. Y lo disfrutamos. Y gritamos y salimos en pequeñas caravanas.
1: Cortábamos los papelitos, me acuerdo, cortábamos los papeles diarios en una bolsa. Y un tarro de dulce batata con unas trabas de ropa, con un piolincito atado acá, y 2 palitos.
5: Qué lindo, ¿no? Después viene el 86, de la mano del Diego.
1: Sí, señor.
5: Que cada uno lo habrá vivido seguramente en su forma, en su tiempo. Y el último, bueno, el Mundial de Qatar, ¿no es cierto?
1: Exactamente.
5: Ahí donde levantó la copa el que hoy se despide. Bueno, tantas cosas para decir que muchas veces uno se queda sin palabras. 9:09, los espero, hacemos la pausita, participen, 3874-669119. Hasta acá yo creo que venimos excelente, bien por sí, todo sí. Lo que usted... Ese material hermoso, que a nuestro amigo lo hiciste lagrimear ahí porque dice que lloró. Y bueno, muchos somos así, llorones, porque es un sentimiento. No tiene explicación.
1: No.
5: No hay explicación. Ya volvemos.

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0: mañana con 33 minutos en la República Argentina. Mirá, Andresito, la radio más regala. Sí, ya nos ha mandado, mostremos acá, tenemos la camiseta y adherido a la bolsita de la camiseta.
1: El cartón del bingo.
0: El que sortea el próximo día 18
1: de octubre.
0: Día de la madre, ¿no?
1: Exactamente.
0: Bueno, para que vean que es realidad, ahí está. Observen lo que están a través de las cámaras
1: En Facebook.
0: Sí,
1: en para... Enfermedad Fit, y lo buscan en el Facebook.
0: Ajá.
1: Y ahí estamos. Nos siguen, nos ponen me gusta.
0: Sí.
1: Y vamos para allá.
0: Y vamos para adelante. O sea,

0: La gente que manda mensajitos en el Facebook,
1: sí.
0: Sí, yo los leo los mensajes, pero no participan, ¿no? Por el Facebook. Manden mensajes por WhatsApp, por favor.
1: Sí, por favor.
0: Por ejemplo, acá Leonardo Jaya dice, buen día, chico, sí. Para participar por la camiseta, soy Leo. Hermoso programa, me río mucho con ustedes. Después Martín Miranda dice, hola, buen día, Leito y Andresito, soy Martín, quiero participar, buena jornada. A ver, Horacio García dice, buen día, chicos, feliz martes, ya mes 10 del año 2026. ¿Cómo se nos va la vida? Dice, cómo lo que hicimos y hacemos va quedando lo nuestro de aquellos. Para, Leo, ¿no? Vale. ¿Cómo pasa el tiempo y la vida se nos va?
1: Sí.
0: Todo lo hicimos o hacemos va quedando lo nuestro en aquellos tiempos, se van o ya se fueron, estarán en otra vida. Dice, en otra vida, camino que nos tocará alguna vez más cerca de los 60. Así es la vida, a veces larga, otra vez corta, pero jodida. Abrazo, vamos, carajo. Todavía me queda ir en el carretel, nos dice el amigo Belo Horacio García. Después Beatriz Elizabeth Olivera dice, buen día, chicos, que tengan un bendecido día. Soy Beatriz y nos deja las tres últimas, partido por la camiseta. Sol Moya dice, hola, dice.
1: Hola, Sol.
0: Nos deja las tres últimas. Héctor Alarcón dice, hola, buenos días, quiero participar por la camiseta, soy Héctor. Que tenga una buena jornada y un bendecido día, nos dice a través del Facebook de esta gente.
1: Bueno, Tamarita Mendoza nos manda saludos también para Andrés, para vos, tío. Dice, gracias, Tamara, un beso grandote.
0: ¿Vos sabés cuál fue el último gol de Messi en la selección?
1: ¿El último gol de Messi en la selección?
0: Sí, fue un partido oficial, obviamente.
1: Recordame.
2: Otro centro, más de Messi, va pasado. A ver quién le pega a Messi al arco. Argentina de mi vida, nunca hay que darse por vencido. 2-2, vamos, Leo de mi vida, vamos, leyenda, Leo de mi vida y mi corazón, vamos, leyenda, vamos, Leo viejo nomás, vamos, Leo viejo nomás. 2-2, Juan Pablo, esto no terminó, no termina hasta que suene la campana, compañero. 2-2,
3: él tira el centro, Argentina carga y es Montiel el que se la pasa a Messi. Un Messi que sigue. Erra un penal, sigue. Pierde mil pelotas, sigue. Por eso es el más grande de todos los tiempos. Porque odia perder. Hay atletas que aman ganar y hay otros que odian perder. Bueno, los deportistas que odian perder son los más grandes. Y este señor odia perder. Y Argentina acaba de empatar el partido porque el 10, la rutina y lo extraordinario, el tesoro de la humanidad, es un chico que nunca quiere perder. 2-2.
2: Vamos, Leo viejo nomás. Vamos, Argentina, todavía vamos. 2-2. Vamos, todavía, nunca quedarse por vencido. Vamos a seguir luchando. Vamos a buscar la victoria. Qué grande que son Messi, qué grande que son Leo, por Dios. Vamos, Argentina, todavía vamos. Vamos, Argentina, vamos. Nos toca eso. Vamos, 2-2. Vieron que se podía, que hay que esperar. Hay que seguir luchando. Y ahora no aflojar.
0: El empate Argentina-Egipto, que íbamos perdiendo 2-0 con sí. Egipto, ¿te acuerdas? Que Messi hizo un penal y que ya, viste, parecía que estábamos fuera. Que ese partido pues, se lo gana 3-2.
1: Que gane, ¿no?
0: Ese es el último gol de Messi en partido oficial.
1: Pone la piel de gallina. Y el llanto de los chicos. Yo recuerdo la final que perdimos con España, cómo lloraban los nietos ahí. Sí. Porque, claro, no logramos, ¿no? Ese título tan ansiado de ser campeones una vez más. Pero bueno, lo dejaron todo, no daban más. Recordemos que la selección llegó con varios jugadores golpeados, ¿no? Varios lesionados, ¿te acordás?
0: Sí.
1: A esta disputa, ¿no? Y bueno, fueron ahí recuperándose en el transcurso del propio campeonato, a la vez que iban avanzando de a poquito, ¿no? Llegar hasta la final, algo maravilloso, sin lugar a dudas.

0: acá de Salta, podemos llegar con un mensaje bonito, por lo menos para compartirlo entre nosotros, si es que por ahí a lo mejor te imaginas que esto no pueda llegar. Yo soy convencido de que cuando uno menos lo piensa, todo llega, ¿no? Y bueno, hoy la radio, desde la dirección, nos bajaron la idea para que sea un homenaje sentido, ¿eh? Porque somos futboleros, ¿viste? ¿Qué va a ser? Tal vez no seamos las estrellas, pero también nacimos con la pelota al lado, fue nuestro entretenimiento, fue lo primero que hicimos. Nos retaban en la escuela porque no queríamos volver al aula, o si volvíamos con el delantal roto porque alguien te había agarrado, ¿viste? Te había sujetado. Y a mí me pasaba eso, yo tenía tanta velocidad.
1: El cinto, oh.
0: Tenía tanta velocidad que los changos me agarraban así, me rompían los bolsillos, Andrés. Pero ¿quién no jugó con la pelota de trapo, con la pelota esa que la hacíamos con bolsas plásticas también? O cualquier circunferencia que aparecía, una naranja, un pocoto, no sé. Servía para que nosotros nos imagináramos en el mejor estadio del mundo. Porque bueno, nacimos así, Argentina es así, y eso es lo que todo el mundo refleja, los grandes técnicos del mundo reflejan eso, ¿eh? Los argentinos nacen con la pelota en la mano, o sea, ¿eh? El fútbol, ¿eh? El balón, y eso no lo tiene cualquier país. Algunos los van aprendiendo, algunos sorprenden, por supuesto, hoy en día hay selecciones que te sorprenden, lugares en el mundo que te sorprenden, pero para nosotros es como el ADN argentino, ¿no? Si bien no se inventó acá el fútbol, tiene su origen en otras partes, ya saben ustedes dónde, ¿no es cierto? Que también nos dejamos ahí afuera del Mundial, ¿no? Ahora, ayer releía, porque ya una información que ya tiene, por supuesto, sucedió en el momento mismo de los hechos, cuando Argentina deja fuera a Inglaterra, pero las declaraciones de Harry Kane, ¿viste? Sobre Messi. Te dice todo. Me sorprendió a ese jugador ese, por la humildad. Humildad. Mirá la palabra que utilizan, ¿no? La palabra que por ahí, bueno, es bonita la palabra, pero mejor ponerla en práctica, ¿no? ¿Cuándo se es humilde? ¿Cómo se hace uno humilde? ¿Quién te enseña a ser humilde? Y este chico tuvo todo eso, ¿no? Respetuoso, nunca faltándole el respeto a nadie, discutiendo las cosas en la cancha como tenía que discutir un capitán, por supuesto. Pero de ahí, viste, a la falta de respeto, al irse, qué sé yo, a hacerle daño a alguien, era muy difícil ver. Capaz que tuvo en algún momento alguna jugada de esas que por ahí, cuando mostraba a Andrés, en el primer partido lo expulsaron, viste. Vaya a ser que entendió el árbitro, pero bueno, pasa porque el fútbol es así. El fútbol es un juego de fricción, un juego que tenés contacto. Pero fuera de la cancha demostró ser siempre un caballero. Y hoy se acaba esta historia, ¿no? Se acaba y la radio quería también despedirlo como corresponde. Sencillo, porque es un homenaje. No somos ni conocedores ni nada, aquellos que conducimos, ¿no? En el caso mío o Andrés. Si bien hemos trabajado mucho, hemos visto mucho, porque fuimos a las canchas. Estuvimos con la pasión de los equipos, alguna vez hinchamos para alguno en particular, que queríamos que Salta. Yo, por ejemplo, era de Gimnasia y Tiro cuando Gimnasia ascendió y estábamos ahí en la cancha, yo vi ese día, estuvimos ahí, ¿viste? Y te quedó para toda la vida, y sin querer te hiciste hincha, por el momento, por supuesto, porque después ya no, porque bueno, no es mi club, no crecí acá en la capital. Pero ¿quién no quería que estemos en primera división? Era lo máximo y se sigue soñando, ¿viste? Yo sueño con un equipo que nos represente, que el fútbol de Salta tenga también sus nombres bien en alto, que vengan a buscar a los changos estos que se han preparado tanto y que los quieran comprar y que los quieran convocar, ¿viste? Alguna vez tuvimos un norteño en la selección argentina, creo que fue de Jujuy, ¿no es cierto? Si no me equivoco.
1: El Burrito Ortega, pero el primero fue el Colla Gutiérrez, el Tartagal.
0: De Tartagal, mira. Salta entonces tuvo su representante, el Colla Gutiérrez.
1: También estaba Valencia, que también era de Jujuy.
0: Valencia, Jujuy, el Burrito de Jujuy. Y porque Salta tiene, el norte tiene excelentes jugadores.
1: El Puma Garnica, que estuvo una selección juvenil.
0: Mirá vos. Entonces, claro, todo esto inspira a este chango, los inspira a los chicos, a esos que...

0: que a la vez que practican el deporte del fútbol, que muchas veces lo hacen excelente y a la vez estudian, a la vez se preparan también, ¿viste? Y no dejan nunca de soñar, como alguna vez soñamos nosotros, de llegar a ser reconocido en el fútbol, ¿viste? Porque veníamos con esa idea, porque te marca, te repito, el ADN, el sentido de pertenencia. Nosotros jugamos al fútbol. Ahora son las chicas, ¿viste? Que las chicas también están ahí avanzando, algunas ya a nivel profesional se destacan, ¿viste? Porque juegan hermoso. Yo te vi un partido de chicas que me quedé sorprendido de las definiciones, de los goles, por Dios, los tiros libres. Bueno, y está. Y es una realidad y hay que palparla, hay que vivirla, ¿no es cierto?
1: Está Susanita.
0: Está Susanita. Y nosotros pasamos a escucharla. Hola, Su, ¿cómo estás?
2: Hola, hola, mis hijitos queridos. Bien, bien, gracias a Dios. Escuchándolos atentamente, disfrutando de cada paso que dan desde la mañana y plegándome a toda esta revolución llamada Messi. Qué lindo. Me pregunto qué sentirá él. Otra etapa de la vida cumplida. La pasamos todos de diferentes maneras, pero Messi deja algo muy, muy profundo, que es no solamente el fútbol, sino su imagen como persona, como padre, como esposo, que no se da en todas las facetas así nomás en cualquier persona, mucho menos siendo tan popular, tan amado. No solo lo ama y muchos lo van a llorar, como este señor que decía: soy tan sensible que se me van las lágrimas. No lo lloran solo los grandes, ni los futboleros, lo lloran todos, hasta los niños, porque él ha dejado esa semilla en los niños y va a seguir siendo recordado como el mejor. ¿Qué va a pasar con la selección? Y la selección sigue, como siguió cuando se fue Maradona. Pensábamos que se iba Maradona, y ahora ¿qué hacemos? Y bueno, apareció un Messi, y después aparecerá otro jugador que ocupe ese lugar, y que Dios quiera que lleve la misma estrella, pero que se merece una hermosa despedida y que quede en el recuerdo de todos los argentinos y del mundo nuestro querido Lionel Messi.
0: Qué lindas palabras, Su. Qué lindo, porque
2: es lo que nace del corazón, hijo.
0: Sí,
2: porque
0: sí.
2: Es una figura que te inspira ternura, te inspira. Él nunca fue arrogante, nunca lo viste haciendo a menos a su compañero. Los mismos compañeros hablaban como es él, y como sin levantar la voz, nada, él se hacía escuchar y le obedecían. Ellos lo reconocen, ellos lo dicen. Entonces,
0: y se ha dejado también en esta última etapa, ¿no?, de su vida futbolera en la selección, es el jugar y a divertirse, ¿no?, a hacer realmente equipo, ¿no?, ir para adelante, decir: vamos, muchachos, tenemos que lograr. Y queda esa sensación, ¿viste?, de que, como él mismo lo dijo cuando anunciaba su retiro: me voy, pero atrás hay un bagaje impresionante de valores.
1: Una de las grandes diferencias que hay entre Messi y Maradona, sin hablar de lo personal, porque eso no nos interesa en estos momentos, sí en lo futbolístico, es que Messi, Maradona, hacía jugar a sus compañeros. Messi, el equipo jugaba con Messi, para mí, ¿no? Esa es la diferencia.
2: Sí, totalmente. Y bueno, algo que no tenía Maradona era ese sexto sentido que dicen que por su enfermedad lo tenía, que lo manifestaron grandes médicos, que él veía antes las cosas que iban a suceder, y que por eso es que su patada era firme y segura, aunque a veces como ser humano también, como dice él, me lamento no haber podido hecho ese gol que le daban la oportunidad cuando hizo el pateaba el penal en la selección. Es que nadie es perfecto, nadie, pero que se destaca, se destacan, y que él se destacó en todas las facetas. personales, futbolística, en todo lo que ha hecho Messi es impecable.
0: Bueno, y el último mensaje, ¿no? El último mensaje que dejó la realidad de la vida de él al jugar un campeonato del mundo, sabiendo que su papá estaba sumamente grave y que iba a tener un final lamentable, como porque yo creo que la familia ya lo sabía, él lo sabía. Por eso su expresión al momento de, viste, que lloró en algún momento, miraba hacia el cielo. Porque a todos nos toca, viste, en la vida es la realidad. No podemos escapar. Así como pasan los años y se acaban las etapas, y que son lindas cuando vos las sabés aceptar. Y no renegás de... Yo por ahí no entiendo por qué la gente reniega cuando cumple años, viste, que me parece una locura, pero pasa, viste. Hay gente que se enoja por cumplir años, cuando es Dios el que te regala la vida, entonces, pero con sus etapas correspondientes.
2: Exacto, ese es el fin de ser feliz, aceptar las etapas de la vida, no solamente con los años que cumplís, sino con lo que haces. Es difícil, porque es difícil, pero, por ejemplo, yo en esta etapa de mi vida, de a poco, voy dándome cuenta que ya no tengo la fortaleza ni la actividad física que tenía antes para hacer todo lo que yo hacía. Y la tengo que ir aceptando de a poco, tengo que aceptar ayuda, tengo que aceptar que ya no puedo multiplicarme como cuando era más joven. Acepté la etapa de mi vida de adolescente, de juventud, de esposa, de jubilación, y estoy disfrutando a mi manera. Disfruto con ustedes esta etapa de mi vejez, que no les gusta que digan vejez, ahora no quieren que digan vejez, hay que decir ancianidad, porque sí es hermoso envejecer. Cuando vos envejecés con ternura, con amor a Dios y de su mano, envejecés feliz, disfrutando de lo que recibís. Y bueno, esa es la vida, saber aceptar las etapas y desearle para Messi lo mejor desde este puntito de FM Graffiti.
0: Exactamente. Gracias, Su, gracias por este momento así reflexivo, favor. Tan lindo. Bueno, y regalamos, mirá, regalamos las camisetas, hubo algunas expresiones, yo esperaba más, alguna otra expresión, pero bueno, es lo que hay, hasta acá. Venimos bien, me gustó lo que dijo Félix, me gustó lo que hizo Claudia,
2: sí, también.
0: Me gustó lo que dijo Sergio también, recién que estaba emocionado, sí. Y bueno, son cositas, ¿no?, que nos va pasando a nosotros.
2: Digo, si nosotros nos emocionamos hasta las lágrimas, pienso, ¿no?, ¿cómo se sentirá él? ¿Cómo se va a sentir esta noche, por Dios? ¿Qué va a sentir en su interior? Porque no es solo Argentina, es el mundo.
0: Si fuéramos, si tuviésemos la capacidad, ¿no?, de poder meternos allí en sus sentimientos, sería algo hermoso.
2: Algo bueno. Tan difícil, imposible, ¿no? Pero bueno, imaginar y soñar no cuesta nada.
0: No cuesta nada.
2: Y ahora los invito a escuchar las efemérides.
0: Vamos entonces a escucharte con mucha atención, mi querida Su.
2: Tenemos efemérides bonitas. Día Mundial de la Alta Sensibilidad. Una fecha para conocer y comprender lo que es la alta sensibilidad. Una forma particular de percibir y procesar con mayor intensidad los estímulos, las emociones, los detalles del entorno, porque cada persona lo vive a su manera. Escuchar sin juzgar, que nos cuesta un montón. Respetar los distintos ritmos también es una forma de inclusión. Es para practicarlo no solo este día, todos los días. Es el Día Mundial de la Parálisis Cerebral, una fecha para visibilizar a las personas con parálisis cerebral y reconocer sus historias y escuchar sus voces. Cada experiencia es única, por eso se quiere promover la inclusión, significa garantizar oportunidades y participaciones plenas, derribando barreras y prejuicios. Más respeto por estas personas, más escucha, que es lo que necesita, y un lugar para estas personas que sufren de parálisis cerebral. Día Internacional de la Geodiversidad. Está en las rocas, en los minerales, en los fósiles, en los suelos, en las montañas y en los ríos que forman nuestro planeta. Cada paisaje guarda una historia de millones de años y nos recuerda cuánto dependemos de la naturaleza que nos rodea. La UNESCO fue quien estableció esta fecha para destacar el valor de la geodiversidad y promover su conocimiento y su cuidado. Nosotros somos privilegiados, creo que en otra oportunidad lo conversamos. Argentina tiene los paisajes de todos los países del mundo. Lo tenemos todo, de norte a sur, de este a oeste. Somos bendecidos, pero no, a veces no sabemos cuidar lo que tenemos. Es el día de los museos municipales, los que resguardan la historia y la identidad de cada comunidad. En sus salas, objetos, fotografías o testimonios nos acercan a las personas y a los momentos que construyeron nuestra memoria colectiva. Hoy celebramos a quienes trabajan para cuidar ese patrimonio y mantener viva la cultura local. ¿Ustedes visitaron algún museo de la ciudad?
0: Vos sabés que, excepto el de Ciencias Naturales, que lo visité desde chiquitito cuando venían, nos traían de la escuela.
2: De la escuela,
0: soy
2: sí.
0: Muy poco concurrente. No conozco todavía dónde están las momias del Yuya Yaco. Tengo una opinión muy formada, ¿viste? No la quiero comentar porque no viene el caso, después me van a matar. Pero acá enseguida te atacan, ¿viste?
2: Sí,
0: yo tengo una opinión formada con respecto a ese tema. Pero no conozco, vos sabés, no ingresé nunca.
2: Bueno, estoy igual que vos. Mis hijas siempre me dicen, mis hermanas, ¿crees que vamos a otro lugar? Vamos a disfrutar de un té, nos sentemos acá, vamos. Prefiero ir a la catedral, me siento feliz en la catedral. Pero Susana, te estamos... Bueno, ya sabes. Pero sí, a mí tampoco me gustan los museos. Pero sí fui que está ahí en el Parque San Martín, junto con los alumnos del colegio, las alumnas del colegio. Eso hace bien muchos años, ¿no?
1: Todavía estaba el dinosaurio que estaba vivo.
0: ¡Oh, sí, qué malo que!
2: Sí, mijito.
0: Bueno, el museo del General Martín Miguel de Güemes dice que es fantástico.
1: También,
0: ¿no?
1: Es muy bueno.
2: Sí.
0: Ahí voy a ir, ahí sí.
2: Sí fui al museo de... Me llevó mi hermano. Sí fui. Sí, y no podía decirle, a él no le puedo decir no. Es el día del circo. Hoy es el día del circo. Celebramos la magia, la creatividad, el talento de quienes hacen el circo un espectáculo único. En Argentina, esta fecha rinde homenaje a José Pepe Podestá. Era una figura fundamental del circo criollo. Con su querido personaje Pepino el 88, unió el humor del payaso con la tradición del payador y dejó una huella imborrable en nuestra cultura popular. Feliz día a todas las personas que mantienen viva la alegría del circo. Es hermoso. ¿A ustedes les gusta el circo?
0: Sí, a mí me gusta el circo y especialmente me gustan los payasos del circo.
2: Sí, que aunque tengan triste el alma, sonríen para los demás.
0: No sé por qué, pero siempre me atrajo muchísimo la presencia de los payasos.
1: Sí, el chiquito te decía, hacete payasito vos.
2: ¡Ay, sí! O si no, te decía, no te hagas el payasito.
0: ¡Qué porquería!
2: No, yo tengo una historia del circo. A ver si puedo ser breve. Nosotros veníamos de la ciudad. Yo tenía 10 años cuando vinimos acá a Quebrachal. Y de pronto, una tarde, llega un circo pequeñito, pobre a la esquina de casa al frente, donde había un terreno baldío. Los integrantes eran un matrimonio, una chiquita y un perro. Era todo lo que tenía. Y mi mamá nos manda, vayan al circo, hacían publicidad. Mamá, ¿qué circo? Vayan al circo, tomen y nos dan el dinero. Ustedes tienen que aportar con la entrada. Bueno, nos vamos al circo con mi hermana, la que me sigue. El perrito le ponían una tabla y subía y caminaba hasta que bajaba del otro lado y volvía para este lado. La chiquita era la que hacía un poquito de trapecio, pero no tenían casi nada. El señor era el payaso y la señora era la que controlaba las entradas. Y al otro día nos llegamos a casa y mi mamá dice, ¿qué tal el circo? Ay, mamá, bueno, claro, poco faltó que digamos eso.
0: Imagínate,
2: nosotros
0: eso.
2: En Salta teníamos la oportunidad, y me acuerdo que estaba el boom de las aguas que danzan, del circo de tres pistas que venían en Salta, y nosotros ahí en esa esquina viendo el perrito que hacía su vida. Bueno, al otro día mi mamá, la publicidad, vengan todos al circo. A la tarde, vayan al circo, hijita. Ay, mamá, pero si es horrible, no, otra vez. Con la entrada de ustedes ayudan a esas personas para que puedan comer. Así nos ha tenido una semana. Menos mal que se fue el circo.
1: Así le decían, así de arriba le decían circo pobre.
2: Ajá, ¿por
1: tiene
2: qué?
1: Un mono y dos perros.
0: Boca era ese. El mono Navarro.
2: Ay, no, pero era colosal el mono.
0: ¿Qué?
2: Historias del circo. Bueno, Día Mundial del Hábitat. Fue instaurado en el año 1986 debido a su importancia al crecimiento de la población y a las condiciones del medio. Por este motivo, la ONU crea una agencia especial para la gestión y el desarrollo integral del hábitat. El centro de las Naciones Unidas para ellos era lo más importante. Los asentamientos humanos que trabajan para lograr que las personas posean un lugar donde haya paz, dignidad, sin barreras económicas o sociales. Un poco difícil, pero bueno. Allí donde las diferencias existen, persigue el objetivo de mejorar las condiciones de vida y de trabajo de los habitantes. Cada Día Mundial del Hábitat se selecciona un lema distinto como guía de planificación. También permite reflexionar sobre el estado de cada ciudad y de tomar acciones para ofrecer a sus habitantes una vida mejor. Esto no es solo en un país, sino a nivel del mundo, para generar inclusión en todos los asentamientos, especialmente en los precarios y en los barrios del tugurio. Es difícil llegar a unir todo esto, es muy difícil. Nos venimos a nuestra Salta con el historiador Huallar. Un 6 de octubre de 1974 se inauguró el 7º Congreso Eucarístico Nacional. A las 17 horas de ese día, 12 arzobispos y obispos acompañaron al Señor y a la Virgen del Milagro junto a 100 sacerdotes, autoridades civiles y militares y millares de feligreses. Fue hasta la intersección de la avenida Güemes y Virrey Toledo en la ciudad de Salta, donde se levantaba el altar. Se hizo la bandera argentina y la bandera del Vaticano por parte del gobernador Miguel Dragone y el arzobispo Monseñor Pérez. El congreso culminó el domingo 13 de octubre con la presencia de la presidenta de la Nación, doña María Estela Martínez de Perón, el legado pontificio cardenal Silvio Oddi, junto a 47 arzobispos y obispos y 3 prelados del extranjero. Para clausurar el Congreso, el Papa Pablo VI envió una misiva que fue leída por todos los presentes. Esto ocurrió, este evento único en la provincia. Concurrió una multitud, bueno, yo era adolescente en esa época, ustedes no estaban, ustedes, pues. La música. 1964 se registra Samba del Cantor Enamorado con música y letra de Hernán Figueroa Reyes. La partitura es editada por Tierra Linda. La canción fue un gran éxito a partir de su interpretación por Hernán Figueroa Reyes en Cosquín, llegando a ser una de las composiciones más recordadas. De hecho, el mismo Figueroa Reyes recibió a menudo el apodo del cantor enamorado. En el año 1965 se registra el bailecito Mi Burrito Cordobés, letra y música del salteño Gerardo Ramón El Negro López, integrante de Los Fronterizos. Entre los varios temas que compuso, siempre ha destacado la historia de este burrito cordobés, tanto sudo como su dueño, por el propio López, lo llevó a la pantalla con sus compañeros en la película Argentinísima. En un idílico atardecer, un muchachito va a lomos de su burro por un camino de piedra. El burro va tranquilamente a su paso y el changuito silba. Y la historia se sucede a la hora de la siesta en una apacible serranía cordobesa, un paisaje idílico, difícil de olvidar, más cuando cantamos su canción. Y son las efemérides más destacadas para hoy.
0: Muy bien, mi querida Su, muchísimas gracias, ¿no? Quería compartir contigo que la Universidad de Buenos Aires, UBA, le otorgará el título de doctor honoris causa a Lionel Messi, siendo la máxima distinción honorífica que concede la institución. Y el Consejo Superior de la UBA aprobó la moción por unanimidad y los motivos, a eso quería llegar. Sí, se reconoce su trayectoria como un ejemplo de excelencia, perseverancia, humildad, ética,
2: sobre todo,
0: y su profundo compromiso con la identidad y representación de la Argentina a nivel mundial.
2: Así es.
0: Entrega que se va a hacer, no sé si antes del partido, mitad del partido, pero se hace esta noche, cuando la selección juegue.
2: Felices los que van a estar en el estadio y lo van a poder vivir. Y nosotros trataremos de ver en la televisión.
0: Se estaban revendiendo la entrada a $500 para el partido de esta noche, ¿no? Están los vivos también de siempre. ¿Cuántos son $500 en platita nuestra?
1: Y como 7,5 millones de pesos.
0: Bueno.
1: Más o menos.
0: Ayer veía veía el título ese.
1: No, perdón, 750,000 pesos.
0: 750,000.
1: Sí, sí.
0: Bueno.
2: Igual es mucho.
0: Y sí.
1: No, 7,5 millones de pesos. 7,5 millones de pesos.
2: Bueno, Andresito, ¿qué está pasando con la computadora?
1: No, 7,5 millones de pesos.
0: 7,5 millones.
2: No.
1: Sí, $1,000 son $1,5 millones de pesos. Multiplicado por 5.
0: No, pero $500 te dije, ¿no? No $5,000, ¿no? $500 decían que vendían.
1: Entonces son
0: 750,000 pesos,
1: más o menos.
0: Bueno, igual para un bolsillo. Es un sueldo.
2: ¿Sí?
0: Es un sueldo.
1: Sí, porque el sábado estaba en la reunión y había un chico que se fijaba en las entradas. Y había entradas hasta de 1,200,000 pesos.
0: Claro, sí, seguro. Seguro. Porque depende de la ubicación, ¿no?
1: Exactamente.
0: De la entrada que te vayan a vender. Como todo.
2: Pero, ¿te das cuenta de la magnitud que ha dejado este jugador de fútbol en el mundo? Que sin ir a la universidad le va a otorgar el máximo galardón.
0: Máximo.
2: Sí, y por sobre todo su humildad, el ayudar. Hay muchísimas cosas que él no publicaba, de todo lo que ayudó, de lo que ayuda, de lo que da. Lo hacen varios jugadores, pero bueno, él es Messi. Hijitos queridos, les dejo mi corazón repartidito para todos los oyentes, como cada día, y para ustedes, mis apapachitos de siempre. Saben que los amo.
0: Bueno, te damos, como siempre, las gracias, un beso enorme, y hasta mañana, mi querida Zoom.
2: Bueno, mijito, hasta mañana. Hasta mañana, Andresito.
1: Hasta mañana, Zoom.
0: Chao, chao, chao, su querida. Bueno, estamos acá compartiendo con todos ustedes. En este momento el móvil de Multivisión está en Barrio El Periodista, mira. Una historia de nunca acabar. Y Aerotécnica Fueguina dice, basura, calle en mal estado y reclamos que siguen sin respuesta. Eso es cierto, ¿no? Porque vos para ingresar al barrio, yo paso todos los días por ahí, porque cuando voy a buscar a mi señora, que a veces en la semana visita varios días a su mamita, a mi suegra, entonces para poder llegar te digo que hay cráteres. Se olvidaron de esa barriada tan popular. Por lo menos tapen los agujeritos. No sé, repavimentaciones como pedí mucho, ¿no? Pero podrían hacer un bacheo, ¿no es cierto? De ese material que te dura un tiempito, pero te dura. Y ahora las vecinas están ahí reclamando. En una barriada linda. Me gusta ese barrio. Pero bueno, igual sufre de la basura, contaminación, basura en las calles y reclamos que siguen sin respuesta, ¿no? Hay una señorita en particular que está con el mobilero, con Marianito, mostrando la situación de la barriada. 10 minutos, un poquito de música para la mañana, no, Andresito.
3: ¿Qué quiero hacer escuchar?
0: Sí, Andrés. Sí. ¿Cuántos mensajes tenemos? ¿72?
3: 72 mensajes.
0: No, por Dios.
3: Lo mismo que ayer.
0: ¿Qué me querés escuchar, Andresito?
4: De 5 años, en Grandoli, un club de barrio donde todos los domingos estábamos toda la familia, pasábamos unos grandes momentos. Luego a los 7, por parte de mi hermano, así me fui a Newell's. Y me faltaría, bueno, mejorar, no, me faltaría un poco más de físico, más altura, porque tal vez en alguna jugada así me siento un poco flojo al choque y esas cosas, pero...
5: Algo sumamente increíble, la primer entrevista de Leo Messi cuando apenas tenía 13 años. Escuchen cómo hablaba.
4: Bueno, yo empecé jugando de 5 años en Grandoli, un club de barrio donde todos los domingos estábamos toda la familia, pasábamos unos grandes momentos. Luego a los 7, por parte de mi hermano, así me fui a Newell's. Y me faltaría, bueno, mejorar, no, me faltaría un poco más de físico, más altura, porque tal vez en alguna jugada así me siento un poco flojo al choque y esas cosas, pero...
3: Mira, escuché algo.
0: ¿Qué tal? 13
3: años. ¿No?
0: ¿Y qué club era? ¿Qué club era?
3: Un nombre raro, digamos. Gandolfi.
0: Entonces, nuestros chicos que están jugando en cualquier institución, cualquiera, llámese como se llame, y tengan su sueño en este deporte, ¿por qué no? ¿Por qué no lo pueden cumplir, Andresito? Tranquilamente pueden avanzar, pueden ser parte, ¿no? De la historia del fútbol. Ya hablé, ya dije. Nosotros tenemos el ADN futbolero, nacemos con eso. Así que van a seguir naciendo. Yo lo veo todos los días. Yo vivo en un barrio que se está formando de hace 3 años ahí, porque es jovencito, es nuevo. Y veo a la changada cómo juegan a la pelota todo el tiempo. Están con el fútbol, ¿no? Así que espectacular. Juan, ¿cómo estamos? ¿Podrías compartir una reflexión, Juancito? Vos como futbolero, como dirigente, la como sensación...
6: Buen día, Andrés. Buen día, Leo. Estamos, Juan, buen día a toda la audiencia, que sé que es mucha. Gracias a Dios, cada vez tenemos más oyente y eso obviamente se lo debemos al humor de Andrés, a la sabiduría y a esa gran sonrisa tuya, de que le llegan mucha alegría a la gente, ¿no? Vos sabés que yo estoy pensando seriamente en hacer ya presentaciones
0: en teatros
6: con una dupla, vos y Andrés, ¿no es cierto? Para...
0: Vos viste que en Buenos Aires hacen así,
6: de la radio
0: al teatro, claro. O de la, no sé, de un programa de TV al teatro.
6: Sí, por supuesto, yo voy a ser representante, ¿no?
0: No, más vale.
6: 90% y 10%.
0: La gente irá, a ver, hagamos la pregunta, ¿irá al teatro a vernos?
6: Porque
0: el teatro se puede llenar de espectáculos, show artístico.
6: Claro, ¿no? Ponemos algunas estrellas más que tenemos acá en la radio. Con el optimismo de Rivero, por ejemplo.
0: A Rivero habría que ponerlo de controlador, ese no pasa uno.
3: O probador de payaso
6: también. Bueno, sí, un día, la verdad, muy especial, un día donde se entrecruzan sentimientos, ¿no? Son esas cosas raras que podemos sentir nosotros, los seres humanos, lo que tenemos de alguna manera esa sensibilidad, ¿no es cierto?, para estas cosas Yo la verdad que por un lado siento tristeza, lo vamos a extrañar en la cancha porque más allá de cualquier polémica, porque estos últimos tiempos siempre nos encanta a nosotros buscarle pelo al huevo para dividir o para esa grieta maldita que alguna vez se tiene que terminar, sobre todo con estas cosas. Creo que con Messi no debería haber ninguna grieta, al contrario, creo que los argentinos, pero yo pienso que la gran mayoría de los argentinos, hablando de futbolísticamente, somos agradecidos, somos bendecidos de haber tenido yo incluso lo sumo acá a un Mario Alberto Kempe, que quizás porque en esos tiempos que él fue campeón del mundo con todos sus muchachos ahí, no había las comunicaciones que hay ahora, ¿no es cierto? No era la era digital. Pero yo digo, haber tenido la suerte de tener un Mario Alberto Kempe, un Diego Armando Maradona y un Leo Messi. Yo eso ningún país, por lo menos creo que por muchos años no se va a dar el gusto de tenerlo, ¿no? Y auténticamente argentinos, porque estos son chicos que vivieron, nacieron su familia acá en la Argentina. Eso, ¿y por qué destaco esto yo? Porque seguramente van a salir, hay figuras, no me cabe duda que hoy y seguramente vendrá una disputa así como la tuvo Messi con Ronaldo, seguramente será Yamal con Mbappé. Pero ahí tiene un caso de chicos como Yamal que no es realmente genuino, español, digamos, ¿no? O sea, lo mismo pasa con Mbappé, son chicos más con un pasado en sus familias de otros países, de raíces africanas, afroafricanas, ¿sí? Entonces nosotros en esto creo que tenemos que ser agradecidos, somos amantes del fútbol, y la verdad es que son tres personas que nos representaron en el mundo, y Messi durante 20, 21 años, porque hay que mantenerse 20, 21 años en ese nivel que estuvo Messi, con esa humildad que se mantuvo durante todo su tiempo. No es fácil para una persona tan famosa en el mundo que en algún momento no haya tenido un desliz o alguna cosa, y en el caso de Messi no pasa eso, es un gran embajador nuestro. Por eso creo que es el dolor, la tristeza, que esto se termina, que tiene un fin, que no lo vamos a poder ver en las canchas. Pero también, bueno, con esa alegría de saber que nos va a seguir representando desde otro lugar en el mundo, y seguramente eso a la Argentina también le va a hacer bien. Así que es un día distinto, es un día de mucha alegría, pero de mucha nostalgia. Pero yo creo que la gente lo va a disfrutar al día, la gente lo ama a Messi, y no me cabe duda de que ha dejado un legado en la selección, y yo creo que ese legado va a seguir por mucho tiempo. Quizás no tengamos un Messi o un Maradona pronto, pero sí un conjunto de chicos que se está viendo de que tienen muchísimas condiciones, y seguramente ya tendremos que apelar a tener un buen equipo y no depender de un jugador, que en estos casos son obviamente jugadores, como dicen todo el mundo, extraterrestres, ¿no? Hacen cosas que es muy difícil hacerla o que otro lo vuelva a repetir. Así que yo creo que hay que disfrutarlo, hay que seguir disfrutando. Un día como hoy hay que disfrutar en la tele, su fiesta se la merece, porque hoy va a ser una fiesta más que un partido de fútbol, ¿no?
0: Exactamente. Está pensado para eso, y bueno, y la mezcla, ¿no? La mezcla de sentimientos, de emociones, sentimientos encontrados. Hoy volveremos a estar todos juntos. Yo creo que es el mejor mensaje que también dejó Messi, ¿no? Que un hombre, a través de un manejo de un balón, en un deporte llamado fútbol, una a todo un territorio.
6: Claro, sin duda.
0: Eso es importante, ¿no? Un mensaje grande, porque no lo logra nadie eso.
6: No. Y en este caso Messi creo que es la persona que nos puede unir, que nos puede de alguna manera hacer crear ese sentimiento de solidaridad entre todos, ¿no? Porque ya pasando al plano político, como siempre digo yo, llegan las elecciones, pasan las elecciones, y al otro día todos tenemos que seguir haciendo lo mismo que venimos haciendo, salir a trabajar, salir a buscar el mango en la calle, y a seguir con las vicisitudes de que nos da la vida. Así que yo creo que estas alegrías por eso creo que también un poco la nostalgia y la tristeza, porque Messi, cuando jugaba cualquier partido, siempre nos daba alegría, ¿no? Siempre esa alegría que por ahí La necesitamos los argentinos, o sea que... Y vos fíjate que viene gente de todo el mundo a ver hoy. Hoy quizá nosotros no dimensionamos, pero hay gente... Ayer escuchaba un reportaje de una familia boliviana que viajó 3 días en auto, con su hijo, la mujer, todo, a verlo a Messi. Ayer ya estaban en Buenos Aires, ¿no? Ah. Y así te puedo asegurar que hay miles de gentes de distintos países que hoy van a estar presentes ahí o van a estar alrededor del estadio, porque bueno, en estos casos los estadios te quedan chicos, ¿no? El estadio te queda chico. Realmente sí, vale. Messi debería hacer una despedida como hicieron los chalchaleros, y creo que...
0: ¿Ah? Pero no sería mala la idea.
6: No sería mala idea andar por todo el país despidiéndose, pero bueno.
0: O por lo menos acercarse en lo largo que es este país, por lo menos a algún lugarcito que nos quede más cercano.
6: Sí,
0: ¿no?
6: Yo creo, lo que pasa es que en este caso de Messi hoy es una despedida de la selección. Él va a seguir jugando porque tiene un contrato, ¿no es cierto?, en Estados Unidos, donde todavía va a jugar seguramente un año, 2 años más, calculo yo, y también a él... Yo pienso que le quedaba un poquito de hilo en el carretel, pero bueno, yo creo que lo del padre precipitó muchas cosas. El padre era fundamental y fue fundamental en la vida de Messi.
0: Bueno, ese fue su
6: columna vertebral, los padres, y el no tener uno de los padres, sin duda, que es un dolor muy grande que debe llevar adentro ese chico, que lo disimula bastante, pero que sin duda en los momentos de soledad, en los momentos, como dicen ustedes los artistas, cuando se apaga la luz, ahí viene la realidad del ser humano, ¿no? Entonces te encontrás solo, y eso yo creo que él, un poco más allá de que, vuelvo a repetir, lo disimula muy bien, debe llevar un dolor muy grande adentro, porque su padre estuvo desde el minuto uno de su carrera, sus padres encima de él, siguiendo la carrera, siguiéndolo por todos lados, así que no me cabe duda que eso precipitó un poquito el que se vaya de la selección, y posiblemente capaz que un año más juegue, un año y medio más, no creo que juegue más. Y vuelvo a repetir, va a ser duro no que Messi no esté en una cancha, pero es la realidad también de la vida, pasan los años y ya está con sus casi 40 años, creo que le dio bastante al fútbol.
0: Qué maravilloso que es el fútbol, ¿no? El deporte en sí, que cambió la vida a muchísima gente, porque bueno, todos quisiéramos ser Maradona, Messi, Mario Alberto Kempe, pero bueno... Pero el fútbol le cambió la vida a muchísima gente.
6: No me cabe duda. Y en el mundo, ¿no? Mm. No en el mundo, porque a veces cuando nosotros nos encerramos a creer que nosotros nomás somos los el fútbol a nivel mundial le lleva alegría. Mirá, yo ayer veía, tanto antes de ayer como ayer, vi un poco partidos de Europa que se están jugando, que ahí se juegan por los puntos, y realmente ve los estadios llenos. Llenos. Ayer el partido de Francia con Bélgica fue un partidazo que, si bien terminó 4-1, claro, después fue una máquina los últimos 15 minutos, y vos ves esa gente también, los franceses, viste que muchas veces dice los franceses son fríos, pero ayer era una locura la cancha los últimos 15 minutos con ese partido que lo dio vuelta, porque a los 70 y pico lo perdía 1-0, y bueno, y de ahí de los 70 hasta los 94 lo dio vuelta, hizo 4 goles, y pasa en todas las canchas del mundo donde se están jugando. La otra vez vi un rato también México con Estados Unidos, estadio lleno también, la alegría de la gente, obviamente la tristeza con el que pierde, pero la gente va a la cancha y sabe que ahí va a buscar alegría, y también obviamente el que le toca perder se va con alguna tristeza, pero rápidamente el fútbol da revancha, y yo creo que eso nos hace vivir los futboleros, que creo que a todo el mundo le gusta el fútbol, nos gusta el deporte, así que siempre apoyando a todos nuestros deportistas, ¿no?
0: Bueno, Juan, muchísimas gracias por este tiempo.
6: Que tengan una hermosa mañana.
0: No, por favor, gracias a vos. Gracias por la idea también de compartir con la gente. Ya saben que está la idea puesta de manifiesto. Sencillamente tienen que participar. 10:23 a.m, todavía tenemos un largo recorrido hasta cerca de la hora 13 con Andrés Lizardo. Yo cuando hablaba, ¿no?, esto de cambiar la vida del fútbol, porque cuánta gente no salió de su pueblo... con un sueño, ¿no?, de poder hacer realidad y venirse a otra parte, ser transferidos, y bueno, algunos se quedaron, algunos triunfaron, otros no, pero ya te cambió la vida, ya te cambió la vida, ya fue otro roce, y hablo muchas veces desde la imposibilidad misma de tantos hogares. Maradona es un ejemplo, vino de Villa Fiorito. Sí. Messi otro ejemplo, porque ellos eran re humildes, una familia pobre, ¿no? Tal vez no tanto como Diego Armando, pero era una familia humilde, un papá trabajador que no tenía horario para estar en la casa. ¿Viste la historia del papá de Messi cuando pasó su partida? Que conocíamos un hombre que trabajó en distintos horarios, que todo apostaba por la familia, ¿viste? Y un día, bueno, decidió un cambio rotundo, le fue bien a toda su realidad, pero eso lo hace el fútbol, ¿eh? Este deporte que vuelvo a insistir y repetir, que muchas veces uno lo ve en el potrero todavía, o en las calles, los chicos, ¿no? Soñando con llegar a ser una estrella del fútbol.
1: Mira, escucha esto.
7: En un club, empezó jugando en un club de barrio. Mi viejo ya estaba por quedar sin trabajo y íbamos, quedamos mal parados.
8: ¿Cuál es tu sueño?
7: Para la selección argentina.
0: Ahí está. Claro, no hay otra realidad. No estamos descubriendo nada tampoco, ¿no? Porque seguramente muchos de ustedes tienen su propia definición y piensan igual. Pero qué cosa maravillosa, qué lindo. Me dejó un mensaje el señor Flores. A ver, lo quiero escuchar. ¿Qué dice? Uy, para que no tiene volumen esto. Ahora sí, vuelvo al mensajito.
9: Hola, Negrito. Hola, Andrés. Buen día. Que tengan un hermoso programa. Yo acá escuchándolo mientras trabajo. Y sabe que, aparte, estoy estrenando teléfono nuevo, Negrito. Lo voy a comprar, por eso te mando audio. Le mando un abrazo grande y un cariño inmenso, inmenso a la señora Susanita.
0: Ay, qué lindo. Bueno, felicitaciones. Cambio de teléfono, ¿eh? Bien, ¿no?
1: ¿Qué tal?
0: Bien. Perfecto. Bueno, Andresito, ¿qué hacemos, mira?
1: ¿Te acuerdas de esto?
0: A ver.
1: ¿Te acuerdas de esto?
0: A ver. No te pongas mal, no te pongas ya.
10: Bueno, Leo, quedaste un poco caliente por el final.
11: ¿Qué mirá, bobo? Anda para allá, bobo. Anda para allá.
10: Tranquilo, Leo. Bueno, no merecían que les pase eso después del partido que hicieron.
11: No, la verdad que no, que sufrimos demasiado injustamente. Van Gaal vende que juega al fútbol y metió gente alta y empezó a tirar pelotazo. Y bueno, te meten pelotazo al área y te complica. No quiero hablar del árbitro porque después, viste, te sanciona, no puedes ser sincero. Pero creo que la FIFA tendría que rever todo esto. No puede poner un árbitro de esta altura para un partido tan semejante de un cuarto de final de un mundial. Creo que tendría que verlo. Pero más allá de eso, tuvimos la suerte de los penales. Creo que no merecíamos pasar por lo que se vio en el partido. Quizás no hicimos un gran partido, pero jugamos como lo teníamos que jugar. Y bueno, pues el árbitro lo mandó a la prórroga.
10: ¿Sintieron ustedes que el árbitro tuvo la culpa del empate? Que el partido estaba y agregó un minuto de más.
11: No solo por los minutos, sino por todo el partido, ¿no? Por la chiquita, la boludita. Siempre perdimos, que este equipo iba a dejar todo. Que cuando tiene que jugar, juega. Cuando no, lo saca de otra manera, como hizo hoy. Y bueno, estamos muy, muy felices. Era el objetivo jugar los 7 partidos. Ahora tenemos una semifinal durísima. Y bueno, de ya la vamos a empezar a preparar.
10: Gracias por hablar con Teis Sport.
0: En Ohio estaba ahí, ¿no? Se notaba en su rostro. Y quedó para la eternidad esa frase, ¿no? ¿Eh? ¿Te acuerdas que se hizo re viral y
10: todo? ¿Por el final?
11: ¿Qué mirá, bobo? Anda para allá, bobo. Anda para allá, bobo.
0: Mauro, bueno, participa, nos saluda, dale. Recuperemos un poquito los mensajes, Andrés. Mirá, el Tigre, allá en el tiempo nos mandó un mensajito. ¿Lo escuchamos? Bueno. Al Tigre.
1: Se pone vos, lo pone a hablar jefe.
0: ¿Cómo que no? Pues.
1: No sabe nada de fútbol.
0: Él mismo cambió su vida, mira, vino de Rosario a Salta y se quedó para toda la vida, Y a hacer su vida desde abajo.
12: Buen día Leo, buen día Andrés.
1: Buen día.
12: Que tengan un lindo día, un lindo programa. Todo bien por acá. Saludos a la señora Susana de Quebrachal, a la señora Lira, al Elmer, al profe Vera. Que tengan un lindo día.
0: Juan Carlos dice, hola, buen día, muchachos. Qué bueno, todo entusiasmado por la despedida de Messi. Sería bueno que el profe Vera diga unas palabras
8: sobre la despedida de Messi.
0: Digo, ¿no? Dice... No, no, tranqui, no, tranqui, tranqui.
8: Audio de Marce.
0: Lo que llama Marce.
13: Bien, Leo y Andrés, bueno, ya lo saludé.

0: temprano. Con respecto a Messi, bueno, yo le agradezco por las emociones que le dio a mis hijos, a mis nietos y a mi esposo, que son re fan del fútbol. Y bueno, cuando fue el Mundial, oh, fue hermoso todas las emociones que hemos tenido con él y con la selección, obvio, también, porque no hay que quitarle mérito a los demás. Así que bueno, eso, soy Marce, 767.
1: Bueno, qué lindo, Marce, me encanta. María Antonia dice, buenos días, chicos, esta es mi planta de tuna, es morada. Este año está cargada de frutitas, son riquísimas, fresquitas. Yo tomo un licuado, dice Mari, mira vos. Bueno, Mari, qué lindo. Ahí nos mandó su tuna.
2: Bueno, muy bien. Buen día, bendecido día, equipo Real Grafitero. Andrés, Leo, excelente jornada laboral. Un cordialísimo abrazo malvinero para toda la familia oyente grafitera. Desde mi QTH les escribe David, el técnico veterano de Malvinas. Hoy inmortal ese grito sagrado, libertad, libertad, libertad. Y a los veteranos de la guerra le decimos que se va a la guerra eterna cuando parten, ¿sí? Al civil, en mi caso, iría a tocar el arpa o a tocar el violín. Leo Messi, lo diste todo, sufriste como todo argentino. Gracias, lo dice David, en las tres últimas. Andrés, ¿acaso el gaucho amarillo usa zapatillas rosadas?
1: Por acá Sergito nos mandó audio también, nos manda un Viva Perón y nos manda más audio y manda su participación. El señor Elmer, Andresito.
3: Hola, Tequilina, Andresito, buen día, amigo. Bueno, tengo una excelente jornada, hermano. Saludos a todos los grafiteros, la señora Su, a mi amigo Narito Reales, a mi amigo Gustavito, que se anda por allá por Cosco. Bueno, hermano, tengo una excelente jornada. Se estaremos comunicando más luego, ¿sí? ¡Pacharaco!
4: Ahí está, ¡viva Perón! ¡Viva Perón!
3: Con respecto a lo de Leo, bueno, quiero decirle al Changuito, ¿no? Muchas gracias por hacernos feliz a todos los argentinos, hermano. Y bueno, gracias a Dios mi suegro pudo gritar unos goles de él cuando estaba en vida. Fue el hombre más alegre de su vida. Viéndolo a Leo Messi. Y que bueno, disfrute esto, disfrute la despedida. Y eternamente agradecido con Leo. Abrazo, muchachos.
0: ¡Pacharaco!
1: Bien ahí, Checho, espectacular. Sigamos,
2: Andrés. Mercedes, buen día, Leo y Andrés. Bendecido martes, anotándome, dice Mercedes.
1: Ese es el lema de la Lindaura, lo que pida para comer lo hacemos con mucho amor para que todo salga rico, dice, y nos manda un audio, Rosanita.
2: ¿Eh? A ver, Rosana, ¿todo lo que uno pide lo hacen?
1: Sí, todo.
2: ¿Todo?
1: Todo, todo, todo.
5: Hola chicos, buen día, ¿cómo están? Quería decirle que acá también tenemos como desayuno, licuado, licuado con tostado, puede ser de banana, de frutilla, mix de fruta, yogur con cereal, de todo. Hay de todo, todo lo que el cliente pida.
2: Muy bien.
1: Bien ahí, ¿viste? Y todo, dice, lo que pida, lo hacemos con mucho amor.
2: Yo pido un completo.
1: Un completo, bueno.
2: ¿Qué es un completo?
1: Y vino, soda y hielo.
2: Ah, bien.
1: Excelente jornada, grafitero. Muchos saludos a la señora Susarita. Participo del sorteo de la camiseta. Pido al Señor de milagro lo bendiga y proteja siempre, dice. Los argentinos estamos más que tristes por su salida de la selección. Seguirá jugando y lo veremos por muchos años más. Muchas gracias, Messi, por todo, dice Cristina, que deja las finales.
2: Hola, Leo Andrés, participo de la camiseta. Soy Claudia. Vamos, Argentina. Feliz martes. Que Dios te bendiga hoy y siempre. Que te llene de paz, alegría, salud y muchas bendiciones a ti y a tu familia. Yo le diría a Messi gracias por todas las alegrías.
1: Bueno, qué lindo. Viene acompañado de un cartón del bingo que sorteé el 18 de octubre, el bingo de la familia, el 46º de la Liga Salteña de Fútbol, homenaje a mamá con premio fantástico. Camiseta y se va con... Está brochadito, mirá, en la bolsa de la camiseta.
2: Sí.
1: El cartoncito. No hay forma que se separen.
2: Así
1: es. Y no lo elegimos nosotros a los números, nada. Ya viene designado desde la oficina.
2: Así exactamente. Audio del 546, que nos va a llegar, que es Guillermo.
1: A ver.
6: Hola, buen día, muchacho. Quiero participar. Guillermo, 647. Por suerte tuvimos la suerte de ver al mejor jugador de la historia.
1: Bueno. Bien ahí, espectacular. María Sarabia, hola Leo, Andresito, me siento orgullosa que el número uno sea argentino, Dios lo bendiga. Soy María, deja las últimas y nos manda sticker allí con los colores. Anótenme, ¿no? Dice, están todos los que mandan mensajito al 3874-669119 participando. Y vamos a Argentina, dice nuestra amiga, ¿eh?
2: Participo por los sorteos, changos, mis últimas son 142, muchas gracias y metas para adelante, fuerza.
1: Ramón dice, buen día Leo, le mando un saludo, que tenga una excelente jornada, quiero participar por los premios. Ramón, que deja la final, gracias, nos dice Ramosito.
2: Buen día Leo, Andrés, Messi, lo notaron. Buena jornada, Fernando, qué lindo es ser argentino, dice Fernando.
1: Ah, qué lindo. Julito por acá dice, buen día Leo Andrés, soy Julio, anotame por el sorteo y también por la entrada para ver a Messi, dice, no importa si no gano la camiseta, quiero la entrada para ver el partido, jaja, dice.
2: Bueno. Por la tele. Hola Leo Andrés, soy Mariel, lo que más destaco de Messi es su humildad y sin vicios, cuerpo y mente sana, gracias por ser ejemplo para mis nietos, nos dice Mariel de Rosario Lerma.
1: Qué lindo, ¿no? Teo dice, hola querido Leito, Andresito, tengamos un hermoso día, dígale a Messi inmensamente gracias por hacernos felices muchos años, sería hermoso que recorra el país, tantos chicos, jóvenes y todo, estaríamos totalmente agradecidos de verlo y saludarlo. Perdón, me atrevo a mandarle un tema que llega hasta los huesos, dice, abrazo. Bueno, lo escucharemos luego porque tenemos un montón de mensajes. Sí.
2: Hola, Leiva Andrés, buen día, que tenga un excelente día. Besitos y lengüetazos para ustedes. Parte de tu amigo Tilín por el sorteo, soy Rafael y el perro durmiendo abraza a un mono. ¿Qué
1: era? No me digas, papi.
2: Un mono de peluche, ¿no?
1: Se acompañan, sí. Se sienten acompañados, dice, ¿vos sabés?
2: La cara del perro.
1: Bueno, mientras no haga otra cosa, porque yo llego a poner eso a Teo y no mateo.
2: Como el perrito de que tenía los focas.
1: Sí. Buen día, Leo Andrés, que tengan un bendecido martes. La verdad triste, soy fanática de Leo, desde que anunció que se alejaba, que dejaba la selección. Mi corazón siempre dice, lo amaré. Qué dolor, la verdad, me duele. Abrazo, participo, dice Beatriz, deja las finales.
2: Quiero participar, Tamara Mendoza nos manda y Soledad Juárez. Quiero una camiseta de Argentina y Andrés también nos deja las tres últimas y acá hay un audio.
1: A ver.
7: Hola Andresito, ¿cómo estás? Bueno, gracias también a vos, porque bueno, quiero que mi hijita lo conozca, Cristian Herrera. Mi hija es fan número uno de él.
1: Ah, pero sí, viejo.
7: Escucha sus temas, lo ama.
1: El viejo el mensajito se fue de la vez pasada.
2: Me manda todo junto.
1: Bueno, ya haremos que lo conozca.
2: Sí. Bueno, acá tengo Cristian, nos manda un audio. Dice, primero dice, buen día, Leito y Andrés, quiero participar por los premios. Soy Cristian, voy a llorar por la despedida de Leo y un audio. A ver.
1: Bueno.
8: Hola, buen día, Leo. Buen día, Andrés. ¿Cómo están?
2: Buen día.
8: Espero que tengan buena jornada. Con respecto a nuestro capitán, se lo va a extrañar. No sabemos cuándo iremos a tener otro ídolo como él. Así que va a ser una noche muy triste, también inolvidable. Y bueno, gracias por todo lo que nos dio. Los triunfos, tanta alegría, por hacernos presente en cada rincón de cada lugar del mundo, porque cuando jugaba la selección, más de un argentino había en cada rinconcito. Así que de cada país, por supuesto, también, ¿no? Así que bueno, gracias Leonel, gracias muchachos. Espero que, bueno, sigamos disfrutando de lo que es el fútbol, de lo que nos dejó. Quiero participar, bueno, 8:31, Cristian.
1: Dale, Cristian, hermoso tu mensaje. Buen día, muchachos. Mis tres últimas son tanto, dice Enzo. Dale, Enzo, querido.
2: Bueno, acá Pato Lira nos manda su participación y un audio.
1: A ver.
9: Buen día, Leito. Buen día, Andrés.
1: Buen día, Pato.
9: Bendecida mañana de martes. Triste para todos los argentinos. Creo que todos sentimos que se despide nuestro capitán. Gran persona, mejor jugador de fútbol. Bueno, acá todo triste, todos, como todos en las casas. Muy, muy fanáticos.

0: A bueno, pesar de que se nos va nuestro capitán.
1: Dale, se escucha su vocecita ahí, ¿no?
2: Sí.
1: Está con, se nota muchísimo. Está con dolorcito. Bueno, que pase pronto, por favor. Hola, buen día, ¿cómo están? Qué lindo despertar y saber que ustedes están presentes todas las mañanas. Me gustaría participar por la camiseta para mi hijo Gustavo, que de seguro hoy va a ver el partido con su papá. Mi última cifra, tanto, mi nombre es María Inés, pero me gusta que me llamen Mariné, ¿eh? Así me decían mis tías paternas, ¿eh? Bueno, lindo. Perfecto.
3: Hola, buen día, Leito, Andresito. Hace ratito desperté. ¿Cómo están? Escuchaba con respecto a Messi, yo solamente agradecerle por todo lo que hizo y nos dio, la alegría de ser campeones del mundo junto a todos sus compañeros. Y bueno, la cuarta estrella tenemos, la tenemos, que son nuestras Islas Malvinas. Gracias, querido Lionel, participo por el binguito, soy Rosita. Y nos deja las tres últimas de su documento.
1: Hola, chicos, buen día, muy buen programa. Su programa, Messi, un genio, ¿eh? Participo, María Tanto, soy de Chicuana. Ay, gracias, María, te mandamos un beso. Bienvenido, Chicuana, a la participación.
3: Buen día, muchachos, participo por los premios. Soy Daniel, simplemente gracias, Messi.
1: Bien. Hola, chicos, buen día. Soy José, Salta Capital, veterano de guerra. Tuve la dicha de disfrutar las tres copas del mundo. Para mí, ganarle a Inglaterra en el último Mundial fue como ganar otra vez. Quiero lo mejor para Leo y su familia y quiero hacerle acordar que cuando él quiso dejar la selección, Dios siempre te da una nueva oportunidad. Abrazo, Malvinero, para todos y Dios bendiga a mi pueblo argentino, dice José. Mirá vos, bienvenido, José, qué lindo. Otro excombatiente de Malvinas.
3: Buen día, soy Reinaldo Montaño, lo estoy escuchando como todas las mañanas. Estas son mis palabras para el capitán. Gracias por enseñarnos que nunca hay que bajar los brazos, por pelear hasta el final y por regalarnos la estrella que tanto soñábamos. No se retira solo el número 10, se va el alma de nuestra ilusión y el capitán que nos hizo inmensamente felices. Gracias, Leo, por cada gambeta, por cada corrida y por llevar a la Argentina a lo más alto del mundo. Nos diste lágrimas de alegría, gritos desaforados y la certeza de que solo con trabajo y humildad todo llega. Gracias por tanto fútbol. Quiero participar, nos deja las últimas, nos dice Reinaldo.
1: Adrianita, desde Comodoro Rivadavia, nos dice, buenos días, Leito, Andresito acá, a mil trabajando, pero me dio un tiempito para escribir, decirle que los quiero mucho, que me alegran las mañanas y participo, ¿eh? Marcelo es mi hermano, dice ella. Bueno, pero al final es... me parece que son de Marcelo, no de ella. 070. Bueno, ahí está.
3: Muy bien. Buenos días, señores. Activate, Leonardo y Andrés. Que tengan un excelente martes. Bueno, se nos va de la selección. Se lo va a extrañar al mejor de los mejores del mundo. Soy Héctor. Muchas gracias.
1: Buen día, Leo Andrés. Quiero participar por los sorteos. Patricia, deja las finales. Gracias, nos dice ella.
3: Acá, contenta de haberlo visto jugar, de ver personas que no lo querían y que se resistían a aceptarlo. Pero para ello era solo Diego. Pero él la antítesis de Diego. Y me conquistó con su juego, su sencillez y la manera educada de ser. Y quizás veamos muchos buenos jugadores y algunos defensores, mediocampistas, delanteros. Pero no como él. Todo en uno, no hay. Para mí, lejos, el mejor del mundo. El argentino que todos queríamos ser. Nos dice Karina.
1: Bueno, Karina. Hugo Enrique Osorio, dice Leo, ¿qué más se puede decir de Lío? Sobran las palabras para definirlo, es el jugador más grande del mundo. Muchas gracias por todo, se te va a extrañar mucho y deja la final, Hugo, para participar, ¿eh?
3: Josefina dice, chicos, excelente la música.
1: Ay, qué lindo, bueno, muchas gracias. Y Estherita que deja audios, a ver, no, primero dice... mira, hoy es memorable porque es la despedida del más grande, del mejor. Voy contra todo aquel que me lleve la contraria. El mejor como persona, como humano, como padre, esposo, líder y compañero de grupo. Un ser que parece extraterrestre, que tuvimos la dicha de que sea argentino, señores. Que nos regaló las mayores alegrías y gratis, que a pesar que quisieron hacerlo abandonar, no, dice, archivó su sueño hasta conseguir y regalarnos esta dicha y el orgullo de ser argentinos, que nos enseñó con sangre que todo se puede. Gracias, mi capitán querido, por no dejarte apaciguar por nada y por nadie. Gracias por hacernos creer

0: en algo que es ajeno a nuestros esfuerzos. Por levantarnos ante el mundo como los dueños del mejor fútbol, quizás no tan técnico, pero sí el que más pasiones supo despertar. Por esto y por muchísimo más que escapa a mi saber, gracias, gracias, siempre gracias. Seguramente nos dejamos ir y sabiendo que va a ser duro no verte lucir nuestros colores y que solo podremos contarle a nuestros nietos que fuiste uno de los más grandes de la historia. Gracias por tanto, Lionel. Espero que alguna vez puedas tener noción de lo maravilloso y de lo que despertaste en nuestros corazones. Participo, dice Esterita, y después nos mandó un audio también. Mirá, oh, este era todo lo que quería.
1: Buen día, chicos. ¿Cómo están? Leito, Andrés. Que tengan un bendecido día. Este día tan memorable que va a ser para nosotros, transcurra con la mayor alegría. Estaba pensando en mandar unas palabras, pero no confío en mi emocionalidad, así que prefiero plasmarlas en un texto y se las voy a enviar, porque no puede pasar desapercibido este día. De esta persona que nos brindó tanto, que nos dio tanto, ¿verdad? Así que bueno, ahí las escribo y se las mando, porque se merece que le ponga mi mayor esmero. Nos regaló tanto este chico. Así que bueno, besos, ya estoy emocionada. Que tengan un hermoso día, que Dios lo bendiga. Saludos a toda la audiencia. Especialmente a Gracielita y a Patito Lira y a todos los chicos y chicas grafiteros. Besos.
0: Gracias, Esterita, ahí leímos tus palabras y bueno, qué lindo, lindo. Gracias por tu emoción, gracias por sumarte y tenés mucha razón, ¿no? Hoy no podía pasar desapercibido y fue la premisa de nuestro director desde el día de ayer. Preparando, por supuesto, esta idea, ¿no?
2: Si yo no le digo, no se acordaba.
0: Así que bueno, él como futbolero también y como dirigente del fútbol, próximo presidente, ¿no? Dentro de poco tenemos que hacer los presidentes ya, de la institución.
2: ¿De juventud? ¿De juventud?
0: No, ¿cómo? Por ahí jugó en juventud, ¿no es cierto? Voy a decir que para levantar a la institución.
2: Claro, claro. Ya mi primo está aquí. Estaba viviendo no sé cuánto.
0: Porque eso, el fútbol también, porque hay buenos dirigentes.
2: Sí, sí, sí,
0: bueno, sin los buenos dirigentes no puede existir nunca una institución deportiva.
2: Lo que pasa es que puede existir buenos dirigentes, pero si no existe el compromiso del hincha de hacer de socio tampoco.
0: De los verdaderos hinchas.
2: Pero quizás es socio, no podés.
0: Porque uno es hincha, claro. Y después están los que se disfrazan de hincha para negocio absurdo.
2: No podés
0: estúpido.
2: Mantener una institución sin socios. Claro. Esos, entonces, si vos decís que soy hincha de Juventud, soy hincha de Central Norte, hincha de Gimnasia, de hincha de Cachorro, de Mitre, hacete socio y colabora mensualmente con la cuota.
0: ¿Vos viste, que lo, club? ¿Vos viste que los clubes todos se forjaron a base de compromiso, de gente común, en pos de qué? De una representación, ¿no es cierto?, institucional, y que sobre todas las cosas resguarde a la gente joven. Porque esa es la idea, la premisa fundamental.
2: Claro, porque es fácil criticar una institución.
0: Ah, oh, sí.
2: ¿Qué querés con los dirigentes? Y bueno, participá. Es conmigo que decís, el gobierno que tenemos, y bueno, y votá. ¿Que alguien entró hace popó?
0: Sí, el baño de Carlito. Che, Andresito.
2: ¿Qué entró acá ahí?
0: ¿Cómo decís? Debe ser algo. Siempre mandan meta con la visita. ¿Te acuerdas de ese que dijo, vengo a verlo a tal locutor?
2: Sí, chavo.
0: Y se metió ahí, después cuando salió, dejó una... Bueno, así como el cometa Halley, ¿viste? Estaba yendo, pero iba la estela, ¿no? Vos no, Esterita, no, vos no, no.
2: Pero aparte no podés venir a un baño de la radio, claro. Hacer popó. Claro, pues, encima. Dejá de pasar un poquito al baño y... Claro, pues, audio de Miguel Ángel.
0: Te escuchamos, dale, mira.
3: Luego, Andrés, para participar, Miguel 739. Muchacho, escuchando todas esas repeticiones de audio que pasan, comentarios, qué barco. Messi, Argentina. Y piel de gallina. Bueno, a disfrutar, ¿no? Este partido, esta despedida.
0: Bueno. No, decir, esa parte, ¿no? Porque era un partido fundamental.
2: Claro, bueno, ya estábamos afuera, faltando, creo que faltaban 11 minutos porque tenía el partido y perdimos 2-0.
0: Y qué bárbaro, ¿no? Qué magia, por Dios y la Virgen. Emanuel dice, muy buenos días, amigo Leo Andrés, espero que estén bien, que tengan un gran día desde la carpintería, gracias por su buena compañía, saludos para todos, dice Luciano. Gracias, Luciano. Te mandamos un abrazo grande.
2: Buenos días, Leo Andrés. Que tenga un hermoso día. Por el sorteo soy Norma y nos dejas las tres últimas.
0: Bueno, y acá dice, buen día, Leo Andrés. Ayer no pude mandar mensajes, los escuché. Que dijeron que tenían chance solo los que envían los mensajes. ¡Qué malo! Igual que tengan un buen martes. Saludito para todos. Y Claudia dice... ¿Mandaste la última, Claudia? Mandá.
2: Buen día, Leo y Andrés. Participo, soy Carolina. Muy lindo día. Quiero la camiseta. Vamos, Messi, nos dice Aleja. Va, Carolina.
0: Claro, ustedes tienen que tomar conciencia que nosotros también somos seres humanos.
2: Claro, nos duele que nos mientan.
0: Y nos gusta que estén con nosotros.
2: Claro, es como que el perrito que ha dejado uno de la ruta.
0: Claro,
2: nos abandonan.
0: Ni más ni menos.
2: Y después nos quieren venir a buscar cuando ya tenemos dueño.
0: Buen día, Leo Andrés.
2: Estamos lindos ya, limpito.
0: Bendecido martes. Voy por la camiseta, dice Graciela, que deja las finales. Bueno.
2: Hola, Leo, buenos días. La verdad, se lo va a extrañar al campeón del mundo Messi. Viste que de Salta van a mandar una bandera gigante para presentarla en la despedida del más grande. Abrazos, quiero participar del sorteo. Soy Sergio. Y mis últimas son tanto. Es verdad eso porque el día sábado,
0: sí,
2: en pleno centro, en unas peatonales, había una bandera y si vos querías dejarle algo para Messi, iba y le escribía.
0: Mira qué lindo. Y bueno, por eso te decía, ¿no? Las expresiones no son bastantes. Todas valen, así que hay que hacer lo que sea para que
2: yo
0: sepa.
2: Yo le escribía a Messi, préstame un palito verde. ¿Qué te va a hacer a vos?
0: Gracias por todo. Sos el mejor, no solo como futbolista, sino como persona. Todo un ejemplo, dice Mari. Y no mando participación, mirá. Expresión nada más. Bueno, Mari, gracias.
2: Buenos días para participar. Soy Silvina. Saludos, grande Messi.
0: Y Normita acá dice, buen día, Leo Andrés, hermosa mañana, más con su compañía Norma y deja las finales.
2: Hola, Leo Andrés, buenos días, quiero participar por los sorteos, soy Pablo, y a Messi solamente decirles gracias por todo el fútbol que nos dio. Hoy destapamos una cerveza en honor al gran capitán.
0: Eso, el chino, un abrazo grande. Participo, Leo, dejo la final y a Messi, ídolo simplemente. Gracias, dice Silvia, desde los pagos de San Lorenzo.
2: Hola amigos, ¿cómo están? Hace mucho que no escribo, pero lo escucho siempre. Abrazos, nos dice Miriam y nos deja las tres últimas.
0: Buenos días muchachos, quiero participar por los premios, dice Marta, que nos deja bendiciones. Marta Alicia, bueno.
2: Hola Leo Andrés, buen día, me gustaría participar, soy Susana. Espero que pasen un excelente día de martes, gracias por su compañía y de todos los días. Y
0: quiero
2: los escuditos, así los corazoncitos de la selección argentina y una personita
0: allá. Ay, qué lindo. Francisca dice, quiero la camiseta, Leo. No me la saco más si me la gano, dice. Ah, bueno, tenés que bañarte, ¿no? Bueno,
2: sí, te voy con la camiseta. Buen día, chicos. Voy a Messi. Hoy a Messi solo le podemos decir gracias por no haberse rendido nunca y enseñarnos que los sueños se cumplen. Soy Marianela, quiero participar. Mi última son tanto, muy linda la radio.
0: Ariel, que deja la final, le participo por todos los premios, dice Ariel.
2: Bueno, buen día, gente. ¿Cómo están? Anoche fui a comprar un sándwich acá en Barrio Limache. En mi vida vi tanta mugre junta.
0: Uya.
2: Los aderezos fuera de la heladera, la carne en la mesada, lo que tiene sin guantes, realmente me sacó la gana de comer. Lo dice Hugo. Para participar, nos manda sus tres últimas. Y acá nos manda el cronograma de la fiesta de Messi, que empieza a las 5:30, con un poco de ruido, banda en vivo, después Sebastián Mendoza, Román el original, Amar Azul, Santi Cairo, qué locura, un poco de ruido de nuevo, damas gratis, himno por Fabio Santana, primer tiempo del partido, después ahí en el entretiempo hay Gaspar, Julio lo odia como todo. Gaspar Venegas, segundo tiempo final del partido. Mm. Después la Sole, Ulises, y Ulises Bueno cerraría el evento de tipo 22-15 subida.
0: Bueno.
2: Y acá nos manda, dice, gracias totales. Con Diego aprendí a ver fútbol, comencé a disfrutar del deporte. Más lindo del mundo. Qué placer ser argentino y poder vivir esto. Gracias totales, nos dice Hugo.
0: Bueno, acá Gustavo tiene una opinión. Dice, para el sorteo, soy Gustavo, deja la final. Y dice, y la verdad que no me va eso de lo que muchos emplean, el decir, no hay más palabra para decir. Dice, o no hay más que decir. Cuando tenemos un glosario muy rico en palabras y nuestro castellano más rico aún, como para poder armar oraciones, como para poder dirigirse a una persona, en este caso a Lionel Messi, tanto para decirle y que realmente le llegue, si es que lo llegara a escuchar, dice, o a leer. Creo que como toda persona, no nos cierra eso de que nos digan, sos lo más. Queremos escuchar las palabras que sigan después de lo más, en que, porque dice que se debe esas palabras de elogio o de crítica, de admirar a las personas que realmente se esmeran por dedicar palabras y no a resumir con decir no hay más palabras para decir. Creo que por Messi nos deberíamos esmerar para decirle todo lo que sentimos y lo que nos hizo sentir como jugador de la selección y como jugador argentino, jugando en ligas extranjeras, disculpen por mi opinión. Leo y Andrés, creo que se arranca con la lloradera y no sé hasta cuándo, porque palabras van y vienen sobre Messi, nos van abriendo el pecho y dejando al desnudo nuestro corazón de hincha de la selección y de Messi, y sacando afuera esa ilusión y sentimiento que nos hizo vivir. Creo que ningún otro astro de la selección estamos sintiendo lo que en este momento estamos sintiendo por él, y que no podemos creer que está dejando de ser el 10 de la selección y que ya no nos va a ilusionar en una Copa América o en la clasificación hacia el Mundial. Nos hubiera regalado un tiempito más, porque aún tiene mucho para dar, porque muchos lo saben, y no es que recién descubrimos de él, es un genio jugando, si tiene y lo tendrá, ese toque, ese tiro mágico, y que hace la diferencia en un partido. Perdón, en este caso la verdad, mucho decir Messi, su último partido, me lleva al recuerdo de sus primeros partidos, de su sonrisa después de un gol y de los goles justicieros como el que escuchábamos hace rato contra Egipto, y ni hablar de un centro con derecha en el partido contra Inglaterra. La verdad, soy muy sentimental y me siento con un nudo en la garganta y que quisiera que este martes jamás llegara pero llegó. Fui feliz, vi los triunfos, sus goles, y me sentí feliz por todos sus logros y orgulloso al ver que un simple Messi era un argentino reconocido, querido por un resto del mundo. Si podría decirle de frente, le pediría que no se vaya aún, que nos regale un tiempo más de su compañía en la selección, porque su compañía inspira y da seguridad al resto de los jugadores y un temor al equipo contrario que enfrenta a la selección. Me gustaría decirle que aún lo necesitamos, verlo jugar, dice, nosotros como hincha, como fanáticos y también como espectadores, porque su juego dejó y deja la diferencia futbolísticamente a la vista de todos. Messi, aún no te vayas, déjanos ser feliz un tiempo más. Gustavo escribió todas estas cosas, inspirado en la partida de Messi que se produce, bueno, en este día, y que cada vez falta menos. Ya estamos llegando a las 11 de la mañana, falta menos para el gran encuentro, ¿no? A partir de las 20, y lo vivís por esta radio.
2: Sí, aparte de Cine Verás.
0: Sí, señor.
2: Bueno, desde la AFA no tardaron en aclarar que todos los campeones del mundo 2022 están invitados al homenaje a Messi.
0: Bien.
2: Este martes hasta Benín. A pesar de que están convocados, sin embargo, habrá varias ausencias. Por ejemplo, a Roma se dio a Matías Soule y Santiago Castro, pero no a Nahuel Molina ni a Pablo Dybala por motivos deportivos y logísticos. Tampoco participarán Alejandro Papo Gómez, recientemente incorporado al Forte Virtus de Emiratos Árabes, y Franco Armani, quien deberá atajar el Atlético Nacional el 8 de octubre frente a Deportes Tolima de Colombia.
0: Puch.
2: Un caso aparte, Juan Foyt, quien había sido convocado, pero pocos días después quedó desafectado por un problema físico. Ahora que regresó a España, Villarreal no volverá a autorizar su viaje. La única victoria que queda es General Pesela hoy en España, el Peñarol, si viene. Después el resto parece que todos.
0: ¿Y los viejos campeones también están invitados?
2: No, campeones 2022, claro.
0: 2022. Un Mario Alberto Kempes, que estuvo en todos los partidos, Mario,
2: sí, sí,
0: ¿no?
2: Sí.
0: Invitado especialmente por la FIFA.
2: Sí, exactamente.
0: Bueno.
2: Hola, buenos días, Leo y Andrés. Para participar, como todos los días, trabajando con la mejor compañía, Fabiana, y nos dejas bendiciones.
0: Bueno, gracias. Por acá, hola, buen día, Leo Andrés. ¿Qué se le puede decir? Simplemente gracias. Gracias por el ejemplo de familia, de pelear hasta lograr el objetivo, a pesar de que no se dio muchas veces, ¿no? Y muchas gracias por hacer que tantos niños y mayores cantemos el himno con fuerza y respeto, dice Alejandro, que deja las finales.
2: Buen y bendecido día, besitos a mi mamita Elisa, Sofía, Emita, las amo, nos dice Sol de Rosario Lerma.
0: Bueno, Sol, Alejandra por acá, dice hola grafitero, muy buenos días por el sorteo y que tenga bonito día.
2: Bueno, acá dice, nosotros nos comprometemos a donar un fardito de leche líquida, que bueno, escuchá, uno... Diana Frías, ¿no? Dice, nos compramos a donar un fardito de leche líquida en caja, un chocolino grande y la otra semana estaremos haciendo llegar a la radio.
0: Bueno.
2: Y acá nos manda una foto. Estoy tratando de ver quién es en la foto, pero lo manda una persona con dos trofeos, tapadito con un amante, con una copa que ganaron. Un saludo especial a mi hijo Santiago y a su compañero de quinto año pre-promo que ganaron ayer en la final a los chicos de sexto año de la promo y son los campeones de fútbol de la Escuela Agrícola 2026. Un claro homenaje y ejemplo a seguir que fue Messi para la juventud. Sacarse una fotito durmiendo con el trofeo, nos dice, y nos manda la foto. Foto, viste, los chicos festejando.
0: Qué lindo.
2: Y después comenta el estado, qué camiseta, nos dice Diana Frías.
0: Bueno, muchísimas gracias. Hola, buen día, bendecido día, chico, mando para participar, pero no puedo escuchar la radio hoy, dice Susana Díaz. Ah,
2: bueno.
0: Mira, bueno.
2: Bueno, está bien. Buenos días, Chango, ¿me nota para el sorteo? Nos dice Manuel.
0: Buen día, Leo, Andrés, quisiera participar, por favor, Ángela, déjala al final, bendecido día.
2: Bueno. Acá lo dice, escuchando a Roberto Ávila. Lo manda Gaby.
0: Buenos días, ¿qué voy a escuchar a Roberto Ávila? Ay, ¿qué le pasó? Gaby, ¿qué te pasó? Gaby, estamos acá en Activate con Leo y Andrés.
2: Que puede escuchando a Juan Carlos y Vir, ¿me confundió?
0: Sí, bueno.
2: A mí se me hace que sí, ¿no? Por este nos manda mensaje.
0: El señor Juan Carlos no era Roberto Ávila, no. Juan Carlos Ibir estaba sí, sí. charlando con nosotros, el director de la emisora.
2: Hola, soy Yoli, quiero participar y nos deja las tres últimas y un audio.
0: A ver.
4: Hola, Leito y Andrés. Sí, quiero participar también.
0: Bueno.
4: Messi, ¿sabe qué? Grande en el fútbol, sí, le vamos a extrañar un montón. Y todos van a estar prendidos en la tele, en el último que iba a jugar, pero sí, una alegría, una emoción. Para la Argentina es el más grande, grandísimo.
0: Bueno, ahí está el mensaje, ¿no?, de nuestra querida Yoli. Acá dice, hola, buen día, Leo, Andrés, excelente programa. Hoy, finalizando el trabajo, participo, dice Noé. ¿Será Noelia el nombre de nuestra amiga?
2: Calculamos que sí.
0: Noemí.
2: No es mi nombre.
0: Tienen que mandar el nombre y la final del documento. No me estén abreviando.
2: Nosotros somos tu primo, que sabemos cómo te dicen en tu casa.
0: Claro, viste, por eso el tema. Por ahí las abreviaturas quedan muchas veces como nombre, ¿no? Como Leo.
2: Claro,
0: Leo. Yo me llamo Leonardo, ¿viste?
2: Puede ser Leoncio.
0: Leoncio, Leopoldo.
2: León.
0: León. León, sí, sí, sí, sí. Por eso manden el nombre y la final del documento. Por favor, les pedimos.
2: Buen día. Para mí Messi es un ejemplo de superación. Vio cómo no le salían las cosas y aún así no tiró la toalla. Y siguió adelante. Participo, soy María José y nos deja las tres últimas de su documento.
0: Jesús dice, hola, buen día, Leo Andrés. Quisiera participar. Soy Jesús, que tenga una buena jornada. Bendecida. Chao. Se acabó.
2: Punto. Marco Domínguez nos deja un pulgar para arriba nomás con la foto del estado.
0: Bueno, y Oscar que dejó la final nomás.
2: Hola, buen día, Leito y Andresito, soy Martín Miranda, quiero participar en el sorteo, que tenga una linda jornada hoy.
0: Bueno, acá Alejandro Gutiérrez dice, buen día, dúo dinámico, quisiera participar del sorteo, mis últimos números son tanto, los escucho todos los días en el trabajo, muy buena jornada, ¿eh?
2: Buen día, señor Levi Andrés, dio mucha alegría a Messi, un tipo humilde y supo valorar la camiseta de la selección. Soy Antonia y nos deja las tres últimas del documento.
0: Bueno, Juan de Dios nos deja un audio.
2: A ver qué dice, escuchemos.
5: Buenos días, Levi Andrés, bendecido día para los dos. Gracias. Buenísima la radio. Qué pena que nuestro ídolo se vaya, pero bueno, alguien tendrá que aparecer y reemplazarlo. Para participar, Juan 426. Me gustaría ganarme la camiseta, hermano. Primera vez que me regalaron la camiseta a mis 60, me la robaron en la cancha, hermano, cuando fui a jugar. Pero bueno, ojalá tenga suerte, hermano. Y me gustaría escuchar un tema de MC Hammer.
0: Bueno, acá Danielita dice, buen día, qué hermoso lo que contó la señora Susana. Mi madre hacía lo mismo, dice Daniela, y nos deja, bueno, haciendo unas compras por el centro y nos deja la final del documento.
2: Perfecto. Buen día, Leo y Andrés. Qué bueno recordar a Leo Messi. Se lo va a extrañar dentro de la cancha, pero bueno, lo recordaremos. Vamos, capitán. Hermoso día. Participo. Mis tres últimas son tanto. Saludos, grafitero. Soy Francisco. Abrazos.
0: Dani dice, saludo para mi amigo el turco Slimán, que está internado en San Bernardo desde el viernes por andar en la mala vida, dice. Ahí lo tienen, meta enema nomás, dice. Aconsejalo, Leo, que deje la joda del vino y los hombres, dice.
2: Y bueno, no tiene que escuchar a nosotros siempre.
0: Quiero la camiseta, el asado, la pelota, el bingo y el chancho también. Aguante, Leo, dice Messi, ¿no?
2: Hola, hola chicos, buen martes, que tengan un lindo día. Hay que disfrutar cada etapa y ser agradecidos con el tiempo que tuvimos con Messi y con cada enseñanza que nos dejó como persona. Un gran ejemplo de humildad y dedicación. Participo, no hice candela.
0: Bueno, Huguito Rueda también dice, excelente programa, nos saluda y va por el sorteo.
2: Moy dice, buen día, Leo y Andrés. Llegó el día de tristeza y alegría. Messi no se confiesa ante los curas se confiesa con Messi. Messi es mucho más que la palabra humildad. Me gustaría participar, soy Moy, y nos deja las tres últimas de su documento, y acá dice, prepisas Moy. 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
0: Recordemos que Moy es un experto, ¿no? No comenzó ahora. Sí, sí. Su vida es la gastronomía y bueno. Y la pelea siempre. Norita dice, buen día, Leo Andrés. Llegó el día para despedir al mejor del mundo. Participo por los premios. Dice Nora, que tengan un bendecido día.
2: Buen día, Leo Andrés. ¿Cómo están? Participo por los premios. Mis tres últimas son tanto. Soy Florencia. Saludos.
0: Bueno, y Patricia
2: dice... Florencio, saludos.
0: Ah, bueno. Y acá dice Patricia. Hola, Leo. Hola, Andrés. Que tengan un bendecido día. Tengo sentimientos encontrados. Tristeza porque ya no lo vamos a ver jugar en la selección. Y alegría por haber tenido la fortuna de verlo jugar y saber que es una persona excelente. Gracias, Messi, por tantas alegrías. Patricia deja y ella iría al teatro a vernos, Andrés, en la propuesta. Mirá, bueno, hizo el señor.
2: Tenemos una.
0: Bueno, pero ya, una persona que te vaya, pero a ver.
2: Ya está.
0: Eso es un excelente arranque, Andresito.
2: Participo, Leo Andrés, bendiciones. Porfa, canta de feliz cumpleaños por mi sobrino querido Daniel. Soy Gustavo y las tres últimas nos deja acá.
0: ¿Qué pasó?
2: Me pica, dale.
0: Ah, Danielito, ¿está cumpliendo año? Bueno, Liliana.
2: Cantar de feliz cumpleaños.
0: Vamos.
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0: Danielito.
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0: Con efecto especial de ardillitas, ¿no?
2: Sí, sí. Anda, está todo mal.
0: Sí, Liliana nos dejó un audio y con eso después nos vamos a la
2: bueno,
0: pausita,
2: dale,
0: ¿te parece?
2: Escuchemos el audio.
0: ¿Qué dice Lili?
7: Buen día, don Leo, don Andrés, que tengan un hermoso día. Don Leo, le hago una pregunta.
0: Sí, Lili.
7: ¿Usted va a cantar en la casa de Juan ahí en Quijano el domingo? Cuénteme, así lo voy a ver, don Leo.
0: Mi vida, el lunes me convocaron, el lunes 12, abren el domingo, que también hay espectáculo, ¿no? Y pero me dijo, Juan me mandó, Diego dice, ¿te animás a venir el lunes 12? Así que el lunes me dio fecha. Es feriado, pues el lunes. Claro. O capaz que lo hacen trabajar los chicos, ¿no?
2: Y en algunos
0: en
2: casos
0: la fábrica de paz. El día lunes voy a estar mi vida feriado, el 12. Tenía el último, ahora sí. Dice, hola, bendecida jornada, Leo Andrés, acá escuchándonos mientras realizo mis compras para el almuerzo. Hoy milanesa de merluza con puré de calabaza. ¡Ay, qué rico! Me gusta. Ya activada con... Son la alegría de mis mañanas, me divierto con sus ocurrencias, son lo más, los queremos y admiramos. Les enviamos besos y un inmenso abrazo para ustedes, de Sara e Inés. ¡Vamos, Argentina! Gracias, capitán, por tanto, lo admiro, dice, por la gran persona que es, al capitán de la selección argentina, hasta hoy, el señor Messi. Pero no deja para participar Sarita, ni tampoco Inés, no mandan finales. ¿Hacemos pausita?
2: Sí, señor.
0: Bueno, damas y caballeros, 11 de la mañana, 11 minutos. Acuérdate que tenemos 3 camisetas de la selección argentina para que veas el partido de esta noche, te pongas frente al TV o escuche la radio, si tenés que trabajar, pero con la camiseta puesta, porque Grafite te transmite desde las 19 horas
2: el
0: partido final, la despedida del más grande de la selección argentina, ¿no? Y el bingo de la familia, el sorteo que es el 18 de octubre, la gente de la Liga Salteña, que te ofrece este 46ª edición del bingo, 20.000 pesos cuesta el cartón, casas, autos, departamentos, casa con autos, no sabe lo que es, mucha plata en efectivo, autos solos como el Tera de Volkswagen, impresionante. Así que en vos está el regalo para mamá ideal. Hacemos una brevísima pausa. Sigan mandando participación 3874-669119. Y no se descuiden, No se descuiden porque no hace cosa que volvamos con un sorteo.
2: Exactamente.
0: Estén atentos.
2: Ojo. No se duerman.

0: breve pausa. Ya vuelve Actívate con Leo Tejerina.
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0: 11 de la mañana con 39 minutos, 12 menos 20 diríamos, ¿no? Así que ya en las casas hay aroma a comida. ¿Están cocinando? Ay, me dio hambre, Andresito.
1: Sí.
0: ¿Cómo me gustaría un churrasco así con papas? Lo que está haciendo la Lindaura, ¿no?
1: Claro, un churrasco este.
0: ¿A la Riojana era o cómo
1: no,
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0: Ajá.
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0: ¿Cómo hacen los huevos ahí?

0: conducta en la mesa.
1: ¿Mm? Ah, pero cuando va otro, sí lo dejan sopa, ¿no?
0: ¿A quién?
1: Por ahí va algún amigo y sopa. ¿Eh? Son invitados, no puede decir, no, no sopé.
0: Ah, mirá vos.
1: ¿Qué pensaba vos?
0: O sea, a vos. No, yo estoy hablando de comida, disculpame.
1: A mí no me digas qué pasa.
0: Disculpame que te diga, ¿eh? Así que no me digas nada. Saludos para los dos, Leo, Messi y Tejerina, dice. Oh, Dios nos mandó al Papa, Maradona, Messi y Satanás. Nos mandó a Macri y a Milei. Ángel, este. Basta, después la gente empieza a mandar cosas.
1: Sí, buen día, Leo, sí. Andrés, bendiciones. Aquí escuchando, saluda a Patito, a Grada Gallinita, a Karina, a Gran Susanita.
0: Mm.
1: Buena la música, pero quiero mi música, que molesta. Qué molesta que soy, ¿verdad?
0: Sí.
1: No te enojes, Andrés. Hoy es el último partido de Messi. Le deseo lo mejor en su nueva vida por todo lo que dio, ya que exagera, pero ya exagera mucho. Disculpe.
0: ¿Quién?
1: Messi. ¿Mm? Disculpe, no soy fanática. Por mí siempre, con su virtud y defecto, soy maradoniana. Él siempre vio por el jubilado y ayudó a mucha gente, mucha gente. Al oyente es el profe Vera, sale con Ricardo Núñez. ¿Me escuchan? El oyente del profe Vera sale con Ricardo Núñez. Él siempre dice cuando habla de folclore y cese tu voz, dice. No me morosí. Mirá al profe Vera. Y sale en todos lados el profe Vera. ¿Ves?
0: Ay, qué.
1: Es uno
0: que
1: menos.
0: Que busca
1: más,
0: fama,
1: uno
0: ¿no?
1: Que, uno más que pierdamos, ojalá. Quédate con ellos nomás, profe. Hacen una cauchada.
0: Bueno, acá.
1: Y, que, para.
0: Sí.
1: Y por la camiseta, por mi marido Pablo y mi hijo sobrino, súper fanático, Norme Morosini. Y si me gano, mandamos un mensajito, porque tengo turno del médico. Vamos, Patito, cuídate, vos siempre infundís alegría, te cuidás, bendiciones, Norma de Morosini.
0: Muchachos, soy Juan Carlos, deja las finales que hace rato nos había mandado un mensajito que pedía una opinión de alguien en particular que le dijimos, no, por favor, no, no hace falta que yo repita.
1: Bueno, hola Leo Andrés, muy buen martes. Yo aquí en el trabajo por pintar participo por los sorteos y nos manda la foto del trabajo que está realizando Moisés.
0: Mira qué lindo. Hola chicos, buenos días, qué super día, quiero participar. Soy María, deja la final, y sin duda que va a ser un día lleno de emociones, pero no olvido cuando le dijeron pecho frío. Y yo siempre dije, son 11 en la cancha, no lo hagamos responsable solo a él, dice, ¿eh? Dice Mari. Bueno, ahí está el comentario de Mari.
1: Buen día, chicos. Quiero participar del sorteo. Soy María Laura Ríos. Mi terminación del DNI es tanto.
0: Hola, Leo, Andrés. Saludos al más grande del mundo. Es argentino. Un abrazo a la distancia. Messi de corazón. Gracias, soy José. Y deja las finales.
1: Audio de Teresa.
0: Teresa.
2: Hola chicos, buen día.
1: Buen día.
2: Sí. Hola, esta noche va a ser una noche triste, saber que Messi se retira ya de todo, su despedida. Bueno, para mí va a ser triste, ¿no? Yo lo quiero un montón. Y bueno, y darle gracias por todos los triunfos que hubo con él. Y bueno, ya vendrán otros. Y darle gracias. Y gracias a Dios sobre todo por hacerlo argentino. No creo que haya otro igual que él. Pero bueno, gracias. Le daría gracias por todos los triunfos. Y por ser como él es, humilde. Bueno chicos, quiero participar hoy. Soy Tere, 987, mi última cifra. Gracias.
0: Gracias a vos, Tere, te mandamos un beso grande, ¿eh? Vamos, que tenemos... Hoy no trabajan los chicos, ¿no? Hoy día martes. Ayer trabajaron en la feria. Sí, tenemos pendiente las empanadas. Ir a comer empanadas, Tere, ¿eh? ¿Cuándo vamos a cumplir esa amenaza, Andrés?
1: Y el día que vamos a trabajar a la tarde.
0: Ay, sí, mira. Por acá dice, hola Leo Andrés, lindo programa, esta noche a disfrutar de la despedida del más grande del mundo, mi hijo es fanático de Messi, un abrazo, dice Horacio, deja las finales.
1: Muy bien, buen día Leo Andrés, participo por el sorteo, soy Rosa, terminación tanto, que tenga un hermoso día, saludos.
0: Hola, buen día Leo Andrés, me anotan para el sorteo, María Angélica, y que tengan un lindo día, gracias, dice ella. Bueno.
1: Hola, buen día, quiero participar por la camiseta y o bingos, muchas gracias, soy Gloria.

0: Y nos deja las tres últimas.
1: Elvita, que nos manda acá un mate espumoso, dice, para hoy actitud positiva, sonrisa grande, mente tranquila y corazón radiante. Buenos días, nos dice ella. ¿Y qué más? A ver, bendecido día, Leo Andrés, nada más. Gracias, Elvita, te mando un beso grande.
0: Buen día, Leo y Andrés, por los sorteos, soy Armando, muchas gracias.
1: Por acá, Silvia, dice, hola, Leito, Andrés, buen martes, participo, Messi, gracias por tantas alegrías que nos diste. Se te va a extrañar, sos un ídolo argentino y de todo el mundo, te quiero mucho, dice Silvia Alemache.
0: Buen día, Leo, Andrés, Fer, yo en particular me apena que Messi nos deje porque nos dejó muchas cosas buenas, alegría, pero también acepto que ya disfrute de su familia. Gran persona, humilde y no hay palabras para definirlo. Dios lo bendiga siempre a él y a su familia. Y para ustedes muchas bendiciones. Voy por el sorteo y nos deja las tres últimas, Gloria.
1: Buenos días, Leo Andrés. Muy buena la radio. Quiero participar. Mis últimas tanto, dice Cielo. Gracias.
0: ¿Eh? Acá Adriana dice, sí, Leito, de mi hermanito, dice.
1: Marcelo, Marcelo. El numerito de teléfono. Sí. Bueno, a mí me pide actualización, Andrés.
0: Bueno, buen día, Leo y Andrés, para participar por los sorteos, soy Gustavo de Zona Norte, con tristeza porque se retira un grande, pero con alegría porque se retira el más grande a lo grande, como tiene que ser. Saludos a los grafiteros, nos dice Gustavo. Y acá Rubén dice, mientras exista un niño que quiera ser Messi, tu historia nunca va a terminar. Gracias por enseñarnos a ser los mejores capitanes. Buen día, amigo. Quiero participar del sorteo. Soy Rubén. Nos deja saludos también.
1: Bueno, Rubén, un abrazo grande. No responde mi WhatsApp,
0: Andrés. Messi fue criticado por muchos. Hoy le dan las gracias. Lo veíamos en el Barcelona gambetear hasta el árbitro y en la selección no. Ahora Messi se rodeó de buenos jugadores en la selección que le permitiría seguir jugando. Pero es mejor que se retire ahora antes que el fútbol lo retire. No dice Daniel Ruiz, Darío Ruiz.
1: Bueno.
0: No te olvides de Alejandro, nos deja las tres últimas. Verá la gallinita, dice, gracias por la felicidad que nos dio el mejor jugador, Messi. Que Dios te llene de bendiciones, te vamos a extrañar. Nos dice Verá la gallinita. Víctor dice, buen día muchachos. Quiero que salude a mi compañera, amiga y esposa, Mercedes del Valle, que cumple 51 años. Hace 33 años que estamos juntos, caminando en buenas y malas, pero siempre juntos. La quiero, las amo y la adoro. Es mi motor y por eso quisiera que me la graben el saludo. Mil gracias, muy lindo el mensaje. Quiero la camiseta de Argentina, a cualquier cosa que sortear, me llamo Víctor. Y mis tres últimas, tanto. Y repite el mensaje que quiere que la saludemos. Acá ve, él repite el mensaje este. Dice, yo quiero que salude a mi compañera, amiga y esposa, Mercedes del Valle, que cumple 51 años. Hace 33 que estamos juntos, caminando en las buenas y en las malas, pero siempre juntos. La quiero, la amo y la adoro. Es mi motor y por eso quisiera que me lo graben al saludo. Mil gracias. Muy lindo el mensaje, nos dice Víctor, y quiere saludar.
1: ¿Cómo es el nombre de la señora?
0: Mercedes.
1: ¿Le cantaba feliz cumpleaños a Mercedes?
0: No, sí, para.
1: ¿Cumpleaños?
0: Sí, cumpleaños. Ahí está, Mercedes, 51 años.
2: Me

0: beso grande para Mercedes, que Dios me la bendiga. Hoy está en las ardillitas con nosotros, no sé.
1: Sí, no, que se activa dos veces, que estoy andando, está, computadora está.
0: Qué bárbaro.
1: Infectada. Bueno. Audio de Gabriel y voy a verte los tuyos.
0: Ya está acá.
2: Hola, Leo, ¿dónde? ¿Cómo estás? Yo acá más o menos, recién salí de la obra, no pasé una buena noche y no estoy muy bien. El triperio dijo, pero hay que salir, hay familia, hay gente que come. Hoy viene el presidente, quiero participar y me gustaría ganar esa camiseta. Es más grande, extraordinaria persona, maravilloso tipo. Y agradezco todo ya por el hecho de que eso lo disfruta mi hija, ver y sentir lo que es ser campeón del mundo. Al llegar a la plaza, toda esa vuelta. Y bueno, una gran persona, un gran capitán, un gran jugador. En todos los aspectos, en todos los sentidos, Leo Messi. Y se merece un partido así, mano. Me hizo alegrar a tanta gente, a todos los argentinos, imagínate. La única alegría buena y linda que me tenía en el Mundial, ser campeón del mundo. Y bueno, pues la Copa América y todo. Abrazo, chame, ojalá que tengan un hermoso, maravilloso día. Yo acá la bofelé un poco. Abrazo, bendiciones.
0: Meta, Gaby. No sé, una buscapina puede ser que te alivie. Yo le conté a Andrés que también me levanté re mal y tenía un alical ahí, mi señora, que lo traje compro, y le metí. Me parece que me ayudó un poco, ¿viste? Porque por ahí la acidez estomacal, el malestar, te aplaca un poco, ¿viste? No sé, qué sé yo. Y si no, va a tener que ir al médico después. ¿Qué vamos a hacer a la pancita? ¿Vos también estabas con un poco de dolor de panza?
1: Sí, estaba con dolor de panza.
0: ¿Qué pasó hoy día? ¿Qué pasó hoy día que estamos con la pancita rara?
1: No, no ha comido nada el jefe, ¿no?
0: Y ningún exceso, nada, ¿no? Porque si te diría,
1: ¿el jefe no ha comido algo?
0: ¿De qué?
1: Y podría te comida algo, ¿viste? Capaz.
0: No he comido nada.
1: Por eso quiere limpiar, ¿viste?
0: Aceituna estaría bueno que consiga de vuelta el jefe, estaba muy rica. Así que, ¿no?
1: Sí.
0: Vos te llevaste las verdes y yo me llevé las negras.
1: Sí, señor.
0: Ahora puede ser yo las verdes y vos las negras.
1: Sí, te llevaste las dos porque en casa a nadie le gustan las negras, por eso elegí las verdes. Entonces trae una y una, te lleva las dos.
0: Con lo ricas que son las. Pero estas estaban exquisitas las aceitunas. A ver, sigamos leyendo por
1: hola, aquí. Chango, acá escuchando mientras laburo. Muy lindo el programa. La risa de Leo es contagiosa. Saludos, participo por la camiseta. Nos dice Adrián Martínez.
0: Hola, Leo, Andrés, para participar. Mis últimas tantas bendiciones, gracias. Dice Virginia Ortiz.
1: Leo, te cuento.
0: Sí.
1: Estaba arriba del andamio y casi me caigo. Me sujeté, pero se cayó el celu y se rompió el bolsillo.
0: Chapachá.
1: Por eso no tenía celu. Por eso, pero sí escuchaba la radio. Quiero participar, soy Julio. Aguante Leo y la selección. Me dice Julio de allá de los pagos de. Acá está acá, pero el de la viña, ¿viste?
0: Claro, Julito.
1: De la amiga esa que aparece bien cuánto.
0: Y bueno, y Julito de la viña, que el otro Julio.
1: Sí.
0: Te espera, ¿no? Qué empanada que hace Julio ahí.
1: Bueno, pero yo voy a pasar, yo por ejemplo voy para la viña, voy ahí jueves, y él no está por el jueves.
0: No, tiene que ser sábado o domingo, Andrés.
1: Y el domingo, no sé a qué hora volveré yo a pasar después cuando venga a San Carlos. Paso como a la 1 o 2 de la tarde.
0: Ideal, están ahí
1: depende,
0: todavía.
1: Depende a qué hora me levante también.
0: Están todavía ahí para comer una empanadita.
1: Bueno, daño, pasa, somos 14 los que vamos.
0: Qué hijo de... Club del Encuentro, me manda Luisito Almará, actividad gratuita para personas mayores, baile, recreación, taller de alimentación saludable y actividades cognitivas. Martes y jueves de 17 a 19, anfiteatro del Parque San Martín, inscripciones, Secretaría de las Personas Mayores, 20 de febrero 465. Requisitos, ser mayor de 60 años, fotocopia de DNI, certificado médico de aptitud física. Bueno, vos podrías ir porque ya son mayores de 60. Son 60 y unos cuantos días.
1: Ok.
0: En cambio, yo no puedo todavía. Para el año recién voy a poder. Hay desfile, mirá. Sumate, dice el martes 17 horas en el Teatro Parque Anfiteatro Coche de Guizamón, Parque San Martín. Y nos manda un montón de audio. ¡Hola, Leo! ¡Hola, André! ¡Excelente jornada! ¡Qué lindo relato de la señora Susana! Y nos mandó un audio, mirá, Luis, ahí en medio de... De todos los envíos que hizo.
1: Para que lo busque, porque este es un
0: despedote. Luis 815, dice, mira.
1: Sí, estoy buscando el audio.
0: Ahí está en...
1: Porque mandas sticker, manda cositas.
0: Sí, manda un montón de cosas.
1: Estoy viendo el audio, encima el mago estando de lindo. Tanto, acá está el audio.
0: Ahí está.
3: Hola, León querido y equipo.
0: Ah, equipo.
3: Bueno, mágica, qué linda reflexión de la,
1: equipo.
3: De la señora, ¿no? Turquita. Bueno, ahí espero que lo puedan disfrutar ese día el partido de despedida de Leo Messi. Y bueno, todo lo que ama el fútbol, ¿no? Es tan bueno, tan lindo, tantas cosas lindas que dejó este jugador. Y bueno, que lo siga disfrutando también lo que le queda en su equipo donde todavía está trabajando, jugando junto a su familia. Un abrazo grande.
1: Bueno, y acá tengo a Lucho que nos manda un videito primero, a ver qué es el videito.
0: Y de Córdoba Capital.
4: Porque seguramente van a salir de ahí figuras, no me cabe duda que hoy, y seguramente vendrá una disputa así como la tuvo Messi con Ronaldo, seguramente será ella.
0: Mira, era la parte que estaba el director hablando, ¿no?
1: Jefe, y los audios.
0: A ver.
1: Ahí paseando por Córdoba, amigo.
5: Buen día, la FM Graffiti. Al dúo fabricante de risas del norte argentino, del más grande norte argentino, Leito y Andrés. Bueno, acá no sé si seré un medio un agua fiesta, pero no es que soy fanático total de así del fútbol, que me encanta, que me compro las remeras, todo, pero es que en realidad ha pasado mucho negocio por debajo, por el asunto, ponele vos, cuando ganaron el Mundial, o sea, creo que le debieron plata, y ahora, por ejemplo, con la remera esta que es de despedida, Adidas saca una nueva remera, hay que comprarla. Si el argentino hubiera ganado este último Mundial, tendría que comprarle esta remera, más la última remera que compraste con la, ponele vos, con la 4 estrellas, 3 estrellas, no sé cuántas estrellas, porque yo de fútbol, como te digo, soy cero. Y la otra, que hay que ponerse la mano en el corazón, yo, por ejemplo, yo que no soy futbolero, o sea, lo he visto siempre de afuera y que era un pecho frío, que no hacía nada, que no era como el Diego. ¿Qué hubiera pasado si Leo no hubiera ganado el Mundial de Qatar? Me imagino que se hubiera retirado, creo que como Crespo, como no me dice Simeone, no sé, esos tipos olvidados por ahí, no como ahora. Y ahora hace una despedida con plata, con costo de entrada. Y bueno, no te la quiero hacer larga, pero por ahí te da medio cosita. Yo lo quiero mucho al Leo, por todo lo que logró. Pero hay que ponerse el mal corazón porque salieron muchos de estos periodistas hablando peste y centella de él. Y ahora dice, no, yo me saqué una foto con el viejo y después me acuerdo cuando hablaban que había una cosa oscura después de este último Mundial y nadie sabía que el viejo de Messi estaba muriendo. Así que bueno muchachos, era eso nomás, mi pensamiento en voz alta. Un abrazo, el Chupachichi de Córdoba Capital.
6: Es como dice el tango, Leo, si verán caras extrañas viniendo a mi velorio o algo así, ¿te acordás? O sea, ahora todo el mundo se llena la boca, ¿viste? Como cuando se está despidiendo un ser querido. Eso por ahí me molesta. Ahora todos somos, como decía, ahora todos somos argentinos. Y pensar que las Malvinas son argentinas nació de un grupo de futbolistas y no nació de un grupo de políticos. Eso también tiene que acordarse la gente. Y por ahí eso me revuelve el estómago, pues diciendo cómo puede ser un par de tipos que juegan en la pelota tengan más corazón que todos los cipayos que tenemos arriba. Es que por ahí algunas veces quiero salirme de la realidad, pero no me deja porque me vuelve a golpear y me vuelve a meter adentro. Eso es lo que pasa, Leito.
0: Dale, Luchito.
6: Aguante la selección argentina y bueno, espero que los argentinos, a medida que vaya pasando, empecemos a madurar y a valorar las cosas que alguna vez ya no vamos a tener.
0: Bueno, ahí está, la opinión de Lucho, desde los pagos de Córdoba Capital.
1: Sí, señor.
0: Vale, porque me encanta, me encanta. La valentía, el decir, el pensamiento. Y bueno, acá lo compartimos, lo escuchamos.
1: Sí.
0: Podrá, te podrá representar o no, pero lo importante es que participen, chicos. Gracias, gracias por ser parte del programa. 12 del mediodía.
1: Sí, señor. Mi estimado amigo. Paso este audio y hacemos sorteo.
0: A ver.
1: Paso el audio de Luis.
0: Luisito, ¿qué dice Luisito?
7: Hola chicos, buen día Leo, buen día Andrés, buen día a todos los grafiteros.
0: Sí.
7: Nada, bueno, como todo el mundo, ansioso, lleno de sensaciones raras, ¿no? Por esto que está pasando. Uh-huh. Y bueno, no hay palabras para agradecer a nuestro capitán todo lo que hizo, tantas alegrías, tantos momentos inexplicables. Así que bueno, nada, esperar que llegue el momento y a disfrutarlo. Saludos para todos.
0: Bueno, gracias, gracias, Luisito. Participan todos, los leídos y no leídos. Hasta acá no leído hay, ¿cuánto, Andresito?
1: 43.
0: 43 mensajes sin leer, pero la máquina no te hace discriminación, ¿viste? Es la única que no discrimina. Participan todos a los que me refiero. Así que tengo en mis manos, miren, tengo en mis manos la camiseta. Tengo en mis manos el bingo que sortea el domingo 18 de octubre, Día de Mamá. El bingo de la familia, así que podés también ser parte de esta bella historia. Mira, acá está. Ahora hacemos entonces una camiseta y un bingo.
1: Sí, señor.
0: Porque no lo puedo separar, van juntos. Es un premio grande, bonito. En una de esas capaz que tenés tiempo y lo vas a buscar ahora, ¿no es cierto?
1: Sí.
0: ¿Quién te dice? Y si no, vas a tener que pasar a buscarlo hasta las 5 de la tarde, en el día de hoy, o mañana desde las 9 y media de la mañana hasta las 5 de la tarde.
1: Sí, señor.
0: Gracias a la radio que nos permitió hoy estar con toda esta emoción, esta alegría, flor de piel. Y más tarde la emisora, desde las 19 horas,
1: sí, señor,
0: se engancha a la fiesta, porque tiene que ser una fiesta también, ¿no? La despedida del número 10, del capitán de la selección argentina. A ver, luego de esta cortinita, nos metemos ahí para el sorteo. Presten atención.

0: Necesito, vos me decís, Leo, estoy totalmente
1: hace
0: en condiciones.
1: Rato que estoy moviendo así.
0: Perfecto, a ver a quién le tocará en suerte este bingo y la camiseta para ver hoy la despedida de Messi. Te digo, basta, Andrés, te tranquilizás.
1: Bueno, mensaje enviado a las 10:41 minutos.
0: Mira vos.
1: María Angélica.
0: María Angélica.
1: María Angélica 822. A ver, María Angélica está en línea. María
0: 822.
1: María Angélica 822.
0: 822. Aparece María Angélica, por favor, te pido. Mientras tanto, ¿puedo leer algún mensajito?
1: Sí, usted lea, yo me quedo en este mensaje.
0: Vos te quedás en el WhatsApp. Uy, justo tengo un audio, Andresito. ¿Me pasa la autonomía?
1: Ahí está, mande nomás.
0: Bueno, a ver, el mensajito, ¿quién lo envía? Desde el 284, escucho atentamente.
2: Hola, buen día. Quisiera pasear un
0: Bueno, se escucha
1: otra radio.
0: Otra radio, ¿no?
1: O sea, ve uno que nos miente.
0: Hola, chicos. Bonito martes a todos. Y qué decir a alguien que dejó muy en alto a la Argentina. Como persona, como futbolista, gracias total, Messi. Voy, dice, por mi suerte, dice Rossi, deja las finales. ¿No aparece nomás María Angélica?
1: Sí, se apareció, gracias, Leo. Dijo esto. Gracias, Leo.
0: Bueno, dale, María Angélica, perfecto. Estaba preocupado allí. Listo, acá está, acá estoy leyendo, mira. Gracias, dice, ¿no? Bueno, ahí está. El primer bingo y la primer camiseta... Tiene dueño y se llama María Angélica, el nombre completo, ¿verdad? Sí, ahí está. Ahora mismo bajo acá la planilla, que te va a esperar, por supuesto, la camiseta y el bingo. Estaría lindo que lo pasen a buscar ahora. Hasta las 5 de la tarde tenéis para pasar, ¿no? Y si no, bueno, mañana, a partir de las 9:30 de la mañana hasta las 5 de la tarde. Y si mandás a alguien, María Angélica, que venga con tu documento, no hay ningún problema. Puede ser tu marido, un niño, un hijo, un hermano, no sé. Angélica puede ser. Ahí está. María Angélica y final 822.
1: Bueno, mira, ¿no?
0: Sí.
1: Acá yo, por ejemplo...
0: 822. Dime.
1: Noemí.
0: Sí.
1: Ella ganó un cartón del Bingo de la Liga. Y yo les pasé. Ganaste cartón Bingo de la Liga. Salté a pasar por Pedro Pardo con DNI de lunes a viernes de 17 horas.
0: Sí.
1: Y ella mandó un mensaje. Hola, Leo. Buen día, Leo y Andrés. Bendecido día para todos. Esta mañana pasé a las 9 para retirar mi premio.
0: Y no había nadie.
1: Y yo le mandé el mensaje que es 17 horas.
0: Claro.
1: Entonces, porque es el horario que yo sé que van a atender la gente. Si usted viene a las 9 de la mañana... Por ahí va a estar alguien, pero normalmente no hay nadie.
0: Sí.
1: O sea que, por favor. Nosotros estamos adentro, nosotros no sabemos quién toca la puerta.
0: Claro. Lean, pues, el mensajito que
1: estamos
0: acá
1: en el sótano.
0: Ahora María Angélica estoy viendo acá que le acaba de ganar. Dice, ganaste camiseta de la selección y cartón bingo de la liga. Pasar por Pedro Pardo 155 de lunes a viernes de 10 a 17 con DNI. Clarito el mensaje. Clarito. Y a todos los ganadores se le envía eso. Si vos no recibís eso, por lo menos en este programa, los otros tengo entendido que también le mandan la información. Así que bueno, ahí está, una de las ganadoras. Por acá, Leo, ya que me quedo arribita, buen día, dice muchacho, qué decir de Leo, es único y así va a ser recordado. Dice Noemí que deja la final. Por acá, buenos días, Chimuehuacha, jeje, quiero participar. Dice Gastón que deja las finales. De su documento.
1: Bueno,
0: ¿no?
1: Acá Sergio Andrés participa y lo deja las tres últimas.
0: Bueno, dice: buen día, Leo y Andrés, quiero participar por los premios. Soy Fede Carpio. Un abrazo, Fede querido.
1: Participo, Dante, muchas gracias.
0: Bueno, como yo estaba arriba, viste, leyendo algunos también.
1: Sí, vaya, leyendo arriba, yo leo abajo. No
0: son problema. Un montón, ¿no? Sí. Un montón de mensajes.
1: Leo arriba, yo leo abajo, no pasa problema.
0: Bueno, entonces me voy. De nuevo abajo yo leo.
1: Bueno.
0: Hasta que llegue arriba.
1: Sí, claro, soy Noemí. ¿Te acuerdas que había puesto Noé? Es Noemí 190 que nos manda la niña su participación.
0: Dice, no, no, ni toqué la puerta, dice. Ah, entonces, ¿cómo cree que te atendamos si no toca la puerta, pues?
1: Hola, Leo y Andrés, ¿cómo andan, changos? Qué bueno escucharlos, como siempre. Todo el mundo hablando de Messi. La verdad, que no es para menos. Nos hizo vivir tantas emociones y alegrías en el fútbol que son inexplicables. Lo amamos, pero más allá de todo, me quedo con el aprendizaje de vida que nos deja. Un tipo que peleó a todas, se levantó mil veces, siempre con perseverancia y corazón, y así logró llegar a lo más preciado de su profesión, ser campeón del mundo. Gracias por todo, capitán, te vamos a extrañar. Dios lo bendiga a él y a todas las Argentina. Saludos, dejo mi última para participar, soy Carlos.
0: Bueno, acá Gustavo dice, hola Leo, Andrés, quiero participar. Gustavo, deja las finales.
1: Buen día chicos, que tengan buen martes, quisiera participar por los sorteos, gracias, soy Nati, nos deja las tres últimas de su DNI.
0: Buenas tardes, quiero participar por la camiseta, soy Carolina del barrio La Pedrera, mirá vos, ah bueno, qué lindo, un abrazo grande.
1: Hola chicos, ahí la dejé a mi mujer, qué lindo.
0: Bueno, pero ¿la dejó la mujer?
1: No, ahí, chicos, ahí la dejé a mi mujer. Faltó la coma. Coma. Qué lindo y triste este día, que es la despedida de Messi. Me sacó recagando y me dijo, anda a laburar, vago.
0: Hola, muchachos. Por el sorteo decía Nora. Nos quedan dos camisetas, cada una con un bingo para mamá, bueno. Que sortea el 18.
1: Hugo Quiroga dice, sí, voy al teatro de una. Y manda un audio.
3: Hola Leo, hola Andrés, de nuevo Hugo, che, un favor, ¿me pueden cantar feliz cumpleaños a mi nietito? Él se llama Enzo Nicolás y cumple 3 añitos.
0: Enzo Nicolás.
3: ¿Pueden hacer favor? Después me mandan el alien, no hay drama. Nos vemos, chango. Espero ganar la camiseta. Suerte, chao, chao.
0: Dale, papi, te mando

0: Qué lindo, feliz cumpleaños, el abuelo, te mando muchos besos y toda la familia. Nora, ya te leí, creo, por los bingos, deja las finales. Acá Alejo dice, hola, Leu, participo, Alejo, me dice.
1: Bueno, buen día a Messi, el mejor de la historia, gracias por tanta alegría, por tantas emociones. Bendiciones, Leo y Andrés, es la primera vez que participo, pero todos los días lo escucho. No consigo su número, soy Marta y mi última son tanto.
0: Ajá, muy bien. El número de la radio es el 3874-669119. 3874-669119.
1: ¿Sí, no podemos hacer una pruebita de a ver cómo nos va en el teatro ahora en la casa jugar en el 12?
0: Claro.
1: Yo voy ahí.
0: Dale. Hacemos un par de... De chiste.
1: Sí, va a pagar con Juan, si voy yo.
0: Y sí, la comida tenés asegurada.
1: Oh,
0: bueno, ya es mucho.
1: Por el sándwich, la coca, ¿querés que vaya yo? No.
0: ¿Cómo el sándwich?
1: Trabajaba en inferior, cobraba.
0: Come asadito, come con papita.
1: ¿Me puedo llevar para la casa también?
0: Ay, si te sobra, lo llevas.
1: Hola, buen día, participo por el sorteo. Soy Martina y nos deja las tres últimas.
0: Andrea dice, hola Leo, Andrea, quiero participar. Andrea Cabeza, bueno, Andreita.
1: Buen día, muchachos, quiero participar de los sorteos. Mi nombre es Juan Carlos. Que tengan un lindo día y que Messi hoy tenga una noche inolvidable.
0: Qué lindo. Julieta dice, hola Leito, Andrés, quiero participar. Soy Julieta y las finales.
1: Bueno, acá descargo el audio de escuchemos.
2: Hola, buen día, tremendo programa. Quiero participar por la camiseta de Messi. Orlando, mis últimos números de DNI 140. Fanático enfermo de Messi.
1: Bueno. ¿Qué es este muchacho? Estoy viendo su perfil.
0: ¿Quién es?
1: Clima, perfecto. Integración y mantenimiento y service de aire acondicionado.
0: Ah, mira vos, qué interesante. Mira vos. Bueno, muchacho. Que nos digan cuánto sale colocar un aire ahora en esta temporada. Que se viene el calorcito y claro. La instalación, ¿cuánto cuesta?
1: ¿Vos tenés todos los elementos?
0: ¿Cuánto cuesta? No, que nos diga, pero o sea, claro, vos compras el aire, ¿no es cierto?
1: Sí, pero por ahí viene que el aire viene con la manguerita. Por ahí
0: ¿con capaz la serpentina?
1: Que, exactamente, por ahí, viste, vos colocas el aire y donde va a colocar, qué sé yo, el split en un lado y está sí. Muy lejos donde va a estar el motor, digamos. Entonces hay que ver la cañería, entonces que va, por este pregunto si vos tenés todo o hay que poner todo.
0: Bueno.
1: Esa es la consulta.
0: Hasta acá no tengo nada, es una idea para poner un aire.
1: Ah, no, ni el aire tenés vos. Oh, wow.
0: Y bueno, pero para saber, pues la gente puede tener aire y lo quiere colocar y quiere saber cuánto le sale.
1: Hoy yo también la quiero colocar en los productos de los radios. Al aire que tengo en la casa, ¿no?
0: Te van a sacar cagar. Gianni mandó allá arriba, mandó audio y tengo otro.
1: Disparalo
0: audio.
1: Vos, que lo tenés
0: ¿sí?
1: abierto ahí.
0: ¿Puedo disparar?
1: Claro, porque yo estoy en un lado y vos estás en otro.
0: Oh, genial. Bueno, acá le escuchamos a Gianni a ver qué dice.
3: Hola, buen día, Leito y Andrés.
1: Buen día.
3: Bueno, yo estoy acá en mi trabajo, ya aspiré todo para poder escucharlo. Hoy me tocó trabajar hoy martes. Bueno, hoy hacen un desfile por el cuarto aniversario de la Comisaría de Solidaridad. Bueno, ya está mi marido desfilando, ya terminó, creo que ya terminó. Así que no pude ir a verlo. Pero bueno, salió todo bien, todo lindo. También quiero mandarle saludo a una amiga que cumple años. Y bueno, acá lo seguiré escuchando. De San Lorenzo Chico. Hace rato estaba aburrida y yo decía, ¿qué me pasa? Y era
0: ¿qué te pasa?
3: En la radio. Cuando llegué a tu trabajo, algo me faltaba.
0: Mira vos.
3: Así que bueno, acá lo seguiré escuchando a ustedes dos. Dios lo bendiga siempre. Y quiero participar por las camisetas. Quiero ganarme la camiseta. ¿Saben que yo tenía una cábala? Que era no comprarme la camiseta hasta que termine el mundial. Y bueno, no me la compré. La tiene mi nena, mi hijito, mi marido. Pero yo no la tengo. Así que está buena para poder ganármela. Y bueno, llamando a mi número de documento. Muchas gracias.
0: Gracias a vos, Gianni.
3: Ah, también, cierto. Quería agradecerle a Messi por tantas alegrías que nos dio, muchos nervios, mucha emoción, entusiasmo, muchos sentimientos juntos que él nos dio. Muchas gracias por haber traído la copa hace 4 años atrás. Ahora no se pudo, pero fue un honor, un placer haberlo visto jugar. Igual lo seguiré viendo donde juegue. Una pena, una tristeza que se esté retirando, pero feliz de haberlo tenido como capitán. Una excelente persona, humilde, tiene todo lo bueno. Y bueno, lo seguiré viendo en otros partidos al Capi. Se lo quiero un montón al capitán, al Capi Messi. Y eso, ahora sí.
0: Bueno, gracias. Y hoy estaremos todos prendidos a la TV viendo la despedida del más grande del fútbol, nuestro capitán Messi, completaba.
1: Buenos días, excelente jornada para todos. Es un día muy especial, la despedida de nuestro astro. Quiero participar, soy Nancy. Mis 3 últimas cifras son tanto.
0: Y Emilia, que manda audio.
4: Hola, Leo, buen día. Mira, recién a esta hora puedo enviar un mensajito. No sé si puedo participar. Sí. Buenísimo. Mis últimas son 428. Soy Emilia. Un abrazote grande. Chau, chau.
0: Chao, Emilia, muchas gracias.
1: Buen día, dice. Buen día, Leo Andrés. Le mando un saludo a mi abue, Elisa. Un saludo a mi hermana, Emma. Ambos participamos por el sorteo del bingo y remera. Soy Lucas y ella, Elisa.
0: Francisca dice, Leo, para el dolor de estómago o malestar, tomar agua. Dice, a veces no tomamos en cuenta y no estamos tomando agua lo suficiente. No, yo sí tomo agua todo el tiempo. O una coqueadita, solo un poco y santo remedio. Es lo que hice yo cuando tenía malestar. Y hasta hoy ando de 10, chala, dice Francisca.
1: Bueno, acá tengo un audio, creo que...
0: ¿Vos tenés coca?
1: Acá no.
0: ¿Te das cuenta?
1: En casa tengo. Lo que pasa es que la saco de la camioneta porque no es del sol, pues si no se seca. Audio de, creo que es Mateo. A ver.
5: Buenos días, muchachos. Bueno, ¿cómo están? Qué alegría escucharlo a ustedes toda la mañana. Que
0: gracias.
5: Nos divierten las mañanas. Bueno, quiero participar por la camiseta. Decirle a Leo que fue un gran jugador, una gran persona. Siempre nos sentimos, nos hemos sentido con mucha alegría, con mucha emoción, verlo jugar, donde nosotros siempre fuimos fanáticos, lo vimos en los distintos clubes que jugó, pero cuando él jugaba en la selección, nos emocionábamos totalmente. El último campeón que sacamos en Qatar, mantenemos un video también cuando salimos campeones. Llorábamos todos nos fuimos a la plaza y ahora lo mismo, o sea, en este campeonato hasta la misma final, nosotros tuvimos con mucha alegría, mucha emoción, sabíamos de que era su último partido, su último campeonato y nos alegró mucho, nos alegró un montón. Mi hija, mi hermano, mi sobrino, todos lloraban acá porque él no se merecía esto. Él se merecía salir campeón nuevamente. Al verlo por la tele, cuando él empezó a llorar, acá nos llorábamos todos, nos abrazábamos. Pero decirle a Leo que fue un gran capitán, un buen jugador, una buena persona y lo vamos a extrañar en la cancha, lo vamos a extrañar hasta que llegue uno que nos haga sacar la tristeza esto y que nos dé mucha alegría más. Ojalá la selección, sin el ídolo máximo de Messi, nos dé mucha alegría también. Ojalá. Bueno, un fuerte abrazo para ustedes dos y que de nuevamente quiero participar por la camiseta. Mis últimas, 036.
0: Bueno, papito, muchas gracias. Hermoso mensaje. Claudia que nos dice buen día y nos manda la imagen del lío llorando. En uno de los. Cuando estaban en la entrega de premio, creo que fue esto. En la final de la Copa del Mundo. Muchas gracias, bueno, Claudita.
1: Audio de Nelly.
6: Buen día, Leo y Andrés. Quiero participar por la camiseta. Y también, si es que me pueden anotar también para el Día de la Madre. Soy Nelly, 861, por favor. No le podía mandar temprano un audio porque estaba reocupada y recién ahora me estoy desocupando, pero todavía me falta. Seguí haciendo las cosas acá en la casa. Es así, ¿qué vamos a hacer? Pasa la mañana, y uno sigue a la tarde haciendo las cosas porque es así. ¿Se cocina o se limpia? Así es. Muy lindo el programa. Bueno, espero que tenga suerte. ¿Sí? Bueno, gracias. No se olvide, ¿no? De anotarme también para el Día de la Madre. Es así como ustedes dicen que hay que todos los días llamar. Ayer no he podido. Sinceramente no he podido. ¿Por qué? Porque a veces tengo tantas cosas que hacer que a veces me olvido. Cuando me doy cuenta ya ustedes ya cortaron el programa. Así que bueno, quiero participar hoy por la camiseta y bueno, ojalá que tenga suerte. ¿Sí?
0: Bueno, gracias, así muchas que, gracias.
6: Y también para el Día de la Madre. A ver, díganme si es así como ustedes dicen de que hay que llamar o mandar audio todos los días. ¿Sí? Por favor. Chao, Andrés. Chao, Leo.
0: Chao, mi vida.
1: Un hola, por lo menos. Un hola. Claro. Por ahí gente que aparece.
0: Cuando hay sorteo,
1: pues, ¿no? Yo por ahí veo algunos mensajes. Voy acá. Por ejemplo, sí. Sin decir nombre. Hay una persona que es la primera vez que manda un mensaje.
0: Ajá.
1: Me bajo un poquito más.
0: Ajá.
1: Hay otra persona, también, primer mensaje que tengo. Hay otra persona, primer mensaje que tengo. Ya estoy haciendo aleatorio, ¿no? Acá tengo otra persona que mandó, bueno, esta persona que había, mandó ayer y hoy.
0: Bueno. Abro otro. Para el Día de la Madre pueden participar todos.
1: Abro otro. Acá tengo, primer mensaje que me llega. Abro otro. Acá, a ver. Otro manda, ¿no? La mayoría aparece hoy nada más.
0: Entonces, hay un emotivo video de la AFA para despedir a Messi también, que se está conociendo algunas imágenes ahí, ¿eh? Están pasando Multivisión en este momento.
1: Bueno.
0: Tantas cosas, ¿no?, que se van a producir hasta que llegue el horario y la despedida del más grande. La despedida de Messi se la podrá ver por canal de aire, dice Mois. No tengo idea, mira.
1: Seguramente, es que lo que pasa es que por esos partidos tienen exclusividad TIC Sport. No sé si a TV Pública ahora ya no es TV Pública, ahora es Canal 7, ¿viste? Ya Messi le cambia.
0: Claro.
1: Messi, digo, el.
0: Y yo no sé cómo está el tema, ¿no? De aire, porque viste que hasta algunas señales ya no son más por aire, van por cable.
1: No, hay señales por aire, pero únicamente por la TDA. Que la televisión digital abierta. Los canales comunes de aire,
0: sí.
1: Eso por ahí algunos lo se ven, otros no. Entonces ya la mayoría está por la TDA.
0: Por la TDA.
1: Que es la televisión digital abierta.
0: ¿Qué dice Cristina que manda un audio? A ver, vamos a escucharla.
7: Leo y Andrés.
0: Sí.
7: Si me llego a ganar la camiseta, porque yo ya me voy a salgo a buscar a mi nieto de la escuela. Tengo varias cuadras para caminar. Mándenme un mensajito, por favor, a ver si me gano la camiseta para lucir esta noche. Y a Messi, bueno, que disfrute todo lo que los homenajes que les puedan hacer ya desde esta mañana, seguramente que los muchachos lo habrán homenajeado de alguna otra manera, más allá del asado de ayer. Que lo disfrute, porque se lo merece. Es la buena enseñanza y educación que le dio su padre. Así que lo disfrute, que es lo único que el día de mañana le va a quedar en su memoria y va a tener en su retina. Así que lo disfrute. Y mil gracias de corazón, Messi, por todas las alegrías que nos diste. Que no es nada despreciable lo que hiciste. y bancaste todas las críticas que te hicieron. Eso vale, sirve, es un agradecimiento a tu padre por la enseñanza que te dio, los valores que te enseñó. Así que no cambies nunca. Chao, Messi. Gracias.
0: Ay, qué lindo mensaje, Cristina. Bueno.
1: Hola, buen día, muchachos. Los felicito por el programa. Que tengan un hermoso día. Soy Antonio, niño de las tres últimas.
0: Bueno, y media hacemos la próxima camiseta.
1: Bueno.
0: ¿Ah? Dale. Y el bingo, por supuesto, porque vienen juntos los premios. Bueno. Acá dice, hola, Leo Andrés, soy Adrián. Acá ya por almorzar unas ricas papas con queso que hizo mi señora. Los escuchamos siempre. Quiero participar por el sorteo de las camisetas y gano será mi hijo Francisco, que es fanático de Leo Messi. Un abrazo y deja las últimas allí, ¿eh? Qué rico, buen provecho, ¿no? Esa papa con queso.
1: Buen día, muchachos, Leo y Andrés, escuchando el programa, muy lindo como siempre. Yo preparando un zapallito relleno con carne y salsa blanca con queso. Quiero participar del sorteo, soy Elba y mis tres últimas son. Realmente es triste que nuestro capitán se retire. Nos llenó de orgullo a todos los argentinos por su destreza y humildad. También como lo hizo nuestro otro maestro del fútbol, como lo fue nuestro querido Diego Armando. Los dos excelentes representantes del fútbol. Gracias, muchachos. Nos dice Elba.
0: Bueno, hola Leo Andrés, qué pena que se tenga que retirar Messi, pero nos alegró muchísimo a todos los argentinos. Que tengan un hermoso día. Soy Beatriz de Jalafinales.
1: Hola, buenos días, bendiciones. Me anotan para los sorteos. Soy Raúl y nos deja las tres últimas.
0: Buen día, muchachos. Quiero participar de los sorteos. Gracias a Messi por tantas alegrías. Despedirlo como se merece, dice Martín, que deja las finales.
1: Hola, buen día, Leo Andrés. Hermoso todos los mensajes para Messi. Es el mejor. Ojalá le llegue nuestro, todo nuestro amor. Gracias por tantas alegrías. Quiero participar. Soy Mariela.
0: Buen día, Leo Andrés. Que tengan un bendecido día. Que sigan los éxitos. Quiero participar por los sorteos. Dice Carlos.
1: Hola, buen día, Leo. ¿Cómo está? Quiero participar por los sorteos. Mi última son tanto que tengo un lindo día. Bendiciones. Pero no me dejas tu nombre.
0: Buen día, chicos. Participo de los sorteos. Valeria, ciento y pico. Que tenga lindo día. Gracias, Valeria. Te mandamos un beso.
1: Hola, buenas, Leo. ¿Cómo estás? Quisiera participar del sorteo. Soy Liliana. Mis últimas son tanto. Que tenga un hermoso día. Saludos.
0: Muy bien. Por acá, Rosita, que mandó otro audio. A ver qué dice Rosita.
8: Hola, hola, chicuelito. Yo nuevamente también mando otro mensajito sin que se me enoje el Andresito, que no diga que soy tan intensa. Bueno, acá estoy en camita, dolorida de mi espalda.
0: Mi vida.
8: Amanecí así. Pero bueno, ya dentro de un rato capaz que le pegue un grito a mi cuerpo y le diga que se tiene que levantar. Está el sol hermoso. Bueno, me había olvidado que también aparte del binguito venía la camiseta. Bueno, si gano el binguito y la camiseta que sea talle 3 por lo menos para mi Nuleito. Porque estoy un tanquecito. Así que bueno, le dejo cariño a la mamá Susu, a chicas, a la audiencia. Besote, Rosita.
0: Bueno, Rosita querida, beso grande.
1: Buen día, dúo dinámico, Leo Andrés. Bendiciones para todos los grafiteros. Recién me conecto. Ustedes me sacan de los malos humores. Soy Juan y nos deja las tres últimas de su documento.
0: Juancito querido, si gano van a tener que tapar dos camisetas. O ya par debe ser, gato. Bueno, María por acá, hola Leo. Dice, hola Andrés, quiero participar. Deja María del Carmen, deja las finales.
1: Acá Jorge David dice, Chango, estaría bueno lo que dijo su director, grafite en el teatro.
0: Claro, próximamente. Buen día, chicos, quiero participar. Fernanda, deja las finales.
1: Hola, Andrés Leito, buen mediodía. ¿Qué podemos decir de Messi? Nos dio las copas de América y del mundo. Gracias y más gracias. Se jugó todo en la final de esta copa, pero se la quitaron. Desde ahí tomó la decisión de abandonar y jugar en la selección. Al igual que Scaloni, en caliente, informaron. Saludos, soy Francisco. Y no deja las tres últimas.
0: Jorge, que participa, pero no deja las finales del documento. Jorge, tenés que mandar al final el documento. Vamos, que ya viene otro sorteo, ¿eh? Ya viene otra camiseta y otro bingo.
1: Buen día, Leo y Andrés. Participo por los sorteos. Bendiciones, soy Dora.
0: Bien, por acá este dice, hola Leito Andrés, acá estamos cocinando con mamá Julieta, estamos haciendo cupe con ensalada, ojalá saquemos algún premio, dice Selene. Ay, qué rico. Cupe, quipe, como le llamen. Sí.
1: ¿Qué más podemos decirle a Leonel? Que muchas gracias por hacernos vivir tanta alegría. Participo, Gloria, y nos deja las tres últimas.
0: Bueno, y Ariel.
9: Hola, Leo, como sé que novia gana, pero por la duda aviso, estoy por entrar al Banco Galicia. Como sé que novia gana, así que aviso por la duda. Ahí tengo suerte, ja. Te he escuchado con siempre.
0: Qué pelo. Qué boludo. Como sé que no va a ganar, tío. Dichoso que va al banco.
1: ¿Sí? ¿Mm? Participo, Karine, no deja las tres últimas.
0: Buen día, Leo Andrés, bendecido día, quiero participar, dice Nilda.
1: Buenos días, participo, mi última son tanto Magdalena, gracias y bendiciones.
0: Hola, Leo Andrés, pueden saludar a mi sobrina Zoe, hoy está cumpliendo 15 años, de parte de su tía Irma, tío Nicasio, y sus primos Ricardo y Carola, que pasó un hermoso día, Zoe.

0: Bueno, beso. Martín dice, hola, buen día, Leito, Andresito, soy Martín Miranda, deja la final, quiero participar del sorteo, que tengan linda jornada.
1: Hola, Leo, Andrés, presente escuchando el programa, quiero participar del sorteo, soy Nelson, y quiero hacerle un pedido especial para ver si puede ayudarme. Estoy organizando una fiesta retro para recaudar fondos. Si pueden ayudarme a difundir, les agradezco. Eso es porque me engancho es por eso que me engancho como todos los sorteos esperando un golpe de suerte y nunca gano ni acá, no dicen eso.
0: Buen día, Leo, Andrés, don Andrés, soy Norma Beatriz, quisiera participar por los premios, gracias. Si es una fiesta que está autorizada, sí, no hace promoción a fiesta,
1: claro, fiesta clandestina.
0: Clandestina, ¿no? Claro. Porque si es autorizada,
1: claro,
0: sí.
1: Claro, va a ser el fondo de tu casa, va a vender chupa, todo.
0: Claro, no, no.
1: Permiso,
0: eso,
1: no.
0: Eso es clandestino.
1: No,
0: eso es
1: clandestino. No podemos prendernos en eso.
0: O sea, no es que estemos diciendo que sea lo que estás haciendo, claro. Sino si tienen que estar autorizada para que podamos promocionar.
1: Exactamente, un salón habilitado y todo eso. Hola, Leo, Andrés, está muy lindo el programa. Es emocionante escuchar cada gol, cada reportaje de Messi. Se lo extrañará como jugador y persona. Un ejemplo. Le mando besos y un gran abrazo, los quiero, nos dice Viviana.
0: Bueno, hacemos entonces, mirá la hora, 12:32, tranquilo para que después respondan, y nos quedaría después de este sorteo la última camiseta y el último bingo.
1: Y las últimas peleas de la noche.
0: A ver, acá está, mirá, la camiseta, la muestro, está con su bingo correspondiente.
1: Sí, con su bingo más.
0: Para el sorteo, así que ya estoy haciendo acá los bultitos para que vayan después adentro, ¿no? Y che, qué buena que está la camiseta, muy bonita. Bueno, ahí está, para que tengamos para este cierre, para despedir a nuestra selección. Paso ya las camisetas, me queda la que está colgada, que ya la bajamos de allí para armar el bolsito ganador, ¿no?
1: Sí, señor.
0: Participan todos, leídos y no leídos. Así que gracias a todos, muchos audios está mandando la gente. No hagan tan largos los audios, porque ya no tenemos casi tiempo para pasar.
1: No sé si llegaron todos los mensajes,
0: sí,
1: pero bueno.
0: Desde ya muchísimas gracias. Participan todos, Bueno, a ver. Digo uno. Digo dos. ¡Basta, tres! ¡Basta!
1: Candela 881. Candela 8881. A ver, Candela 881.
0: Hasta acá son dos damas, ¿no? Qué bárbaro. Bueno, aprovecho para pasar de Gloria a Tarifa.
1: ¿Qué es la que quedó mandando un sanguchito?
0: Ah, mira vos.
1: La calle sanguchito. Aquí estoy, dice Candela.
0: A ver,
1: rápido.
0: A ver. Ahí apareció.
1: Te mando un audio.
0: A ver, a ver.
1: Al toque, muy bien. Ahí está.
2: ¡Qué bueno, gracias!
0: ¡Ay, qué lindo! Bueno, anoto entonces acá, Candela, en la planilla que tengo que entregar. Pueden pasar a retirar a Andrés por Pedro Pardo 155.
1: Sí.
0: Candela 881, ¿no? No me estoy confundiendo, ¿no?
1: No.
0: Bien, 881.
1: Deja de rellenar, odio, pues. Te juro, ¿cómo dejó la computadora esta?
0: Bueno, hasta acá María Angélica 822 ya se comunicó, Candela se acaba de comunicar, 881. Pueden pasar a retirar por Pedro Pardo 155, esquina Pasaje San Cayetano. La Pedro Pardo es la continuidad de la San Luis y el pasaje San Cayetano. Ahí justo en la esquina estamos nosotros. Una casita bonita, con rejitas.
1: Sí.
0: Hay una Santa Rita.
1: Sí.
0: ¿Qué más tenemos afuera? ¿Qué otro árbol hay?
1: No sé.
0: Después una verjita bonita que recorre el pasaje también. Es
1: hay
0: una esquina.
1: Los vecinos han colgado camiseta en las rejas, pero no es nuestro negocio. Por duda, los vecinos acá a la vuelta y han puesto una verjita nuestra, han puesto una mesita para vender cosas.
0: ¿Sí?
1: No es nuestro negocio, aclaramos.
0: ¿Acá los chicos?
1: Sí.
0: ¿Qué están vendiendo?
1: Camisetas.
0: ¿Y las lentejas? ¿La lenteja nunca más aparecieron?
1: No sé, porque yo ya no estaba para comer lenteja tanto.
0: Porque... Sí, pero los valores, digo, porque vendo muchos productos.
1: Sí, sí.
0: ¿Té verde? ¿Qué compra vos ahí?
1: Té verde. Té verde compra.
0: ¿El té verde lo compras en saquito o viene en hebras?
1: En hebras.
0: Mirá vos, qué lindo.
1: En casa le gustan en hebras.
0: Me parece muy bien. Los gustos son gustos y cumplen en vida.
1: Sí.
0: Le escucha a Gloria que me manda un audio.
1: Me gusta la pampita y no me puedo dar el gusto.
3: Día, Leo y Andrés. Escucho todas las reflexiones y... Y pienso en un programa que anoche escuché, o que vi por tele.
0: Sí.
3: Luis Novarecio entrevistaba a la hermana Peloni. Y si bien tiene un rasgo religioso que no todos comparten, un aspecto religioso, tuvo una expresión muy linda que creo que nos cabe a todos. Y es el hecho de que Dios nos brinda la capacidad para ser, tenemos capacidades desarrolladas cada uno para brindar al prójimo.
0: Los dones.
3: Y bueno, hoy es un día muy, muy especial porque cuando agradecemos a Messi, sabemos de su capacidad deportiva, su capacidad humana para ponerse en el papel de otro. De brindar y compartir todo lo que tiene a través de sus fundaciones y ha cumplido con la finalidad que Dios le dio, brindar al mundo lo que él supo hacer. Y así cada uno creo que va haciendo, así como ustedes, que tienen la capacidad de poder comunicarse con la gente. Y no solo comunicarse, que muchos otros lo hacen, muchos otros locutores, periodistas, lo hacen, pero ustedes tienen la capacidad de hacer llevadera la vida. Escucho a sus oyentes y escucho de que hay mucha gente que está enferma, pero pone el cuerpo y sigue adelante y realmente se energiza con el programa. Entonces ustedes también cumplen con la capacidad que Dios les dio para comunicar y transmitir todo lo que ustedes saben, aún con el tono ácido de las bromas de Andrés. Todo eso lo disfrutamos, así que gracias y que sea un feliz día. Hasta luego.
0: Gracias, Gloria, por tu referencia, por tu participación, por tu reflexión. Y bueno, me encantó escucharte. Así es. A mí no me molesta para nada, por supuesto, ¿no? Y si hay alguien que no profesa nuestra fe, bueno, no escuchará, pero yo creo que la gran mayoría cree en Dios, cree en un ser superior y cree en lo que Dios nos ha dado a cada uno, ¿no? Que Susanita siempre hace referencia a eso, ¿no? A los dones, a las capacidades. Y bueno, a este astro le dio justamente eso, ¿no? La capacidad de con sus piernas, su cuerpo, ideado parece, ¿no? Hasta la armonía de no sé, de la física, le favorece, ¿no? Porque siendo un hombre tan bajito para muchos otros, ¿viste? Cuando jugaba con los ingleses, ¿viste cómo quedaba Messi, ¿no? Al lado de Kane, por ejemplo, que es un gran goleador, lo superaba ampliamente en estatura, pero dice que estos jugadores, como también le pasó a Diego Armando, tienen la dinámica perfecta, ¿no? Física, para el desarrollo del juego y las gambetas y huir y escapar, ¿viste? Como hacen ellos, ¿no?
1: Escuchaba como que el centro de gravedad de estos chicos que son más cortitos, sí, tienen más abajo.
0: Sí, sí, sí.
1: Entonces, es más difícil que se caigan.
0: Es tremendo, sí, sí, sí. Bueno, son los que Dios pone en cada uno, como bien lo refería Gloria también, ¿no?
1: Bueno, o sea que...
0: Gracias, Gloria.
1: Flores puede ser un crack.
0: Podría haber sido un crack. Sí. Sí, sí, sí. Pero bueno, se dedicó a la jardinería.
1: ¿Verdad?
0: Dios le dio la facilidad de que sus manos pone una semilla.
1: Sí.
0: Los tres, mi nieto dice...
1: Porque es que jugando era muy malo. Andá, ¿sabés qué va a hacer? Vos andá a cortar el pasto.
0: Mi nieto del corazón me dice... Leo, dice, ¿qué estás haciendo? Jardinería, le digo. ¿Sos jardinero ahora? Sí, le digo. Oh, qué bien. Pero es fácil tu trabajo de jardinero porque... Vos pones la semilla en la tierra y ya está, dice. Mirá cómo lo simplificaba él, ¿no? Estaba jodiendo con la maceta, en realidad, ¿viste? No haciendo jardinería.
1: Acá María Cataldo dice, buen día, viejitos piolas. Dejen de mandar, por favor, dice.
0: ¿Dejen de qué?
1: De mandar, por favor.
0: ¿A mandar a quién?
1: No sé. Dejen de mandar, por favor.
0: ¿Mandoñar? ¿Así?
1: Mandar. Mm. ¿No será que esta también me han tiroteado?
0: Dice Candela, que ganó recién, dice, me dieron una alegría, chico, andaba ahí medio bajoneada, jaja, de verdad, gracias. Persevere, triunfará, dice, ¿no? Dice, ah, mira qué lindo. Bueno, dale, Cande, basta, basta. Usted es una mujer joven, llena de energía, de fuerza. Hoy hablábamos de la resiliencia, hablábamos de reinventarnos, hablábamos de nunca caer, de nunca caer. Vamos, la gente que llegó a lo más alto fue gente.

0: toda esta gente vino desde lo más bajo. Y a veces tenemos todo en la vida para ser felices. Todo, todo, todo, todo. Y no sé por qué no lo somos. A ver, vamos.
1: Quiero la camiseta de Argentina o cualquier cosa que sorteen. Me llamo Víctor y mis tres últimas son tanto.
0: Bueno, Chango, tengo un profundo dolor en mi pecho. El suboficial dice, mi instructor comando que conocí en Malvinas partió ayer a la Guardia Eterna. Dice. Y bueno, David, ahí está. También son las etapas de la vida, ¿no?
1: Bueno.
0: De estos hombres que dieron tanto por la patria. Y se van yendo de poquito.
1: Carlos Aparicio deja su participación en un audio.
2: Hola, Leo, ¿cómo estás? Acá estaba escuchando la obra, la Merced Chica.
0: Eso.
2: Soy Carlos Aparicio. Quiero participar por la camiseta. Leo nos trajo una copa, algo que nos estaba faltando para todos los argentinos. Y ganarle a Inglaterra fue lo más grande que pudimos hacerle. Así que bueno, quiero participar por la camiseta. La última de documentos son, ya te mando otro mensaje. Soy de La Silleta, amigo de Joaquín Faría. Somos de La Silleta, somos tres, Oscar Huanca, Abel Castillo y Carlos Aparicio. De La Silleta, amigo de Muelita, Joaquín Faría. Un abrazo y en la radio.
0: No es para alabarse mucho, ¿no? Ser amigo de Muelita. Dice que ya no trabaja más porque tiene miedo que después venga otro a usar el autito, la casita, la camita.
1: El torno.
0: Pero va a pasar. Va a pasar. O sea, es una realidad eso. ¿Qué pensás? Al rey muerto, rey puesto.
1: El sillón es que usaba para el tita, el babo está viendo tele ahí. Y el cosito es el escupidero, o sea, el cenicero.
0: Y mi plantita, ¿quién la va a regar? Ya te voy a avisar.
1: Hola, Leo, Andrés, recién llego de la fisioterapia para participar de los sorteos. Soy Sebastián, hoy a esperar el último partido de nuestro capitán.
0: Gracias, excelente, dice Gabriel, ahí manda un dedo bien, bueno, bien arriba, vamos, Gaby.
1: Buen día, muchachos, un abrazo fuerte para nuestro gran Leo Messi y que hoy tenga un día inolvidable. Cariño para ustedes, soy Norma y nos deja las tres últimas.
0: Este dice, buen mediodía, Leo, Andrés, hace un mes que los escucho y me divierten, los felicito porque el tiempo se pasa con alegría. Quiero participar por la camiseta, sería un recuerdo lindo y a la vez triste, ¿eh? Por nuestro capitán. Siempre lo apoyé cuando le decían pecho frío. Amo el fútbol. Sé que no será lo mismo sin Messi en la selección, pero seguiré el fútbol. Miraré porque me gusta. También te cuento que jugué al fútbol e hice amar el fútbol a mi hija, ¿eh? Gracias por todo, capitán. Le seguí por siempre, humilde. Me llamo Sonia Mariel. ¿Será posible participar? Yo, por más vale, soy nuevo oyente en esta emisora. Bienvenida, bienvenida, mi querida Sonia Mariel.
1: Audio de Eugenia.
3: Chicos, buen día, buen día. María Eugenia 772, participo por los sorteos. Y buena vida, Messi, gracias por todo.
0: Bueno. Gracias por toda la felicidad que nos dio el mejor jugador, Messi. Que Dios te llene de bendiciones, te vamos a extrañar. Chicos, que les aumenten el sueldo, el jefecito, ¿no? Dice a ustedes. Chao, che, chicos, lindo, nos vemos mañana, si Dios quiere. No gane ni acá. Para que falta el último sorteo. Te falta una camiseta y un bingo.
1: Participo, chicos, soy Claudia y nos deja las tres últimas, gracias, dice.
0: Bueno, Ricardo acá, tres audio, mandó Ricardo.
1: Dice que... Mateo.
0: Ah, Mateo.
4: ¿Saben algo?
0: Sí.
4: Y por fin la pudimos ver en persona.
0: Ajá.
4: No te puedo escribir como. No te puedo escribir cómo era, pero.
0: Ajá.
4: Fue bonito cómo está. Cómo se sintió estar con ella. Fue bonito. Y todos los 6 de octubre va a pasar lo mismo. No gana la camiseta de la Argentina, aunque ya tengo un. Con el número 10 y con los números. Y la del Mundial 2026, la que no es. La que es. Quiero la rosada de Messi. Y la azul con negro y blanco. Chau, chau. Soy Mateo.
0: Mateo, querido.
4: Leí Andrés, le di una adivinanza.
5: Me parece muy bien.
4: Es una bandera celeste, el medio blanco y un sol en el medio.
0: Y quedó la mira. Quedó la adivinanza.
1: ¿La bandera argentina será?
0: La bandera argentina.
1: Hola, Leo, Andrés, quiero participar por los sorteos. Mi última son tantos. Soy Viviana, que tengan un bendecido día.
0: Llegó el momento, Andrés.
1: Hagamos.

0: El último, sí, el último para que... A ver, yo voy a tratar de doblarla como corresponde. Ahí está. Está hermosa, qué lindo que está la camiseta, espectacular. Gracias a la dirección de la emisora.
1: Olfatea si no tiene, si no lo ha usado.
0: A ver, no, cómo te usar. Está limpita. Gracias a... Viste que sí sé doblar, ¿no? No sé si observaron.
1: ¿Mm? Y aprendiste, prepo,
0: ¿no? Miren, perfecto.
1: ¿Eh? Aprendiste.
0: Y sí, en el ejército, ¿sabes cómo te hacían cuando no doblabas tu camiseta?
1: Yo aprendí a doblar ropa cuando trabajaba en Balbi.
0: Claro, cuando trabajaba.
1: Ahí teníamos que ordenar toda la ropa y dejarla porque la ropa, la gente vaya, la gente agarraba, le mataba así la ropa.
0: Claro, y
1: la tiraba.
0: Tenía que laburar.
1: Me la tiraba.
0: Bueno, ya saben, entonces, la última, perdón por no leer tantos mensajitos, ya nos tenemos que ir, llegan un montón de cosas. Emocionadísimo, un programa fantástico, pasó volando el programa.
1: Sí, sí.
0: Pasó volando, gracias a la idea también de Juan, de homenajear al más grande del fútbol, como futbolero que es, como amante de este deporte, y dirigente futbolista también en la actualidad, y bueno, y a seguir empujando por los sentimientos que nos llevan.
1: Juan Carlos iba a hacer un partido de despedida.
0: ¿Qué pasó?
1: No lo han convocado.
0: Dice que ya era el tercero o cuarto y no lo ponía el técnico.
1: No lo convocaba. Para más del otro, venga.
0: No, eso es muy malo. Muy malo. Bueno, vamos, Andresito, comienza a mover. Y nosotros le decimos gracias a todos. No se vayan porque después vamos a leer un poquito más. No sé, 2 minutos más tenemos, sí, para leer. Mientras esperamos que aparezca el ganador de la próxima camiseta y bingo de la Liga Salteña, el bingo de la familia, 18 de octubre, en la realidad, muchos premios para mamá. Comprarte el cartoncito cuesta 20.000 pesos. ¡Basta, Andrés! ¡Basta!
1: A ver, José.
0: José.
1: José P.
0: José P. ¿Qué final tiene José?
1: 0.30.
0: José 030, acabas de ganarte una camiseta y un bingo.
1: A ver.
0: Aparece, por
1: favor. Que aparezca.
0: Aparece, te pido, por favor. Acá leo algunos mensajitos.
1: Sí, metale nomás.
0: Buen día, muchachos. Los escucho en el taller. Mi última tanto, rectificadora y barra. Dice, mirá vos, siempre bueno tener una rectificadora amiga, ¿no?
1: Sí.
0: Querido Fernando, un abrazo grande. ¿Dónde está Fernando? ¿En qué dirección? Contanos. Nosotros pasamos acá la información, no tenemos ningún problema. Gianni nos decía que nos compartía qué cosa. Les comparto lo que está pasando en la avenida Pontusi, que hay. Hay un desfile parece ser. Bueno, a ver, un desfile, creo que es, si no me equivoco, en la avenida Pontusi.
2: Haciendo su paso ya que tiene. La
0: televisión de la televisión. ¿Por qué es esto, Andrés? La ignorancia me sobrepasa.
1: No
0: hoy idea. 6 de octubre. Bueno, por acá, a ver qué dice Gladys. ¿No aparece nuestro amigo?
1: Hasta ahora no.
0: José 030, por el amor de Dios, José, ganaste, aparece. Gladys.
1: Ahí apareció. Hola, sí, amigo, gracias por la camiseta, lo dice.
0: Ah, muy bien, perfecto, José. Bien ahí, Si podés mandar un audio, mandalo así.
1: Aquí estoy, amigo, dice.
0: Bueno, ya te bajo a... Si puedes mandar un audio, manda. Si podés, capaz que
1: sí.
0: Sea. José, entonces...
1: Está que mandan un audio.
0: Final 030. Así la gente escucha, ¿viste? Porque ya estoy cansado que me critiquen tanto.
3: Aquí estoy. Gracias.
0: Meta, José. Bueno, perfecto. Ese es todo lo que necesitábamos.
1: Exactamente.
0: Ahí está, planilla hecha. Mira, prolijito y de Andresito.
1: Sí,
0: y ya no tenemos que ir.
1: Sí, ya es ahora.
0: Ya no tenemos que ir. Irma de Floresta, ¿qué decía? Un poquito. Aunque
4: sea. Hola, Leo, Andrés.
1: Hola.
4: Quiero participar en las camisetas de.
0: Mi vida, por menos escucho tu voz ahí.
1: Estaban todos participando, ¿no?
0: Todos.
5: Hola, Leo. Y bueno, acabo de prestar el celular a mi hija. A mi hija, digo, a mi hermana que vive ahí en ese barrio. Creo que ahí vive, ¿no? Y ella me pone, de lo nerviosa que está, puso que anoche, pero bueno, pues eso pasó anoche.
0: Bueno, mi vida, no hay problema. Beso para todos. Rosita dice chao. Y un montón de mensajes quedaron sin leer, Andresito. Pero bueno, les pedimos mil disculpas a todos.
1: Sí, señor.
0: Tenemos que entregar en horario el programa que viene.
1: Caga.
0: Arielito ya me mira así de reojo, como diciendo.
1: ¿Qué te piensas
0: que...? vos porque tenés seguridad cuando llegás.
1: Tenés coronita.
0: Tenés coronita.
1: Mayonesa rica.
0: Mayonesa rica. Mentira, mentira. Somos todos iguales. Gracias, Andresito.
1: Gracias, papá.
0: Mañana estamos acá a las 7. Dios así lo quiere. Para acompañar a esta audiencia enorme, bella que tenemos. Capaz que mañana tengamos más cartoncito del domingo. Vaya a saber. Vaya y saber. El viernes, el concurso de canto, no se olviden, ¿eh? El concurso de canto que viene con un trofeo y asado, así, dijo el director. Así prometió. Así prometió el director. Así que, mirá cómo estamos avanzando en octubre. Y para lo que va a ser el Día de la Madre, ¡guau!
1: Oh,
0: no quiero ni imaginar.
1: Olvídate.
0: Bueno, pueden participar, señores de la audiencia, ¿no?
1: Sí, sí.
0: Por ejemplo, nuestro amigo de la rectificadora, podemos rectificar, qué sé yo,
1: una motito. Un cortapasta.
0: No, ya se rectificador el motor.
1: ¿Y qué? ¿Motor no tiene la motito o tiene motor?
0: Pero chiquitito.
1: Y bueno.
0: ¿Dónde se rectifica el
1: motor? ¿Qué querés vos? ¿Motores colectivos? No, los sobres, cabrón, que participan.
0: Che, dice Tamara, ¿dónde concurso de canto? Acá en la radio, el próximo día viernes, el que cante participa por
1: el trofeo
0: graffiti, el trofeo, sí. Graffiti, sí. A la canción,
1: sí.
0: Y asado. Pero, por supuesto, después haremos un sorteo entre los que canten.
1: Y seguramente.
0: Nada más que la participación es cantando.
1: Cantan.
0: A mí no me venga a decir, ay, no discrimino porque yo no sé cantar. No,
1: canta,
0: no, no.
1: Canta que sea canta. Arroz con leche, canta.
0: Claro, arroz con leche, me quiero casar. Mira qué fácil.
1: Una señorita.
0: De San Nicolás, que sepa tejer, que sepa bordar.
1: ¿Que sepa qué?
0: Tejer.
1: Ah, lo escuché.
0: Que sepa abrir la puerta para ir. Bueno, lo otro también, para ir a jugar. No, nos encontramos mañana. Dejamos una macana.
1: Chao, chao.
0: Chao, chao, hasta mañana.

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7 minutos de la 1 de la tarde en toda la República Argentina. ¿Cómo le va? ¿Cómo andan, amigos? Bienvenidos al mediodía de noticias de FM Graffiti en la sintonía del día, el 89.5, 105.1 en el dúplex de la radio. 7 minutos de la 1 de la tarde. Estamos con el repaso de noticias, como le decía, en el mediodía. Ariel Veja mi nombre. Junto al señor Andrés Lizardo los acompañamos hasta las 2 de la tarde, repasando los principales títulos en la noticia.

21 grados, 7 décimas la temperatura en Salta Capital, 53 es el porcentaje de la humedad. Cielo parcialmente nublado con bruma. La jornada de martes arrancó con una mínima de 13 grados y la máxima pronosticada para esta jornada de 6 de octubre es de 24 grados. Mañana miércoles tendremos una mínima igual de 13 grados y la máxima sí va a estar un poquito más para arriba, va a llegar hasta los 27 grados según el Servicio Meteorológico Nacional mañana, recién en la jornada de miércoles. Hoy, por lo pronto, a esta altura del día, 21 grados, 7 décimas.

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3874-669-119, el número de WhatsApp de la radio. Arrancamos a repasar entonces los principales títulos en la jornada de martes 6 de octubre. Arrancamos a nivel internacional. Estados Unidos y la Organización Mundial de la Salud elevan la presión para que Rusia comparta información sobre el presunto brote de peste neumónica. El jefe de la diplomacia estadounidense, Marco Rubio, instó a Rusia a ser transparente y a compartir información tras la muerte de una empleada de un instituto de lucha contra la peste en Irkutsk, Siberia. Creo que evidentemente corresponde a Rusia compartir más información con el mundo, afirmó Rubio desde Islandia, donde se encuentra de gira, y pidió a Moscú que sea transparente después de que las autoridades rusas negaran que aplican medidas contra la peste después de que se conociera la muerte de la empleada. La Organización Mundial de la Salud también pidió más información a Rusia. La OMS aún no ha recibido una notificación especial al respecto a través del Reglamento Sanitario Internacional, que obliga a los países a responder en un plazo de 24 horas, indicó Rueda en prensa, el portavoz de la Agencia Sanitaria de las Naciones Unidas. Pese a las precauciones de la Organización Mundial de la Salud, que considera por ahora muy bajo el riesgo sanitario en Europa, la evaluación inicial de riesgos realizada por la OMS, basada en la información disponible, indica que el riesgo es moderado a bajo para Irkutsk, bajo la Federación de Rusia en su conjunto, y demasiado bajo para toda la región europea, declaró Lindermeyer. La peste neumónica es una infección pulmonar muy contagiosa que puede ser mortal, según la OMS. Se contagia a través de gotículas, al contrario de la peste bubónica, que afecta a los ganglios linfáticos y se transfiere a través de pulgas infectadas. Las autoridades rusas aseguraron que las pruebas realizadas tras la muerte de Chipilova no detectaron rastro de peste y sostuvieron que la mujer murió de una neumonía de etiología no establecida. 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

Sigue la tensión en París. La policía utilizó gases lacrimógenos contra una nueva protesta estudiantil. La tensión volvió a crecer este martes en París durante la multitudinaria movilización contra las condiciones de las escuelas de Francia. La policía contuvo a grupos de estudiantes que participaban de la protesta y utilizó gases lacrimógenos y gas pimienta para dispersarlos. Las fuerzas antidisturbios intervinieron durante la mañana para desarmar las cadenas humanas que habían formado los jóvenes en distintos puntos de la ciudad. Las imágenes mostraron a los agentes avanzando sobre los manifestantes y utilizando gases para despejar las calles. La jornada es considerada la mayor movilización para la educación desde que comenzaron los disturbios a mediados del mes de septiembre. Se espera que unas 40.000 personas marchen por París en una de las protestas que reúne a estudiantes y profesores junto a los sindicatos del país. El conflicto también se extendió a los establecimientos educativos. Desde Lille hasta Marsella, los estudiantes levantaron barricadas en distintos colegios. Según un sindicato estudiantil francés, alrededor de 1.800 centros educativos fueron bloqueados o permanecen cerrados este martes. La actuación de la policía generó críticas por lo que los distintos sectores consideran un uso desproporcionado de la fuerza. Desde el inicio de los disturbios, unas 5.000 personas fueron detenidas en todo el país y, según la información difundida, el 80% son menores. Los alumnos pusieron el foco del reclamo en las aulas deterioradas que carecen de elementos básicos como pupitres y sillas, que se vuelven asfixiantes en verano por la falta de aire acondicionado e incluso están infestadas de ratas. Otras quejas más difundidas son las que las escuelas no cuentan con suficiente personal y que la carga de trabajo de los alumnos es agotadora. Las horas lectivas obligatorias de los estudiantes de secundaria franceses están entre las más grandes de Europa.

En otro de los títulos a nivel internacional, senadores demócratas acusaron a Trump de interferir en las elecciones de Brasil y recordaron las legislativas argentinas en 2025. Senadores demócratas le hicieron fuertes acusaciones al gobierno del presidente de Estados Unidos, Donald Trump, al hablar de interferencias en las elecciones en Brasil, que ganó el liberal Flavio Bolsonaro, ante el mandatario Lula da Silva, que definirán en proceso de balotaje el 25 de octubre. En el comunicado también hablaron del caso argentino por las legislativas del 2025. Los senadores estadounidenses Shane Sheinbaum, miembro mayor del rango del Comité de Relaciones Exteriores del Senado, Tim Kaine y Peter Walsh, le enviaron una carta a Rubio con fecha 29 de septiembre en la que le reclamaron reconocer el resultado de las elecciones en Brasil y solicitando al Departamento de Estado que colabore con socios regionales del hemisferio occidental en el seguimiento de los procesos electorales y judiciales. En la carta, los senadores expresan su preocupación por las recientes acciones de la administración de Trump hacia Brasil, incluyendo el uso de aranceles y sanciones selectivas para intentar influir en el veredicto de la Corte Suprema brasileña en el caso del expresidente Jair Bolsonaro, que fue juzgado por intentar incitar un golpe militar para mantenerse en el poder. Además, le reclamaron a la administración de Trump no dañar aún más la relación bilateral con Brasil, socio comercial clave de Estados Unidos, y alertaron sobre un patrón de injerencia electoral en América Latina, incluyendo sus acciones dentro de las elecciones de un medio término en la República Argentina, Honduras y Colombia. Hablaron de un aparente intento de interferir y potencialmente socavar las elecciones generales en Brasil en el mes de octubre. Y citaron la reunión de Flavio Bolsonaro con Donald Trump en mayo en el despacho oval de la Casa Rosada, que incluyó una foto entre ambos mandatarios, llevada a cabo mientras intentaba mitigar un escándalo político interno que alteraron y subrayan la disposición de la administración a inmiscuirse en dichas elecciones en el país de Brasil.

Continuando en el ámbito internacional, un científico belga ganó el Premio Nobel de Física por descubrimiento de neutrinos. El físico de partículas belga Francisco Helsen recibió este martes el Premio Nobel de Física 2026 por sus contribuciones decisivas al Observatorio de Neutrinos, IceCube, y por el descubrimiento de neutrinos de alta energía de origen. El anuncio fue realizado por la Real Academia de las Ciencias de Suecia en Estocolmo. El reconocimiento premia una idea que durante años parecía difícil de llevar a la práctica: utilizar el hielo del Polo Sur como un gigantesco detector capaz de registrar el paso de unas partículas que atraviesan la materia casi sin interactuar con ella. Los neutrinos están presentes en enormes cantidades y atraviesan constantemente la Tierra y nuestros cuerpos. Sin embargo, son extremadamente difíciles de detectar porque casi nunca chocan con otras partículas. Cuando uno de ellos logra interactuar con el núcleo atómico, produce un pequeño destello de luz que puede ser registrado por sensores instalados en el hielo. El interés por estas partículas está relacionado con una característica que las vuelve especialmente valiosas para estudiar el universo. Pueden viajar enormes distancias, particularmente sin desviarse ni perder energía. Esto significa que, a diferencia de otras partículas que pueden ser alteradas durante su recorrido, los neutrinos pueden conservar información sobre los lugares extremadamente violentos en los que se originaron. Ese hallazgo abrió una nueva posibilidad para observar el universo, no solamente a través de la luz, sino también mediante partículas casi invisibles.

0: Estados Unidos autorizó a la inteligencia artificial a recetar medicamentos sin que un doctor firme antes. Utah, en Estados Unidos, autorizó a la startup Nola Health a que su inteligencia artificial emita recetas médicas de acné sin un profesional de salud las haya firmado de antemano. El programa piloto ya comenzó y es, según Bloomberg, la primera vez que un estado de Estados Unidos permite que la inteligencia artificial reemplace ese rol del médico. El acuerdo lo firmaron la Oficina de Política de Inteligencia Artificial de Utah y la División de Licencias Profesionales del Estado, junto a Nola Health, según el registro público de pilotos autorizados. El permiso alcanza solo a tratamientos tópicos para acné leve o moderado. A través de la aplicación Nola Derm, disponible ahora en ISO, los usuarios mayores de 18 años de Utah completan un cuestionario y un escaneo facial de 5 ángulos. Entre 10 a 15 minutos reciben un plan de tratamiento y, si corresponde, una receta, sin necesidad de contar con la prescripción previa de un médico.
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Pasamos al ámbito nacional. El canciller Quirno habló sobre las sanciones por Malvinas frente al embajador del Reino Unido. El canciller Pablo Quirno participó este lunes por la tarde-noche del 46º aniversario del Consejo Argentino para las Relaciones Internacionales y redobló las críticas al Reino Unido en plena tensión por la soberanía de Islas Malvinas frente al embajador británico David Cairns en una tensa presentación. El ministro de Relaciones de Exteriores planteó: el gobierno británico no solo se niega a entablar negociaciones para solucionar la disputa sobre la soberanía, sino que adopta medidas unilaterales relativas a la explotación de los recursos naturales en los espacios marítimos que forman parte de la controversia. El funcionario criticó, en medio del endurecimiento de las sanciones, impedir que la explotación de nuestros recursos consolide la ocupación británica. Forma parte de esta estrategia para recuperar, por medios pacíficos, el ejercicio pleno de nuestra soberanía. Mencionó el caso de Halvington, una de las tres mayores empresas de servicios de petróleo del mundo, que comunicó que no participará de los proyectos en las Malvinas, en plena vigencia de las medidas del gobierno que apuestan a impedir que empresas extranjeras extraigan recursos en territorios nacionales bajo ocupación británica. Quirno advirtió: si Londres sostiene que sus actividades se ajustan al derecho internacional, tendrá la oportunidad de demostrarlo ante un tribunal compuesto por árbitros independientes. La confiabilidad se demuestra al honrar los compromisos internacionales asumidos, incluidos los procedimientos de solución pacífica de controversia. Tras esto, el embajador británico Cairns se levantó y abandonó el evento en medio del discurso del canciller Pablo Quirno.

El gobierno busca 16 votos en el Senado para eliminar las PASO. El gobierno buscará trasladar al Senado el acercamiento que tuvo con los gobernadores durante el viaje de Javier Milei a Francia para avanzar con la reforma política, cuyo punto central es la eliminación de las PASO. La Libertad Avanza cuenta con 21 senadores propios y necesita alcanzar al menos 37 votos, por lo que deberá negociar con la Unión Cívica Radical y el PRO, también con bloques provinciales. La iniciativa contempla, además de cambio en la ley de partidos políticos, modificaciones en su financiamiento y un capítulo de ficha limpia. Uno de los puntos con los que el oficialismo busca ampliar los respaldos entre los aliados. El gobierno buscará trasladar al Senado el acercamiento que tuvo con los gobernadores durante el viaje de Javier Milei. La iniciativa contempla, además de estos cambios, los partidos políticos. El principal desafío de la Libertad de Avanza será convertir el vínculo con los mandatarios provinciales en apoyos concretos dentro del Senado. El gobernador tucumano, Osvaldo Jaldo, que no integró la comitiva de Francia, anticipó su rechazo al eliminar las primarias. La senadora Beatriz Ávila, del bloque Independencia, mantiene una posición totalmente similar. Distinto es el caso del salteño Gustavo Sáenz, que ya se manifestó en contra de las PASO y recordó que ese sistema fue eliminado en su provincia. La salteña Flavia Rollón será una de las legisladoras observadas por el oficialismo durante la negociación.

Continuando con el ámbito nacional, piden la indagatoria de un ex diputado kirchnerista investigado por difundir fake news con recursos del Congreso. El fiscal federal Guillermo Marijuán pidió que el ex diputado kirchnerista Emiliano Estrada sea citado a declaración indagatoria por haber utilizado presuntamente los servicios de dos asesores del Congreso para elaborar y difundir videos falsos en redes sociales. Según la acusación, los colaboradores cobraban sus salarios del Estado y habrían realizado esas tareas en beneficio del entonces legislador. El requerimiento, fechado este martes 6 de octubre, fue presentado en la causa 151/2025. Marijuán consideró que la conducta atribuida al ex representante de Unión por la Patria encuadraría de manera preliminar en el delito de peculado de trabajo y servicios, contemplando en el segundo párrafo del artículo 216 del Código Penal. La solicitud se produce después de que la investigación quedara radicada en el Fuero Federal de la Ciudad de Buenos Aires. Estrada ya había sido objeto de una audiencia de formalización de cargos en Salta el 18 de diciembre del 2025, un antecedente que el fiscal mencionó expresamente para fundamentar su pedido. En su presentación, Marijuán sostuvo que Estrada habría utilizado trabajos o servicios pagados por la administración pública en provecho propio, mientras ejercía su mandato como diputado nacional. El señalamiento se concentra en las tareas que presuntamente las asignó a dos de sus asesores. Según el fiscal, esas actividades comprendían la confesión y difusión de videos falsos de manera clandestina y amparando el anonimato en las redes sociales. La hipótesis de la acusación apunta al empleo de personal remunerado con recursos públicos para una finalidad ajena a sus funciones legislativas. El pedido no detalla montos ni identifica en su texto las cuentas desde las que se publicaban los contenidos. La investigación tiene como prueba clave la confesión de dos empleados que habrían sido destinados a esas tareas por Estrada. Los colaboradores reconocieron su intervención en la campaña de difusión de contenidos difamatorios que se realizaba a través de cuentas anónimas en TikTok. En el tramo investigado en Salta, la fiscalía había señalado que los videos buscaban vincular al gobierno provincial con actividades relacionadas con el narcotráfico. El fiscal general Carlos Martín Armad sostuvo entonces que el objeto de la acusación era el presunto desvío de servicios financiados por el Estado y el abuso de autoridad. El fiscal explicó que la erradicación de la causa en Buenos Aires requiere adecuar las actuaciones al régimen procesal vigente de esa jurisdicción, establecido por la ley 23.984. Por ese motivo, y teniendo en cuenta lo actuado por el juzgado federal número 2 de Salta, se solicitó que Estrada sea convocado a prestar declaraciones indagatorias. La presentación reconoce la formalización de investigación realizada en diciembre de 2025 y pide avanzar con el trámite correspondiente en el fuero porteño.

Tras el escándalo de Grabois, diputado reanuda el debate por los proyectos sobre Malvinas. El debate en diputados por el proyecto de defensa de la soberanía nacional volverá a tomar impulso este martes, pero con un nuevo foco de tensión. Tras el escándalo que obligó a levantar la primera reunión de las comisiones que analizan la iniciativa, se presentó un pedido para expulsar a Juan Grabois de la Cámara de Diputados por su comportamiento durante el encuentro. La nueva reunión está prevista para este martes a las 3:30 de la tarde y será encabezada por Carlos Zapata, presidente de la Comisión de Defensa, Laura Rodríguez, Machado, titular de la legislación penal, y Juliana Santillán, al frente de las relaciones exteriores. Los bloques tuvieron tiempo hasta este lunes para proponer a los invitados que participarán del debate, que además incluirá la exposición de funcionarios del Poder Ejecutivo. La presentación contra Grabois se produce luego del fuerte enfrentamiento que protagonizó durante la primera reunión. El diputado de Unión por la Patria tuvo un cruce cara a cara con los libertarios Gerardo Hausen y Jairo Guzmán, y también lanzó fuertes insultos contra los representantes del oficialismo, que calificó de tontita a Santillán y de facho al propio Zapata, quien presidía la reunión y finalmente decidió levantarla. Ahora Zapata buscará encauzar el tratamiento del proyecto enviado por el gobierno en una jornada en la que el oficialismo intentará retomar la discusión sobre la soberanía de las Islas Malvinas y avanzar con la convocatoria de los distintos sectores que participan del debate. Este miércoles habrá un nuevo plenario con representantes de la Casa Rosada. El canciller Pablo Quirno podría participar de esta reunión informativa.

Condenaron a una mujer por vender drogas con su hija de 12 años. El mensaje de WhatsApp, escrito por una nena de apenas de 12 años, fue clave para que la justicia de Córdoba condenara a la madre a 4 años y medio de prisión por vender drogas al menudeo en su casa y por involucrar a su hija de 12 años en la actividad. El kiosco narco funcionaba a metros de un jardín de infantes y la menor no solo atendía a los clientes, sino que también preparaba las dosis para la venta. Durante la audiencia que se llevó a cabo en las últimas horas, la mujer aceptó su responsabilidad y pidió perdón ante el juez. Sé que hice mal, estoy muy arrepentida porque les hice mal a mis hijos, a mi hija por sobre todas las cosas y a la justicia. No tenía qué comer y estaba sola, sufrí violencia de género, denuncié a mi expareja y está preso. A mis hijos los crío sola, tenía la necesidad de hacerlo, explicó. La investigación empezó después de que una serie de denuncias anónimas de vecinos, quienes alertaron a las fuerzas policiales de antinarcotráfico sobre la actividad que se desarrollaba en la casa. Los investigadores determinaron que allí funcionaba un punto de venta de drogas al menudeo y que la menor tenía participación activa. De acuerdo con la causa, la nena podía atender a los compradores y a cualquier hora. Colaboraba también con el armado de las dosis. El dato que generó mayor preocupación fue la cercanía del lugar con un jardín de infantes, en un contexto en el que la venta de cocaína y marihuana había incorporado a una rutina familiar. Los allanamientos se realizaron en febrero del 2024. Durante los procedimientos, los efectivos secuestraron numerosas dosis que ya estaban preparadas para ser comercializadas. La mujer quedó detenida, mientras que su hermano, tío de la nena, logró escapar. Durante la audiencia, la mujer reconoció el delito y entre lágrimas pidió perdón frente al juez. Contó que estaba sola a cargo de sus hijos. Según explicó, había denunciado a su expareja, quien actualmente se encuentra preso. La mujer sostuvo que no lograba sostener a su familia con la venta de comida y la asignación universal por hijo. La fiscalía a cargo de Marcela Hidalgo había solicitado una pena de 6 años de prisión al considerar acreditada la comercialización agravada por utilizar una menor de edad. La defensa, en cambio, pidió una condición inferior. Finalmente, el tribunal valoró la confesión de la acusada y su pedido de disculpas y fijó una pena de 4 años y medio de prisión.

0: En el último de los títulos a nivel nacional, el último partido de Lionel Messi en la selección argentina. La convocatoria reunirá a varios jugadores que compartieron etapas con el capitán, Ángel Di María, Nicolás Otamendi, estarán presentes en el Monumental, al igual que Rodrigo De Paul y Giovanni Lo Celso, quienes participaron de los amistosos ante Bolivia y Burkina Faso. Leandro Paredes y Thiago Almada, suspendidos, acompañarán a Messi durante la jornada. También fueron incluidos Gonzalo Montiel, Marcos Acuña, Germán Petzela y Ángel Correa. La programación comienza a las 5:30 de la tarde con la apertura a cargo de Un Poco de Ruido, Sebastián Mendoza, Román el Original, y continúan con el show. Gaspar Venegas, guitarrista de Los Fundamentalistas, también dirá presente en la jornada con un acústico. Amar Azul subirá al escenario cerca de las 6 de la tarde, mientras que Santi Cairo, Qué Locura y Damas Gratis se presentarán luego. Antes del arranque oficial del amistoso, Fabio Santana interpretará el himno nacional. Una vez concluido el encuentro contra Benín, se llevará a cabo un espectáculo de drones armado en lonas y pirotecnia, también luces y recursos técnicos. Tras eso, Soledad se presentará en el Monumental y Ulises Bueno ofrecerá su show Trampa. La jornada va a terminar pasada las 10:30 de la noche con una sorpresa musical anunciada como el gran cierre. Además, se espera que Claudio Tapia, presidente de AFA, y Alejandro Domínguez, máximo mandatario de la CONMEBOL, entreguen un obsequio a Lionel Messi por su despedida. Lionel Messi se retira de la selección argentina con 207 partidos encima, con 125 goles anotados, 68 asistencias son las que brindó Lionel Messi en el seleccionado nacional. Consiguió además el Mundial Sub-20 en el año 2025, Juegos Olímpicos, medalla de oro en Beijing 2008, Copa América 2021-2024, finalísima 2022 y el Mundial de Qatar también en el año 2022. La Asociación del Fútbol Argentino le hizo un video para la presentación y la despedida del partido de Lionel Andrés Messi.
1: Cuenta la historia que un pibe nacido en Rosario llegó para cambiarnos la vida. Pero no solo por los 125 goles. Por la magia de esos tiros libres. Había algo mejor. Algo que ningún diario llegó a documentar. Mejor que las dos Copas América. Inclusive mejor que la Copa del Mundo en Qatar. Leo, ¿sabes por qué sos el mejor del mundo? Porque en estos 22 años nos hiciste mejores. Mejores padres. Mejores hijos. Mejores compañeros de vida. Y sin darnos cuenta, mientras gritábamos tus goles, repitiendo que eras el mejor de todos, vos nos hacías mejores a nosotros. Y ese es otro título más. Nos hiciste mejores nietos con cada dedicatoria a tu abuela. Nos hiciste mejores ante la adversidad, porque a pesar de todo lo que te estaba pasando, nos llevaste otra vez a la final del Mundial. Mira si eso no nos va a hacer mejores. Nos hiciste mejores con pocas palabras, cuando pusiste la historia en su lugar, a los ojos del mundo, cuando dormiste abrazado esa copa, porque nos enseñaste que nunca es tarde para soñar. Gracias, Leo. Gracias por los títulos, por los goles. Pero tu legado va mucho más allá. Porque cuando nos pregunten qué es Leo Messi para nosotros, ¿sabes qué vamos a decir? El mejor de todos. Porque nos hizo mejores a todos.
0: ...13:40 a la hora en toda la República Argentina. Hasta aquí repasamos los principales títulos de la jornada a nivel internacional y nacional.

45 minutos de la 1 de la tarde en toda la República Argentina. Continuamos a través de la radio con el repaso de las principales noticias que arroja esta jornada de martes. Ahora nos situamos con el ámbito local. Ya son 4 los detenidos por la muerte del profesor de educación física en Zona Norte. Hernán Velarde falleció el fin de semana después de recibir una herida de arma blanca. En el marco de la investigación que busca esclarecer su muerte, una cuarta mujer quedó detenida. Se trata de una mujer de 22 años que es sospechada de haber tenido participación como encubridora de la comisión del ilícito. Hasta el momento son 4 las personas detenidas, un hombre de 18 años, 2 hermanos de 22 y la mujer de la misma edad. Este martes serán imputados. Finalmente indicó que se encuentran en cumplimiento todas las medidas pertinentes para esclarecer lo sucedido, entre ellas análisis de cámara de seguridad, relevamiento de testigos y otras pruebas que van para el caso.

En otro de los títulos a nivel local, Salta se ilusiona con el Mundial de Rugby. El Estadio Padre Ernesto Martí Arena aparece entre las sedes propuestas para recibir partidos del Mundial de Rugby 2035 dentro de la candidatura regional presentada por Argentina junto a Uruguay, Chile y Brasil. Alejandro Pavón, presidente de la Unión de Rugby de Salta, explicó que todavía no hay certezas al respecto, aunque remarcó que el solo hecho de que Salta esté dentro de la cartera de posibles estadios ya representa un logro muy importante. Es una oportunidad única, aseguró Pavón, quien consideró que ser sede de un evento mundialista genera un estímulo que trasciende al deporte involucrado. La posibilidad también podría tener un impacto en hoteles, gastronomía, turismo y otros sectores de la economía.

local, además de poner nuevamente a Salta en el mapa de grandes acontecimientos deportivos internacionales. Uno de los antecedentes que juega a favor de la provincia es que Salta ya tiene experiencia organizando partidos internacionales de primer nivel. El Martiarena recibió a seleccionados como Sudáfrica, Escocia e Inglaterra, entre otros encuentros disputados en el marco del Rugby Championship, a diferencias también de Test Match, que fueron recibidos por la provincia. Creo que también es un poco de esta historia la que hizo que nos pongan en el centro del análisis, sostuvo Pavón en conferencia de prensa.

Policía embistió a una mujer y le causó lesiones e incapacidad laboral. El fiscal penal de Rosario de Lerma, Daniel Escalante, investiga un siniestro vial ocurrido el pasado sábado 3 de octubre, alrededor de las 6:50 de la mañana, sobre la ruta provincial 36, a la altura del ingreso de Barrio Rastreador Fournier, donde una mujer de 26 años resultó lesionada tras ser embestida por una motocicleta. La mujer recibió asistencia médica y fue trasladada al Hospital San Bernardo, donde se le diagnosticó una fractura de tibia izquierda y quedó en observación. Posteriormente fue examinada por medicina legal, que determinó 90 días de curación y 90 días de incapacidad laboral. La motocicleta involucrada era conducida por un efectivo policial de 25 años, quien también recibió asistencia médica y posteriormente fue dado de alta. El fiscal Escalante dispuso una serie de medidas para determinar que las circunstancias en las que se produjo el hecho fueran o no legítimas. Entre ellas, ordenó la intervención de personal de criminalística, el relevamiento fotográfico y planimétrico del lugar, la verificación de la motocicleta y su documentación, la incorporación de las constancias correspondientes a la prueba de alcoholemia y de test correspondiente, y la individualización de entrevistas ante posibles testigos que hayan estado en el lugar.

un caso de acoso a una alumna y apartan a la directora. Una menor de 13 años habría atentado contra su vida en el municipio de Rosario de Lerma tras ser víctima de situaciones reiteradas de hostigamiento y acoso virtual por parte de sus compañeros en la escuela primaria número 4656 San Juan Bosco, ubicada en el paraje Villa María, con una situación que se desencadenó luego de que la madre del estudiante denunciara los hechos durante semanas ante las autoridades del establecimiento educativo sin obtener activación de los protocolos correspondientes. De acuerdo con los relatos de la familia y los testimonios recabados por el acoso, consistía en una toma de fotografías dentro del aula para una posterior publicación en redes sociales, con audios y burlas dirigidas hacia la niña. La situación se agravó cuando la menor expuso el supuesto ingreso de bebidas alcohólicas y cigarrillos al local escolar por parte de sus compañeros, lo que derivó en la convocatoria a una reunión de padres fuera del horario habitual de clases. Durante dicho encuentro nocturno realizado en la jornada previa al hecho, los familiares señalaron que las estudiantes fueron controladas por las autoridades directivas y tildada de mentirosa frente a los presentes. Tras esa reunión y al regresar a su domicilio, la joven manifestó a su entorno familiar la angustia generada por la falta de respaldo institucional antes de tomar la decisión que puso en riesgo su vida. Como consecuencia del cuadro crítico que presentó la menor, fue ingresada en el sistema de salud provincial, donde tras permanecer en la unidad de terapia intensiva logró una evolución favorable y fue trasladada al sector de terapia intermedia. A raíz de lo sucedido, la familia radicó la denuncia formal ante la dependencia policial e interpuso presentaciones administrativas ante el Ministerio de Educación.

En otro de los títulos a nivel local, se fugó de la comisaría de Metán y tras visitar a su madre volvió 3 horas después. Un hombre de 27 años, detenido por una causa de robo, escapó durante la noche de la comisaría primera de Metán y permaneció prófugo durante aproximadamente 3 horas, hasta que finalmente se presentó por sus propios medios acompañado de su madre. El detenido había sido retirado de la celda para higienizarse cuando aprovechó un descuido, escaló una tapia y logró escapar de la dependencia policial. Tras advertir la fuga, la policía desplegó un amplio operativo de búsqueda en distintos sectores de Metán, con especial atención en la zona oeste de la ciudad. La búsqueda se extendió durante 3 horas. Finalmente, cerca de las 4 de la madrugada, el hombre se presentó voluntariamente en la brigada de investigaciones, acompañado por su madre. Al regresar, explicó que después de escapar de la comisaría, había ido a visitar a su madre. Por el episodio, se iniciaron las actuaciones correspondientes para establecer cómo se produjo la fuga y qué responsabilidades podrían corresponder por lo ocurrido dentro de la dependencia policial.

En otro de los títulos, el Consejo de Vaqueros pedirá explicaciones a Salvatierra por la Plaza Fantasma. Vecinos de Vaqueros simularon la inauguración de una plaza, Héroes de la Patria, para reclamar por la demora en la construcción del espacio verde, que según informaron tiene un presupuesto de 153 millones de pesos y debía de finalizar en enero del 2026. Al respecto, la presidenta del Consejo Deliberante, Carmen González Gomesa, explicó que el proyecto de los vecinos es conocido por el cuerpo deliberativo desde hace 5 años. Según señaló, desde principios de 2026 vienen solicitando informes a la municipalidad sobre el estado de las obras y fondos destinados, ya que la provincia otorgó un anticipo del 30% para su inicio. González Gomesa indicó que, de acuerdo con la documentación recibida por el Consejo, el porcentaje de dinero desembolsado sería considerablemente mayor al avance de la obra. Explicó que inicialmente se entregue un 30% y posteriormente realizaron otros pagos. La diferencia entre lo pagado y lo efectivamente ejecutado es uno de los principales puntos en los que el Consejo busca respuesta. La pregunta que nosotros nos hacemos es qué pasó con ese porcentaje, con ese 30% de la obra que se debía iniciar, planteó la presidenta del cuerpo. En este sentido, explicó que este tipo de obras, en el que el desembolso inicial suele ser importante y que los pagos posteriores se realizan de acuerdo con las certificaciones del avance. Por eso, desde el Consejo buscan determinar por qué la obra no avanzó al ritmo esperado y qué sucedió con los fondos ya invertidos.

57 minutos de la 1 de la tarde en toda la República Argentina. 24 grados, una décima la temperatura en Salta Capital. 46 es el porcentaje de la humedad. La temperatura para mañana miércoles va a tener una mínima de 13 grados y una máxima de 27 en la jornada de miércoles. Hasta aquí el repaso de noticias de la radio. No se vayan, que en un ratito arranca Hacé lo que quieras con Javier Arias. Que tengan buen descanso. Chau.

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0: Señoras y señores, bienvenidos. Arranca una nueva tarde, señora, señor. No es una tarde más. Porque de una u otra manera, el Fuchibol hoy nos atraviesa. Bienvenidos. Hacé lo que quieras en la radio. Hacé lo que quieras en la tarde, hacé lo que quieras en este, en esta primaverita. La producción integral del querido Sebi, la asistencia de piso, la dulce plata, data. En vinícola producción. Ahí dando sus primeros pasitos, Melody también. En el micrófono número 2. Directamente del estadio de River Plate, ahí está Arielo. Bienvenido, Arielo, ¿cómo me escuchas, amigo?
1: Hola, hola, hola, tomando hola, señal, tomando señal.
0: Qué lindo, tome eso
1: hola,
0: nada más.
1: Hola, hola, hola, hola, hola.
0: Bienvenido, Arielo, ¿cómo anda?
1: ¿Cómo va, Javier? ¿Todo bien, todo tranquilo?
0: ¿Va a llorar hoy o no? Todo dígame la verdad, sí. Con la mano al corazón.
1: Seguramente que sí. No. Vamos a llorar, vamos a soltar un par de lagrimones.
0: No, sí, no, no sea, no me la container. Ariel Darío Alexis Veja nos sí. Cuenta quién nos está acompañando en esta maravillosa, wonderful tarde de martes.
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0: Muy bien, señoras y señores, bienvenidos. Gracias a nuestros queridos amigos de la Liga Salteña de Fútbol. Gracias a vos, Ariel, por estar.
1: Por favor.
0: Mi nombre es Javier Arias.
1: ¿Cómo
0: acá?
1: Va?
0: Acá nos quedamos, señores. 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

0: 14:16. Hoy San Bruno, me encanta el nombre Bruno, Fundó la orden de los cartujos, los monjes más austeros de la Iglesia Católica, dedicados a la más pura contemplación en el absoluto silencio. Shh, silencio, Ariel. ¿Conoce algún Bruno?
1: Mars.
0: Ahí está. Perfecto, mirá, justo. Justo. Calixto.
2: No. Sigue el baile.
1: ¿Quién es el que canta?
0: Hoy, en este 269º día del año, ¿cuánto resta para el final de año? 86.
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0: Otoño allá en el hemisferio norte, donde está el querido Doc Ferry, por ejemplo.
1: No
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0: Allá adentrando el querido Tony Starr. Aquí en el hemisferio sur, una primavera insondable.
3: 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De la tierra en que nací.
0: Día Internacional de la Geodiversidad. Felicidades, Arielo.
1: Muchas gracias por esa diversidad de cuestiones que nos brinda.
0: Hoy es el Día Nacional del Circo. Se celebra en homenaje al natalicio de José Pepe Podestá, ¿no? Artista pionero del circo y el teatro criollo, nacido en 1858 por la tarde.
2: La tierra en que nací.
0: ¿Iba al circo usted? ¿Le gustaba ir a, al circo? A ver,
4: no era tanto, che, del circo. No.
0: ¿En la escuela sí le llevaban? ¿Escuelita sí le llevaban al circo?
4: No recuerdo haber ido de la escuela, che.
0: Ahorita.
4: Pero es porque yo de chico le tenía miedo a los payasos. Entonces no me atraía mucho el circo.
0: Hasta que me convertí en uno.
4: No me divertía demasiado.
0: Ah, ¿no te gusta? ¿Te da, pero te da miedo o no?
4: ¿Cómo?
0: ¿Te daba miedo de, o qué le tenías? ¿Asco?
4: Sí, me daba miedo. Mirá, la cara pintada de los payasos, cara cómo pintada. Se vestían, claro.
5: Una noche espectacular.
0: Lo veía muy payasesco, digámoslo así.
4: Sí, creo que era más que por la pintada de cara y eso. Le tenía miedo, che.
0: Mirá.
4: Cuando lo veías por la calle.
0: Ahora cuando lo ve acuarela, por ejemplo, a mí, amigo acuarela.
4: No, y ya más de grande.
0: Pingo,
4: uno
0: pingo,
4: va
0: perdiendo
4: los miedos de chico, ¿viste? Habrá durado hasta los, no sé,
0: 27, 28.
4: 6, 7 años.
0: Mucho,
4: Y después ya se fue pasando, se fue haciendo un poquito más grandecito y sacó, hizo de costado ese temor.
0: Ah, muy bien, muy bien.
6: Recorriendo los barrios con la alegría de los mujeres. Llega con este ritmo, ritmo de burla.
0: El año 2000 renunciaba Chacho Álvarez a la vicepresidencia de la nación, pero se llevaba la suya,
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0: tuta. En el año 1974, por la tarde, Banfield golea 13-1 a Puerto Comercial de Ingenio White. En el torneo nacional, Arielo, ¿se acuerda de ese partido?
4: Creo que sí. Fue por la tarde-noche, más o menos,
0: claro,
4: ¿no?
0: Muy bien.
4: Tipo 7-8, sí.
0: En el año 1927 se estrena la primera película del cine sonoro de la history, Arielo.
4: No.
0: Antes tenías que estar adivinando qué pasaba ahí, Hasta que en 1927 presenta la primera película de cine sonoro.
4: ¿Qué película era?
0: De jazz en New York, United States of America, la madre tierra. Un día como hoy, por la mañanita, muy temprano, en 1889, una tímida mañana de octubre, el inventor estadounidense, allá de la madre tierra, Thomas Edison, presenta el kinetoscopio, Arielo.
4: ¿Qué es eso?
0: Considerado el primer proyector de cine, en el que solo un espectador podía disfrutar de la experiencia. Mira, y ahora, ¿cuántas millones de películas, Arielo? Fui a ver Adventure.
4: No, la película esa la vi, o sea, en mi casa. La vi por las aplicaciones.
0: Qué lindo.
4: Pero ya de grande vi todas. No vi todas las Avengers, sino solamente las que me recomendaron, que son puntuales. Imagínate si me pongo a ver todas.
0: Es un universo, ¿qué?
4: Toda la de Marvel, claro, no termino más.
0: ¡Apa!
4: Me pongo a ver la de Thor, la de Hulk, la del Capitán América, la de Iron Man, no termino nunca más.
0: La Hombre Araña.
4: La del Hombre Araña. Pero sí vi esta.
0: Conoce varios hombres arañas que arañan, digamos.
4: ¿Cómo se llama esta que salió ahora, la reversión o que la volvieron
0: Black
4: a estrenar?
0: Panther.
4: No. La de ahora, de los Vengadores, ¿cuál es el nombre?
0: Claro, ahora es. ¿Cómo era?
4: Pues si vos sos fanático.
0: Sí, pero.
4: De no lo tan sensual.
0: Sí, claro, claro que sí.
4: La no, última no. Pelea con Thanos.
0: Claro, claro. Endgame, pero era esa. Una. Tiene una. Premium o alguna palabra así. Total Game.
4: Endgame.
0: Ahí está. 14:21 minutos. Bienvenidos a todos, chicos. 25 grados, Ariel. ¿Qué te vas a quejar? ¿Qué te puedes quejar en la vida con 25 grados?
4: ¿Qué vamos a hacer hoy? No sé qué vamos a hacer, Javier.
0: Vamos a llorar como maricas.
4: No estoy listo, ¿eh?
0: El cielo algo nublado con bruma, tranquilo, Arielo. Acá la vamos a pasar bien.
4: No estoy preparado.
0: Con la gente que se comunica, ¿qué namba?
4: Al 3874-669-119. 3874-669-119.
0: No se la pueden perder. Bienvenidos a todos a la radio. Bienvenidos, chicos. Y que hay una canción este martes. A este 6 de octubre. Señoras y señores.
4: ¿Qué?
0: Nos quedamos juntos.
4: ¿A dónde?
0: 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En el día que Ariel va a llorar.

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1: Para lo que resta de la jornada, el cielo mayormente nublado estará. Ya vendrán nuestros amigos de Infoclima, nos vendrán a cantar, a decir cómo estará el miércoles. Pero eso más adelante. ¡Hay tiempo!
0: ¿Sí?
1: ¿Hay tiempo? Claro que hay tiempo, Arielo. ¿Tenemos tiempo o no tenemos tiempo?
0: This is the time, sí.
1: ¿Es un buen momento para comer picante o no? Dígame la verdad.
0: Picante de mondongo.
1: Picante de mondongo.
0: ¡Qué rico! ¡Qué fruta noble!
1: Con,
0: eso,
1: los,
0: che.
1: Con los porotos haba, eso que son. Rico, rico.
0: La alubia.
1: Con un poco de garbancín. Qué rico, ¿eh?
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1: ¿Están almorzando? Nos cuentan a este número 154-669-119, Arielo.
0: Sí.
1: Quédese con nosotros, señora.

0: espectáculo, habrán repaso con los principales títulos en la actualidad. Más adelante. Muy buena música. Compañía de radio en estado puro. Como vos sabías que estás en estado puro. Claro que sí. Chirola. Chirola también estará con nosotros.
1: Sí, pero Chirola está compungido hoy.
0: Ah, ¿también va a llorar Chirola?
1: Hoy sí,
0: Chirola. ¿Por qué lloran los Chirolas?
1: Lloran por los oídos, los Chirolas. Por ahí, porque, viste, no son normalitos.
0: No son como muñecos, digamos, claro. ¿No? Señoras y señores.
1: Pero la madera también siente, ¿eh?
0: ¿Cómo que no?
1: Olvidar.
0: 25 grados, 2 décimos, como te dije. Te quedas con nosotros. 154-669-119. Bienvenidos. Acá nos quedamos. Ajústese los cinturones, señora.

Buenas tardes, Javier y Ariel. Les mando un abrazo enorme desde Tres Cerritos, armando las valijas porque viajo esta noche a Estados Unidos.

Saludos, changos. Arriba la selección. Por encima de los nombres, soy la profe Karina. Está hermosa la tarde para escuchar FM Graffiti.

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0: do Baiano. Mais que nada. El portal, ahora que empezamos a meterle onda, es primiciaya.com. Títulos destacados en el mundo del espectáculo de Ariel Osvaldo y una inesperada novedad sobre su salud en medio de su delicada internación. La impactante revelation de Claudia Villafañe por el casamiento de su hija Dalma. Sin pelos en el sándwich de lengua. Tremenda respuesta de Janina Latawa contra Mariana Muslera, la mamá de Tini Tini Mua Mua.
1: Pero Muslera no es uruguayo.
0: Qué arquero Muslera. No le va muy bien en estudiante como le va en la selección.
1: Más o menos.
0: La selección es el arquero opuesto, Muslera. A veces juega con tobillera.
1: Ah, bueno. A flor de piel, el desgarrador mensaje de Antonella Roccuso a Lionel Messi.
0: No me la conté.
1: Que sacudió su despedida de la selección argentina.
0: No. Soledad Aquino, la ex de Tinelli, mucho gusto, preocupó con un inquietante mensaje a sus 62 años.
1: ¡Se picó!
0: No, que no se pique.
1: La Joaquí puso un límite cuando mencionaron a Lugra delante de Thiago PZK. Hay que respetar, dijo.
0: Me fastidia la gente que te corrige constantemente. ¿El papel de qué me podés corregir?
1: No, ¿el bueno. papel film?
0: Ah, muy bien. Emoción. Sofi Martínez entre lágrimas por la despedida de Leo Messi. La confesión que no pudo contener Arielo.
1: Habrá dicho la verdad. Ah.
0: El bici fuerte, mirá.
1: Filtraron un video desconocido de Messi

0: 5 minutos del primer tiempo.
1: ¿Quién es Bambi? ¿Quién es Bambi? ¿Vos sabés quién es Bambi? La arremetida legal de Bambi Bello que complica a Romina Uric. La polémica del auto.
2: ¿What?
0: Se le llenó de dudas el momento, Ariel.
1: ¿Sí?
0: ¿Puede ser que me tiene podrido Pablo Giraldo o no?
1: Sí.
0: Ah, gracias. No es como otros relatores, chicos.
1: Es demasiado...
0: No vas a hacer
1: invasivo. Rocío Marengo apuntó picante contra Rodrigo de Paul.
0: ¡Epa!
1: Antes de su boda con Tini Stuese.
0: La venganza de la familia de Tini. Tini Mua Mua. Y la tajante decisión de su abuela por la boda con Rodrigo de Paul.
1: Nada que ver. Se supo.
0: Se
1: el
0: supo.
1: Inesperado papel de Messi en la boda de Tini Stuesel y de Paul. Y el plan de los padres de la cantante ese día.
0: En primera persona, atención, Arielo.
1: Sí.
0: Nicolás Repetto reveló por primera vez los motivos de su separation de Florencia Raggi, que Linda Morocha.
1: Más o menos.
0: 30 años de matrimonio, Arielo.
1: Es un montón.
0: Florencia Raggi o Ángela Leiva, sí, de una.
1: Ángela Leiva.
0: O debe ser, Ariel, como todo gente de bien. No tengo idea, ¿eh?
1: Exclusivo.
0: Ahí va.
1: Valentina Pergolini contó por qué dejó Popstars y reveló la verdadera reacción de su papá.
0: Muy bien. Segunda oportunidad, Ariel. ¿Vos qué decís dar segundas oportunidades?
1: Sí, está bien. Estoy.
0: ¿Aseguran que Zaira Nara se reconcilió con su ex?
1: ¿Vos decís?
0: Sí.
1: ¿Zaira Nara o Ángela Leiva?
0: me estás jugando un chascarrillo, calculo.
1: Sí.
0: Estás brometeando conmigo, Arielo. Acá hay un solo nombre, chicos.
1: Terrible. Filtraron una escalofriante llamada entre Joaquín Levington y su denunciante.
0: Ay, Ariel, todas estas cosas. Ángel de Brito reveló cuánto le ofrece Tini Tini Mua Mua a su padre en medio de la guerra económica. ¿Es eso o nothing?

0: la pampita de hacer trampa en la peregrinación de Luján. ¡No!
1: No me la conté.
0: El detalle que generó indignación.
1: ¿Es genial? ¿Cómo andas, Chirola?
0: Bien. Tengo un poquito de sed.
1: No, tranquilo.
0: Mira quién apareció.
1: Tranquilo, tranquilo. www.fmgraffiti.com.ar. Ahí estamos juntos escuchando buena música. ¿Estás almorzando?
0: Sí.
1: ¿Estás estudiando?
0: Sí.
1: ¿Estás dando mate?
0: Sí.
1: ¿Estás esperando para que te atiendan?
0: Sí.
1: Aquí estamos nosotros. En esta Funky Town.

0: Javier, Ariel, les habla Nico desde Grand Bourg.
1: Mira vos.
0: Excelente compañía para este martes.
1: La excelente compañía sos vos, Nico. Nicolás Otamendi, gracias por estar con nosotros. Que vive en el amor, todo el mundo lo sabe, ¿no, Ariel?
2: Claro. Ahora yo pregunto.
1: Sí.
2: ¿Qué culpa tiene Fatmagul?
1: Ahí está. Que se ha hecho famoso, pero ¿qué culpa tiene?
2: Claro.
1: Títulos para Tele Show a esta hora. Con 25 grados, 2 décimos en Salta Ciudad y en el Valle del Lerma.
2: En el Valle del Lerma. Mira.
1: 25 grados, 2 décimos salieron. Cazzu habló de su nueva relación tras la ruptura con Cristian Nodal. La vida, dijo en un claro español sin temor a equivocarse, Cazzu. La vida, atención Ariel,
2: sí,
1: es una caja de sorpresas.
2: El mensaje de Carolina Baldini a Lionel Messi y Antonella Roccuzzo antes de la despedida. Hoy empieza otra vida.
1: Me están parafraseando a mí, ¿eh?
2: Sí.
1: Yo les dije...
2: No te dejes copiar, Javier.
1: Te viene una nueva vida. Y después con el tiempo decía, tenía razón el pelotón. Dolor por la muerte de Carlos Clerici, periodista, docente y locutor histórico. Ha escuchado su voz, Ariel.
2: ¿Vos decís?
1: Usted lo conoce. Digo, Carlos Clerici, vos decís, no la...
2: No.
1: No la conozco, la voz de este muchacho.
2: No,
1: pero...
2: No la tengo. O sea, no se me viene el nombre a la cabeza, en realidad. Ajá. Quizás al escuchar la voz, que es por lo que se destaca...
1: Sí.
2: Voy a entender justamente quién es y de quién se trata.
1: Bien,
2: a ver.
1: Perfecto. No, quiero que lo tenga en cuenta nada más. Carlos Clerici.
2: A ver, pues.
1: ¡Para! ¡Qué ansiedad que estás manejando, Lionel Messi! Escuchá la voz de este muchacho.
3: Recibiste el mensaje. El celular al volante mata.
2: Luchemos por la vida.
3: Luchemos por la vida.
2: Ah, ¿viste? ¿Pero vos estás seguro que es él?
1: Absolutely.
2: Muy, muy seguro.
1: Ah.
2: No quiero reclamos y quejas por plagio después, ¿eh?
1: Como va a ser chango próximamente, yo lo digo. Yo ya elegí el nombre. ¿Le podemos poner tranquilamente Benja?
2: No.
1: Benja Alexis Vesga. Listo.
2: No, pues, no sea el nombre, el apellido del padre.
1: Pero ahora pueden poner... Ariel, ya está muy verde, Ariel. Ponemos Benja de One Direction.
2: ¿Ah, sí se puede?
1: Claro, Ariel.
2: ¿Estás seguro? ¿No querés cambiar?
1: Otra vez poniendo en tela de juicio...
2: Siempre.
1: La frase sobre Lucra que molestó a la Joaquín. Adelante, Tiago Pesetaca, hay que respetar a mi pareja, dice... Tal loco, Carlos, tal loco.
2: Tan rápido, tanto aceite que derramaba. Y ahora, tengo que repetir.
1: Ahora te das cuenta que quién tenía razón, a ver.
2: Y como siempre, Messi.
1: ¿Viste?
2: La furia de Nicole Neumann contra un vecino que amenazó matar a sus corderos.
1: ¿Para la Navidad? Dijo que los va a hacer estofados. Qué delicioso, estofado de cordero. Benja, o no, decime si no.
2: Sí, a esta altura de la tarde, con este calorcito, sabes cómo viene, ¿no?
1: ¡Ah! En una cazuelita, sé que te lo den con muchas papas andinas. Quizás con eso, un poco de yasgo así arriba, así un poquito picantín. Y comes eso, decís, gracias a la vida que me ha dado tanto.
2: Algo está acoplando.
1: Sí.
2: Y creo que sos vos.
1: Ah, ya voy.

0: ¿La furia de Nicole es mientras comía un pancho o cómo es el asunto
1: de De acelga.
0: Ah,
1: un panchito de acelga y espinaca.
0: Míralo.
1: Con susto de rúcula.
0: La rúcula, para mí, nada hace la diferencia. ¿Y qué es la proboleta? Yo nunca probé proboleta.
1: Es un queso. Es un queso duro que se derrite a la parrilla. Algunos lo ponen solamente en los hierros de la parrilla y otros vienen una, como una sartén así de hierro fundido.
0: Ah, sí, chiquito.
1: Y ahí podés hacer exactamente la proboleta. Es un queso duro que se derrite y se come. Tiene mucha materia grasa el queso ese. Proboleta se llama.
0: O sea que de sólido pasa a ser acuoso.
1: No, tampoco. O sea, se derrite. Es cremoso. Bien, queda como chicloso, así, derretido. Pero queda, al tener mucha materia grasa, en la superficie y en la base, queda crocantito. Y por dentro es que queda así. ¿Tenés o no?
0: La emoción de Nacha Guevara al recibir un esperado regalo de Celia Messi. Me dio una alegría muy grande, dijo Nacha. Era un claro portugués.
1: Ah, ¿portugués?
0: Ah, sí.
1: Mira,
0: ¿cómo te sorprende la vida?
1: No sabía eso.
0: ¿Viste?
1: Palito Ortega recordó cómo nació el profundo vínculo con Charly García.
0: Mirá.
1: Yo me hacía responsable de su vida.
0: Mirá los Paligni. Julia Argenta anunció el nacimiento de su hija. Con un mensaje cargado de emoción. Private emotion.
1: Alonso, el influencer que sueña a lo grande.
0: ¡Guarda!
1: La hermandad con Yatra.
0: Mira.
1: La gana de conocer a Messi.
0: ¿Mira?
1: Y su próxima meta.
0: Wanda Nara habló de los años que vivió en París. En Masterchef. Borré esa etapa de mi vida, dijo en un claro español.
1: Acaba tus fans, mirá, escuchá. Lizzy Tagliani se quebró en Masterchef Celebrity al contar el sándwich que comía en su infancia.
0: Qué lindo, Ariel. ¿Usted cuál es su sándwich de la infancia?
1: Mayonesa, tomate,
0: queso
1: y pan.
0: Felicidades. El que sabe, sabe, chicos.
1: Claro.
0: Joaquín Levington contó. Perdón, volvió a las grabaciones de Es mi sueño. Luego de la denuncia en su contra, todos me apoyan, dijo como una famosa actriz. Los títulos a esta hora para el portal Teleshow. Y aunque no lo crea, me decís, Javier, ¿estás bromeando? No estoy bromeando nada.
1: Uno más.
0: Nos vamos en busca de una nueva hora.
1: Uno más. El último.
0: No, depende si dice Chirola, si dice sí o no.
1: Sí.
0: Adelante, entonces.
1: ¿Puedo o no?
0: Sí, metale Chirola.
1: Ah, bueno. El enojo de Hernán Coronel de mala fama en Masterchef Celebrity. Me rajé. ¿Para qué me iba a quedar? Dijo.
0: Ahí está.
1: Se fue.
0: Metele nomás máquina, nadie te detiene.
1: No seas atrevido, respetá los rangos.
0: Ahí está.
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0: ¿El consultorio lo pondrá en Rosario o en Miami, Arielo?
1: No, en Miami. Ah. No, no creo que vuelva a Rosario.
0: Qué bueno, ¿no? Porque usted es doctor, sí, doctor, ¿me duele acá o cómo es?
1: Sí.
0: Bien.
1: ¿Vos irías hasta Miami?
0: Por supuesto.
1: He hecho un pique.
2: Y lo pensaba en el vestuario de... que ya está, se terminó para mí la selección. Ya, como dije recién, son cuatro finales. No es para mí. Lamentablemente lo busqué, era lo que más deseaba. No se me dio, pero creo que ya está.
3: No podía hacer ese cierre, hubo final feliz.
0: Qué locura, ¿no? Qué locura. Hemos pasado por todo, ¿eh?
1: En ese momento, ¿no?
2: Muchísimo, muchísimo. Sinceramente, mira, muchísimo.
3: Un antes y un después, está como...
1: ¿Lo deja?
0: ¿Qué dice 20 minutos, Arielo? La gente se comunica. ¿Qué número?
1: Al 3874-669-119.
0: Perfecto.
1: 3874-669-119. 669-119 es el número de WhatsApp de la radio.
4: Espectacular, un grupo hermoso y lo disfruté muchísimo. 45 días donde no nos quejamos de los viajes, de la comida, de los hoteles, de las canchas, de nada, muchachos. 45 días sin ver nuestra familia, muchachos. 45 días. El Dibu fue papá. Fue papá y no pudo ver la hija todavía. No la pudo hacer papá. El Chino igual. Lo vi un ratito nomás, muchachos, y todo porque, por este momento, porque teníamos un objetivo y estamos un pasito a conseguirlo, a un pasito, y saben que lo mejor de todo, que depende de nosotros ganar esta copa, así que por eso, bueno, vamos a salir, vamos a levantar esa copa y lo vamos a llevar para Argentina para disfrutar, nuestra familia, nuestros amigos, la gente que bancó siempre argentino, lo último, con esto termino, no existe la casualidad, muchachos, ¿saben qué? Que esta copa se tenía que jugar en Argentina. Y Dios la trajo acá para que la levantemos en el Maracaná, muchachos. Para que sea valiendo para todos. Así que salgamos confiados y tranquilos, que esta lo vamos a llevar para casa. ¡Ah!
1: Me vas a hacer llorar, Javier. Me vas a hacer llorar.
0: Eso es para las leonas, chicos. Escuchen, chicos. No. Qué locura, chicos. Saludos para Fernanda de Carlos. Hermosa la tarde, dice acá. ¿Y verdad o no, Ariel?
1: Sí, hermosa.
0: Decime si no.
1: Hay un solcito que es agradable porque no te hace picar, o sea, no te pega al 100%, pero está agradable. Te permite llevar adelante el día porque tampoco está frío. La temperatura... Mañana sí va a estar caluroso, ¿eh?
0: Ya viene la gente de Infoclima.
1: Mañana sí va a estar caluroso.
0: Qué lindo, Ariel.
1: Ahora 25 grados. Ya superamos la máxima de hoy que estaba pronosticada solamente en los 24. Ya la pasamos por un grado.
0: Raviolón con salsa de cordero.
1: Qué rico.
0: Va como piña, dice nuestro amigo Miguelo. El proveedor de hierba, Ariel. Su amigo Miguelo que le trajo...
1: ¿Dónde la puedo comprar, Miguel?
0: Miguelo, presta atención, Miguel.
1: Facilitame el dato y decime dónde puedo comprar esa hierba.
0: Hola, chicos.
1: ¡Holis!
0: Hermosa tarde. Aquí escuchándolo, pero no firma mensaje. ¿Qué le dice a toda la gente chirola que no firma los mensajes? Dígalo claramente con esa voz de muñeco que tiene.
1: No sean tan pelo.
0: ¿No? ¿Chirola?
1: Y firmen los mensajes.
0: Ahí está, gracias.
1: Pongan chirola. Quien escribe. Así bueno. Podemos saludarlos.
0: Gracias, Chirola. ¿Va a llorar entonces con Messi o no?
1: Sí, pobrecito. Se va. ¿Qué vamos a hacer sin Lionel? ¿Me podés explicar?
0: No, yo no tengo
1: ¿qué
0: idea?
1: Vamos a hacer sin Lionel? ¿Cuál va a ser la motivación para ver a Argentina?
0: Lo podemos ver al Pescadito Paz. Puedo ver a Flower. Tengo nuevos tiempos, tengo fe. Che, Arielo.
1: Sí.
0: Gorriti y Mendoza me dicen acá. Claramente, Arielo.
1: Gorriti, tu calle, mirá la que a vos tanto, pero tanto.
0: Somos
1: te
0: locales,
1: gusta.
0: ¿Eh?
1: Sí.
0: En la Gorriti. Somos locales.
1: Vamos a ir a la calle Gorriti.
0: Gorriti y Mendoza. No lo ubico. Y eso que la Mendoza la tengo vista, ¿eh?
1: La Gorriti es la continuación pasándole de la calle ¿cómo? Alvear. Para que te des una idea.
0: Oh,
1: La de la calle del Paseo de los Poetas. Esa es la, la Gorriti. ¡Uy, qué pelot!
0: No, no lo digas, Ariel.
1: Esa, ¿te ubicas? Paseo de los Poetas.
0: Sí, claro.
1: Bueno, ahí es la Gorriti.
0: ¿No es Esteco, esa? No, bueno, está bien.
1: Qué difícil.
0: Qué difícil se te hace, Arielo. Es un negocio en la esquina y dicen acá, ya empiezan a opinar. Con ganas de opinar a la gente. Mensaje, saqué el número, Ariel.
1: Pero en la Gorriti.
0: No sé, Ariel.
1: Estoy tratando de ubicarme, o sea, visualmente en el lugar.
0: Ajá. En su Vega Map. 3874-669-119. Le preguntamos a Dola que nos ubique. Esta es la tarde.
1: A ver, vamos a googlear.
0: En la que se despide Leonel Andrés. Una tarde magnífica. Enseguida, título para teleshow. Hola, chicos. 25 grados, chicos, hermosa. Para ir a la pileta, digo yo.
1: Sí.
0: El cielo algo nublado, pero una hermosa tarde, ¿verdad? Hemos superado, como decía Mantecovich, la temperatura máxima pronosticada para hoy, que era de 24, me dijo Mantecovich, tranquilo. La vamos a superar y la vamos a superar, y vaya de qué manera. Ahora, mis queridos amigos.
1: No, para. Estoy pasando esto para llegar a la Gorriti Mendoza.
0: Ha llegado el momento.
1: No.
0: Ya están golpeando las manos.
1: San Martín.
0: Llegan los títulos de teleshow y Ariel llega con su mapeo psicológico.
1: ¿En el mercadito?
0: Ajá.
1: Ahí es.

0: F&F Mercadito.
1: Mira.
0: Y kiosco Ayelem.
1: Ahí está, entraron tres chivos. A falta de uno, chicos.
0: Claro.
1: Es calle Esteco. Es a una cuadra de la calle Gorriti.
0: Entonces en el Esteco.
1: Entonces, Ariel, ¿en qué quedamos?
0: Vamos al Esteco.
1: Pero no le erré por tanto, ¿eh?
0: Una cuadra.
1: No le erré por tanto. Tan salame no soy, ¿eh?
0: Calle Esteco tenemos a Pollería OFG.
1: Oh, OFG. 1527.
0: CM Estudio Jurídico.
1: Mirá, ay, no, mejor no. Ajá.
0: Surrey WKA Clima.
1: Ahí está.
0: Tienda de aires acondicionados.
1: Qué lindo.
0: Ahí
1: no
0: creo que vendan hierba.
1: Ahí está lo más fresco, ¿no?
0: Claro. 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Sucursal Salta.
1: Seguro, ¿eh?
0: El Caribe Pool.
1: Míralo.
0: JM Constructora. Bueno, por ahí será.
1: Habrá que ir a preguntar, Ariel. No se quede con las ganas, Ariel. Ariel, por favor, no se quede con las ganas.
0: ¿Sí?
1: Vaya, indague y diga, ¿dónde está mi hierba favorita? Decís vos.
0: Selva se llama la...
1: Ahí está.
0: La hierba.
1: Qué rico, ¿no?
0: Patti y Selma.
1: Títulos. Ahora, señora, señor, el portal Estela y Show que nos entrega, que nos devuelve... Títulos. Mundo del espectáculo.
0: ¿Qué portal?
1: Ya lo habíamos leído, dice la producción.
0: Claro,
1: perfecto.
0: Pues ya leímos Teleshow.
1: Llega el revista pronto.
0: ¡Qué bárbaro! No leímos primicia ya.
1: No, ahora viene enseguida. Tranquilo. Viene revista pronto. Sale a la luz el verdadero detonante del conflicto entre Tini Tini Mua Mua y todos los Twizzle. Les pareció un despropósito.
0: Lucra.
1: Mira,
0: preocupó.
1: Saltó a Joaquín Negro. ¿Sí?
0: Sí, pues ya lo leímos cuántas veces.
1: Bien, y bueno, así.
0: Lucra como... preocupó al contar que está atravesando un mal momento. Medio bajón, dijo el cantante de Cuarteto.
1: No consigo la yerba en mi lugar favorito, dice. Vos sabés cómo es esto, campeón. Si no consigues la yerba, se complica. Difunden los terribles audios que recibía mi amigo Joaquín Levington de su denunciante Ariel. Esto es así, campeón.
0: Mirá vos.
1: Campeón de la live.
0: Y voy a seguir con Lucra. ¿Se enojó o los perdonó? Lucra reaccionó al desplante que le hicieron sus compañeros de MasterChef Celebrity.
1: Le pregunto a Chirola, ¿usted está de acuerdo con que los perdone o no, Chirola?
0: No, ni olvido ni perdón. ¿Sí? A los traicioneros hijos de
1: René. No lo diga.
0: Se los liquida.
1: La voz que faltaba. No. Bienvenido, Arielo.
0: Gracias.
1: Habló Francisco Liotta. Mucho gusto. Es el tercero en discordia de la relación entre Lourdes Sánchez y el Chato Prada. Oh my gosh. Esto dice Ariel.
0: Misterio develado. La artista argentina que cierra la fiesta despedida de Lionel Messi.
1: ¿Para que estoy? Ariel?
0: No, ¿en serio va a ser ella?
1: ¿Vas a llorar, Ariel, o no?
0: No, qué bajó.
1: Y bueno, no
0: voy a ver el partido, listo. Ah, porque entré a la noticia y vi quién es. Porque el cronograma marcaba que se cerraba con un artista sorpresa.
1: Lo llamemos a Chucho y le digamos que no haga asado esta noche.
0: No, ya me pone mal. ¿Sabes quién va a ser la artista sorpresa?
1: A ver, voy a adivinar. Ángela Leyva, sin lugar a dudas.
0: No.
1: Cantante. ¿Soledad?
0: No, porque ella sí está anunciada en la lista.
1: Valeria Lynch.
0: No.
1: en las buenas y en las malas.
0: A las 5:30 de la tarde, la apertura con la animación de Un Poco de Ruido.
1: Mira.
0: 17:40 hasta las 19, mira. Presentación de Seba Mendoza, Román el original, Amar Azul, Santi Cairo y Qué Locura.
1: Mira.
0: A las 7 de la tarde va a ser el show de damas gratis. A las 8 arranca el partido. En el entretiempo va a actuar Gaspar Venegas, que es el guitarrista de los fundamentalistas del aire acondicionado.
1: Ahí va a estar Gramajo.
0: A las 10 de la noche va a ser el cierre, espectáculo de drones, fuegos artificiales.
1: Qué lindo.
0: Y el show de La Sole. Ulises Güemes también estará en la presentación.
1: Qué bueno, Ulises.
0: Y luego hay un show sorpresa, que ya se sabe quién es.
1: Ya lo sabe Ariel, chicos.
0: Te doy una chance más para que lo adivines.
1: ¿Lo dice Ariel, sí o no, chicos? O que sea sorpresa para todos. Mensajes a 154-669-119. El primero que accione, o por sí o por no, Ariel te lo dice ahora, chicos. Esto es así. 154-669-119. ¿Ariel sí? ¿Ariel no?
0: Es que ya si entran a la página lo van a saber.
1: Ah.
0: ¿Me entendés?
1: Entonces,
0: ¿lo digo?
1: Aquí Edgardo dice Lali.
0: ¿Qué, Edgardo Rivero?
1: Sí, Manu, Manu.
0: Copito.
1: Copito.
0: Será Lali Esposito.
1: ¿Mira?
0: Qué vergüenza me da. Qué vergüenza me da que lo despidan así.
1: Hello, Mateo.
0: No tengo ganas de seguir, Javier.
1: Las Vegas. No quiero que me manche con sangre la alfombra, así que vaya, vaya para allá. Hello, Adele, live in Las Vegas. Llega por primera vez a la Argentina. Fue el musical tributo oficial a la diva British. Qué linda, ¿no? Aseguran que Zaira Nara volvió a apostar al amor. Qué lindo.
0: Ahí tenés.
1: Estaría nuevamente cerca de un ex. Ya sabemos, Ariel no se hace cargo, pero yo te digo... Nunca, nunca jamás, bajo ningún punto de vista,
0: sí.
1: La segunda parte tiene un final exitoso.
0: ¿Estás seguro vos?
1: Absolutamente seguro. Mi pulmón contra todos ustedes, chicos.
0: La llamativa reacción de Marina Calabró cuando le preguntaron por los rumores de casamiento con Rolando Barbano.
1: Y sí, Barbano, lo saludamos
0: con la mano.
1: Claro. El descubrimiento de Guillermina Valdés sobre su papá, que le provocó una profunda emoción, ¿no?
0: ¿Tanto se habrá emocionado?
1: Hasta la lágrima, Mariela. Como vos, digamos, esta noche.
0: Caro Calvani reveló un deseo muy especial. ¿Mira? Que tiene junto a Nicolás Tagliafico.
1: Qué bueno.
0: Queremos ser padres.
1: Qué locura, ¿no?
0: Puedo enamorarme de ti. Ay, ay, ay, ay, ay, ay, ay.
1: Nicole Oman reveló que fue denunciada por un vecino.
0: No.
1: Y respondió con todo. ¿Qué te va a importar

0: El pícaro coqueteo entre Wanda Nara y Grego Rosselló, el MasterChef Celebrity. ¿Sale Chape hoy?
1: ¿Wanda Nara o Ángela Leiva?
0: Ángela Leiva.
1: Por supuesto. Títulos hasta esta hora para Revista Pronto. 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Los títulos destacados para esta jornada de día martes, Arielo. Comunicate con nosotros 154-669-110.

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1: Cuenta la historia que un pibe nacido en Rosario llegó para cambiarnos la vida. 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Porque en estos 22 años nos hiciste mejores. 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Y sin darnos cuenta, mientras gritábamos tus goles, repitiendo que eras el mejor de todos, vos nos hacías mejores a nosotros. Y ese es otro título más. 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

0: antes de que comience a llorar como una nena malcriada, aquí está Ariel Darío Alexis Vega.
1: ¿Por qué una nena malcriada?
0: Porque sos así.
1: ¿Nena o malcriada?
0: No como una Wanda Nara cualquiera.
1: ¿Nena o malcriada? Tenés que elegir una de las dos, ¿o no pueden ser? No, no pueden, no convivir, puede, no pueden ir,
0: sí,
1: de la mano.
0: ¿Cómo que no?
1: ¿Estás seguro?
0: Lleva sus propios pañuelitos, así su... ¿O lleva una remera? ¿O se limpia la remera? ¿Cómo viene la mano, Ariel?
1: No, así con el antebrazo solamente. No sé.
0: ¿Se come algodón o esa...?
1: Sí, claro, vamos a picar algo. Yo creo que sí, durante el partido vamos a ir a algo ahí mientras desparramamos un par de lágrimas. Una picadita, unas papitas, alguito para tomar una gaseosa. Tranquilo, porque es martes y mañana se sigue con la jornada, claro.
0: ¿En la casa de Chuchu o de quién es?
1: En la casa de mi amigo El Pela.
0: ¿En la mesa chica, no, que vengan a sumarse otros o sí?
1: No, creo que va a ser mesa chica, no va a ser esta oportunidad. Cada quien con cada quien, no compartimos.
0: ¿Es el rigor mundialista, digamos, el protocolo mundialista?
1: Sí, claro. Quizás sea el último partido que nos juntemos a ver. Ya después de esto, viste, tanta motivación para ver hasta el próximo mundial. 4 años más habrá que esperar.
0: No te vayas del plan así.
1: Hasta el 2030 vamos a tener que esperar.
0: Subilo un poquito más, corazón. Todo tengo que... No, ahí está, mirá. No es tan difícil, ¿eh? Que poner un poco aquí de oído. Bueno, la vida es así, Ariel.
1: Queda pendiente el curso.
0: ¿Cuánto da, Me veo que me estoy quedando corto,
1: ¿Cuánto da?
0: Creo que tengo que reajustar la cuota, 154-669-119.
1: Bueno, hoy es el último partido de Lionel Messi en la selección argentina.
0: Sí.
1: ¿Cuántos partidos jugó para vos Lionel Messi en el seleccionado argentino?
0: 316.
1: No, menos.
0: Así podemos estar toda la tarde.
1: Pensá un poquito.
0: 214.
1: Ay, un poquito menos.
0: 207.
1: Sí, muy bien. ¿Serio? Sí.
0: ¿Viste cómo soy?
1: ¿Cuántos goles marcó Lionel Messi en Argentina? 200, en la selección argentina.
0: 207 partidos. Calculo que unos 183 goles.
1: No, menos.
0: ¿Muchos menos?
1: Sí. Son más de 100.
0: 100, sí, porque le había ganado a Gabriel Omar y que Gabriel Omar había hecho, ¿no? Por ahí. 121 goles.
1: ¡Ay, un poquitito más! Ay, estírate, ay, un poquito más.
0: ¡Ay, ay, ay! ¿Cómo estoy? ¿Cómo
1: es
0: estoy?
1: Un número impar.
0: ¡Ay, como 117, algo así!
1: Pero si me dijiste 121 y te dije un poco más.
0: Ah, un poco más. 127.
1: ¡Ay, le erraste! 125 goles.
0: No.
1: Tiene Andrés Messi.
0: Qué lindo.
1: Lionel Andrés Messi en la selección argentina.
0: Qué bueno, ¿no?
1: Son 68 de las asistencias, 134 victorias, 43 empates y 30 derrotas. ¿Cuántos partidos en mundiales jugó Messi? Con la camiseta argentina, claro.
0: 7 no. Por 6. 6 por 7, 42.
1: No, menos. O sea, Copas del Mundo te dije, no en mundiales.
0: Son 7 partidos por copa, digamos.
1: Sí.
0: A grosso modo. Son 7 partidos, son 7 mundiales.
1: Poco menos que 42. Menos.
0: 35.
1: ¡Ay, casi! 34.
0: ¡Ay!
1: 34.
0: ¡Ay!
1: 34. Bueno, tuvo 34 partidos en la Copa del Mundo, sí. 72 encuentros en eliminatorias,
0: mira.
1: 39 partidos en Copa América y 62 en amistosos. Con la selección argentina, Lionel Messi obtuvo la medalla de oro en los Juegos Olímpicos de Beijing 2008, el Mundial Sub-20 en el 2005.
0: Muy bien.
1: Copa América con la selección mayor 2021 y 2024. La finalísima ante Italia. En 2022, perdón.
0: Sí.
1: Y la Copa del Mundo en Qatar 2022 también.
0: Qué lindo, Ariel.
1: A las 8 de la noche es el partido en el estadio más monumental. La fiesta ya comienza dentro de un ratito nomás.
0: ¿A qué hora, Ariel?
1: Ahora a las 5 de la tarde, si te lo dije.
0: Señoras y señores, bien amigos. Bien, señores.
1: Argentina va a salir a la cancha, perdón, con sí. El Dibu Martínez, Agustín Jay, el Cuti Romero, Lisandro Martínez, Nicolás Tagliafico,
0: sí.
1: Rodrigo De Paul, Enzo Fernández, Alexi Mac-Allister, Lionel Messi,
0: mirá.
1: Lautaro Martínez y Julián Álvarez. 8 de la noche es el horario del partido.
0: El kickoff. ¿Se viene el Mundial de Rugby, me dijo Ariel?
1: No, falta todavía para el Mundial de Rugby. Falta.
0: ¡Qué susto!
1: Falta, pero Salta se postula para ser una de las sedes. Pero, perdón.
0: Sí, no, salud. Salud, ahí está. Pobrecita, ¿no?
1: Pero se postula solamente por la incidencia que tuvo y que recibió a varias selecciones, pero no hay nada confirmado todavía.
0: Muy bien. Esta noche no, pero mañana de la noche sí, Ariel, ¿o no?
1: Mañana sí, si vengo sí.
0: Mañana si viene Ariel, señoras y señores, mañana tendremos...
2: ¿Cuánto tiempo ha pasado desde que no nos hablamos?
0: Hoy lloramos con Messi, mañana lloramos con Ariel.
1: No, ese es el jueves.
0: Con el Benja.
1: Mañana cortamos la semana.
0: Ah, perdón. ¿Y hay jueves o no?
1: Sí. ¿Eh? El viernes no hay.
0: ¿El viernes no?
1: No.
0: Porque juega
1: Juventud Antoniana.
0: Qué
1: Juventud.
0: Qué alegría. Con el mejor.
2: Nunca supe cómo hiciste para evitar tanto dolor.
0: Así que... Ariel, lo encuentro mañana aquí en la radiofrecuencia.
1: Sí, claro, mañana estamos acá a partir de las 1.
0: Qué lindo. Vos no te muevas, quédate con nosotros, quédate en la radio.
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0: mejor equipo. Soy Lautaro, de Barrio Universitario.
1: Nuestro emblema. Aguante Messi toda la vida, loco. La verdad es que me emociona, loco. Me emociona porque si no va el bien, lo genera él nada más. Totalmente. La verdad es que haber seguido toda la carrera de él de chico fue una cosa muy linda. La verdad es que no me arrepiento haberlo elegido como ídolo. Aguante Messi, carajo.
2: Abrieron las puertas del más monumental. Ahí están los fans, con locura desciendo a la cancha.
3: Llanto desde ahora.
4: A disfrutarlo, que sos una privilegiada.
3: Marito, sos re crack, el utilero de la selección. ¡Aguante, Marito!
4: Marito recibe, muy bien.
2: Marito, el utilero de la selección. Una locura. 16:14 minutos en la República Argentina.
0: Buenas tardes al mejor equipo.

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1: Te escuchamos. Nos escuchás. Siempre juntos. Contacto 154-669-119. 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

Aquí las chicas que somos las más fieles a FM Graffiti, esta noche asadito con las campeonas del fútbol 5 femenino. Y ahora entrenando con

Buenas tardes, Javier y Ariel. Les escribe Julieta, desde el barrio Los Profesionales. Excelente selección temas, aunque no son de mi época, lo mismo me encantan. Sigan así y haga un temes y

0: 23 minutos en la República Argentina, estás en vivo, estás en la radio. Estamos juntos, nos quedamos juntos, chicos, ¿eh? A pleno en la radio. Entró ya el colectivo. El descapotable ya ingresó al estadio de River. Se va armando la fiesta, ¿eh? Ya abrieron las puertas del estadio. La gente está llegando para esa gran fiesta, la gran despedida de Lionel Andrés Messi.
1: Saludos para toda la gente de Salta.
0: Gracias.
1: Soy Matías, de Joaquín V. González, Anta. ¿Conoces por aquí?
0: Por supuesto, Matute. Claro que sí, ¿cómo no conocen Anta? Por favor.

0: de la mejor panadería de barrio Miguel Ortiz. Te escuchamos. A disfrutar esta tarde, Claudia.
1: Beso grande, Clau, gracias por estar. 154-669-119. A Lautarito también le mandamos un abrazo enorme. Gracias por estar. 154-669-119.

algunos títulos a esta hora, Mundo del Espectáculo, claro que sí. Momento para repasar primicias, ¿ya lo tenemos? ¿Lo tenemos? ¿Lo tengo acá? Poneme en la pantalla. El plan de Candela, Arizaga y Facundo Moyano. Compromiso en España. Re sorpresa, el fuerte anuncio de Caro Calvani, la esposa de Nicolás Tagliafico, sobre la maternidad. Daniel Osvaldo y una inesperada novedad sobre su salud en medio de su delicada internation. La impactante revelation de Claudia Villafañe por el casamiento de su hija Dalma. Me la hizo padecer, dijo la Claudia. Tremenda respuesta de Yanina Latagua contra Mariana Muslera, la mamá de Tini. Títulos a esta hora.

Eso copia y pego. Nicole Neumann contó la terrible situación que le tocó atravesar con una de sus hijas adolescentes en la escuela. Los terminás traumando más, dijo. Tremendo, Nicolette.

Messi, quién es el otro jugador del escaloneta que se despide de la selección nacional en el partido de hoy con Benín. Sacale una foto. La novia de Benjamín Vicuña confirmó el escándalo en un avión y contó todo.

distintos en el mundo del espectáculo. El portal es Éxito INA Now, Now, Now. Habló Fran Liotta, señalado como el tercero en discordia tras la separation de Lourdes Sánchez y el Chato Prada. Rompió el silencio. ¿Qué dijo? ¡Qué locura! Roger Kian anunció su romance con una azafata de Guido Casca a un año de separarse de Ángela Tawa. La Asociación del Fútbol Argentino le prohibió la entrada al equipo de TN al FanFest para despedida de Lionel Messi. Se conoció la grabación de una charla telefónica entre Joaquín Levington y su denunciante. Revelaron una fuerte interna familiar entre Jorge Arrial y su hija Morena. El conmovedor posteo de Lionel Messi ante su despedida de la selección. Sé que voy a extrañar, lo dijo en un claro español.

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1: La hija de Mario Pergolini habló de su decisión de abandonar Popstar. Me dio mucha lástima, lo dijo en un claro español. Estilo bohemio y funcional con mucha personalidad. Así transformó la casa Mario Botana.

0: título para el portal Éxito INA. Sí, señora, sí, señor. Estás en vivo, estás en la radio.
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Hola Javier y Ariel, soy Gonzalo. 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Para seguir trabajando con buena onda, hoy volaron las camisetas de Messi, la edición especial de este partido.

0: Desde Los Tarcos les escribe Abril. Gracias por la compañía de todos los días.
1: Unido y levantemos la copa festejando el cumpleaños de Messi, el día del amigo.
2: Genio total, yo banco, yo firmo, hay que firmar.
1: Dale, dale.
2: Gracias, genio. Acá también el amigo con la de las Malvinas, claro. La bandera nos marcó.
3: Claro, hizo estrago, digamos. Me parece que fue algo importante el triunfo ese. La verdad que Messi nos dio mucha alegría y lo que nos faltaba era contra el inglés. Así que Messi, te doy muchas gracias. La verdad que muy feliz, estoy cumpliendo mi sueño, te estoy viendo en vivo. Y te vengo a despedir, te vengo a dar muchas gracias. La verdad que, como dice mi amigo, hay que cambiar la fecha. Hay que el cumpleaños que sea el feliz día del amigo,
2: Qué emoción,

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Es ideal la tarde para esos temas de los 90, siempre poniendo la mejor música a ustedes.

0: Actualizamos datos del tiempo, ¿les parece, mis amigos? Vamos, vamos, Alta Ciudad y el Valle del Lerma. El cielo algo nublado. Últimos registros para la ciudad de Salta. Gracias a la gente del Servicio Meteorológico Nacional. 25 grados, el cielo algo nublado. Para lo que resta de la jornada, el cielo permanecerá así, mayormente nublado. Pero usted quiere saber qué pasará el séptimo día de octubre, ¿no? 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
1: Hola argentinos, ¿cómo están? Llegamos a la mitad de semana. Vamos a repasar las condiciones de tiempo para este miércoles 7 de octubre en nuestro país, pero primero me acompañas a un pantallazo general, donde vamos a tener, podemos decir que de todo este miércoles. Como lo podemos ver, va a ser una jornada inestable prácticamente para todo el país, con evolución de tormentas tanto en Franja Central como en el norte, donde también contamos con algunas alertas, ya te lo voy a estar contando, ingreso de un frente frío y descenso de temperatura, pero vamos a ir por partes. Comenzamos por el noreste argentino y litoral, en donde vamos a contar con tiempo inestable, presencia de algunas lluvias, evolución de tormentas por las que tenemos alerta amarilla en Corrientes y también en Chaco. Sin embargo, continuamos con el ambiente húmedo, viento que va a estar rotando hacia el sureste, pero temperaturas que siguen con poco cambio en relación a los días anteriores, entre los 30, 31 y hasta los 32 grados, ambiente bastante pesado en esta región del país. Nos vamos ahora a la Franja Central, en donde también vamos a tener la presencia de alerta amarilla por tormentas en Entre Ríos, en Santa Fe, también en el norte y centro de la provincia de Buenos Aires, y a tener en cuenta que la provincia de Córdoba cuenta con alerta amarilla por tormentas y en el sur provincial la alerta es naranja, así que por supuesto que a tomar todas las precauciones porque podemos tener abundante caída de agua en cortos periodos de tiempo y también ocasional caída de granizo. Un descenso de temperatura en relación a los días anteriores por este ingreso de frente frío y por el viento soplando del sector sur, máximas que van a alcanzar los 24 grados y algunos graditos menos para Buenos Aires y también para La Pampa, que van a tener máximas entre los 12, 15 y 17 grados. Si bien La Pampa no está bajo alerta amarilla, también vamos a tener la evolución de tormentas, así que a tenerlo en cuenta. Jornada inestable también para la región de Cuyo, en donde vamos a contar con un cielo más bien cubierto y contamos con alerta amarilla y naranja por tormentas en la provincia de San Luis, Mendoza con alerta amarilla por nevadas en zona de cordillera y San Juan bajo alerta amarilla por viento sonda. Poco cambio de temperatura, también más bien un leve descenso con máximas que van a rondar los 17 y los 21 grados y un amanecer también bastante fresco en esta región del país. Noroeste argentino, podemos decir que en relación a las regiones anteriores, un poco de tiempo más estable, con presencia de nubosidad variable, un cielo cubierto, pero sí también se activan algunas lloviznas. Podemos tener la evolución de tormentas en Santiago del Estero, así que también a tenerlo en cuenta. Poco cambio de temperatura, continúan siendo máximas bastante elevadas que van a alcanzar los 26, 30 y hasta los 35 grados en esta región del país. Y por último nos vamos a la Patagonia, en donde también vamos a tener bastante actividad en este día miércoles porque continuamos con el tiempo inestable en el norte y centro. Contamos con alerta amarilla por lluvias en Neuquén

0: y también en Río Negro, y tiempo mucho más estable a medida que nos vamos hacia el extremo sur, con presencia de un cielo cubierto y nubosidad variable. Seguimos también con las nevadas en zona de cordillera de la región. Toda esta información la encontrás en infoclima.com y en todas nuestras redes sociales. Muchas gracias, hasta la próxima.
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8: No sabía que venía.
9: ¡No! ¿Y cómo te enteraste quién te consiguió la entrada?
8: Mirá, a mí, mi madrina que vive acá en Buenos Aires, me regaló una entrada, me hizo el regalo. Yo por Instagram encontré una persona que vendía dos entradas y se la pasé a ellos dos y pudimos conseguir los tres y venir.

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0: 17:30 minutos en la República Argentina. Estamos en vivo, estás en la radio. El instante comienza la transmisión. Vivimos la despedida de Miss y aquí en la radio también la vas a escuchar, la vas a vivir. Aquí en 89.5, aquí en el 105.1.
1: Esta barbita.
0: Qué bárbaro, cómo están esos números, ¿eh? ¡Oh, falla! Gracias por estar ahí. 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
0: Ahora es el momento, ha llegado para empezar a repasar los títulos destacados de esta jornada de día martes 6 de octubre en el año 2026.
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0: resumen para esta jornada de día martes 6 de octubre del año 2026. Comenzamos con el ámbito internacional. Juego online después de su prohibición, las plataformas de apuestas deportivas y los casinos en línea ya están fuera de servicio en Brasil. Sus accesos están bloqueados. Preocupación de las empresas y del fútbol local, temor al mercado negro. California busca prohibir el cuarzo artificial, considerado de alto riesgo, para confirmar 657 casos de silicosis. España levantó la orden de arresto contra el líder separatista catalán, Carles Puigdemont. En Paraguay, se hizo viral porque prometió en la campaña política albergues transitorios gratis si ganaba las elecciones. Fue reelecto como intendente y cumplió su promesa. Graves incidentes en una nueva marcha estudiantil en París. Hubo más de 5.000 detenidos desde que comenzaron las protestas.
1: No hay nada que quiera cambiar. 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
0: Estados Unidos y la Organización Mundial de la Salud elevan la presión para que Rusia comparte información sobre el presunto brote de peste neumónica. Robaron una pieza única de Salvador Dalí en un museo de Francia. Pesa 150 kilos y está hecha de bronce y oro. Flavio Bolsonaro suma un respaldo clave para el balotaje. Ronaldo Caiado anunció su apoyo y llamó a derrotar a Lula da Silva.

Neymar le dedicó un sentido posteo a Lionel Messi en el día de su despedida de la selección argentina. Donald Trump habló sobre las protestas estudiantiles en Francia. El Islam quiere apoderarse de un país que alguna vez fue grande, dijo.

4 universitarios suizos taparon un glaciar de los Alpes con lana de oveja y lograron reducir su deshielo en más de un 50% en solo 3 meses.

Exfuncionario de la CIA hallado con lingotes de oro admite su participación en una trama y acepta entregar 194 millones de dólares. Francia realiza un ensayo de lanzamiento del nuevo misil con capacidad nuclear sin portar la ojiva.

0: Donald Trump aprueba la primera ejecución por fusilamiento del ejército desde la Segunda Guerra Mundial.
1: Y hoy todo parece estar frío.
0: América Latina reduce su ritmo de crecimiento al 2,2% 2026, según el Banco Mundial.
1: ¡Tiene!

36 minutos, títulos en el ámbito nacional. Respuesta oficial a la ley del financiamiento universitario. El gobierno apelará el fallo de la justicia que ordenó su inmediato cumplimiento. Hace instantes abrieron las puertas del Monumental y los hinchas empezaron a ubicarse en las tribunas para la despedida de Lionel Messi de la selección argentina. Será transmisión de la radio. La Casa Rosada busca bajar la tensión con Patricia Bullrich. Creemos que apoya la candidatura de Milei para 2027, dijeron. Los peritos determinaron que Pitty Álvarez está apto para enfrentar el juicio por asesinato. El riesgo país baja por segundo día consecutivo y las acciones argentinas en Wall Street suben hasta un 5%. El gobierno defendió el decreto de necesidad y urgencia 70/23 frente a la avanzada opositora en diputados. Normas que volverían atrás. Asociación del Fútbol Argentino, Casación rechazó el recurso del fiscal y la investigación sobre la mansión de Pilar seguirá en campana.

recibió el doctorado honoris causa de la Universidad de Buenos Aires. Dijo, es un orgullo. En instantes, un excombatiente de Malvinas cantará el himno en la despedida de Lionel Messi. La Casa Rosada descarta un acuerdo general con los gobernadores y apuesta a una negociación por provincia.

Ella pidió al Senado que apruebe el tratado de patentes y adelantó que la FDA abrirá una oficina en Buenos Aires en 2027. El dólar siguió estable, pero mejoró la competitividad cambiaria por la suba del real brasileño.

Se inauguró la planta de litio de Posco y celebró el despegue minero junto a la Nación. El gobernador salteño encabezó junto a funcionarios nacionales y su par catamarqueña la puesta en marcha de un megaproyecto que consolida la región como potencia exportadora. La zona sudeste tendrá el primer corredor verde y un parque de 4 hectáreas. La municipalidad puso en marcha un ambicioso proyecto en el marco del Programa Internacional de Ciudades Sostenibles que transformará el paisaje de la capital salteña.

El mercado en tu barrio llega mañana a la ciudad de Milagro. El operativo funcionará de 10 a 16 horas con más de 70 puestos de productores, registro civil, licencia de conducir y atención para mascotas. Además, el sábado habrá una nueva edición de la Muni en tu barrio en la zona este.

En el SIC de Barrio Unión, el operativo se realizará el miércoles y jueves. Desde las 9 de la mañana, la atención será por orden de llegada y se podrá gestionar nuevos ejemplares del DNI, cambio de domicilio, pasaportes y actualizaciones para mayores y menores. Estos títulos, toda la actualidad la vas a encontrar en nuestra página www.fmgraffiti.com.ar.

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6: Son las 6:06.

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5: Son las 7:09.

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5: Hoy, un día de esos. De esos en los cuales vas a decir, ¿te acordás? ¿Te acordás que hiciste aquel 6 de octubre del 2026 cuando Messi vistió por última vez la camiseta de la selección argentina? Cuando Messi recibió el cariño que tanto mereció. ¿Te acordás? Bueno, sí te vas a acordar, porque hoy va a ser único e irrepetible y para eso no desperdigamos. Somos muchos, nos acompañamos, nos abrazamos, agradecemos el like, el me gusta, la cantidad de gente que ya está prendida del otro lado y cada uno de los que desde temprano están formando parte de esta hermosa transmisión. Alcomenda, los saludo, le doy las buenas tardes, lo veo emocionado como cada uno de los colegas que tenemos aquí, el señor Matías Fernández Machado. ¿Qué tal? ¿Cómo va? Bienvenido, buenas tardes.
6: ¿Cómo le va, relator? Qué placer saludarte en esta tarde, ya casi noche, aquí en la ciudad de Buenos Aires, en el Estadio Monumental, para vivir un hecho histórico para el fútbol argentino. Una noche llena de emoción, en el cual se van a vivir también muchos recuerdos, como por ejemplo, ¿te acordás cuál fue el gol que más te gustó de Messi en la selección? O el momento tal vez que más sufriste, si fue la final de Brasil, si fue cuando se retiró de la selección y después vino el Patón Bausa y lo convenció de volver, si fue algún otro, pero para qué recordarse de las cosas feas, ¿no? Mejor agarremos ese corazón que nos dio Messi en la cancha y recordemos lo bueno. Recordemos, por ejemplo, las Copa América que le dio al país. Por ejemplo, esa finalísima que tanto también nos hizo decir que esta selección era candidata a ganar el Mundial de Qatar. Los Juegos Olímpicos, ¿por qué no? También, que también ganó el Mundial Sub-20 de la mano de Tocali. ¿Cuántos momentos hemos vivido a lo largo de estos 20 años de Messi al mando de la selección? Fueron 134 victorias, 134 triunfos los de Messi en la selección en 207 partidos. Es una bestialidad, es una barbaridad. 43 empates y perdió tan solo 30 partidos con la albiceleste. Lo que marca de un jugador récord en la historia de la selección. En triunfos, en alegría, siempre estuvo presente, siempre fue partícipe y fue líder cuando más se lo pedía el público y cuando más lo necesitaba la selección. Por eso, hoy, a lo largo y a lo ancho del país, el que no está acá presente, está prendido como nosotros con la radio o en la tele, pero todos viendo y gratificando tantos años de alegría para un jugador que lo ha dado todo, que ha sido el mayor símbolo de la selección. Así que, relator, un placer. Trajo pañuelo, ¿no? Me imagino.
5: Siempre.
6: Vamos a llorar, me parece, hoy, ¿no? Un poquito, pero vale bien, vale desahogarse y recordar lo que ha sido Messi a lo largo de estos 20 años en la selección.
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5: extraordinario, es hermoso mirar para cada costado. Nos quedan 45 minutos para que empiecen a salir, para que se juegue un partido. Es cierto, el rival tal vez no es el más fuerte, es el foco es Lionel Andrés Messi. Nosotros ponemos nuestra comunidad de YouTube, nuestra radio continental Golan Pop, para que ustedes puedan mandar un mensaje, para que puedan agradecer, como lo está haciendo Matías, como lo está haciendo Sergio, lo hace también José, lo hace Ernesto. Ya vamos a estar leyendo cada uno de los mensajes de ustedes que lo van dejando, que lo van agradeciendo. Aaron también, de nuestra comunidad, porque de eso se trata. Una jornada que estará llena de bandas, que estará llena de sorpresas, que tendrá jugadores, los que van a salir al campo de juego, se presume, serán los más importantes. Para todo eso, para toda la información, para hablar con protagonistas, para contarle lo que nadie le cuenta, lo tenemos al facha, al señor Ezequiel Polanco. Lujo, privilegio, lo hemos sumado a Golan Pop y aquí lo tenemos con la selección en una noche más que particular. Facha, ¿cómo va? Bienvenido.
8: Hola, Walito, querido Mati, el placer de saludarlos en un día que seguramente quedará en la retina, ese día que no queríamos que llegue, porque obviamente es alguien que al cual yo me crié viéndolo y una generación lo vio, un futbolista de los que no hay, de los que no abundan, y gracias a Dios, al igual que el Diego, es argentino. Por eso se armó una fiesta a todo trapo. Cuando quieras, te detallo. El line-up que se hizo, algunas de las sorpresas que me pidieron que no cuente, pero yo me debo a esta comunidad. ¿Cómo será el partido? Y va a venir una noche llena de estadísticas del campeón del mundo.
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5: Qué gusto, qué privilegio estar aquí en el Estadio Monumental en Buenos Aires, en la capital, donde todos están ubicados en sus lugares. Unas ventas de entradas que tuvieron en cierto punto su polémica por aquellos que trataron de conseguirla, y así todo hicieron un esfuerzo. Escuchábamos, repasábamos los diferentes programas donde la gente desde muy temprano ya estaba cerca de aquí, en Libertador y Udaondo, esperando, agradeciendo. Yo creo que por ahí es donde pasa el mayor factor. Ya tenemos confirmado Argentina, tenemos confirmado Benín, ya lo vamos a dejar para adelante, por supuesto, pero aquí lo importante es entender de qué manera ustedes, del otro lado que nos acompañan, están sintiendo, están disfrutando y están agradeciendo. Por ejemplo, Messi, sos todo, gracias, nos dice Cadena del Folclore. Sergio Rossi dice buenas noches, relator, comentarista y a la producción de Golan Pop. Este evento me hace sentir viejo, lo recuerdo en el 2006, primer mundial de mayores, y ahora en el 2026 se retira. Él rompe récord de Messi, por supuesto, vamos a Argentina para despedir al más grande sobre el planeta Tierra, lo dice José. También Aaron, vamos que se puede. Rosalía Elena en Entre Ríos, llena de lágrimas, llena de sentimientos, como cada uno de ustedes que están del otro lado. Facha, vos que has podido también pasar cerca y hablar con la gente, y ahora lo vas a hacer en esta previa también, el significado, un significado de Messi que no para, que siempre tiene algo diferente cada persona para poder sacar a la luz.
8: Vos sabés, Wally, que vinimos temprano, cerca de las 11 de la mañana ya estábamos aquí en las inmediaciones, muchísima gente que llegó de todas partes de Argentina, otros que vinieron desde países del exterior porque no se querían perder esta fiesta, y la particularidad es que cuando hablabas y charlabas y le decías, descríbanme a Messi en una palabra, era difícil, aparecía el ídolo, el leyenda, el inolvidable, el propio
5: dónde nos estás acompañando, desde dónde estás acompañando al 10. Hoy no es con nosotros, hoy es con 10, con el 10, como fue Diego Armando Maradona en su momento. Hoy le toca la noche a Lionel Andrés Messi, la jornada al mejor de los nuestros. Déjanos tu mensaje, nosotros se lo trasladamos aquí por Gol & Pop, aquí por Continental.
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5: ¡Cuánto sentimiento! ¡Cuánta gente del otro lado! ¡Cuántos lindos mensajes! A ver qué canta la gente. ¡Vamos, vamos, selección! Y hoy somos, Mati, un poco todos más hinchas que nunca.
6: Sí, por supuesto, porque hoy el partido está dedicado a él, ¿no? Yo me imagino que nadie del cuerpo del plantel se quería perder este partido, ¿no? De hecho, no voy a anticipar la formación, pero la verdad que los nombres son rutilantes. Es el equipo que se va a brindar en la última noche, en el último tango, en The Last Dance, como quiera llamarlo, ¿no? Pero eso es Messi, y se ve también en la alegría de del público, de la gente, que festeja todo una generación, creo yo, ¿no? Y el legado que le ha dejado Messi a la selección va a ser difícil de reemplazar. Uno se imagina a los Thiago Almada, a los Mastantuono, a los Flores, a Nico Paz. ¿Quién va a ser el que agarre? O si la camiseta número 10 finalmente va a ser guardada por un tiempo, como hizo el Napoli con Maradona, ¿no? Pero eso no lo sabremos. Una camiseta con tanto peso para el fútbol argentino. Hay que ver si la AFA en un futuro decide hacer algo con eso o no. O la 10 va a ser sustituida por alguien que realmente pueda tomar también ese legado que ha dejado Diego Armando Maradona y por ende Lionel Messi. Los rituales siguen vivos, relator, porque hace instantes salieron Rodrigo De Paul y Leandro Paredes con sus caramelos en la previa, a reunirse ahí en el césped verde, en el punto central, para ver el marco, para ver el público, para masticar esos caramelos. Es decir, la mística está. Nada cambió, parece, a pesar de que sea hoy la despedida del 10.
5: Hola, querido, ¿cuál es el 11 entonces que pone Scaloni mientras van saliendo los de Benín?
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5: Impresionante, bueno, esperando por confirmaciones, si aparentemente ese sería lo de Argentina para salir a jugar hoy contra un equipo de Benín que está en el campo de juego. Nos preguntaba fuera de micrófono el Comenda, ¿cuánto tiempo jugará Messi? Me imagino que tiene que jugar todo y lo más que pueda, ¿no, Fachita?
8: Sí, yo creo que seguramente salga sobre el final para dejarle la cinta de capitán al Cuti Romero y para obviamente el aplauso y el cariño de toda esta gente que está presente y el que lo abraza desde el otro lado de la radio, desde el otro lado de la tele, prendido desde el celular, en un auricular, en cualquier lado que haya un argentino va a estar expectante por el mejor de todos.
5: Dejale corazón a la transmisión de YouTube de Golan Pop. El corazón no es para nosotros, es para Messi. Y hoy cantan, hoy alientan, están como nunca. ¿Qué cantan?
8: Un saludo para el Chiqui, me parece.
5: Ah, muy bien. Bueno, también tiene que ver, me parece, esto con las entradas, ¿no? Porque todo hay que decirlo, hubo mucha polémica con respecto a las entradas. Algunos quisieron venir, otros han hipotecado, no te digo cómo ir hacia un mundial, pero han hipotecado cosas como para poder llegar hasta aquí con viajes y con un montón de vicisitudes que hacen que estén en una noche inolvidable, pero una popular 600 mil pesos como se estaba vendiendo en reventa, me parece que es caro y me hace la seña de más todavía, Mati.
14: Sí, sí, yo en el día de ayer vi alrededor de 500 mil pesos, me imagino que a lo largo del día ese precio ha aumentado con la cercanía del partido, pero sí, se pudo ver mucha familia, mucho padre e hijo, ¿no? Mucha gente también de distintos puntos del país que vinieron, se acercaron, hicieron el sacrificio para ver el último baile. ¿Cómo le gusta llamarlo? El último tango, el último baile, la última función. La gente también puede comentarnos cómo le gustaría que se llame este último trago, ¿por qué no?, de Messi en la selección.
5: Puede ser, ¿por qué no? Claro, cada uno desde su lado. Para el que esté en Colombia, la última bachata. Para el que esté en Córdoba, bueno, hablando de Córdoba, va a haber shows para bailar, ¿no? Pero va a ser algo realmente extraordinario lo que estamos viviendo. Falta un rato nomás, todavía ya volvemos, ya le contamos qué sorpresa va a haber antes y después del partido.
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5: Fiesta, qué lindo que nos acompañen en cada rincón, desde dónde estás, desde dónde nos estás siguiendo, desde dónde nos estás acompañando. Vamos, Messi, vos podés, dice Nailan. Gracias, Leo, dice Silao Oficial, Matías Aranda. Gracias, Leo. Abrazos desde Uruguay, donde lo están siguiendo. Para todos, para Iván, para cada uno de los que van buscando asilo. Los que van buscando asilo para el corazón. Un corazón que seguramente tendrá consuelo en algún momento. Y esta noche lo trata de acompañar. ¿Qué recuerdos rápidos se le vienen, muchachos, a ustedes a la mente cuando uno llama a Lionel Messi? Cuando uno llama a la memoria, querido Matías Machado, a el tipo que terminó con en la espalda el mote del mejor jugador de todos los tiempos.
14: Sabés, Wally, que yo me llevo enseguida al momento de los inicios de Messi, ¿no? Cuando se especulaba, cuando se veía un futuro gigantesco, enorme, pero que obviamente eso había que afrontarlo y asimilarlo e instalarse como el 10, el conductor de una selección tan pesada como la de Argentina. Y recuerdo una Copa América, lo primero que se me viene a la mente es la del 2011, en donde genera esa Copa América que también brilló, ¿no? Como tantas otras, que Argentina llega muy bien, después es calificada en Argentina, pero recuerdo su movimiento, ¿no? Como esa gambeta corta, esa gambeta ya un Messi ya bastante instalado en el paladar del hincha cuando ingresa el equipo, la selección de Benín a realizar trabajos tácticos, pero me acuerdo eso, ¿no? Los primeros pasos, cuanto tanto se le negaba el título, pero cuando más gambeteaba y más luchaba para tratar de conseguir una alegría para el pueblo argentino.
5: Y en esos momentos, yo creo que lo primero, aquel partido, recapitulizando, haciendo memoria, llevándonos allá, aquel encuentro a la cancha de Argentino Junior, donde se tuvo que armar ese encuentro, porque la diferencia de antes y de ahora era que antes, una vez que se ponía la camiseta de una selección, ya no podía jugar en otra en cuanto a juveniles. Entonces la selección mayor, en aquella historia, cuando los aplauden a los de Benín porque son partener de una noche espectacular, cuando aquella vez los llaman a la familia Messi y terminan encontrando su número en Rosario y de ahí lo derivan a España, y Jorge, que lo estará mirando a Leo desde el cielo, recibe el llamado y dice: por fin, los estaba esperando. Bueno, se arma ese partido contra Paraguay en la cancha de Argentinos Juniors. Messi entra, una selección que goleó y por mucho, y termina haciendo un gol que da la sensación que iba a marcar la historia. Una historia, Facha, que vos tenés bien marcada, que no iba a parar, que iba a tener mucha gloria en lo juvenil inmediato y en lo grande no tanto. Dale. Historia de Messi, los títulos ganados, esto que estamos tratando de poner en órbita, de poner en contexto para una noche que se trata más allá de un partido, se trata de una noche de homenaje como la está recibiendo el Dibu ahora. Estadio, se comieron el amague, porque en cualquier momento se viene la selección. Pasamos, descargamos la tanda y lo esperamos a él, al astro.

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1: Seguimos esperando por Andrés Messi, por Lionel Andrés y por cada uno de los protagonistas de Argentina cuando ya están volando las planillas. Déjame saludar, déjame meterme, navegar en nuestra comunidad de YouTube. Isabel desde España. Sigue al capitán, te queremos hasta siempre. Gilberto, saludo desde la ciudad de Hernandarias, Paraguay. Lo dice Adriana. Desde Madrid, soy argentina, estoy de viaje, me lo perdí, vuelvo el 11. Gracias Leo por tantas alegrías, sos un grande, sos el mejor. Dice que por suerte la hija y su familia consiguieron entradas, así que estarán ya aquí en el estadio, un estadio que no hay demasiado lugar ya para mucha gente. Dice Imperio que como paraguayo y residente en Bilbao, lo va a extrañar a Messi por todo lo que vio, por todo lo que le dio al fútbol, el mejor del mundo. Nadie se le compara. Gracias para Leo, gracias para todos ustedes que se toman el trabajo de escribir. Lo mismo que Radio Sport, Chascomús, vamos Matu, el mejor comentarista, lo quieren Machado. Saludo desde Chascomús, el querido Adrián. Mucha gente escuchando, también para Paola, dale tu mensaje, somos más de 250 en simultáneo, creciendo, no te olvides de el me gusta, no es para nosotros, es para Messi. Tenemos a Benín haciendo los movimientos, aún no al equipo de Argentina, sí al Dibu.
2: Sí, correcto, la selección argentina solamente salieron los arqueros, pero me parece que es inminente. En el caso del conjunto africano, está dentro del terreno del juego y también está confirmado. Así que cuando vos quieras lo repasamos.
1: Está muy bien. Hoy será, y que lo tome con respeto, el equipo de Benín, la selección, los africanos, un partener. Nosotros agradecidos, pero no será lo gran importante. Sí, por ejemplo, nuestra gente, como Jorge, que está desde Bolivia. Messi, el mejor de todos. Saludos desde Santa Cruz de la Sierra, Bolivia. Dice Jorge Guimbard, Celada. Dejen su mensaje, dejen su agradecimiento para Messi. Lo seguimos esperando. Vendemos y ya se viene Messi.
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1: Cuánta emoción, cuánta tensión que tenemos para cada costado. Todos tienen el celular preparado. Preparado para poder inmediatamente sacar una foto y subirlo. Vos dale, aprovechá que todavía Messi no salió a hacer los movimientos precompetitivos. Dale al like, dale me gusta. Dáselo para Messi. Es un mimo para él, por supuesto. Abrazo grande para Onda Deportiva de La Paz, Bolivia, que nos está tomando, a su director, al querido Gonzalo Valdivieso, también a Radio Camargo, Camargo, que está allí en Bolivia, en Chuquisaca, que están siguiendo a Messi, porque el mundo, Mati, el mundo acompaña a Messi. Hoy no se trata de de que sea argentino, lo es. Y nosotros agradecidos, como alguna vez le metieron el dedo en la llaga, lo hicieron enojar, lo hicieron renunciar a la selección, el cariño de la gente lo hizo volver de forma inmediata. Bueno, de esa forma, de esa manera, es como el mundo entendió que Messi era enorme. Y cuando llegó el Mundial de Qatar, no solo nosotros, los propios, los argentinos queríamos que se consagre, sino el mundo entero. Así que gracias a los que están en España, gracias a los que están desde cualquier rincón del mundo, los que están, por supuesto, en Bolivia, como lo mencionamos, me parece que Messi es de toda la humanidad.
4: La verdad que sí, ¿no? Diferentes partes del mundo siguiendo lo que va a ser la despedida del 10 y pensaba, hacía una analogía. El presente hoy de Cristiano Ronaldo con la selección de Portugal, ¿no? Ronaldo, un fiel compañero, ha sido de la carrera de Messi, ¿no? A su lado, batiéndose los récords propios. En Portugal, ídolo máximo también de toda una generación. Y sin embargo, este final estrepitoso, peleado con su técnico. Y ahora, este presente de Messi, ¿no? Que pudo revertir lo que fue silbido, lo que fue murmullo, lo que fue tal vez desilusión en su momento, con toda la gloria que vino posteriormente y con este broche de oro. Por eso hago esa analogía, ¿no? De lo que fueron tal vez los dos mejores jugadores por décadas, y el final del uno en la selección y el final del otro, ¿no? ¿Cuánta diferencia hay?
1: Qué día difícil, nos dice Guillermo Bono, que está prendido la comunidad, son muchísimos. Todos los mensajes, todo lo que le quieran mandar a Messi, se lo escriben, nosotros lo leemos. Qué día difícil, difícil de imaginar Messi con la, equipo sin Messi, con la 10, que ya no estará eso. Pero algo va a inventar, lo va a ganar, qué lujo de haberlo visto en cancha. Y con el hijo, ¿qué más gracias le puede dar al capitán? Nunca más existirá otro igual, dice Jorge también. Siguen los mensajes, siguen los me gusta, sigue la compañía. Somos Continental, somos Golan Pop. Aparece Messi. Redención, así explota, escuche. Así explota para el mayor goleador, el de mayor presencia, el de mayor títulos, el de mayor alegría. Levanta la mano, saluda, los mira a los ojos, se emociona. Y cómo no te vas a emocionar, Leonel. Todo esto es por vos, es para vos. Te lo ganaste, lo sembraste, lo luchaste. La perseverancia de un tipo jamás se dio por vencido, que saluda a los cuatro costados y que se merece esto. Escuche, escuche. Qué hermoso sonido el de Golan Pop. Qué hermosa noche. De esas que nosotros podemos referenciarlo, no se trata de nosotros. Olvidar, pero este hombre se lo merece y espero que su corazón reviente de pasión, reviente de amor, de un cariño que no va a tener fin, porque si alguien merecía un final feliz era Messi. ¿Cómo está la gente emocionada, Pola? Emocionada la gente, Polanco. Empezó la paternal, la casa de Dios, el semillero del mundo, lo que contábamos de un Messi que tuvo ese partido armado contra Paraguay para bloquearlo, para que sea nuestro para siempre, Mati.
4: Siempre recuerdo la importancia, ¿no?, de Hugo Toccali y de José de Néstor Pekerman. Pekerman después muy cuestionado por el Mundial 2006, dejarlo en el banco en ese partido ante Alemania, pero en ese momento fue fundamental cuando le avisan a Tocali, Tocali le avisa, che, José, mirá que hay un pibe en el Barcelona y ya lo están buscando los españoles, hay que cerrarlo ya, hacer, armar un partido, hagamos algo, porque se nos pierde el pibe.
1: Y es así, no se perdió, acá lo tenemos, casi 21 años después, haciendo movimientos precompetitivos para tener su noche estelar.
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1: Y aquí volvimos rápidamente para la presentación de los jugadores del 11 de Argentina. El homenaje todo, ¿eh?

0: ¿Vos tenés a la gente cerca? ¿Alguna palabrita antes que se venga el partido mientras repasan a los suplentes?
1: Claro, por supuesto. Recién decía el relator, la primera emoción, amigo. ¿Cómo lo viviste? Increíble. Estar acá presenciando ese partido, el último de Leo, es mágico. Y la ovación de recién para el capitán es eterno, la verdad. Es un día muy movilizante para todos. Se lo veía a él también, aunque sea a la distancia, aquí en la zona baja.
0: Lo que se vive, un ambiente top.
2: Boca un alfiler, ¿eh? Están las cuatro cabeceras del Monumental repletas, muchísima gente en un partido donde, a ver, cuesta pensar, recordar un partido donde la selección genere esto, ¿no? Y tenga esta alegría la gente, el público, sin sufrir, porque no hay puntos, porque no es por eliminatorias, es solo para agradecerle, para decirle gracias por todo lo que me diste, gracias por los goles que grité, por todo lo que viví, por todo lo que me hiciste disfrutar.
0: Gracias por los momentos vividos, de eso se trata, aprovechá la comunidad de Gol & Pop Córdoba, dale like, superemos los 100, somos más de 250 conectados, va a haber muchos goles seguro. Buenas noches, buena transmisión Gol & Pop, gracias Messi por todas las alegrías, muchas bendiciones a la familia, gracias Sergio, Iván que pide muchos goles, Carolina que está prendida, muchos, ya le dio like el querido Iván, y recién, hola, amagaron con el himno, ¿no?
1: Sí, una pequeña estrofa. Vos sabés, Wally, que hay algunos de los campeones del mundo del 2022 que también están acá. Recordemos que, por ejemplo, Leandro Paredes tiene una sanción y no puede

0: similar, el de Angelito Di María. Y para tener en este día tan especial con ustedes, trajo un juego. Voy a invitar a la gente que está del otro lado en el chat a ver si adivinan quiénes son los 10 futbolistas que más partidos jugaron con Messi en la selección.
1: A 10, se la mandó bastante amplia, pensé que le iba a decir 2, 3. Bueno, son 10, a trabajar del otro lado. Grandes.
2: Puede ser que haya dos arqueros en esa lista.
1: Ah, mirá, le salió con todo. ¿Hay dos arqueros o no? Cabeceó como un pato.
0: Arrancaste fuerte, Comenda. Yo no voy a dar pistas hasta dentro de 5 minutos, si no, me parece que se va rápido esto.
1: Dale, dale, vamos. Vendemos y ya volvemos haciendo movimientos precompetitivos. Todavía Messi haciendo la entrada en calor en esta noche especial.
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1: En este hermoso momento la gente se prende rápidamente y tira. Fideo, Dibu, Ota, seguro que estarán en la lista. Sigan mandando. Pulgar arriba, dice Polanco, lo veo desde abajo. No sé si esos son todos. Si estará Fideo, imagino que sí. Dibu no sé, Ota tal vez.
0: De esos que nombraron, dos están. Hay uno que no, y respondiéndole, y esto es una pista, al Comenda, solamente un arquero. Ese arquero compartió 76 partidos con Lionel Andrés.
1: ¿Le dicen chiquito?
6: ¿Será? Hay dos. Se me ocurren dos.
1: No, chiquito para mí, yo digo, sin saber, sin espiarlo.
0: Sí, correcto. Ahí está el primero. 76 partidos para Chiquito Romero, que está en la posición número 5.
1: Está muy bien. Bueno, recién decía los invitados, ¿no? Hablaban de Montiel, hablaban de Fideo, la voz del estadio. Llegó a percatarse cuáles son los que van a venir. Hola, porque recién, ¿qué decía, Mati? ¿Vos llegaste a escuchar?
6: Sí, de Montiel. Escuché, estuvo la vez y también en el entrenamiento, y calculo que debe estar acá. Estuvo en el entrenamiento ayer, pasó a saludar el Pocho la vez y era otro de los invitados. Yo calculo que deben haber varias figuras en los pasillos ahí cerca para vivir de cerca esta noche especial.
0: ¿Y si esas figuras están escondidas?
6: Epa, epa.
1: Bueno, no sé, usted sabe. ¿Cómo es el tema musical, por ejemplo? El Messi Palusa de hoy, ¿cómo va a ser?
0: Bueno, lo que hay que tener en cuenta es que está comandado por un poco de ruido, porque arrancó a las 5 y media de la tarde. A las 6 menos 20, Sebastián Mendoza. 6 menos 10, Román el original. A las 6, Tamara Azul. 6 y 10, Aire Cairo. A las 6 y 20, ¡qué locura! Después volvió un poco de ruido, estuvo Pablito Lescano. El himno estará en la voz de Fabio Santana, nuestro héroe de Malvina. Y ahora te completo cómo sigue.
1: La clavó en el ángulo Messi, por eso se escuchaba el estruendo de fondo. Esto no va a arrancar, Pola, a las 8 de la noche ni a garrote, ¿eh? Porque si están todos los equipos en el campo de juego, ¿qué nos falta para las 8? 4 minutos, no llegamos.
0: No, no llegamos. En el entretiempo estará Gaspar Venegas. Y una vez que termine esto, va a haber show de drones y fuegos artificiales.
1: Diga lo que están del otro lado, que nos van a acompañar. Nosotros vamos hasta allá a las 12 de la noche. No se van a perder todo. Van a tener todo, no se van a perder nada. Así se dice en la cadena Golan Pop aquí en Continental. Tira una pista, a ver.
0: Bueno, me dijeron que parte de la organización también está por la Conmebol.
1: Bueno, la Conmebol es quien ha organizado esa sorpresa, dice usted.
0: Participa dentro de la sorpresa. Yo creo que levantaron el teléfono.
1: Bueno, a mí me dicen que hay jugadores estrellas mundiales que no son de nuestra nacionalidad. Por ahí viene, por ahí la cosa, ¿o no?
6: Puede ser uno que terminó de votar el fin de semana y se tomó un vuelo.
1: ¿Por qué no?
0: ¿Acaso serán unos números de
1: ¿Por qué no? Habrá mucho por dar. Gracias a los que están del otro lado, sumando y sumando. Dale con el like, dale con el me gusta. Gracias a los que ya lo pusieron. Para Ra, Madonna, Dona, que está del otro lado. Se escucha porque Messi a todo esto nosotros le contamos. En el borde del área, como cada uno de los protagonistas, como Rodrigo De Paul, como Julián Álvarez, como Enzo Fernández, acomoda y le da. Ahí pateó McAllister y reventó el palo. Y ahora le va a pegar Messi.
2: Se prepara.
1: Y a ver.
2: Mira la pelota. Se perfila.
1: Respira y espera. Se la terminaron colgando del ángulo. Recién a Juancito Musso. A ver si lo dejan a Messi. Todos están esperando a Messi. Van todas las pelotas, menos la de Lionel. Y va de nuevo McAllister. Ahora sí. Están esperando a vos, bestia. Pegale. La acomodó. Calibró. Y le va a dar. A ver a dónde te sale. Se adelanta Messi. Pegó en el palo. Lo hizo volar al arquero. La fiesta total. Aquí estamos en el Monumental para contártelo.
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1: Dale con el like, dale con el me gusta, compañeros. No te cuesta nada, le das para arriba, le das un cariño a Messi. Nos seguís, estamos cerca de los 100, somos más de 250 conectados y prendidos. Y han pasado ya infinidad a lo largo de la comunidad. Recordemos que hay más de 100 emisoras desparramadas desde el norte hacia el sur de nuestro país, acompañándonos en Gol & Pop, por supuesto. Y también, cuando uno se prende a YouTube, sabe que está en cada rincón. Somos Continental Córdoba, nuestra cabecera. ¿Qué me marca, estimado Pola?
0: Andás bien de la vista, digo, por la distancia. Vos sabés que lo veíamos pateando donde tranquilamente podría ser un tiro libre. Y si convierte dos de tiro libre, arranca el récord histórico de Marcelino Carioca con la selección brasileña, que tiene 78 goles de tiro libre. Messi tiene 76 con la selección argentina. Con el número 10 a la cabeza se mete la selección argentina en el vestuario.
1: Ya cada vez falta menos, también lo hace lo de Benín, con el aplauso, y vendrán momentos de gran emoción. ¿Por qué? Porque van a salir al campo de juego, porque será una presentación soberbia, porque tendremos el himno y todos se desgarrarán el corazón con "O juremos con gloria morir". Y así lo van a tratar de hacer emocionar, lo van a tratar de hacer despedir la camiseta argentina Messi. Y lo que es el momento, porque es verdad, la economía en lo interno no está al 100 en lo mejor. Ahora este estadio, Pola, está arriba de 90.000 personas. Esto quiere decir que por un ídolo, por el mago, por la leyenda, por el único, por el inigualable, el sacrificio se hace.
0: El estadio tiene una capacidad para casi 86.000 espectadores, está totalmente al 100% repleto. Ustedes hablaban hace un rato de las entradas.
1: No, más, River está en 92 ahora, ¿eh? No, está pasado los 80, pero por mucho, ¿eh?
0: ¿Ya está hecho esa hora?
1: Sí. Si tiene 92, la quiere llevar a más arriba.
0: Bueno, entonces hay más de 92.000 personas aquí presentes. Y cuanto a los precios, en las últimas horas se duplicaron o hasta triplicaron, te diría, así que el esfuerzo de la gente, se ve muchas familias aquí en la zona Baja Wadi y creo que es un esfuerzo considerable, pero hay que estar como sea.
1: Te acompañamos, aprovechamos para descargar y después ya nos quedamos con la emoción del recibimiento de la última salida de Messi al campo de juego con la casaca de la selección.
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1: Muy bien, ajustado el horario, será 20:15. El horario de inicio, se fueron rápidamente entre una cosa y otra. No tiene que pasar más de 5 minutos. Están desplegando algo que será especial, Bola, porque hay una bandera que ocupa de largo la mitad de la cancha del campo de River.
0: Sí, Wally, no solamente eso, vos sabés que Fabio Santana, el héroe de Malvinas, que va a estar cantando el himno, tiene en sus manos la bandera de las Malvinas son argentinas que desplegaron los jugadores en la semifinal pasada del Mundial frente a Inglaterra.
1: Una bandera que trajo revuelo, pero del bueno, a mi entender, más allá de las sanciones y de todo lo que se quiso imponer, puso una agenda, un montón de cosas y un montón de sentimientos, y entendiendo también de qué se trata para los nuestros. Bueno, Mati, esta bandera es larga, ¿eh? A esto le hacía referencia a Pola, es una bandera que no debe tener menos de 45 o 50 metros.
2: Exactamente, cubre la mitad del campo de juego, la llevan alrededor de ¿cuánto? ¿150 personas? Aproximadamente, así al...
1: Y a ojo más o menos,
2: a ojo
1: sí.
2: Más o menos, ¿no? Cada uno la lleva en su hombro, la van a extender, calculamos, por todo el campo.
1: Y ahí hará vista una sorpresa. Eso tendrá que ver con seguramente una imagen que habrán estado guardando para una noche como hoy.
2: Sí, sí, uno calcula que sí, ¿no? La bandera traerá un símbolo, algo que veremos pronto, cuando ya también está por ingresar, ya está la bandera que va a acompañar a las selecciones, por lo menos se ve a la Argentina ahí en el túnel, en el campo de juego. Se está preparando todo, ¿no? Ya falta menos, ya falta unos 11 minutos para lo que va a ser 20:15, el horario del comienzo del partido.
1: Se va moviendo la bandera gigante, Pola. Polita, se mueve la bandera gigante.
0: Sí, correcto, Wally. 80 personas son exactamente las que llevan la bandera. Da la sensación que tiene un peso bastante importante por la fuerza que hacen. Van a entrar en la mitad de la cancha y ahí la van a desplegar. No va a ser la única bandera en el recibimiento de los jugadores y en el himno.
1: Más de 300 conectados, dale con el like, dale que queremos llegar arriba de los 150 antes que arranque el partido. Es por Messi, esta noche es por Messi, gracias por la compañía, dale dos rápidas y ya nos quedamos con el gran recibimiento.

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1: Impresionante momento. Esa bandera que estaba cerrada, Pola, ya está en el campo de juego desplegada y es
2: la parte de atrás de la camiseta que usará en el último partido con la selección argentina, Lionel Andrés Messi. Gracias y un 10.
1: Bueno, esta camiseta estuvo desplegada en el Monumento de la Bandera en Rosario en el día de ayer a la noche, acompañado por una iluminación espectacular que iluminaba ese símbolo tan nacional y que forma parte también del lugar de origen de Messi. Así que hermosa la celeste y blanca que está en el campo de juego y que es esta única, ¿no? Único modelo para la noche de despedida de Messi.
3: Se nos viene la salida de Messi de Argentina. Empieza a levantar la gente. Es un momento para foto esto. Es un momento para hacerse una selfie con la 10 de la selección con la que va a usar Messi el día de hoy, para que la tengan, para que sea un recuerdo, para que no se lo pierdan. Nosotros aprovechamos. Métase, Pola. Métase ahí en el medio. Ahí lo tenemos. Estamos los tres. Y será también para las redes sociales de Continental, de Golan Pop. Algo que nos tiene con mucha energía esperando a Messi. Dale like, estamos a un puñado nada más de pasar a los 100. Y qué lindo, y qué bueno que es estar aquí para poder contarlo hacia todo el mundo, hacia todo el país, para una cadena tan grande, tan extensa, tan generosa con el hincha, con el fanático, como lo ha sido Messi, que se supo parar, que supo ser resiliente, que supo ponerse en las más difíciles, cuando la cosa no salía, cuando las finales de la Copa América parecían truncas y no se daban. Él dijo, esto no es para mí, sí es para vos. ¿Sabés que era tan para vos que volviste porque la gente te extrañó, te hizo sentir que te necesitaba, que había un capítulo más, que había que ponerse de pie? Y así le enseñaste a todos que la resiliencia vale, que perder es ganar, porque cuando perdés aprendés, cuando aprendés te volvés más fuerte, cuando te volvés más fuerte querés volver a probar. Volvió a probar y fue campeón del mundo. Es campeón del mundo, una carrera que no podía terminar de otra manera, que no podía terminar no siendo laureada como lo fue en un mundial que lo tuvo a Messi extraordinario, pero también el último, con 38 y cumpliendo 39 en un nivel superlativo, en un nivel de esos que jamás olvidaremos más allá del subcampeonato. Hoy le pedíamos a la gente a la tarde de la tele que lo describan con una palabra. Le dijeron, Dios, impresionante, maravilloso, historia, amor, mago, eterno, leyenda, ídolo, ilusión, esperanza, llorar. Messi nos hizo sentir que la palabra era llorar, llorar de alegría, llorar de emoción, llorar de tristeza con él, ¿por qué no? Ejemplo, extraterrestre, cabra, gloria, crack, legado, único, resiliencia, fenómeno. Cada palabra se queda corta, cada palabra no alcanza para llenar el gracias eterno que todos los que vinieron acá representan, a todos los que están del otro lado, a todos los que están acompañándolo, no más de 400 en la comunidad de YouTube, a los más de miles y cientos en cada una de las emisoras que forman parte de la cadena Golan Pop, que crece y crece cada vez más. Continental Córdoba, en una alianza que la eyectó al más allá, a esta comunidad de futboleros, de amantes de la pelota, de amantes del fútbol tal cual es, del fútbol nuestro, del propio, del de cada día, del campeonato nuestro, del de la selección, del de la Champions, del de que sea, porque si hay un argentino, si hay una pelota, si hay un cordobés, si hay un entrerriano, si hay un jujeño, si hay un pampeano, si hay un capitalino, si hay un sentimiento que bancar, ahí están ustedes. Y acá estamos nosotros, esperando por la salida, Mati. La última salida con la camiseta de Argentina de Messi.
1: Así es, Wally. La verdad que las palabras sobra, la emoción empieza a crecer de a poco en todos los momentos que se pasaremos en esta noche que estamos viviendo, ¿no? Y pensaba también, cuando hablabas de esa metamorfosis de Messi, de ese cambio, de ese clic, cuánto influyó Lionel Scaloni, ¿no? En darle tal vez la tranquilidad, las herramientas y la simplicidad para decirle, la selección es tuya, rodearlo bien, acompañarlo, quitarle si se quiere cierta presión, pero sosteniéndolo con una base sólida que le empezó y comenzó a darle confianza a una selección que fue creciendo de a poco, a pesar de esa primera derrota en la Copa América 2019. Después llegó el título de Copa América nuevamente en Brasil, consagrándose y pudiendo levantar su primer trofeo con la mayor. Y después lo que ya sabemos, pero ¿cuánto significó este cuerpo técnico de Scaloni, de Samuel, de Aymar, de Ayala, de tantos que le han dado esa seguridad y ese tal vez cosita no pequeña, que era lo que necesitaba ese empujón para rodearlo correctamente y para que pudiera deslumbrar y quitarse todas las mufas, todas las penas, todas las tristezas de la selección?
3: Estamos a dos, me gusta, dale, de llegar a los 100 antes de arrancar la salida, el himno y todo lo que conlleva un momento de emoción, uno de los tantos que estamos atravesando en esta noche, a uno solo. Dale, sé vos el que meta el me gusta 100, como Messi alguna vez hizo el gol 100, como Messi hizo el 200, el 300, el 400, el 500, el 900 y va por el 1000. Dale vos, a uno nada más, hola, empieza a haber movimiento, ¿se viene o no se viene?
2: Es inminente la salida, veo a los suplentes de Benín que de a poquito van saliendo y se meten dentro del banco de los suplentes. Yo creo que en instantes la selección argentina va a estar pisando el verde césped y ahí agarrate, relatores.
3: Messi al cuerpo técnico ahora que se va Samuel, se imagina, no es mala la propuesta, Rodolfo desde Uruguay, que tengan un hermoso relato para emocionarnos. Abrazo grande, Rodolfo, desde tantos lados, desde Argelia. Gracias, Messi, por la historia y por el fútbol. Ahí estamos, esperando por la salida de Argentina. ¿Ya están en el banco los de Benín? ¿Los de Argentina todavía no o ya ocuparon lugar?
2: No, todavía no. Por ahora, algún asistente que salió, pero ningún suplente.
3: Llegó. Llegó el me gusta 100, 101, 102, 103, 104, 105. Ustedes, señores, ustedes, señoras, ustedes, niños, ustedes, niñas, que están del otro lado, que aman el fútbol. ¿Cuánta generación que solo estuvo con Messi en la selección? Que estuvo con Messi en el fútbol, con la pelota, con la redonda, sin mucho más. Nosotros lo duelamos a Diego. Nuestra generación dueló a Diego y supo que después alguien venía a calmarnos. Sepan que tal vez después de Messi nos calme alguien más, pero por ahora es de agradecimiento. Pola, ¿se mueve?
2: Sí, relator, los suplentes de la selección argentina de a poquito van saliendo, se meten dentro del banco y es inminente. Yo creo que en cualquier momento lo vamos a ver al número 10 en esta última salida.
3: 106, 107, 108, dale con el me gusta, dale con el like. Es un corazón para Messi. ¿Cuántos corazones estás dispuesto a darle a Messi? Hoy vinimos a entregarte el corazón, Lionel. Es absolutamente inminente. Empieza a calentar la garganta, la gente, la gola, la niña. España que tenemos cerca con lágrimas en los ojos, en el pasillo, espiando en el monitor que tenemos cerca. Ya andaba el Dibu, ya está Messi en el pasillo. No le falta nada, Pola, no le falta nada.
2: Ya estamos, hay que controlar la ansiedad, un poquito nada más.
3: 109, 110, dale con el like, ya estamos pasadísimos, ¿no? Del horario, un minuto por lo menos. Esto si era cuarto y cuarto no arranca, pero no importa porque vinimos a hacer esto. Mirá, vinimos a acompañarte.
1: Mirá, relator, lo que es la cantidad de fotógrafos que hay en los dos costados de la salida del túnel de River. Es imponente el número de fotógrafos, me imagino, de todo el mundo que están esperando por la salida de Argentina.
3: Y todo el mundo quiere estar acá. Nosotros agradecemos, ¿no? Una señal como la de Golan Pop, como la de Continental Córdoba, que recorre la República Argentina de punta a punta. Y acá estamos con el privilegio, nosotros tres, de estar ubicados, yo creo que en la mejor posición de toda la cancha, en la mitad, dividiendo franjas entre un terreno y el otro, recto a la salida de Lionel Andrés Messi. 114, 115, siguen los me gusta, somos más de 400 y vamos a hacer todo lo que ustedes quieran, porque estamos para ustedes. Levanta, levanta, levanta, levanta, levanta la gente, cada vez falta menos, están jugando con los ansiosos, están jugando con nosotros, nos están haciendo esperar como tuvo que esperar Messi para levantar el primer título. Tuvo que esperar, pero ya lo tiene, ya están sus brazos, ya están sus manos, ya durmió con él. Empieza a verse bajar la escalera Messi con la campera azul, hoy no con la marca tradicional, sino con el logo de Messi, que trabaja con la marca tradicional en el pecho. Abrazo grande para Nucia, que nos escucha desde Madrid. ¿Cuántos que están del otro lado? Desde China, una cosa de locos, desde Hong Kong. Messi saludando a cada uno de los niños que está en el pasillo. Es un fenómeno. Se lo quiere como futbolista, como persona, como ser humano, como ejemplo en cada área. La gente canta y levanta porque sabe que se viene. El recibimiento es una locura. El sonido Golan Pop que nos abraza, que nos acostumbra.
1: Decía ese Polanco.

emocionarse. El himno nacional argentino. Abrazo por todos. A disfrutarlo.

señores, a la manera de Golan Pop, les presentamos la formación argentina, la formación de Menin.

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1: El árbitro del encuentro será Fernando Béjar, el asistente 1 Carlos Venega, el 2 Vladimir Muñoz y el cuarto árbitro José Cabrero. Toda la terna es oriunda de Chile. Abrazo de Rodrigo de Paul con cada uno de sus compañeros.
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2: Muy bien, haciendo el sorteo de los capitanes. La visita de Almeida, el 15, Messi, por supuesto, que le dan algo como para que tenga un recordatorio, le dan una estatuilla y también una bandera. Hoy recordemos que Argentina Pola juega con una camiseta particular especial.
1: Sí, como vos muy bien decís, especial para esta despedida de Messi.
2: Gracias Messi, necesitamos un país mejor y más justo. Y siempre con Argentina y con San Lorenzo, dice Tomás Carlos Alberto Muñoz. Desde, no quería dejar de saludarlo, porque Jorge Trivenio desde Sydney, Australia, nos sigue. La última de Leo desde Valencia, España. Jorge, desde lejos, el himno se siente mucho mejor. Hermosísimo nuestro himno, dice Valentina. Iván Agüero, que manda la guante Argentina, la 10. Marcos Bechini desde Puerto Rico, con Messi, lo vamos a extrañar, por supuesto. Héctor López, excelente, chicos, y muchísimas cosas más. ¿Sí, Pola?
1: Vos sabés que Messi entregó el banderín de Benín y fue uno por uno saludando y abrazando a sus compañeros. En este momento, un abrazo muy emotivo con el Cuti Romero, del capitán al futuro capitán.
2: Algunos pelean, dicen que no es rival pertinente, otros ponen en nuestra comunidad CR7, que no pudo estar en la selección. Y por supuesto Valentina sale, aguante el 10, aguante toda la selección argentina. Se nos viene el partido, va a mover Benín. Señoras y señores, lo presentamos.
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2: Se nos va a venir el partido con un ambiente, con un clima extraordinario. Argentina en la despedida de Messi, aquí en el Estadio Monumental, aquí donde tal vez alguna vez soñó que la gloria sea eterna, y hoy para Messi es eterna. Va a dar la orden el árbitro chileno. Señoras y señores, se enciende el primer tiempo. Se enciende la despedida de Messi. Y el pelotazo de Tijani va arriba ganando Otamendi. Upa, chocó feo Otamendi. Quedó ahí contra Tosine. Lo ayuda a ponerse de pie. La pelota va por el costado. Será reposición de manos para el equipo de Benín, que está vestido íntegramente de amarillo con algunos vivos verdes muy pequeños en el hombro. Sale Argentina. La tiene Otamendi. La viene a buscar por el sector derecho de Paul. En territorio nuestro. En territorio argentino. Somos Continental Córdoba. Somos Gol and Pop. Recorremos toda la República Argentina, más de 100 emisoras, nuestra comunidad de YouTube, que somos más de 500, y acá estamos. Dale con el like, la toca Messi, la primera del partido, va para atrás para el Cuti, el capitán. ¿A quién va a seguir siendo el capitán? ¿Para quién tendrá el legado? Juega Otamendi, primeros instantes, primeros 47 segundos, cambiando de lado a lado. Enzo Fernández le da para Cuti, va saliendo Romero. Romero lo encuentra abierto por la derecha para Rodrigo de Paul, por el medio Macalister, la tiene Alexis, ahí encuentra a jugar, salió a asociarse el Toro. Ahí la tiene Lautaro Martínez, otra vez para Macalister, de primera quería Julián Álvarez, no podía, le quedó para Macalister, abrió por la derecha, la tiene Giai, metió el centro al medio, la rebotaron en la puerta del área. Andaba Alexis más atrás para Cuti. Cuti le da para Rodrigo de Paul. El control es argentino.
3: Así es, Argentina con línea de 4-3 en el medio. Alexis bien de 5, de Paul por la derecha y Enzo por la izquierda.
2: Y Tagliafico que se desprende, pero todavía no lo ven. Hacia el medio de Paul para Julián. Alexis abriendo ahora sí. Ahí va Tagliafico, controló y si le das, abrió bien por la izquierda y recibe. Enzo va, Enzo Fernández levanta la cabeza, lo tiene en la puerta del área Julián, la filtró Tagliafico, centro atrás, rebote, córner, córner, córner, tiro de esquina para Argentina por la izquierda, Pola. Se mande y le va a pegar Messi.
1: Sí, correcto.
2: Por eso se cae la esquina, aquel rincón. Viene jugando cortito. Le dio para Enzo Fernández. Otra vez para Messi atacando por la izquierda. Y ahí anda el astro. Anda el maestro, el ídolo. Soltando la pelota para Enzo Fernández. Por el medio lo encontró De Paul. Tres cuartos del ataque. Lo viene a presionar a De Paul, el número 11. Lo limpió rápidamente, dándole su amigo a su compañero de Inter Miami. Juega Messi, le da para De Paul. Quiere filtrar la revolea de pierna derecha a Song Tode. La tiró para arriba, mete la pierna hacia adelante. Enzo Fernández quiere presionar Julián. Presionó y ganó. Bien por Julián por la izquierda. Gana córner. Se la mandó al córner. Y Mourane, tiro de esquina otra vez por la izquierda. Otra vez para Argentina, Pola. Respiro, ya aprendimos contra Burkina Faso que hay que ser cuidadosos a la hora de la tanda, porque te comes el gol inmediatamente. Están todos en el área, la rosca cerrada de Enzo Fernández, sale el arquero, lo movieron y se la quedan dos tiempos. Bandinou, va a salir Berín.
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2: Y le cobró falta nomás desde abajo, sale Berín.
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2: Le dio cortito para Tijani y este para Dalmeida, pelotazo largo de Dalmeida, lo quería desprender a Loco, que está jugando por el carril derecho al 17, iba a espaldas de Tagliafico, un pelotazo muy largo, terminó cayendo por el costado de manos. Taglia le da para Otamendi en la propia área argentina, tiene la paciencia, la displicencia de saber que está sobrado para salir jugando, le dieron para el Cuti, ahí la tiene Romero.
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2: No lo hagan enojar a Dibu, que Dibu quiere seguir sosteniendo el récord de los invictos, quiere llegar. No vaya a ser que por salir jugando de abajo haya un problema. Pierde Rodrigo De Paul, la recuperación de Dalmeida. Falta de De Paul, lo tumbó a Dalmeida. El capitán, el volante, tiro libre, pasando 20 metros en la mitad de la cancha para Benin.
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2: Los primeros minutos todo de Argentina, ahora parece que Benin sale un poco. Vamos a ver este tiro libre. Hola, Aitana, la manda contra el área por el segundo palo. La mandaron al medio, qué peligro. Terminó pegando en el Cuti Romero. Se salvó Argentina, tenían el remate. La manda otra vez a Songueto. No puede penetrar, pero lo intenta. El bombazo de afuera. Le rebotó a Enzo Fernández, probaba a Laitán. Presiona a Argentina, primeros instantes. 5 tenemos del primer tiempo. Atacando Benin hacia donde habitualmente se ponen los borrachos del talado. Tablón, hacia... ¿Qué avenida es aquella que usted la transita mucho? ¿Lugones?
3: Aquella, sí. Exacto, el Río de la Plata, el arco que da el Río de la Plata.
2: Y Argentina ataca hacia Figueroa Alcorta. Va saliendo del fondo Roche. Roche le da para Tijani. A ver cómo hacen esta. Soltaron para el 3. Ourou la cambió de lado a lado. A Sontode. Tira largo, pierde con Otamendi. Presiona Enzo Fernández. Mete Rodrigo De Paul. Cayó Rodrigo De Paul la pelota en Alexis. Alexis le dio de primera para el Toro. Este para Messi la tiene. Messi quiere pasar, quiso tirar un caño. Terminó perdiendo Messi con la presión de Dalmeida. La recuperación de Alexis le da para Gia y más atrás para Romero.
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2: Viene para Messi, de Romero para Messi, dentro del área por la izquierda. Bueno, el recorte está al centro, la cabeza. Terminó desactivando a Sontoude por el costado. No la deja salir Julián. Se tiró por la izquierda la araña que pica el de Calchín. Le dio a la mitad de la cancha para Ota. De primera para Julián y Julián lo encontró a Romero. Desprendiendo por el sector derecho, territorio enemigo. Viene atacando Argentina. Quiso quiso filtrarla el Cuti, no pudo, le quedó a mitad de camino. La salida es por este lado, de Benín, le duró poco, bien por Julián, soltando para Enzo Fernández. Fernández le da otra vez para que venga Juli, Juli para Enzo, Enzo para Juli, Juli para Fernández. Ahí la tiene Argentina, centralizado y atacando. McAllister rebotando Messi de frente, de Paul, de Paul para Messi, quiere buscar el resquicio, amaga, busca la zurda, quiere el remate, va al arco. ¡Oh! ¡Y el arquero la mandó por el costado! El rebote le cayó para Taylor Fico, se viene Argentina, pasa atrás para Fernández, al arco. ¡Oh! Y el arquero, esta vez sin dar rebote, se quedó con la pelota.
3: Primer remate serio de Messi, sacó el latigazo de izquierda, respondió bien el arquero de Benín.
2: Y ahí va saliendo por abajo y sin apuro para Tijani. Le da la pelota a Tijani otra vez para el arquero. Van Dong No, no quiere problema. Le dice reventar a Roche porque lo vienen a presionar, pero va por abajo. Abajo para Omourane de primera, apoyando con Tijani. Segundo marcador central. El freno de Ouro al medio. No, está limitado por ahora. Trata de hacerlo. Prolijo pierde. Benín recupera a Giai, pero Mati por ahí anda, por abajo.
3: Por ahora la presión en la salida de Benín de Argentina da resultado, domina el equipo de Scaloni tranquilo, le falta tal vez un poco de aceleración de ritmo en el tramo final.
2: Ahí va, con la pelota por abajo, avanzando Alexis McAllister, perdía el capitán de Almeida, mete y gana, bien por Almeida, le da para Olaitán, el giro es de Olaitán, ahí va el 18, en el círculo central la maneja Benín. ¿Quién lo hubiese esperado a esto? Por lo menos en este rato se anima Benín, el freno de Asontoude, hacia atrás para Roche, como lo vive Scaloni.
1: Bien, tranquilo, brazos en jarra al lado de la línea de juego. Cuando quieras empezamos a repasar la carrera de Messi y sobre todo los títulos. Mirá que necesitamos tiempo, son muchos.
2: Nos queremos olvidar, amigo, de el jueguito que usted planteó. Después me dice cuál es el 11 de Benín que está de este lado, porque la planilla no lo tengo, pero está en el campo de juego. Va hacia atrás la pelota para Asontoude. Le dio para Roche, Roche para Asontoude. Acelerando el lateral derecho, puso el freno, hasta ahí lo fue a presionar. Tagliafico, le dieron al arquero. Sale desde el fondo, Bando No.
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2: Bueno, dígame. Ah, el 6 se puso la camiseta del 8, dígalo.
1: Sí, correcto. El número 11 es Yamirón Ouron. Es el delantero, que es derecho y oriundo del Horsen. Tiene contrato hasta junio del 2027 en ese club. 20 años para él.
2: Bueno, acaba de perder la pelota el de los 20 años, pero el roce fue argentino. Entonces, de mano sale Benín.
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2: Todavía la tiene Mati Benín, que no parece ser tan limitado, ¿eh?
3: Así es, maneja la pelota, tal vez le falta profundidad por ahora, pero tiene cierto criterio Benín para cuidar el balón y no perderlo fácilmente. Por el lado de Argentina, el tridente de ataque bien marcado, ¿no? Messi por la derecha, Lautaro bien de 9 y Julián volcado en la izquierda.
2: La pelota a la mitad de la cancha, Olaitán abriendo hace un rato largo que la maneja Benín. Es el último de Messi, el último baile, la despedida. Y ahí anda por presionarlo, lo va a presionar a Tijani. A ver si le roba algo, a ver si tenemos algo de Messi, además de tantos títulos que ya nos va a contar Polanco, además de los compañeros, los 10 que más estuvieron con él, hay mucho para hablar. Cortaba bien de cabeza Tagliafico, la pelota le quedó para Enzo Fernández, abriendo por la izquierda, se viene Julián, ahí va De Calcín, pone el freno, no hay nadie en el área, por eso apoya, va al medio, se equivoca y regala. Olaitán y la pelota, acelera Olaitán en el retroceso Giai, desde ahí, desde la mitad de la cancha, le da el Dibu.
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2: Minuto 10, Pola. Sorpresas, los fuegos de artificio, minuto 10 de este primer tiempo y va cada uno de los de Benín a saludarlo.
3: Exactamente, todo durante los 11 de Benín sale el arquero viniendo a saludar al 10 que saluda, las luces nuevamente se hacen presentes en el Monumental, la bomba de fuego. este minuto 10 de ovación para él, para Messi.
2: Y todos con las manos arriba, aplaudiendo a la cabra. Excelente transmisión, dice Diego Cura. Vamos Messi, dice Isaac. Abrazo para Mercedes González, que pone Messi. Será el último partido de Argentina con la cabra, claro que sí. Y así canta la gente. Ahí llegó a seguir jugando, Polita.
1: Bueno, Messi en algún momento recién llegado al Barcelona diciendo, chico, tuvo un chiste parecido. Una oveja que afirma era el nombre del jugador. ¿Recuerda, relator?
2: No, ¿cómo era?
1: Messi.
2: Ah, muy bien, anda. Anda contento, anda feliz en la despedida de Messi. Acá seguimos. Dale like, dale like. Estamos superando, estamos avanzando, estamos a la barrera de los 148. Lleguemos, lleguemos a los 160 para que venga el primer gol de Argentina. La tiene Messi. Le dio para Romero. Este para Alexis. Abrazo grande para Nelson. Está desde Paraná con las imágenes y por supuesto en silencio con la cadena Golan Pop que te acompaña con este sonido único. Somos Continental Córdoba, desplegamos las alas y recorremos toda la República Argentina y todo el mundo también, desde España, desde Hong Kong, desde cada rincón del mundo también nos acompañan. De Paul le da para atrás, le da para Romero, no avanza Argentina.
3: Por ahora te digo, la única acción de juego entretenido fue el homenaje a Messi en el minuto 10, después muy poquito de fútbol.
2: Algo se nos va a venir en cualquier momento, téngame fe, quiere Messi. El control fue largo, terminó perdiendo con Ouro. Da el rodeo Ouro, lo limpió bien también a Rodrigo De Paul. Con la pelota dominada, la tiene Tosin. Ahí va el 10, quiere Tosin. Bien, en esta por Giai, se mandó hacia el medio de una mano. Soltando para Julián, Julián para Enzo Fernández, abriendo por la derecha para Messi. Ahí la tiene Lionel, va recortándose al medio, va Messi. La carambola le quedó para Enzo Fernández, otra vez para Messi. Larga, larga, larga. A la mano de Bandinou, sale la visita.
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2: Bien,
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2: Bien, Camereta, la mandan al medio. No. Le cobraron posición adelantada. Cuando desprendía raudamente, buen quite de Otamendi. Le pasaron a Messi, lo buscó otra vez. En posición adelantada, casi casi la tuvo Lautaro.
3: La pared menos pensada, ¿no? Porque Ota recuperó, tocó rápido para el 10 que de primera buscó al vacío para Otamendi, pero estaba bien en la posición adelantada, bien en línea 2, acá marcando el offside.
2: Abrazo grande para todos, dale Messi, por todos los argentinos te amo, dice Jessica. Messi, hoy ganás, mandando abrazos, y cada uno de los que están perteneciendo a la comunidad de YouTube, de Golan Pop, va saliendo Benine, la pelota Ouro, le dio para el arquero, Bandinou, la revolvió, la dividió, qué viento que se ha levantado, Pola.
1: Sí, correcto, es terrible en este momento.
2: Esperemos que no venga con agua. Va jugando De Paul, le da para Alexis McAllister. Lo encontró a Messi. A ver, en esta limpió por la izquierda. ¡Ay, casi! Le llega para Julián. Ponía el pie. Pasó un Towe. Ahí la tiene otra vez Argentina. De Tagliafico para Julián. De Julián soltando para Enzo. Otra vez para Julián. Segundo palo. De Paul. No llegó. Le picó la pelota. Terminó saliendo. Será de portería para venir.
3: Estuvo cerca de Argentina, entretuvo por izquierda el cambio de frente para la llegada de Paul, que no logró darle el centro al medio. Buena Argentina.
2: Sale del fondo.
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2: Argentina de Messi para Enzo Fernández, puerta del área. A ver si puede escapar. Quería escapar Messi, no podía. La recuperación de Dalmeida. Avanzando con la pelota, llamado Ouro. Hay dos. Ouro, el lateral izquierdo. Y el que está por delante del lateral izquierdo. Por eso será llamado Ouro. Que bien frenó en esta. Lo hizo pasar de largo a loco al jugador argentino. Y se escuchó el U, Pola.
1: Sí, correcto. Haciendo referencia a lo que vos decías, el tándem izquierdo.
2: Con la pelota Argentina saliendo del fondo, la tiene Cuti, le dio para Giai, el anticipo, lo terminó recuperando Imo Urane. Ahí va Imo Urane desprendiendo Yamirou, a ver si puede escapar. Escapó Yamirou, se quiere meter en el área. Ganó córner, ganó córner, miralo vos, tiro de esquina.

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1: Por ahora el partido, si bien tiene la posición argentina, pero no lo está jugando tan sencillo Benín, la verdad. Por lo pronto está haciendo resistencia argentina.
2: Abrazo para Isaac, que está escribiendo desde Guatemala. Dale like, dale el me gusta, acompañanos, seguinos. Ahí está Dayana también, Stig Magnus y todos, todos y cada uno de los que nos acompañan a la comunidad de YouTube. Somos Continental Córdoba y estamos con la selección argentina. Golan Pau, por supuesto. Hoy Alexis, por el medio, de espaldas el toro. Le rebotó para Enzo Fernández, de memoria, jugó por la izquierda. Va a llegar, no llegó. Le picó, se le terminó escapando a Julián Álvarez.
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2: Abrazo grande para Arturo Jaime Luqueta, el mandamás, el uno nuestro. También para Mariano Brizuela, el coordinador. Dos de los que siempre están prendidos y transmitiendo. Hicieron el Superclásico Cordobés. El fin de semana fue un estruendo, bien al medio y está. ¡Ay! Se lo perdió Benín. Se lo perdió Benín, se lo devolvió Tocín. También se desprendía Ola Itana. Te digo, el Dibu está caliente. Paso primero por vos, Pola, porque de brazos cruzados algo no le gusta a Scaloni.
3: Sí, porque rápidamente se dio vuelta y miró el cuerpo técnico. Y la realidad del Dibu es que le pidió un poquito más de firmeza en la marca a sus defensores.
1: El desborde, Taliafico, que perdió la marca por zona nivel izquierdo y aprovechó Benín el centro atrás. Tuvo el primero, el número 18. Plastan, pues clara para Benín, la más clara del partido.
2: Casi, casi, hay que estar despierto, no vaya a ser que esto termine siendo de una fiesta algo más complicado. Caía Tagliafico, rebotaba Julián, le da para el medio para Enzo Fernández. Ahí la tiene Alexis, en el círculo central, hasta ahí se sumó Cuti Romero, que lo dejó a que juegue Rodrigo De Paul. De Paul para Otamendi. Otamendi abriendo para Tagliafico. Otra vez para Otamendi. Aquí estamos en la radio acompañándote, contándote, abrazándote la despedida de Messi, pero también en este partido que pensamos que iba a ser solo despedida, pero Benín nos hizo pensar que hay que estar atentos. Y ahí va con la pelota De Paul, trasladando De Paul, lo limpió a Ola Itán. Casi, casi, casi la apertura del marcador la tuvo el 18. Viene otra vez para Cuti. Ahí va Cristian Romero. Romero soltando para Enzo Fernández. Ahí la tiene Enzo por la izquierda. La quiere Julián, recibe Julián. Pasó Tagliafico en el área al toro. El freno de Tagliafico. Más atrás para Álvarez. Otra vez Enzo y la pelota. Uno de los que se tendrá que hacer cargo de la selección argentina cuando ya no esté Messi, que está esperando por el carril derecho. Por eso dan la vuelta. De Otamendi para Romero. De Romero para Messi. Ahora sí, de espaldas. Le hacía sombra. Lo incomodaba Ouro, el lateral izquierdo. Otra vez para Alexis, Enzo, Otamendi. Viene De Paul. La maneja argentina, que no encuentra cómo entrar, Mati.
4: Y no, porque Benín le pone una línea de 5 bien clavada. Intenta Argentina, pero por ahora buena la marca del conjunto africano.
2: En esta la perdió Messi, se levantó la tribuna, pero no había infracción. La protege Tocín, soltando para Ourou. Ahí va Ourou, de primera para Yamirou. Yamirou, Ourou para Ourou. Y este a la mitad de la cancha para Imourane. Va jugando Benín, tiene, cuida la pelota y sale del fondo.
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2: Buen anticipo de Otamendi, terminó cortando, va con la pelota, quería buscar abierto para Lautaro Martínez, no fue fino, no fue bueno. Cuéntese algo si quiere de Messi para sacarlo de este letargo, Polanco.
3: Bueno, que tiene 48 títulos en equipos y con la selección argentina, que 35 son en el Barcelona, 10 de la Liga, 7 de Copa del Rey, 8 de Supercopa de España, 4 Champions League, 3 Supercopas de Europa, 3 Mundial de Clubes, y el Barcelona registra a Messi como su máximo goleador histórico, 672 goles en 778 partidos. Cuando quiera seguimos con el PSG, la selección argentina y el Inter de Miami.
2: Sí, señor, de eso se trata también, de tratar de llevarte la precisión mayúscula en este partido homenaje para Messi, pero también para la selección argentina, que todavía no le encuentra el ritmo. Más de 550 conectados y vamos por más. Dale con el like, dale con el me gusta. Va con la pelota Enzo Fernández, terminaba perdiendo con a Sonic Toude, el lateral derecho que la dividió, la termina encontrando Otamendi, va saliendo Otamendi, la pelota la sube.

0: se la suelta para Rodrigo De Paul, la rebota Alexis McAllister, otra vez para De Paul, viene a recibir Messi, tres cuartos del ataque argentino, Messi quiere cambiar y cambió, cambió por la izquierda, buena pelota para Julián, dentro del área Julián, a ver cómo resuelve, lo buscaba Messi una vez más, metía la pierna y Mourane que la manda al costado, Comenda.
1: Bien preciso Julián, porque pica bien el vacío, pero ya ha tenido dos o tres pases incorrectos en donde no logra terminar la jugada.
0: Y tampoco está esperando, está expectante, pero tampoco está fino Messi, está pescando, está como ese pescador paciente, usted que lo sabe bien, que es hombre de campo, Polanco, está esperando que le llegue.
2: A lo Martín Palermo podríamos decir, ¿no? Martín Pescador.
0: ¿Por qué no? Y pescando goles. Pero Argentina va con la pelota dominada para Enzo Fernández, la recibía de espaldas, incómodo le dio para Alexis, lo buscaba Messi, terminaba perdiendo con Ourou, viene la recuperación de Alexis para Rodrigo De Paul, va para Messi, va encarando para el medio, Messi limpió a dos, le soltó la pelota para Enzo, la abanicó por el otro lado donde viene Julián, quebró la cadera, va hacia el medio, lo persigue, lo incomoda loco, por eso lo obliga a retroceder hasta el círculo central, ahí andaba Otamendi, lo encontró abierto, Rodrigo De Paul la mandó contra el área, buena, la tiene Messi. ¡Ay, ay, ay, ay, ay, ay, ay! ¡Qué cerca estuvo Lionel! ¡Qué cerca estuvo Andrés! ¡Qué cerca estuvo Messi! Barrenando llegó a un centro venenoso de De Paul. Casi, casi, Machado.
1: La más clara de Argentina. Buena circulación el centro de De Paul. Llegó Messi mano a mano, pero cayéndose la alegró. Puntear, la pelota pasó a metros del palo derecho del arquero de Benín, fue clara para Argentina, bien por el 10.
0: Cerca, cerca, buen anticipo de Otamendi, empieza a tomarle el ritmo al partido y al rival Argentina, soltando McAllister, la tiene De Paul, quiere filtrar para Messi, era prácticamente imposible, entre mil piernas, buena recuperación del toro, el toro para Enzo Fernández, puerta del área, le da para Messi, hace un rodeo, lo vio a Giai, ahí va, va a llegar al fondo Alex San Lorenzo de Almagro, pierde y recupera, soltando para Messi, levanta la cabeza, no tiene remate, puerta del área, la cambió muy fuerte entre Tagliafico y Julián, la pelota escapa por el costado, va a reponer, va a salir la visita.
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0: Aún me gusta de llegar a los 160, dale. Sea usted, mi amigo, que está del otro lado, el que complete los 160 y ahí llega el gol. Se lo prometimos. Va con la pelota Messi, escapa. Falta, falta, falta. Le sacaron el botín. Lo pisaron feo. Tiro libre para Argentina. Está bien el 10. Pula.
2: Sí, relator, quédate tranquilo. Está bien, ya se paró y fue rápidamente a pedir la pelota.
1: Y en Argentina tiene un buen tiro libre. Más o menos a unos 30 metros del arco, Messi acomoda, es más para su ángulo, ¿no? Con la pierna izquierda, más para un derecho tal vez, da De Paul, pero nadie se la saca al 10, claramente.
0: ¿Quién se la va a sacar a Messi? No hay manera. Llegamos a los 160, me gusta. De ahí en adelante llega el gol. Se los prometí. Bueno, ahora hay que cumplir. Está hablando Rodrigo De Paul agazapado. Messi se quiere por afuera de la barrera. Está en el primer palo, el palo derecho, el de la mano derecha, el arquero Bandinou. Y Messi, si quiere, por afuera de la barrera, ha hecho tantos. Se la puede colgar del ángulo en una noche especial. Vos decías que tiene que hacer dos goles más de tiro libre como para romper un récord. Vamos a ver, da la orden el árbitro chileno. Se va a adelantar Messi de tiro libre, ¿por qué no? Y ahí va Messi, el arquero la mandó para el costado. Bandinou la mandó al lateral. Será para Argentina, se animó, pero en esta resolvió bien el 1.
1: Se animó, buen remate de Messi, tal vez le faltó un poco de violencia. El arquero Bandinó hizo una simple, no puso los puños y la sacó del arco con el peligro que llevaba el tiro de Messi.
0: 161, 162, 163, me gusta, dale. Más de 550 conectados, acompañándonos en la comunidad de YouTube de Golan Pop. Gracias por estar del otro lado. Somos Continental de Córdoba y estamos desparramados en toda la República Argentina con más de 100 emisoras. Va jugando De Paul. Le dio para el toro que fue hasta la mitad de la cancha. Apoyando con Cristian Romero. Lo tiene abierto aquí ahí. Y ahí va jugando Agustín Giai. Otra vez para Romero. Maneja Argentina la última línea. Ahí la tiene De Paul. Avanza De Paul. Quebró la mitad de la cancha. Abriendo para Tagliafico. De cabeza la mandó al medio. Quiere Julián por el cuerpo dentro del área. Ahí la banca el cordobés. va Julián, lo persigue Roche, el primer marcador central cuando parecía que se salía, el balón del campo la tiró para atrás, controló Fernández, falta, se lo llevó puesto el capitán de Almeida, tiro libre para Argentina, no pierde tiempo, lo hace rápido, ni lento ni perezoso, le jugaron para Messi, este para Alexis, Alexis para Messi, va centralizado, va por el medio, lo encontró Rodrigo de Paul otra vez para Messi, puerta del área, ahora con el toro, el control de Lautaro, soltando para Julián, Julián en la izquierda, más atrás para De Paul, de primera para Fernández, Fernández, el centro de Lautaro, terminó dando una carambola y llegando a la mano del arquero.
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0: Mejoró para Argentina la cosa, Macha.
4: Da la sensación que el gol está por caer, ¿no? Ya el dominio de Argentina es absoluto. Llega tocando a tres cuartos, casi a la puerta del área de Benín. Falta el toque final.
0: Vamos a los 170, 164, 165. Dale, Pola.
2: Cuatro de los 10 jugadores de campo son los que están dentro del top 10 que más compartieron con Messi. Le doy una pista. El primero es Di María.
0: Otro Tamendi.
2: Correcto, está en el top 3.
0: Muy bien, ahora te seguimos con el juego. El control es de Rodrigo de Paul en la mitad de la cancha. Va soltando de Paul. La pelota para Alexis McAllister, lo encontró. Abierto por la derecha a Messi. Dibuje, dibuje. Messi quebró la cadera. Qué bien la hizo, el centro al medio. Lo puso de pie a todos. Terminó cerrando Tijani. El regalo para Rodrigo de Paul. Acelera de Paul. Le dio de primera para Julián. Julián para de Paul. Mandó el centro. Se quedó corto. El pecho de Tijani. La zurda flotadita de Tijani. Quiere amortiguarla. Ya miró. No puede. Cae sin falta. Bien por el Cuti. Soltando Alexis, la tiene Giai, le da para De Paul, manda al centro, De Paul, segundo palo, llegó el toro córner, lo incomodaron, a Sontoude, la manda a la esquina. Dale, Pola.
2: Sí, correcto, es el tercero, va Lionel Messi.
1: Y ahí Messi va a buscar la pelota, se acerca a uno de los vértices y el público obviamente estalla en aplausos.
0: Muy bien, más de 650 conectados, más de 165 me gustas, dale con el like. Somos una banda, gracias por estar del otro lado, recorriendo de rincón a rincón. La República Argentina, va Messi, le va a dar de pierna izquierda, cerradito, todos en el área menor. Ahí va Messi, busca Olímpico, ¡ojo! En el primer palo, sacando de cabeza a Tijani, el rebote le cae para Rodri. Y después lo encontró otra vez a Messi, que quedó abierto por la derecha, amortiguando la pelota, ya miró. Saca de cabeza de Almeida, viene para Yamirou, por el medio y a correr con Olaitán, que este casi lo mojó. Argentina al Dibu, prestando atención, sabe que tan complicado, quiere para Loco. Bien por Enzo Fernández, retrocedió y recuperó Enzo, y ahora sale rápido de contra Argentina de Rodrigo para la araña que quiere picar, que quiere morder, que quiere tirar la telaraña, soltando para Lautaro, otra vez para Enzo Fernández en el círculo central. McAllister de primera, Rodrigo de Paul, jugando para quien va a ser el capitán una vez que no esté Messi. La tiene Romero, Romero de Paul, de Paul para Julián, escapó a pura velocidad, Julián no se quiso complicar. Ouro, la mandó al lateral, Macha.
4: Da la sensación como que el equipo está tan articulado. ¿Por qué se tiene que ir Messi, no? Porque parece que no es que desencajan la pieza, es el baluarte de la pieza, del funcionamiento.
0: Pero no sea así, si es el partido de despedida que va. Va Messi, se la dejaron, la recibió, abrió por la izquierda, Lautaro, el centro, la carambola. Y ahí va saliendo, poniendo el cuerpo. Y Mourane jugó por el costado, lo voltearon a Loco. Cobra la falta el chileno. Va a salir Benín.
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0: Me gusta la comunidad que pone Ankara Messi, Ankara Messi, Ankara Messi, ¿no? Como ese gol donde si da la oportunidad le vamos con el Ankara Messi. ¿Por qué no? Para ustedes que están del otro lado, que nos acompañan, que nos siguen, que le dan el like, que son fiel seguidores de Continental Córdoba, de Golan Pop. Ahí va saliendo con la pelota de Almeida, hacia atrás para Ouro, y este con el arquero Bandinou, lo viene a presionar tibiamente el toro, por eso flotadito Bandinou, abriendo por la derecha Anso Toude, soltando la pelota para que la tenga a Loco. Hizo bien a Loco, recortó y mandó al medio. Olaitán, acelera Olaitán, se viene Benín, cayó sin falta. Bien por Alexis, que lo incomodó, va cortando y va saliendo otra.
4: Lo dejás a Benín y es peligroso, ¿eh? Tiene posibilidades.